destruido jamás. Jesús resucitado es Hijo de Dios. Es el triunfo de ese comunicarse irresistible de Dios a través de la luz. Si Jesús no hubiese resucitado, esa obra gigante de Dios que es Jesús, de la que hemos hablado hasta ahora, sería un rotundo y clamoroso fracaso. Todas las fuerzas del demonio, usando de nuestras pasiones, no son capaces de hacer garra en este parto de María que se llamó Jesús. Jesús resucitado es el hombre logrado, es el hombre asentado en el triunfo y en el poder, es Dios logrado en el hombre. Venir sobre las nubes del cielo es estar sentado a la derecha del poder. Venir sobre las nubes del cielo es una expresión de una única y misma realidad: el logro y exaltación del hombre. Resucitar Jesús es sancionar Dios, la doctrina y la obra de Jesús, con una sanción última y definitiva. La doctrina y el actuar de Jesús son puestos radicalmente en entredicho por la doctrina y el actuar del hombre. El amor y el egoísmo luchan en el mundo. El mundo es un campo de lucha agónico entre el amor y el egoísmo. La resurrección es el triunfo del amor. El mundo y los criterios y modos de actuar de los hombres rechazan absoluta e intransigentemente los criterios y modos de actuar de Jesús. El machacado se muere, que se muera. Yo al bar esta tarde. Por eso lo crucifican. Crucificar es rechazar totalmente. Los hombres no quieren ni la salvación de Jesús, ni su programa para llevarlo a cabo. Pero la resurrección es el mentis mayor a los caminos de los hombres y la reivindicación más plena a los caminos del Evangelio. La cruz es salvífica. La cruz es salvífica. Dios me libre de gloriarme si no es en la cruz de nuestro Señor Jesucristo, por la cual el mundo está para mí crucificado y yo para el mundo. San Pablo, en su carta a los Gálatas, capítulo 6, versículo 14. Porque Jesús es nuestra paz. Él derribó el muro de la separación, Él derribó la enemistad, y así creó en sí mismo, de los dos hombres enfrentados y enemigos, un solo hombre nuevo, un solo cuerpo, por medio de la cruz. Efesios, capítulo 2, versículo 14. Pues Dios tuvo a bien
hacer residir en Jesús toda la plenitud y reconciliar todas las cosas, haciendo la paz por Jesús y en Jesús mediante la cruz de Jesús, mediante la sangre de la cruz de Jesús. La cruz es rechazo. La cruz es desprecio para el hombre. Pero la cruz es voluntad de Dios. La voluntad de Dios es que su Hijo sufra mucho. La cruz es salvación, liberación, redención. La cruz es la canonización hecha por Dios de la expiación vicaria mediante la muerte. ¡Qué difícil nos es entender eso! La cruz es, óyelo bien, la canonización hecha por Dios de la expiación vicaria mediante la muerte. ¿Quieres redimir a tu hermano? No tanto plan de desarrollo temporal. Ofrécete como víctima expiatoria en la cruz que te ponga el querer de Dios a tus quereres. Ahí está toda la fuerza de la salvación del mundo. La expiación vicaria mediante la muerte. ¿Quieres ser luz? Sé expiación vicaria. Vicaria, morir por el otro. Eso es vicario. Brilla ahí la fuerza del amor. El amor liga lo tuyo mío, tu pecado mío. Por eso yo lo voy a expiar. ¡Qué preñada tu vida estaría si acertases a vivir este dogma del cuerpo místico! Todo tú eres comestible para tu hermano. Todo, todo, todo. No hay nada mío que no aproveche a mi hermano. Porque todo yo puedo quedar constituido desde que me levanto por la mañana hasta que me acuesto por la noche, en expiación vicaria. Por eso Jesús dijo, y lo vamos a decir pronto en la consagración del vino, este cáliz, la nueva alianza, en mi sangre, la derramada por vosotros. Todo pacto con Dios requiere expiación vicaria. La cruz para mí, algo inaudito. Pero no limes, no limes su extrañeza, no reduzcas sus aristas. No me hagas la cruz razonable. ¿Cuántos quieren hacer la cruz razonable? La crisis de la espiritualidad con este querer hacer razonable la cruz. ¿Cuántos buenos deseos e inspiraciones de Espíritu Santo mata este querer hacer caer la cruz en la razonabilidad de mi entendimiento?
¿No ven que Dios supera infinito al entendimiento del hombre? No me hagas la cruz razonable. Si la haces razonable, la licúas, la disuelves como sale en el agua. Quedas totalmente siendo... No me hagas la cruz razonable. Si la haces razonable, la licúas, la disuelves como sale en el agua. Quedas totalmente siendo una sal, que decía Jesús, sin fuerza en el mundo. ¿Cuánto daño hacen toda esa legión de cristianos hacer la cruz razonable? Hombre, quita, que eso es un exceso, que eso no puede ser, que... La cruz es irrazonable en este sentido, no en otro, ya me entienden. El oído del hombre, el hombre no tiene oídos para oír este grito. No limes las aristas de la cruz cuando te hagan sentir dolor. Jesús no las limó. Ahí su pobre madre crucificada no le limó las aristas. Yo quiero limar todas las aristas de la cruz. La cruz y el amar tiene aristas. Da dolor. No niveles la cruz con lo humano terreno, con lo connatural al hombre. La cruz es la política de Dios. No la pongas a nivel de la política del hombre. Pasión y muerte y triunfo forman desde el día de crucificado solo un uno. Solo un uno. Solo un uno. La muerte vicaria es esencial a todo servicio que no sea solo terreno temporal. Por eso tantas obras de promoción emprendidas por los cristianos son hoy el fracaso más rotundo y han pasado al poder de las fuerzas del mal, porque hacían un desarrollo de tipo temporal y humano. No, no. Todo desarrollo temporal que hagas por tus hermanos, como no lleve paralelamente la muerte vicaria tuya, va a causar daño. Se colará en él el demonio, porque el placer ahoga la semilla de Dios. Ya lo dijo Jesús en la parábola del sembrador. La semilla la ahogan las ocupaciones de todas clases, el ansia de placeres, el halago engañoso de la riqueza y las ambiciones de todas clases. El mensaje de la cruz, todo en luz, contradice al mensaje del mundo. Es contradictorio. Contradicción a los criterios que imperan en el mundo. Pero la cruz es clarísima. El contenido de la cruz es pura luz. Es extraño para el mundo. Contradice los valores y categorías del mundo. Pero es clarísimo, con claridad meridiana. El mensaje de la cruz es esto: el inocente, el que no debe, debe sufrir hasta morir por entregarse al pecador, al criminal, al que roba,
al que quita, al que mata.

Eso es la cruz. Al que no tiene. Por eso el camino del triunfo, el verdadero, el eterno, el tuyo, la humillación. La muerte camino para la vida. La muerte se engendra la vida. Todo esto sorprende, todo esto extraña, suena a ilusión, a utopía, a mentalidad trasnochada, despistada, soñadora, calenturienta. Dura es esta doctrina. ¿Quién la puede aguantar? Pero en ella está el Espíritu de Dios, el Espíritu Santo. Y con el Espíritu Santo vienen a mí todos los bienes a una de Dios. Ven, Espíritu Santo, y llena mi espíritu con tu espíritu. Nada más, queridos hermanos, por esta segunda conferencia del tercer domingo de febrero. Ojalá que con ella haya podido contribuir en algo a que Cristo brille en nosotros sin sombra alguna.

0: Señor, cuando tenga hambre, dame a alguien que necesite comida.
1: Cuando tenga sed, dame a alguien que precise agua.
0: Cuando sienta frío, dame a alguien que necesite calor.
1: Cuando sufra, dame a alguien que necesita consuelo.
0: Cuando mi cruz parezca pesada, déjame compartir la cruz del otro.
1: Cuando me vea pobre, pon a mi lado algún necesitado.
0: Cuando no tenga tiempo, dame a alguien que precise de mis minutos.
1: Cuando sufra humillación, dame ocasión para elogiar a alguien.
0: Cuando esté desanimado, dame a alguien para darle nuevos ánimos.
1: Cuando quiera que los otros me comprendan, dame a alguien que necesite mi comprensión.
0: Cuando sienta necesidad de que cuiden de mí, dame a alguien a quien pueda atender.
1: Cuando piense en mí mismo, vuelve mi atención hacia otra persona.
0: Haznos dignos, Señor, de servir a nuestros hermanos.
1: Dales a través de nuestras manos no solo el pan de cada día, también nuestro amor misericordioso, imagen del tuyo.
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1: 7:30 a.m.
2: Llegados a la noche, compartamos el rezo del Santo Rosario en este día de Nuestra Señora de la Merced, pidiendo por las intenciones y necesidades de Edilma Orozco Henao, Nancy Peña Echavarría y Marcia Quintero Ocampo.

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Él nos dio personalmente ejemplo y testimonio al rezarlo completo cada día. Tú también puedes experimentar esa ternura de la Madre que Dios te ha dado para guiarte en este mundo y encaminar tus pasos a la vida eterna. A continuación, te invitamos a compartir con nosotros el rezo del Santo Rosario, la oración mariana, que es un compendio del Evangelio. 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Juntos vamos a aprender de María a contemplar la belleza del rostro de Cristo y a experimentar la profundidad de su amor. Mediante el rosario, por tu fe conseguirás abundantes gracias, como recibiéndolas de las mismas manos de la Madre del Redentor.

0: Rezo del Santo Rosario. Por la señal de la Santa Cruz, de nuestros enemigos, líbranos, Señor Dios nuestro, en el nombre del Padre, y del Hijo, y del Espíritu Santo. Amén.
1: Señor mío Jesucristo, Dios y hombre verdadero, Creador, Padre y Redentor mío, por ser vos quien sois, bondad infinita, y porque os amo sobre todas las cosas, me pesa de todo corazón de haberos ofendido. También me pesa porque podéis castigarme con las penas del infierno. Ayudado de vuestra divina gracia, propongo firmemente nunca más pecar, confesarme y cumplir la penitencia que me fuere impuesta. Amén.
0: Misterios gloriosos. Primer misterio, la resurrección del Señor. Y he aquí que se produjo un gran terremoto, pues un ángel del Señor descendió del cielo, y acercándose, removió la piedra y se sentó sobre ella. Llenos de miedo, los guardias se aterrorizaron y se quedaron como muertos. El ángel tomó la palabra y dijo a las mujeres: «No temáis vosotras, ya sé que buscáis a Jesús el crucificado. No está aquí, porque ha resucitado como había dicho». Puesto que hemos resucitado con Cristo, debemos buscar y saborear las cosas que son del cielo. Éramos hijos de los hombres y somos ahora hijos de Dios. No seamos, pues, insensatos, amando la vanidad y buscando la mentira. Quien resucita del pecado disfrutará también de la segunda resurrección gloriosa. La una es medio para la otra. La señal para reconocer si nos hemos levantado con la primera resurrección es ver si gustamos las cosas celestiales. Padre nuestro que estás en el cielo, santificado sea tu nombre, venga a nosotros tu reino, hágase tu voluntad en la tierra como en el cielo.
2: Danos hoy nuestro pan de cada día, perdona nuestras ofensas, como también nosotros perdonamos a los que nos ofenden. No nos dejes caer en la tentación y líbranos del mal. Amén.
0: Dios te salve, María, llena eres de gracia, el Señor es contigo. Bendita tú eres entre todas las mujeres y bendito es el fruto de tu vientre, Jesús.
2: Santa María, Madre de Dios, ruega por nosotros pecadores, ahora y en la hora de nuestra muerte. Amén.
0: Dios te salve, María, llena eres de gracia, el Señor es contigo. Bendita tú eres entre todas las mujeres, y bendito es el fruto de tu vientre, Jesús.
2: Santa María, Madre de Dios, ruega por nosotros pecadores, ahora y en la hora de nuestra muerte. Amén.
0: Dios te salve, María, llena eres de gracia, el Señor es contigo. Bendita tú eres entre todas las mujeres, y bendito es el fruto de tu vientre, Jesús.
2: Santa María, Madre de Dios, ruega por nosotros pecadores, ahora y en la hora de nuestra muerte. Amén.
0: Dios te salve, María, llena eres de gracia, el Señor es contigo. Bendita tú eres entre todas las mujeres, y bendito es el fruto de tu vientre, Jesús.
2: Santa María, Madre de Dios, ruega por nosotros pecadores, ahora y en la hora de nuestra muerte. Amén.
0: Dios te salve, María, llena eres de gracia, el Señor es contigo. Bendita tú eres entre todas las mujeres, y bendito es el fruto de tu vientre, Jesús.
2: Santa María, Madre de Dios, ruega por nosotros pecadores, ahora y en la hora de nuestra muerte. Amén.
0: Dios te salve, María, llena eres de gracia, el Señor es contigo. Bendita tú eres entre todas las mujeres, y bendito es el fruto de tu vientre, Jesús.
2: Santa María, Madre de Dios, ruega por nosotros pecadores, ahora y en la hora de nuestra muerte. Amén.
0: Dios te salve, María, llena eres de gracia, el Señor es contigo. Bendita tú eres entre todas las mujeres, y bendito es el fruto de tu vientre, Jesús.
2: Santa María, Madre de Dios, ruega por nosotros pecadores, ahora y en la hora de nuestra muerte. Amén.
0: Dios te salve, María, llena eres de gracia, el Señor es contigo. bendita tú eres entre todas las mujeres, y bendito es el fruto de tu vientre, Jesús.
2: Santa María, Madre de Dios, ruega por nosotros, pecadores, ahora y en la hora de nuestra muerte. Amén.
0: Dios te salve, María, llena eres de gracia, el Señor es contigo. Bendita tú eres entre todas las mujeres, y bendito es el fruto de tu vientre, Jesús.
2: Santa María, Madre de Dios, ruega por nosotros, pecadores, ahora y en la hora de nuestra muerte. Amén.
0: Dios te salve, María, llena eres de gracia, el Señor es contigo. Bendita tú eres entre todas las mujeres, y bendito es el fruto de tu vientre, Jesús.
2: Santa María, Madre de Dios, ruega por nosotros, pecadores, ahora y en la hora de nuestra muerte. Amén.
0: Gloria al Padre, y al Hijo, y al Espíritu Santo.
2: Como era en el principio, ahora y siempre, por los siglos de los siglos. Amén.
1: María, Madre de gracia, Madre de piedad y misericordia, defiéndenos del enemigo y ampáranos, ahora y en la hora de nuestra muerte. Amén. Oh Jesús mío, perdonad nuestros pecados, librarnos del fuego del infierno, llevad al cielo a todas las almas, especialmente a las más necesitadas de vuestra misericordia.
0: Segundo misterio, la ascensión del Señor. Los sacó hasta cerca de Betania, y levantando sus manos, los bendijo. Y sucedió que mientras los bendecía, se alejó de ellos y se elevaba al cielo. Y ellos le adoraron y regresaron a Jerusalén con gran gozo. Tú, Señor, que te elevas hasta lo alto de los cielos y eres rico en misericordia, dígnate mirar a los desvalidos y pobres de la tierra. Jesús sube a los cielos para preparar nuestro lugar. Mas no esperemos que el camino de esta vida sea de rosas y triunfos. Será de espinas y cruz, pero con alegría y amor, como el Padre quiso para su Hijo Jesucristo.
2: Padre nuestro que estás en el cielo, santificado sea tu nombre. Venga a nosotros tu reino. Hágase tu voluntad en la tierra como en el cielo.
0: Danos hoy nuestro pan de cada día. Perdona nuestras ofensas, como también nosotros perdonamos a los que nos ofenden. No nos dejes caer en la tentación y líbranos del mal. Amén.
2: Dios te salve María, llena eres de gracia, el Señor es contigo. Bendita tú eres entre todas las mujeres, y bendito es el fruto de tu vientre, Jesús.
0: Santa María, Madre de Dios, ruega por nosotros, pecadores, ahora y en la hora de nuestra muerte. Amén.
2: Dios te salve María, llena eres de gracia, el Señor es contigo. Bendita tú eres entre todas las mujeres, y bendito es el fruto de tu vientre, Jesús.
0: Santa María, Madre de Dios, ruega por nosotros, pecadores, ahora y en la hora de nuestra muerte. Amén.
2: Dios te salve María, llena eres de gracia, el Señor es contigo. Bendita tú eres entre todas las mujeres, y bendito es el fruto de tu vientre, Jesús.
0: Santa María, Madre de Dios, ruega por nosotros, pecadores, ahora y en la hora de nuestros pecadores, ahora y en la hora de nuestra muerte. Amén.
2: Dios te salve María, llena eres de gracia, el Señor es contigo.

0: ruega por nosotros pecadores, ahora y en la hora de nuestra muerte. Amén.
1: Dios te salve María, llena eres de gracia, el Señor es contigo. Bendita tú eres entre todas las mujeres, y bendito es el fruto de tu vientre, Jesús.
0: Santa María, Madre de Dios, ruega por nosotros pecadores, ahora y en la hora de nuestra muerte. Amén.
1: Dios te salve María, llena eres de gracia, el Señor es contigo. Bendita tú eres entre todas las mujeres, y bendito es el fruto de tu vientre, Jesús.
0: Santa María, Madre de Dios, ruega por nosotros pecadores, ahora y en la hora de nuestra muerte. Amén.
1: Dios te salve María, llena eres de gracia, el Señor es contigo. Bendita tú eres entre todas las mujeres, y bendito es el fruto de tu vientre, Jesús.
0: Santa María, Madre de Dios, ruega por nosotros pecadores, ahora y en la hora de nuestra muerte. Amén.
1: Dios te salve María, llena eres de gracia, el Señor es contigo. Bendita tú eres entre todas las mujeres, y bendito es el fruto de tu vientre, Jesús.
0: Santa María, Madre de Dios, ruega por nosotros pecadores, ahora y en la hora de nuestra muerte. Amén.
1: Dios te salve María, llena eres de gracia, el Señor es contigo. Bendita tú eres entre todas las mujeres, y bendito es el fruto de tu vientre, Jesús.
0: Santa María, Madre de Dios, ruega por nosotros pecadores, ahora y en la hora de nuestra muerte. Amén.
1: Dios te salve María, llena eres de gracia, el Señor es contigo. Bendita tú eres entre todas las mujeres, y bendito es el fruto de tu vientre, Jesús.
0: Gloria, Santa María, Madre de Dios, ruega por nosotros pecadores, ahora y en la hora de nuestra muerte. Amén.
1: Gloria al Padre, y al Hijo, y al Espíritu Santo.
0: Como era en el principio, ahora y siempre, por los siglos de los siglos. Amén. María, Madre de gracia, Madre de piedad y misericordia, defiéndenos del enemigo y ampáranos, ahora y en la hora de nuestra muerte. Amén. Oh Jesús mío, perdonad nuestros pecados, librarnos del fuego del infierno, llevad al cielo a todas las almas, especialmente a las más necesitadas de vuestra misericordia. Tercer misterio. La venida del Espíritu Santo sobre María Santísima y el Colegio Apostólico.

0: Al cumplirse el día de Pentecostés, estaban los discípulos juntos en un lugar y se produjo de repente un ruido venido del cielo, como de un viento impetuoso, que llenó toda la casa donde se encontraban. Aparecieron unas lenguas de fuego que se posaron sobre cada uno de ellos, quedando todos llenos del Espíritu Santo. Y comenzaron a hablar en lenguas extranjeras según el Espíritu Santo les inspiraba. No vendrá el Espíritu Santo a ti si no tienes hambre de Él, si no tienes deseos de Él. No te canses de desearlo, aunque te parezca que lo esperas y no viene, aunque te parezca que lo llamas y no responde. Persevera siempre en el deseo y no te fallará. Encerrémonos con María y los apóstoles en el cenáculo para recibir también nosotros nuestra lengua de fuego. Ella nos hará cristianos más fervorosos, valientes apóstoles del Evangelio. Padre nuestro que estás en el cielo, santificado sea tu nombre. Venga a nosotros tu reino. Hágase tu voluntad en la tierra como en el cielo.
1: Danos hoy nuestro pan de cada día. Perdona nuestras ofensas, como también nosotros perdonamos a los que nos ofenden. No nos dejes caer en la tentación y líbranos del mal. Amén.
0: Dios te salve, María. Llena eres de gracia. El Señor es contigo. Bendita tú eres entre todas las mujeres, y bendito es el fruto de tu vientre, Jesús.
1: Santa María, Madre de Dios, ruega por nosotros, pecadores, ahora y en la hora de nuestra muerte. Amén.
0: Dios te salve, María, llena eres de gracia.

0: El Señor es contigo, bendita tú eres entre todas las mujeres, y bendito es el fruto de tu vientre, Jesús.
1: Santa María, Madre de Dios, ruega por nosotros pecadores, ahora y en la hora de nuestra muerte. Amén.
0: Dios te salve, María, llena eres de gracia, el Señor es contigo. Bendita tú eres entre todas las mujeres, y bendito es el fruto de tu vientre, Jesús.
1: Santa María, Madre de Dios, ruega por nosotros pecadores, ahora y en la hora de nuestra muerte. Amén.
0: Dios te salve, María, llena eres de gracia, el Señor es contigo. Bendita tú eres entre todas las mujeres, y bendito es el fruto de tu vientre, Jesús.
1: Santa María, Madre de Dios, ruega por nosotros pecadores, ahora y en la hora de nuestra muerte. Amén.
0: Dios te salve, María, llena eres de gracia, el Señor es contigo. Bendita tú eres entre todas las mujeres, y bendito es el fruto de tu vientre, Jesús.
1: Santa María, Madre de Dios, ruega por nosotros pecadores, ahora y en la hora de nuestra muerte. Amén.
0: Dios te salve, María, llena eres de gracia, el Señor es contigo. Bendita tú eres entre todas las mujeres, y bendito es el fruto de tu vientre, Jesús.
1: Santa María, Madre de Dios, ruega por nosotros pecadores, ahora y en la hora de nuestra muerte. Amén.
0: Dios te salve, María, llena eres de gracia, el Señor es contigo. Bendita tú eres entre todas las mujeres, y bendito es el fruto de tu vientre, Jesús.
1: Santa María, Madre de Dios, ruega por nosotros pecadores, ahora y en la hora de nuestra muerte. Amén.
0: Dios te salve, María, llena eres de gracia, el Señor es contigo. Bendita tú eres entre todas las mujeres, y bendito es el fruto de tu vientre, Jesús.
1: Santa María, Madre de Dios, ruega por nosotros pecadores, ahora y en la hora de nuestra muerte. Amén.
0: Dios te salve, María, llena eres de gracia, el Señor es contigo. Bendita tú eres entre todas las mujeres, y bendito es el fruto de tu vientre, Jesús.
1: Santa María, Madre de Dios, ruega por nosotros pecadores, ahora y en la hora de nuestra muerte. Amén.
0: Dios te salve, María, llena eres de gracia, el Señor es contigo. Bendita tú eres entre todas las mujeres, y bendito es el fruto de tu vientre, Jesús.
1: Santa María, Madre de Dios, ruega por nosotros pecadores, ahora y en la hora de nuestra muerte. Amén.
0: Gloria al Padre, y al Hijo, y al Espíritu Santo.
1: Como era en el principio, ahora y siempre, por los siglos de los siglos. Amén.
2: María, Madre de Gracia, Madre de Piedad y Misericordia, defiéndenos del enemigo y ampáranos, ahora y en la hora de nuestra muerte. Amén. Oh Jesús mío, perdonad nuestros pecados, libradnos del fuego del infierno, llevad al cielo a todas las almas, especialmente a las más necesitadas de vuestra misericordia.
0: Cuarto misterio: la asunción de Nuestra Señora en cuerpo y alma al cielo. ¿Quién es esta que sube del desierto, apoyada sobre su amado, como columna de humo aromático, como aroma de incienso y mirra? Desbordo de gozo en el Señor y me alegro en Dios mi Salvador, porque me ha vestido un traje de gala y me ha envuelto en un manto de triunfo, como novia que se adorna con sus joyas. Si Cristo, justo juez, reparte los premios con arreglo a las obras de cada uno, justo es que María, su madre, recibiera un don inefable y gloria que excede toda comparación. Tal fue su entrada corporal en el cielo para estar a la diestra de Dios. Me gozo, madre mía, con vuestro gozo, y me alegro con vuestra gloria. Alcanzadme gracia eficaz para venir un día a glorificar con vos a mi Jesús en el cielo, después de haberlo glorificado con mis buenas obras aquí en la tierra.
1: Padre nuestro que estás en el cielo, santificado sea tu nombre, venga a nosotros tu reino, hágase tu voluntad en la tierra como en el cielo.
0: Danos hoy nuestro pan de cada día. Perdona nuestras ofensas, como también nosotros perdonamos a los que nos ofenden. No nos dejes caer en la tentación y líbranos del mal. Amén.
1: Dios te salve María, llena eres de gracia, el Señor es contigo. Bendita tú eres entre todas las mujeres y bendito es el fruto de tu vientre, Jesús.
0: Santa María, Madre de Dios, ruega por nosotros pecadores, ahora y en la hora de nuestra muerte. Amén.
1: Dios te salve María, llena eres de gracia, el Señor es contigo. Bendita tú eres entre todas las mujeres, y bendito es el fruto de tu vientre, Jesús.
0: Santa María, Madre de Dios, ruega por nosotros pecadores, ahora y en la hora de nuestra muerte. Amén.
1: Dios te salve María, llena eres de gracia, el Señor es contigo. Bendita tú eres entre todas las mujeres, y bendito es el fruto de tu vientre, Jesús.
0: Santa María, Madre de Dios, ruega por nosotros pecadores, ahora y en la hora de nuestra muerte. Amén.
1: Dios te salve María, llena eres de gracia, el Señor es contigo. Bendita tú eres entre todas las mujeres, y bendito es el fruto de tu vientre, Jesús.
0: Santa María, Madre de Dios, ruega por nosotros pecadores, ahora y en la hora de nuestra muerte. Amén.
1: Dios te salve María, llena eres de gracia, el Señor es contigo. Bendita tú eres entre todas las mujeres, y bendito es el fruto de tu vientre, Jesús.
0: Santa María, Madre de Dios, ruega por nosotros pecadores, ahora y en la hora de nuestra muerte. Amén.
1: Dios te salve María, llena eres de gracia, el Señor es contigo. Bendita tú eres entre todas las mujeres, y bendito es el fruto de tu vientre, Jesús.
0: Santa María, Madre de Dios, ruega por nosotros pecadores, ahora y en la hora de nuestra muerte. Amén.
1: Dios te salve María, llena eres de gracia, el Señor es contigo. Bendita tú eres entre todas las mujeres, y bendito es el fruto de tu vientre, Jesús.
0: Santa María, Madre de Dios, ruega por nosotros pecadores, ahora y en la hora de nuestra muerte. Amén.
1: Dios te salve María, llena eres de gracia, el Señor es contigo. Bendita tú eres entre todas las mujeres, y bendito es el fruto de tu vientre, Jesús.
0: Santa María, Madre de Dios, ruega por nosotros pecadores, ahora y en la hora de nuestra muerte. Amén.
1: Dios te salve María, llena eres de gracia, el Señor es contigo. Bendita tú eres entre todas las mujeres, y bendito es el fruto de tu vientre, Jesús.
0: Santa María, Madre de Dios, ruega por nosotros pecadores, ahora y en la hora de nuestra muerte. Amén.
1: Dios te salve María, llena eres de gracia, el Señor es contigo. Bendita tú eres entre todas las mujeres, y bendito es el fruto de tu vientre, Jesús.
0: Gloria, Santa María, Madre de Dios, ruega por nosotros pecadores, ahora y en la hora de nuestra muerte. Amén.
1: Gloria al Padre, y al Hijo, y al Espíritu Santo.
0: Como era en el principio, ahora y siempre, por los siglos de los siglos. Amén.
2: María, Madre de gracia, Madre de piedad y misericordia, defiéndenos del enemigo y ampáranos, ahora y en la hora de nuestra muerte. Amén. Oh Jesús mío, perdonad nuestros pecados, librarnos del fuego del infierno, llevad al cielo a todas las almas, especialmente a las más necesitadas de vuestra misericordia.
0: Quinto misterio: la coronación de la Santísima Virgen María como Reina y Señora de todo lo creado. En ese momento se abrió en el cielo el santuario de Dios. Dentro del santuario uno podía ver el arca de la alianza de Dios. Apareció en el cielo una mujer vestida de sol, la luna bajo sus pies y una corona de 12 estrellas sobre su cabeza. Dios Hijo ha comunicado a su madre todo lo que Él adquirió durante su vida y su muerte. La hizo tesorera de todo lo que su padre le entregó en herencia. Dios Todopoderoso, que nos has dado como madre y como reina a la madre de tu unigénito, concédenos que, protegidos por su intercesión, alcancemos la gloria de tu Hijo en el reino de los cielos. Padre nuestro que estás en el cielo, santificado sea tu nombre, venga a nosotros tu reino, hágase tu voluntad en la tierra como en el cielo.
1: Danos hoy nuestro pan de cada día, perdona nuestras ofensas, como también nosotros perdonamos a los que nos ofenden. No nos dejes caer en la tentación y líbranos del mal. Amén.
0: Dios te salve, María, llena eres de gracia, el Señor es contigo. Bendita tú eres entre todas las mujeres, y bendito es el fruto de tu vientre, Jesús.
1: Santa María, Madre de Dios, ruega por nosotros, pecadores, ahora y en la hora de nuestra muerte. Amén.
0: Dios te salve, María, llena eres de gracia, el Señor es contigo. Bendita tú eres entre todas las mujeres, y bendito es el fruto de tu vientre, Jesús.
1: Santa María, Madre de Dios, ruega por nosotros, pecadores, ahora y en la hora de nuestra muerte. Amén.
0: Dios te salve, María, llena eres de gracia, el Señor es contigo. Bendita tú eres entre todas las mujeres, y bendito es el fruto de tu vientre, Jesús.
1: Santa María, Madre de Dios, ruega por nosotros, pecadores, ahora y en la hora de nuestra muerte. Amén.
0: Dios te salve, María, llena eres de gracia, el Señor es contigo. Bendita tú eres entre todas las mujeres, y bendito es el fruto de tu vientre, Jesús.
1: Santa María, Madre de Dios, ruega por nosotros, pecadores, ahora y en la hora de nuestra muerte. Amén.
0: Dios te salve, María, llena eres de gracia, el Señor es contigo. Bendita tú eres entre todas las mujeres, y bendito es el fruto de tu vientre, Jesús.
1: Santa María, Madre de Dios, ruega por nosotros, pecadores, ahora y en la hora de nuestra muerte. Amén.
0: Dios te salve, María, llena eres de gracia, el Señor es contigo. Bendita tú eres entre todas las mujeres, y bendito es el fruto de tu vientre, Jesús.
1: Santa María, Madre de Dios, ruega por nosotros, pecadores, ahora y en la hora de nuestra muerte. Amén.
0: Dios te salve, María, llena eres de gracia, el Señor es contigo. Bendita tú eres entre todas las mujeres, y bendito es el fruto de tu vientre, Jesús.
1: Santa María, Madre de Dios, ruega por nosotros, pecadores, ahora y en la hora de nuestra muerte. Amén.
0: Dios te salve, María, llena eres de gracia, el Señor es contigo. Bendita tú eres entre todas las mujeres, y bendito es el fruto de tu vientre, Jesús.
1: Santa María, Madre de Dios, ruega por nosotros, pecadores, ahora y en la hora de nuestra muerte. Amén.
0: Dios te salve, María, llena eres de gracia, el Señor es contigo. Bendita tú eres entre todas las mujeres, y bendito es el fruto de tu vientre, Jesús.
1: Santa María, Madre de Dios, ruega por nosotros, pecadores, ahora y en la hora de nuestra muerte. Amén.
0: Dios te salve, María, llena eres de gracia, el Señor es contigo. Bendita tú eres entre todas las mujeres, y bendito es el fruto de tu vientre, Jesús.
1: Santa María, Madre de Dios, ruega por nosotros, pecadores, ahora y en la hora de nuestra muerte. Amén.
0: Gloria al Padre, y al Hijo, y al Espíritu Santo.
1: Como era en el principio, ahora y siempre, por los siglos de los siglos. Amén.
2: María, Madre de Gracia, Madre de Piedad y Misericordia, defiéndenos del enemigo y ampáranos, ahora y en la hora de nuestra muerte. Amén. Oh Jesús mío, perdonad nuestros pecados, librarnos del fuego del infierno, llevad al cielo a todas las almas, especialmente a las más necesitadas de vuestra misericordia.
0: Letanías lauretanas. Señor, ten piedad.
1: Señor, ten piedad.
0: Cristo, ten piedad.
1: Cristo, ten piedad.
0: Señor, ten piedad.
1: Señor, ten piedad.
0: Cristo, óyenos.
1: Cristo, óyenos.
0: Cristo, escúchanos.
1: Cristo, escúchanos.
0: Dios Padre Celestial,
1: ten misericordia de nosotros.
0: Dios Hijo Redentor del mundo,
1: ten misericordia de nosotros.
0: Dios Espíritu Santo,
1: ten misericordia de nosotros.
0: Trinidad Santa, un solo Dios,
1: ten misericordia de nosotros.
2: Santa María,
1: ruega por nosotros.
2: Santa Madre de Dios,
1: ruega por nosotros.
2: Santa Virgen de las Vírgenes,
1: ruega por nosotros.
2: Madre de Cristo,
1: ruega por nosotros.
2: Madre de la Iglesia,
1: ruega por nosotros.
2: Madre de la Divina Gracia,
1: ruega por nosotros.
2: Madre Purísima,
1: ruega por nosotros.
2: Madre Castísima,
1: ruega por nosotros.
2: Madre Intacta,
1: ruega por nosotros.
2: Madre Incorrupta,
1: ruega por nosotros.
2: Madre Inmaculada,
1: ruega por nosotros.
2: Madre Amable,
1: ruega por nosotros.
2: Madre Admirable,
1: ruega por nosotros.
2: Madre del Buen Consejo,
1: ruega por nosotros.
2: Madre del Creador,
1: ruega por nosotros.
2: Madre del Salvador,
1: ruega por nosotros.
2: Virgen Prudentísima,
1: ruega por nosotros.
2: Virgen digna de veneración,
1: ruega por nosotros.
2: Virgen digna de alabanza,
1: ruega por nosotros.
2: Virgen Poderosa,
1: ruega por nosotros.
2: Virgen Clemente,
1: ruega por nosotros.
2: Virgen Fiel,
1: ruega por nosotros.
2: Espejo de Justicia,
1: ruega por nosotros.
2: Trono de la Sabiduría,
1: ruega por nosotros.
2: Causa de nuestra alegría,
1: ruega por nosotros.
2: Vaso espiritual,
1: ruega por nosotros.
2: Vaso digno de honor,
1: ruega por nosotros.
2: Vaso insigne de devoción,
1: ruega por nosotros.
2: Rosa mística,
1: ruega por nosotros.
2: Torre de David,
1: ruega por nosotros.
2: Torre de Marfil,
1: ruega por nosotros.
2: Casa de Oro,
1: ruega por nosotros.
2: Arca de la Alianza,
1: ruega por nosotros.
2: Puerta del Cielo,
1: ruega por nosotros.
2: Estrella de la Mañana,
1: ruega por nosotros.
2: Salud de los enfermos,
1: ruega por nosotros.
2: Refugio de los pecadores,
1: ruega por nosotros.
2: Consoladora de los afligidos,
1: ruega por nosotros.
2: Auxilio de los cristianos,
1: ruega por nosotros.
2: Reina de los ángeles,
1: ruega por nosotros.
2: Reina de los patriarcas,
1: ruega por nosotros.
2: Reina de los profetas,
1: ruega por nosotros.
2: Reina de los apóstoles,
1: ruega por nosotros.
2: Reina de los mártires,
1: ruega por nosotros.
2: Reina de los confesores,
1: ruega por nosotros.
2: Reina de las vírgenes,
1: ruega por nosotros.
2: Reina de todos los santos,
1: ruega por nosotros.
2: Reina concebida sin pecado original,
1: ruega por nosotros.
2: Reina asunta al cielo,
1: ruega por nosotros.
2: Reina del Santísimo Rosario,
1: ruega por nosotros.
2: Reina de la Familia,
1: ruega por nosotros.
2: Reina de la Paz,
1: ruega por nosotros.
2: Mediadora maternal de todas las gracias,
1: ruega por nosotros.
2: Nuestra Señora del Encuentro con Dios,
1: ruega por nosotros.
2: Cordero de Dios que quita los pecados del mundo,
1: perdónanos, Señor.
2: Cordero de Dios que quita los pecados del mundo,
1: escúchanos, Señor.
2: Cordero de Dios que quita los pecados del mundo,
1: ten misericordia de nosotros.
2: Ruega por nosotros, Santa Madre de Dios,
1: para que seamos dignos de alcanzar las promesas de nuestro Señor Jesucristo.
2: Oremos. Te rogamos, Señor y Dios nuestro, que concedas a nosotros, tus siervos, gozar de perpetua salud de alma y cuerpo, y por la gloriosa intercesión de la bienaventurada siempre Virgen María, ser librados de la tristeza presente y disfrutar de la eterna alegría. Por Cristo nuestro Señor.
1: Amén.
2: Por las intenciones del Sumo Pontífice para ganar las indulgencias concedidas. Padre nuestro que estás en el cielo, santificado sea tu nombre, venga a nosotros tu reino, hágase tu voluntad en la tierra como en el cielo.
1: Danos hoy nuestro pan de cada día, perdona nuestras ofensas, como también nosotros perdonamos a los que nos ofenden. No nos dejes caer en la tentación y líbranos del mal. Amén.
2: Dios te salve María, llena eres de gracia, el Señor es contigo. Bendita tú eres entre todas las mujeres, y bendito es el fruto de tu vientre, Jesús.
1: Santa María, Madre de Dios, ruega por nosotros, pecadores, ahora y en la hora de nuestra muerte. Amén.
2: Gloria al Padre, y al Hijo, y al Espíritu Santo,
1: como era en el principio, ahora y siempre, por los siglos de los siglos. Amén.
2: Por las benditas almas del purgatorio. Padre nuestro que estás en el cielo, santificado sea tu nombre, venga a nosotros tu reino, hágase tu voluntad en la tierra como en el cielo.
1: Danos hoy nuestro pan de cada día, perdona nuestras ofensas, como también nosotros perdonamos a los que nos ofenden. No nos dejes caer en la tentación y líbranos del mal. Amén.
2: Dios te salve María, llena eres de gracia, el Señor es contigo. Bendita tú eres entre todas las mujeres, y bendito es el fruto de tu vientre, Jesús.
1: Santa María, Madre de Dios, ruega por nosotros, pecadores, ahora y en la hora de nuestra muerte. Amén.
0: Gloria al Padre, y al Hijo, y al Espíritu Santo.
1: Como era en el principio, ahora y siempre, por los siglos de los siglos. Amén.
0: Por nuestras intenciones. Padre nuestro que estás en el cielo, santificado sea tu nombre. Venga a nosotros tu reino. Hágase tu voluntad en la tierra como en el cielo.
1: Danos hoy nuestro pan de cada día. Perdona nuestras ofensas, como también nosotros perdonamos a los que nos ofenden. No nos dejes caer en la tentación y líbranos del mal. Amén.
0: Dios te salve, María, llena eres de gracia, el Señor es contigo. Bendita tú eres entre todas las mujeres, y bendito es el fruto de tu vientre, Jesús.
1: Santa María, Madre de Dios, ruega por nosotros, pecadores, ahora y en la hora de nuestra muerte. Amén.
0: Gloria al Padre, y al Hijo, y al Espíritu Santo.
1: Como era en el principio, ahora y siempre, por los siglos de los siglos. Amén.
0: Un credo al Sagrado Corazón de Jesús.
2: Creo en Dios Padre Todopoderoso, Creador del cielo y de la tierra. Creo en Jesucristo, su único Hijo, nuestro Señor, que fue concebido por obra y gracia del Espíritu Santo, nació de Santa María Virgen, padeció bajo el poder de Poncio Pilato, fue crucificado, muerto y sepultado, descendió a los infiernos, al tercer día resucitó de entre los muertos, subió a los cielos y está sentado a la derecha de Dios Padre Todopoderoso. Desde allí ha de venir a juzgar a los vivos y a los muertos. Creo en el Espíritu Santo, la Santa Iglesia Católica, la comunión de los santos, el perdón de los pecados, la resurrección de la carne y la vida eterna. Amén.
0: Una salve al Inmaculado Corazón de María.
2: Dios te salve, Reina y Madre de Misericordia, vida, dulzura y esperanza nuestra. Dios te salve. A ti llamamos los desterrados hijos de Eva. A ti suspiramos gimiendo y llorando en este valle de lágrimas. Ea pues, Señora abogada nuestra, vuelve a nosotros esos tus ojos misericordiosos. Y después de este destierro, muéstranos a Jesús, fruto bendito de tu vientre. Oh clementísima, oh piadosa, oh dulce siempre Virgen María, ruega por nosotros, Santa Madre de Dios, para que seamos dignos de alcanzar las promesas de nuestro Señor Jesucristo. Amén.
0: Ave María Purísima,
1: sin pecado concebida.

Examen de conciencia. Vamos a tener a continuación un rato de reflexión ante el Señor para que examines tu conciencia y puedas buscar y hacer realidad ese anhelo de corregirte para llegar a ser santo. Este examen consta de 5 puntos. Te invito a que vayas examinando tu conciencia siguiendo estos puntos que te vamos a indicar. En primer lugar, dale gracias a Dios. Primero por el don de tu vida, por existir. Dale gracias por el don de la fe, por haberte salvado con su muerte en la cruz.

dale gracias a tu Padre Dios por todos los beneficios que te ha concedido con tanta generosidad en el día de hoy, tanto materiales, salud, trabajo, como espirituales, el don de conocerle a Él. Y dale gracias también por las cruces de cada día que te ayudan a unirte a Jesús.

Ahora pídele a Jesús luz. Señor, que vea. Dame sabiduría para ver en qué te he fallado hoy. Dame tu propia luz para que reconozca cosas que por mí mismo no sé ver. Ahora pídele a Jesús luz. Señor, que vea. Dame sabiduría para ver en qué te he fallado hoy. Dame tu propia luz para que reconozca cosas que por mí mismo no sé ver.

Pídele también a Jesús valentía. Pídele su gracia para que odies el mal, para que no seas amigo de ningún pecado, para que tus debilidades no te hagan apartarte de Él. Pídele la valentía para decir no a todo lo que Él no ama, todo lo que te puede separar de Él.

después de haber orado a Dios, después de haberle agradecido todo lo que te da con tanto amor, y después de haberle pedido esta luz y esta valentía, llega el momento de que examines tu conciencia. Vamos a repasar mentalmente todo este día. También podemos repasar la vida pasada, lo que has hecho en años anteriores, y piensa con serenidad, pero con sinceridad, en los momentos en que quizás has ofendido a tu Padre Dios.

puede ayudarte pensar si has fallado, concretamente, en alguno de los mandamientos de la ley de Dios. Puedes ir repasándolos mentalmente. Primero, el más grande de ellos, del que muchas veces no nos confesamos. El pecado de no amar a Dios sobre todas las cosas. Puedes recordar, por ejemplo, si no te has avergonzado de Dios ante tus amigos, ante los compañeros de trabajo. ¿Has amado de verdad a Dios sobre todas las cosas? ¿Has amado de verdad a Dios?

También puedes, si te ayuda, repasar los pecados capitales. Esas fuerzas negativas que todos tenemos dentro por el pecado original. Y debes ser consciente de que existen esas pasiones malas en ti para poderlas superar. En primer lugar, la pereza.

Otro pecado del que a veces no somos conscientes es el negro pecado de la envidia. ¿Has deseado el mal a alguien porque le va mejor que a ti? ¿O te has enfadado, te has enojado porque las cosas no te salen tan bien como a los demás?

la avaricia. En esto quizás pienses que nunca has pecado de avaricia, pero Dios te ha dado muchos dones. ¿Qué haces con ellos? ¿No te podría reprochar Jesús, quizás, el haber enterrado tus talentos, no ponerlos al servicio de los demás, guardarte para ti todas las cosas y no saber compartir?

también existe el pecado capital de la ira. Este es un pecado muy común que además hace mucho daño a los que nos rodean. Reflexiona en tu manera de ser. ¿No te enfadas demasiado con los demás?

Por último, el más grave de todos los pecados capitales, que es más difícil de cazar, porque se esconde más, es más diabólico, es el pecado de la soberbia. ¿Cuándo somos soberbios? Cuando no obedecemos. Cuando pensamos, yo haría esto si lo hago por mí, pero porque me lo han mandado, no lo haré. Ese tipo de reacción, de rebeldía, es tan contraria a la vida de Jesucristo. También es soberbia el no querer pedir las cosas que necesitas a tu Padre Dios. Piénsalo, quizás te has desesperado en alguna situación solamente por no abajarte a pedir cosas.

puedes reflexionar también en cómo cumples tus deberes de Estado. Esto toca a la virtud de la justicia. En tu trabajo, en tus obligaciones, en tu estudio, ¿realmente aprovechas el tiempo al máximo? ¿Haces bien todo lo que tienes que hacer? ¿O quizás de una forma un poco superficial, sin acabar bien los detalles, sin puntualidad?

Jesús quiere que seas como Él, que irradies el perfume de Cristo. Pero piensa, ¿cómo ha sido tu actitud, tus gestos, tus palabras, tu amabilidad o tu mal humor?

es tu actitud ante los demás, cuando te interrumpen, cuando te piden un favor. ¿Has tenido mansedumbre y humildad? ¿O por el contrario, rebeldía, irritabilidad? Piensa si has sido generoso o egoísta. Si has quizás hablado de cosas que no debías. Si has criticado a los demás sin motivo o injustamente. Si has faltado a la caridad.

Piensa ahora en tus actitudes ante los problemas sociales, ante las conversaciones que tienes con los demás. ¿Realmente en tus opiniones has sido coherente en todo con tu condición de cristiano?

Bien, después de haber reflexionado en cómo te has comportado en este día con Dios, con los demás, contigo mismo, procura dolerte de tus pecados, de tus faltas. Piensa que a Jesús le duele que no le pidas perdón, porque es tu mejor amigo, tu Padre, tu santificador. Por eso ahora reza conmigo el acto de contrición. Señor mío Jesucristo, Dios y hombre verdadero, Creador, Padre y Redentor mío, por ser vos quien sois bondad infinita y porque os amo sobre todas las cosas, me pesa de todo corazón de haberte ofendido. También me pesa porque podéis castigarme con las penas del infierno. Ayudado de vuestra divina gracia, propongo firmemente nunca más pecar, confesarme y cumplir la penitencia que me fuere impuesta. Amén.

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1: Oración para antes del descanso nocturno, completas. Jueves. Dios mío, ven en mi auxilio.
2: Señor, date prisa en socorrerme. Gloria al Padre, y al Hijo, y al Espíritu Santo, como era en el principio, ahora y siempre, por los siglos de los siglos. Amén.
1: Examen de conciencia. Hermanos, llegados al fin de esta jornada que Dios nos ha concedido, reconozcamos humildemente nuestros pecados. Todos examinan en silencio su conciencia.

0: Señor, ten misericordia de nosotros,
1: porque hemos pecado contra ti.
0: Muéstranos, Señor, tu misericordia
1: y danos tu salvación. Dios Todopoderoso, tenga misericordia de nosotros, perdone nuestros pecados y nos lleve a la vida eterna.
0: Himno. Como el niño que no sabe dormirse sin tomar de la mano a su madre, así mi corazón viene a ponerse sobre tus manos al caer la tarde.
1: Como el niño que sabe que alguien vela su sueño de inocencia y esperanza, así descansará mi alma segura, sabiendo que eres tú quien nos aguarda.
0: Tú endulzarás mi última amargura. Tú aliviarás el último cansancio. Tú cuidarás los sueños de la noche. Tú borrarás las huellas de mi llanto.
1: Tú nos darás mañana nuevamente la antorcha de la luz y la alegría. Y por las horas que te traigo muertas, tú me darás una mañana viva. Amén.
0: Antífona. Mi carne descansa serena. Dicen los hechos de los apóstoles. Dios resucitó a Jesús rompiendo las ataduras de la muerte. Salmo 15. El Señor es el lote de mi heredad. Protégeme, Dios mío, que me refugio en ti. Yo digo al Señor, tú eres mi bien. Los dioses y señores de la tierra no me satisfacen.
1: Multiplican las estatuas de dioses extraños. No derramaré sus libaciones con mis manos, ni tomaré sus nombres en mis labios.
0: El Señor es el lote de mi heredad y mi copa. Mi suerte está en tu mano. Me ha tocado un lote hermoso. Me encanta mi heredad.
1: Bendeciré al Señor que me aconseja. Hasta de noche me instruye internamente. Tengo siempre presente al Señor. Con él a mi derecha no vacilaré.
0: Por eso se me alegra el corazón, se gozan mis entrañas y mi carne descansa serena, porque no me entregarás a la muerte ni dejarás a tu fiel conocer la corrupción.
1: Me enseñarás el sendero de la vida, me saciarás de gozo en tu presencia, de alegría perpetua a tu derecha.
0: Gloria al Padre y al Hijo y al Espíritu Santo,
1: como era en el principio, ahora y siempre, por los siglos de los siglos. Amén. Mi carne descansa serena.
0: Lectura de la primera carta del apóstol San Pablo a los Tesalonicenses. Que el mismo Dios de la paz os consagre totalmente y que todo vuestro espíritu, alma y cuerpo sea custodiado sin reproche hasta la venida de nuestro Señor Jesucristo.

0: responsorio. A tus manos, Señor, encomiendo mi espíritu.
1: A tus manos, Señor, encomiendo mi espíritu.
0: Tú, el Dios leal, nos librarás.
1: Encomiendo mi espíritu.
0: Gloria al Padre, y al Hijo, y al Espíritu Santo.
1: A tus manos, Señor, encomiendo mi espíritu.
0: Cántico evangélico, antífona. Sálvanos, Señor, despiertos, protégenos mientras dormimos, para que velemos con Cristo y descansemos en paz. Nunc dimitis, Cristo, luz de las naciones y gloria de Israel. Ahora, Señor, según tu promesa, puedes dejar a tu siervo irse en paz.
1: Porque mis ojos han visto a tu Salvador, a quien has presentado ante todos los pueblos.
0: Luz para alumbrar a las naciones y gloria de tu pueblo Israel.
1: Gloria al Padre, y al Hijo, y al Espíritu Santo.
0: Como era en el principio, ahora y siempre, por los siglos de los siglos. Amén.
1: Sálvanos, Señor, despiertos, protégenos mientras dormimos, para que velemos con Cristo y descansemos en paz.
0: Oremos. Señor, Dios nuestro, concédenos un descanso tranquilo que restaure nuestras fuerzas, desgastadas ahora por el trabajo del día. Así, fortalecidos con tu ayuda, te serviremos siempre con todo nuestro cuerpo y nuestro espíritu, por Jesucristo nuestro Señor.
1: Amén.
0: El Señor Todopoderoso nos conceda una noche tranquila y una muerte santa.
1: Amén.
0: Antífona final a la Santísima Virgen María. Madre del Redentor, Virgen fecunda, puerta del cielo siempre abierta, estrella del mar, ven a librar al pueblo que tropieza y quiere levantarse.
1: Ante la admiración de cielo y tierra, engendraste a tu santo Creador y permaneces siempre virgen.
0: Recibe el saludo del ángel Gabriel y ten piedad de nosotros, pecadores.

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1: El Señor esté con ustedes.
2: Y con tu espíritu.
1: Lectura del Santo Evangelio según San Lucas.
2: Gloria a ti, Señor.
1: En aquel tiempo el virrey Herodes se enteró de lo que pasaba y no sabía a qué atenerse, porque unos decían que Juan había resucitado, otros que había aparecido Elías, y otros que había vuelto a la vida uno de los antiguos profetas. Herodes se decía: a Juan lo mandé decapitar yo, ¿quién es este de quien oigo semejantes cosas? Y tenía ganas de ver a Jesús. Palabra del Señor.
2: Gloria a ti, Señor Jesús.
1: Muy queridos hermanos, en nuestro Señor y en nuestra Madre, la Santísima Virgen, estamos ya a pocos días de empezar el mes del Señor de los Milagros. ¿Y cuántos quizá tienen como este, quedan con este anhelo de ver a Jesús por las calles? Ciertamente es un deseo muy legítimo, pero hay circunstancias que todos sabemos que se están dando. Y esto que formula aquí el evangelista sobre Herodes, y tenía ganas de ver a Jesús, también son para nosotros en este tiempo. Como quisiéramos ver al Señor por sus calles y rezarle y acompañarle en las procesiones. Y por otra parte, estamos en estas circunstancias que son novedosas. Y este evangelio que escuchamos nos invita sobre todo a no dejarnos llevar de un aspecto superficial en este ver a Jesús. Porque Herodes quería verlo y de hecho lo va a ver. Y cuando lo va a ver, lo va a tener por loco después de verlo. Esto es una mirada superficial. Jesús, cuando está camino del Calvario, les dice a las mujeres: mujeres, no lloréis por mí. Llorad por vosotras y por vuestros hijos, porque días vendrán en que diréis: dichosas las que no han amamantado, dichosas. Con estas palabras Jesús nos invita a mirar su cruz, y esta es la imagen del Señor de los Milagros, sobre todo no con una visión meramente sentimental, no acompañar al Señor solamente con los sentimientos, que eso ayuda mucho a querer a alguien, pero sobre todo estas palabras del Señor: no lloréis por mí. Ante todo, el Señor quiere que ese llanto, el dolor, los sentimientos que podamos tener, nos ayuden a entrar de lleno en lo que Jesucristo nos trae a este mundo. Lo mismo ahora, podemos sentirnos un poco incómodos, y es verdad, pero ¿qué nos dice el Señor? No solamente te sientas mal así. No me acompañes solamente con los sentimientos. Llorad por vosotras. Sentíos tristes por vosotros, nos diría aquí. ¿Por qué? Cuidado que están perdiendo la salvación. Cuidado. Cuidado que no estás creciendo en tu camino de salvación. Porque de poco nos serviría acompañar al Señor en sus procesiones si no estamos luchando de veras por salvar nuestras almas, por salvar el alma de los que nos rodean, por hacer brillar a la Iglesia con esplendor. Por eso, si bien nosotros no podemos ir hacia el Señor acompañándole con las procesiones, podemos ir a Él con la Eucaristía. Algunos sacerdotes, comentábamos, quizá ya dentro de pronto, ojalá, si rezamos, ya nos van a permitir celebrar con el pueblo, porque dicen que las estadísticas, que ya están bajando el número de infectados, lo normal entonces es que ya se puedan aperturar los templos. Entonces, esto, y sobre todo, ¿por qué no? ¿Por qué no ofrecer al Señor este sacrificio de poder abstenernos de sus procesiones y recorrer las Sagradas Escrituras? Caminar, recorrer las Sagradas Escrituras, leerlas con espíritu de fe, para ojalá pedirle al Señor hambre de su palabra y hambre de esta palabra, de esta. Esta es la palabra por antonomasia, la Eucaristía, el Verbo hecho carne. Pedirle hambre de Él. Ahí está nuestra fuerza, ahí está. Ciertamente acompañar al Señor también, cuánto nos ayuda, cuánto ayuda. Pero no es la única fuente, no es la única fuente. Y también hagamos ese apostolado concreto. ¿Por qué nos llevamos, hermanos, amigos, a que vayan al Señor? ¿Cuántos en este tiempo están, están con anhelo de Dios? Además, dicen en las redes sociales, en los que entienden de estas cosas, de todo lo que es el tema de las redes sociales, uno de los temas más recurrentes en este tiempo ha sido el tema religioso. ¿Cuántos, ante el drama ya de hecho de quizá de enfermarse, o del riesgo de enfermarse, o del miedo de enfermarse, o por el tema ya solamente de que se han enfermado o no se han enfermado, o por otras circunstancias, el tema de Dios ha sonado? El tema de Dios ha sido algo que se está pensando. Y el tema de la Iglesia, por lo tanto, sale a la luz. ¿Por qué animarse a hacer ese apostolado de tú a tú? De tú a tú. Animar a otros, hablar de Dios, hablar del Señor, hablarles del Señor de los milagros. Por eso, pidámosle, queridos hermanos, hoy día, al corazón de Jesús, Él que no desecha a nadie, que tiene sus llagas precisamente abiertas como puertas, como ventanas de Dios, eso es el Señor de los milagros. Pidámosle que este mes, si no es un recorrer nuestras calles, que sea sobre todo un recorrer hacia adentro, hacia la conversión. Y lo que le pasa a Herodes, tenía ganas de ver a Jesús, que no seamos como él. Él lo vio, pero no le sirvió de nada, porque él en el fondo no quería escucharlo. Esto es duro, queridos hermanos. Cuando uno vive en la tibieza, te pueden hablar de todo. Puedes hasta ver milagros, puedes ver maravillas, pero si realmente estás tibio, eso no cambia. Ay del tibio, ni con milagros se convierte. Y le pedimos al corazón de Jesús, al Señor de los milagros. Señor de los milagros, tú conoces nuestro corazón, cuán débil es. También sabes que te necesitamos. Ayúdanos en este mes, a enraizarnos en tu misericordia, a enraizarnos en ti y en tu amor. Danos hambre de ti, hambre de seguirte a ti, y ganas verdaderas de verte a ti, como centro de nuestra vida, como eje de nuestras decisiones. Eso se lo pedimos, pues, al Señor de los milagros. De verte a ti, como centro de nuestra vida, como eje de nuestras decisiones.

Oraciones de la noche. Tú, si estás en gracia, eres templo de Dios. Por tanto, también lo es tu habitación. Es lógico que junto a tu cama tengas alguna imagen de Cristo, de la Virgen. No has de acostarte tranquilo si en tu habitación tienes, por el contrario, fotografías o cuadros que sean una tentación para tu castidad. Antes de dormirte, puedes decir alguna jaculatoria, por ejemplo, como me echo en esta cama, me echaré en la sepultura. Ampárame en la hora de mi muerte, Virgen pura. Jesús, José y María, os doy el corazón y el alma mía. Jesús, José y María, asistidme en mi última agonía. Jesús, José y María, con vos descanse en paz el alma mía.

También es bueno en esta hora de la noche, antes de retirarte, hacer un breve examen de conciencia. Ya lo hemos presentado en otro momento de la programación. Un momento en el que tu alma en silencio ante Dios vuelva a revivir este día. ¿Cómo lo he empleado? ¿He puesto en práctica aquel propósito que me había propuesto de ser mejor? ¿De tratar mejor a tal persona? ¿De hacer mi trabajo con perfección? ¿De evitar tal mala costumbre? Después de él, este examen de conciencia detenido, que también puedo apuntar para ir comparando los resultados y mejorar cada día, hablarlo después con el director espiritual, conviene siempre rezar de corazón el acto de contrición. Nunca sabemos si vamos a amanecer al día siguiente. Es bueno siempre que nos acostamos, como dice la Sagrada Escritura, no dejes entrar en tu alma por un resquicio al diablo. Nunca. Por eso vamos a terminar la jornada pidiendo perdón con toda sencillez filial a nuestro Dios. Señor mío Jesucristo, Dios y hombre verdadero, Creador, Padre y Redentor mío, por ser vos quien sois bondad infinita y porque os amo sobre todas las cosas, me pesa de todo corazón haberos ofendido. Propongo firmemente nunca más pecar, confesarme, cumplir la penitencia que me sea impuesta y apartarme de todas las ocasiones de ofenderos. Os ofrezco mi vida, obras y sufrimientos en satisfacción de todos mis pecados, que os suplico y confío en vuestra misericordia infinita, me los perdonéis por los méritos de vuestra preciosísima sangre, pasión y muerte, y la intercesión de la Santísima Virgen María, y me deis gracias para enmendarme y para perseverar en vuestro santo servicio hasta el fin de mi vida. Así sea.

Además del examen de conciencia, del acto de contrición, antes de acostarte, reza las oraciones que más te agraden. Aparte del Padre Nuestro, del Ave María y Gloria, por ejemplo, estos extractos de los Salmos. Bendice, alma mía, al Señor, y no olvides ninguno de sus favores. El Señor perdona todos tus pecados. Él es compasivo y misericordioso, lento a la ira y rico en clemencia. No está siempre acusando, ni guarda rencor perpetuo. No nos trata como merecen nuestros pecados,

ni nos paga según nuestras culpas. Tan lejos como está el cielo de la tierra, tan lejos como está el este del oeste, así aleja de nosotros nuestras culpas. El Señor es bueno y compasivo, tan bueno para los que le aman como un padre para con sus hijos.

Antes que se acabe el día, Creador de todas las cosas, te pedimos por tu gran misericordia que nos guardes esta noche. Aparta bien lejos de nosotros todos los malos sueños. Sujeta a Satanás, nuestro enemigo, y guárdanos de todo pecado. Padre, vela por nosotros. Jesucristo, bendícenos. Espíritu Santo, quédate con nosotros. Sálvanos, Señor, despiertos. Protégenos mientras dormimos, para que despertemos con Cristo y descansemos en paz. Amén.

Dígnate, Señor, guardarnos sin pecado esta noche. Ten piedad de nosotros. Venga sobre nosotros tu misericordia, conforme a la esperanza que tenemos puesta en ti. En ti, Señor, he esperado. No seré jamás defraudado. Señor, oye mi oración y llegue a ti mi clamor. Amén. Te suplicamos, Señor, que vengas a esta habitación y apartes de ella al demonio. Permanezcan aquí tus santos ángeles que nos guarden en paz y tu bendición descienda por siempre sobre nosotros. Amén. Señor, danos tu gracia para que seamos sobrios y estemos alerta, porque el diablo, nuestro enemigo, como león rugiente, anda a nuestro alrededor buscando a quien puede devorar. Señor, apiádate de nosotros, ayúdanos para que le resistamos firmes en la fe y concédenos una noche tranquila y una muerte santa. Amén.

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1: Son las 9 en punto.
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2: Bienvenidos, queridos amigos y hermanos en Cristo, a nuestro programa Contacto Espiritual. Soy el padre Daniel Zavala y como cada jueves nos volvemos a encontrar, por la gracia de Dios, a través de la radio. Perdón. ¿Y para qué? Para hablar de nuestro Señor, de su doctrina, de su enseñanza, de la mano del catecismo de la Iglesia Católica. Estamos tratando el tema de la Eucaristía. Me disculparán que hoy tengo la voz un poco tomada, pero creo que podemos llevar adelante el programa para no faltar a esta cita con el catecismo de la Iglesia Católica. Estamos abordando la Eucaristía. Hemos visto en los últimos programas la Eucaristía es sacrificio sacramental, acción de gracias, memorial, presencia. Pues el catecismo nos enseñaba que este aspecto de sacrificio, el número 1367, por leer de los últimos que estudiamos, el sacrificio de Cristo y el sacrificio de la Eucaristía son pues un único sacrificio. Fíjate, el sacrificio de Cristo en el Calvario y el sacrificio de la Eucaristía son un único sacrificio. Y citando al Concilio de Trento, dice, la víctima es una y la misma. El mismo es el que se ofrece ahora por el ministerio de los sacerdotes, el que se ofreció a sí mismo en la cruz. Solo es diferente el modo de ofrecer. Y puesto que en este divino sacramento, perdón, que este divino sacrificio que se realiza en la misa, se contiene e inmola incruentemente el... Perdonen, estamos en estricto directo, como ven. Vamos a ver qué pasa. A ver, ahora sí. Se inmola incruentemente el mismo Cristo que en el altar de la cruz se ofreció a sí mismo una vez de modo cruento. Por tanto, en el altar de la cruz se ofrece de modo cruento. En la Santa Misa, de modo incruento. Cruento porque hubo derramamiento de sangre. El sacrificio eucarístico no manifiesta ese derramamiento de sangre, ¿verdad? Entonces, este es un punto fundamentalísimo, el aspecto sacrificial en la Eucaristía, en la Santa Misa. A veces se olvida. Pero es fundamental porque es el que nos redimió. Ese ofrecimiento de Cristo en la cruz, que actualizamos cada vez en la Santa Misa, pues nos está comunicando esas gracias que Cristo adquirió para nosotros, mereció para nosotros, la redención. Vamos a entrar en el número 1369. Toda la Iglesia se une a la ofrenda y a la intercesión de Cristo. Encargado del ministerio de Pedro en la Iglesia, el Papa es asociado a toda celebración de la Eucaristía en la que es nombrado como signo y servidor de la unidad de la Iglesia universal. Este detalle es precioso. Habrás caído en la cuenta que cuando vas a la Santa Misa se menciona al Papa, en este caso el Papa León, ¿Por qué? Nos dice que el Papa, encargado del ministerio de Pedro en la Iglesia, es asociado a toda celebración eucarística en la que es nombrado como signo y servidor de la unidad de la Iglesia Universal. El obispo del lugar es siempre responsable de la Eucaristía, incluso cuando es presidida por un presbítero. El nombre del obispo se pronuncia en ella para significar su presidencia de la Iglesia particular en medio del presbiterio y con la asistencia de los diáconos. La comunidad intercede también por todos los ministros que por ella y con ella ofrecen el sacrificio eucarístico. Por tanto, cada vez que escuches que se menciona al Papa y al obispo del lugar donde se está celebrando la Santa Misa, esto tiene una importancia fundamental. Estamos en comunión con ellos. El Papa es nombrado como signo y servidor de la unidad de la Iglesia Universal. Sería grave el no querer nombrar al Papa, imagínate. El obispo es el responsable de la Eucaristía en su diócesis. Entonces, se pronuncia su nombre para significar que preside esa iglesia particular, esa diócesis. Trae a continuación un texto del Concilio Vaticano II. Primero, dice que solo sea considerada como legítima, este es de San Ignacio de Antioquía, que solo sea considerada como legítima la Eucaristía que se hace bajo la presidencia del obispo o de quien él ha señalado para ello. Ya San Ignacio de Antioquía pues establecía esto. Y a continuación la cita ya de la Presbyterorum Ordinis. Por medio del ministerio de los presbíteros se realiza a la perfección el sacrificio espiritual de los fieles en unión con el sacrificio de Cristo, único mediador. Este, en nombre de toda la Iglesia, por manos de los presbíteros, se ofrece incruenta y sacramentalmente en la Eucaristía hasta que el Señor venga. El ofrecimiento, por tanto, incruento y sacramental. Número 1370. A la ofrenda de Cristo se unen no solo los miembros que están todavía aquí abajo, sino también los que están ya en la gloria del cielo. Este es un elemento verdaderamente precioso. Te repito, a la ofrenda de Cristo se unen no solo los miembros que están aquí abajo en la tierra, la iglesia que peregrina en la tierra, la iglesia militante, sino también los que están ya en la gloria. La iglesia ofrece el sacrificio eucarístico en comunión con la Santísima Virgen María y haciendo memoria de ella, así como de todos los santos y santas. En la Eucaristía, la Iglesia con María está como al pie de la cruz, unida a la ofrenda y a la intercesión de Cristo. De hecho, en el canon romano, la plegaria eucarística primera, pues hay dos letanías de los santos, ¿no? Pues fíjate, para manifestar esa comunión que tenemos con ellos. Claro, no están ahí de adorno, diríamos. Hay una teología que está detrás, y es el hecho de que a esta ofrenda de Cristo se unen también la iglesia triunfante, la del cielo. Número 1371. El sacrificio eucarístico es también ofrecido por los fieles difuntos que han muerto en Cristo y todavía no están plenamente purificados. Está citando al Concilio de Trento. Entonces, se ofrece por los difuntos, los fieles difuntos, que están en el purgatorio. A eso se refiere. para que puedan entrar en la luz y la paz de Cristo. Ayer celebraba una Santa Misa de una señora que ofrecía la Santa Misa por su abuela, que murió hace 32 años, fíjate, y ella cada año le celebra una Santa Misa, algo muy recomendable, ofrecer la Santa Misa por nuestros difuntos, es la mejor ayuda para liberarlas del purgatorio y aplicar también, por supuesto, las indulgencias que se puedan lucrar y después aplicar a los difuntos. Pero el sacrificio eucarístico es también ofrecido por los fieles difuntos que han muerto en Cristo y todavía no están plenamente purificados. Y trae aquí dos párrafos que vienen a iluminar esto. El primero de San Agustín. Y está tomado de las confesiones de San Agustín. Si han leído alguna vez las confesiones, les sonará este párrafo que Santa Mónica, antes de morir, porque ella ya había... Y está tomado de las confesiones de San Agustín. Si han leído alguna vez las confesiones, les sonará este párrafo que Santa Mónica, antes de morir, porque ella ya había, le había dicho a San Agustín, mirando en el puerto de Ostia, miraban y ella decía, ¿qué estoy haciendo aquí en la tierra ya? Mi función, o sea, mi objetivo ya se ha cumplido, verte a ti católico, ya eres católico. ¿Qué estoy haciendo aquí? Poco tiempo después cae enferma, ¿no? Y entonces pronuncia estas palabras en presencia de San Agustín y del hermano de San Agustín. Enterrad este cuerpo en cualquier parte. Y claro, el hermano de San Agustín quería repatriar el cuerpo a donde eran ellos. Pero Mónica tenía otra visión. Estaba ya con la visión del cielo. Enterrad este cuerpo en cualquier parte. No os preocupe más su cuidado. Solamente os ruego que donde quiera que os hallareis, os acordéis de mí ante el altar del Señor. Santa Mónica, siglo IV, ya tenía claro el poder intercesor que tiene la Santa Misa por los difuntos. Y el párrafo siguiente está tomado de San Cirilo de Jerusalén. A continuación, oramos en la anáfora por los santos padres y obispos difuntos y en general por todos los que han muerto antes que nosotros, creyendo que será de gran provecho para las almas en favor de las cuales es ofrecida la súplica mientras se haya presente la santa y adorable víctima. Está hablando de la Santa Misa, presentando a Dios nuestras súplicas por los que han muerto, aunque fuesen pecadores, presentamos a Cristo inmolado por nosotros, pecados, por nuestros pecados, haciendo propicio para ellos y para nosotros al Dios amigo de los hombres. Qué precioso, qué precioso, porque está verdaderamente la misma doctrina que tenemos hoy, ya la tenía Santa Mónica, la madre de San Agustín, San Cirilo de Jerusalén, y es nuestra doctrina. Podemos rezar por los, debemos incluso de rezar por nuestros difuntos en la Santa Misa. Bien, vamos a hacer ahora una pausa musical.

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Continuamos nuestro programa Contacto Espiritual. Soy el padre Daniel Zavala y entramos ya en el segundo bloque de nuestro programa. Estábamos hablando sobre el sacrificio eucarístico ofrecido por los fieles difuntos que han muerto en Cristo y todavía no están plenamente purificados. Veíamos este valor inmenso que tiene la Santa Misa para aliviar a las almas que están en el purgatorio. De hecho, los encomendamos en la Santa Misa y la gran tarea que tenemos de rezar por nuestros difuntos. Recogíamos el testimonio de Santa Mónica, siglo IV, ella nace el 331, muere el 338, 331-32, en esto no hay certeza, ¿no? Y las palabras también de San Cirilo de Jerusalén, que es contemporáneo a Santa Mónica. Bueno, él nació un poquito después, el 315, pero muere un año antes de morir Santa Mónica. Y también hablaba de este valor que tenía. Él describía cómo se rezaba por los difuntos en la Santa Misa. Esto en las catequesis mistagógicas, cuando explicaba la doctrina a los recién bautizados, ¿no? Bien, número 1372. San Agustín ha resumido admirablemente esta doctrina que nos impulsa a una participación cada vez más completa en el sacrificio de nuestro Redentor que celebramos en la Eucaristía. Y va a citar el catecismo La ciudad de Dios de San Agustín, otro libro que es todo un monumento de la literatura y la sabiduría universal. Dice San Agustín, esta ciudad plenamente rescatada, es decir, la asamblea y la sociedad de los santos, es ofrecida a Dios como un sacrificio universal por el sumo sacerdote que, bajo la forma de esclavo, llegó a ofrecerse por nosotros en su pasión para hacer de nosotros el cuerpo de una tan gran cabeza. Fíjate, se hizo esclavo, murió como con la pena que se daba a los criminales, ¿no? Fue vendido por el precio de un esclavo. Y además dice que él es nuestra cabeza. Está hablando de la doctrina del cuerpo místico de Cristo. Cristo es la cabeza, nosotros su cuerpo. Sigue diciendo San Agustín, tal es el sacrificio de los cristianos. Siendo muchos, no formamos más que un solo cuerpo en Cristo. Cita Romanos 12:5. Y este sacrificio, la Iglesia no cesa de reproducirlo en el sacramento del altar, bien conocido de los fieles, donde se muestra que en lo que ella ofrece, se ofrece a sí misma. Por tanto, la Iglesia se ofrece junto con Cristo. Textos verdaderamente bellos, ¿no? Y qué vigentes, a pesar de haber sido escritos hace 1700 años atrás. La verdad no pasa de moda. La verdad no pasa de moda. Hay un título ahora, la presencia de Cristo por el poder de su palabra y del Espíritu Santo. Este punto es muy importante. Bueno, todo es importante, pero este especialmente importante. Porque esto lo ignora mucha gente, lo que vamos a ver ahora. Lo ignora mucha gente y otros pues simplemente no aceptan esta verdad de fe. Entonces, dice el 1373, Cristo Jesús que murió, resucitó, que está a la derecha de Dios e intercede por nosotros, citando a Romanos 8:34, está presente de múltiples maneras en su Iglesia. Está citando a la Lumen Gentium, la Constitución Dogmática sobre la Iglesia del Concilio Vaticano II. Dos puntos pone para enumerar ahora cómo está presente de distintas maneras.
en su palabra, en la oración de su iglesia, allí donde dos o tres estén reunidos en mi nombre, Mateo 18:20, en los pobres, en los enfermos, en los presos, por supuesto San Mateo, el capítulo 25, ¿no? Tuve hambre, tuve sed, estuve enfermo, estuve en la cárcel, etc. Y agrega, en los sacramentos de los que él es el autor, en el sacrificio de la misa y en la persona del ministro. Pero, sobre todo, está presente bajo las especies eucarísticas. Y es una cita del Concilio Vaticano II. Por supuesto que viene de más atrás, pero es el último documento que lo menciona, a nivel de concilio me refiero. Por tanto, la presencia de Cristo es múltiple, de múltiples maneras está presente. Te vuelvo a enumerar porque es importante caer en la cuenta. En su palabra, está presente en la palabra de Dios. En la oración de la iglesia, Él ora con nosotros. Allí donde dos o tres están reunidos en mi nombre, Él lo había dicho nuestro Señor. Está en los pobres, en los enfermos, en los presos, como ya lo había dicho nuestro Señor. En los sacramentos en los que Él es autor, está también en el sacrificio de la misa y en la persona del ministro. El sacerdote celebra in persona Christi Capitis, en persona de Cristo cabeza. Pero, sobre todo, está presente bajo las especies eucarísticas. Es lo que se llama, perdonen ustedes, una presencia por antonomasia. Diríamos que es la presencia más presencia. Está en la Eucaristía. Concilio Vaticano II, en la Constitución Sacrosanctum Concilium, sobre la liturgia. Perdón. Número 1374. El modo de presencia de Cristo bajo las especies eucarísticas es singular. Dejamos en la cuenta primero de la rotundidad con la que dice el número anterior, el 1373, que Cristo está presente bajo las especies eucarísticas. La Eucaristía no es un mero símbolo, no es una representación, es una, perdón, una realidad. Es una realidad. Así que no cabe la duda. Creo que era San Juan Bergmans, el novicio de la Compañía de Jesús, el que decía: doy permiso al demonio para que me lleve al infierno si Cristo no está en la Eucaristía. Fíjate, con tal seguridad lo decía, convencimiento pleno. Y está ahí, claro. La fe nos lo indica. Y además, incluso el Señor ha querido, mediante milagros, corroborar esto. Hay tantos milagros a través de la historia, el milagro de Lanciano, por ejemplo, en Italia, en Buenos Aires creo que hay otro, hay muchísimos. ¿Y sabes quién documentó estos milagros y los puso en internet? Fue un santo, San Carlo Acutis, es el gran apóstol de la Eucaristía, de la verdadera presencia, de la presencia real de Cristo en la Eucaristía. Fíjate, el Señor suscita un santo de estos tiempos nuestros que va a utilizar la informática para hacer una exposición que hasta el día de hoy pues, se sigue difundiendo, ¿no? Enriqueciendo el trabajo que hizo San Carlo Acutis
y para ver esos milagros eucarísticos. Te recomiendo que veas algún video de esos milagros eucarísticos, de la labor de Carlo Acutis, y es verdaderamente impresionante, cómo en algunos casos, en un caso, pues el sacerdote duda de la presencia real, estaba como dudando, y en la consagración se transforma en carne la Sagrada Eucaristía, la Sagrada Hostia. Y siempre coincide en todos los lugares donde se ha transformado en carne real, que tiene el mismo grupo sanguíneo y además es tejido del corazón. ¡Qué bonito! En la Eucaristía está todo Cristo, pero especialmente el corazón de Cristo. Así que este número 1373 habría que enmarcarlo. Qué pena que muchos no crean o ignoren que Cristo está en la Eucaristía. Nosotros que lo sabemos, tendríamos que preguntarnos cómo nos comportamos. ¿Con qué reverencia, con qué silencio, con qué recogimiento, con qué respeto nos comportamos en la Santa Misa, en la Iglesia en general, estando Cristo presente, ¿no? Nuestro Dios y Señor, su divina majestad, como le decían los santos antiguamente. Así que este número pues es fundamental, 1373. Se han hecho encuestas en Estados Unidos, por ejemplo, y es sorprendente el número de personas que no cree o no sabe que Cristo está presente en la Eucaristía. Gracias a Dios hay muchas personas que sí lo saben y son consecuentes, porque además van a la adoración con el Santísimo Sacramento. Aquí en la parroquia donde estoy tenemos adoración, intentamos que sea perpetua, y mucha gente transforma su vida, solamente adorando al Señor presente en la Eucaristía. Es el mismo Cristo que caminó por Judea. Entonces, hay que adorarlo. Si de verdad tenemos esta fe en la presencia real de Cristo en la Eucaristía, tenemos que adorarlo. Bien, esto era un añadido al 1373. Como ves, daba para mucho. Y puede dar para un retiro espiritual completo. Pero ahora solamente estamos comentando el catecismo. Entonces, entramos al 1374. El modo de presencia de Cristo bajo las especies eucarísticas es singular. Eleva la Eucaristía por encima de todos los sacramentos y hace de ella como la perfección de la vida espiritual y el fin al que tienden todos los sacramentos. Ya les dejo anunciado este 1374. Ahora vamos a una pausa musical.

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Continuamos con nuestro programa Contacto Espiritual. Soy el padre Daniel Zavala y entramos en el tercer bloque de nuestro programa. Estamos viendo unos números verdaderamente apasionantes del Catecismo de la Iglesia Católica. Sobre todo resalto el 1373, donde nos habla de la presencia real de Cristo en la Eucaristía. Habíamos adelantado ya el 1374. El modo de presencia de Cristo bajo las especies eucarísticas es singular. Eleva la Eucaristía por encima de todos los sacramentos y hace de ella como la perfección de la vida espiritual y el fin al que tienden todos los sacramentos. Es una cita de la Suma Teológica de Santo Tomás de Aquino. Por tanto, todos los sacramentos tienden hacia la Eucaristía. En el Santísimo Sacramento de la Eucaristía están contenidos, fíjate las palabras, verdadera, real y sustancialmente el cuerpo y la sangre, junto con el alma y la divinidad de nuestro Señor Jesucristo y por consiguiente Cristo entero, Concilio de Trento. Más claro no se puede. Vuelvo a repetir este párrafo. Esto no es opinable, diríamos. Esto es inamovible. En el Santísimo Sacramento de la Eucaristía están contenidos verdadera, real y sustancialmente el cuerpo y la sangre, junto con el alma y la divinidad de nuestro Señor Jesucristo. Y por consiguiente, Cristo entero. Esta presencia se denomina real, no a título exclusivo, como si las otras presencias no fuesen reales, sino por excelencia, o sea, es una presencia real por excelencia, porque es sustancial y por ella Cristo, Dios y hombre, se hace presente total e íntegramente. Son palabras muy famosas de la encíclica Mysterium Fidei del Papa San Pablo VI. Por tanto, hay otras presencias, pero es que esta es la presencia de las presencias. La presencia por excelencia. Y por eso está total e íntegramente, dice el Papa San Pablo VI, gran devoto de la Eucaristía también. Número 1375. Mediante la conversión del pan y del vino en su cuerpo y sangre, Cristo se hace presente en este sacramento. Los padres de la Iglesia afirmaron con fuerza la fe de la Iglesia en la eficacia de la palabra de Cristo y en la acción del Espíritu Santo para obrar esta conversión. Por tanto, se realiza una conversión del pan y del vino en el cuerpo y sangre de Cristo. No es un mero símbolo, no es una representación, es una realidad. Y los santos padres afirmaron con fuerza, con palabras rotundas, la fe de la Iglesia, en la eficacia de la palabra de Dios y en la acción del Espíritu Santo. Entonces San Juan Crisóstomo, por ejemplo, declara lo siguiente. San Juan Crisóstomo, que ¿verdad? Era un gran orador, dice él: no es el hombre quien hace que las cosas ofrecidas se conviertan en cuerpo y sangre de Cristo, sino Cristo mismo, que fue crucificado por nosotros, es quien lo hace. El sacerdote, figura de Cristo, pronuncia estas palabras, pero su eficacia y su gracia provienen de Dios. Esto es mi cuerpo, dice. Esta palabra transforma las cosas ofrecidas. Fíjate, o sea, el sacerdote, figura de Cristo, pronuncia estas palabras,
pero su eficacia y su gracia provienen de Dios.

Entonces, es una afirmación rotunda. Y como esa, pues muchos más. No es el único. Y estamos también con un santo, San Juan Crisóstomo, del siglo IV. Muere a comienzos del siglo V, el 407. También es contemporáneo con San Agustín y coincide en algunos años con Santa Mónica, fíjate, gran siglo IV en la Iglesia. Entonces, sigue este número 1375. Y San Ambrosio dice respecto a esta conversión. San Ambrosio, como sabemos, fue quien le dijo a Santa Mónica, un hijo de tantas lágrimas no puede perecer. Por tanto, es contemporáneo también a San Agustín y a Santa Mónica. Era prácticamente el director espiritual de Santa Mónica. San Ambrosio de Milán, gran santo. Estemos bien persuadidos de que esto no es lo que la naturaleza ha producido, sino lo que la bendición ha consagrado. Y de que la fuerza de la bendición supera a la de la naturaleza, porque por la bendición la naturaleza misma resulta cambiada. Es decir, por las palabras consecratorias, lo que antes era pan, vino, resulta cambiado. Eso está en una cita de San Ambrosio en su obra acerca de los misterios. Y a continuación viene una cita del concilio de San Ambrosio también, en otro párrafo. La palabra de Cristo, que pudo hacer de la nada lo que no existía, ¿no podría cambiar las cosas existentes en lo que no eran todavía? Porque no es menos dar a las cosas su naturaleza primera que cambiárselas. Muy bien. Pura lógica. O sea, la palabra de Cristo pudo hacer de la nada todo lo que existe. Dios hizo todo de la nada. No podría cambiar algo que ha hecho, cambiarlo por otra cosa. El pan y el vino, convertirlo en el cuerpo y la sangre de Cristo. ¿O se ha agotado su poder? ¿El poder de Dios? Pues no, sigue siendo omnipotente. Por tanto, no hay problema para que ocurra. El poder de Dios está ahí. Es infinitamente poderoso. Así que no hay nada que dudar, como pueden darse cuenta. Preciosos textos estos, ¿eh? San Juan Crisóstomo, San Ambrosio de Milán, Ayer leía también las Confesiones de San Agustín, que siempre hay que repasar ese libro, es maravilloso. Cuando San Agustín intentaba hablar con San Ambrosio, Agustín todavía no estaba convertido. Quería resolver dudas, pero veía a Ambrosio siempre recogido, estudiando, leyendo, formándose, rezando, meditando, y después escribiendo, etcétera. Y a él le imponía mucho respeto a Agustín el ver a San Ambrosio. Fíjate, Agustín todavía no se había convertido. Y hoy los dos son santos, fueron obispos y además doctores de la Iglesia. Esos dos que no lograban hablar con mucha facilidad por las ocupaciones de San Ambrosio. Es interesante, muy interesante pensarlo, ¿verdad? Bien, número 1376. El Concilio de Trento resume la fe católica cuando afirma: porque Cristo, nuestro Redentor, dijo que lo que ofrecía bajo la especie de pan era verdaderamente su cuerpo, se ha mantenido siempre en la Iglesia esta convicción que declara de nuevo el Santo Concilio, el Concilio del siglo XVI, ¿sí? Por la consagración del pan y del vino, se opera la conversión de toda la sustancia del pan en la sustancia del cuerpo de Cristo, nuestro Señor, y de toda la sustancia

el vino en la sustancia de su sangre. La Iglesia Católica ha llamado justa y apropiadamente a este cambio transubstanciación. Es el nombre que ha utilizado. De manera justa y apropiada. Transubstanciación, cambio de la sustancia. Entonces, ya no está el pan y el vino, está el cuerpo y la sangre de Cristo. Lo que vemos son los accidentes, no es la sustancia. Entonces, con palabras muy, muy precisas, el Concilio de Trento nos ha dado esta luz. Y, por último, el 1377. La presencia eucarística de Cristo comienza en el momento de la consagración y dura todo el tiempo que subsistan las especies eucarísticas. Por tanto, si yo comulgo, las especies eucarísticas han entrado en mí y perviven todavía unos minutos. Por eso es que solemos hacer la acción de gracias después de recibir al Señor en la Eucaristía. Hacemos una acción de gracias, 15, 20 minutitos, para darle gracias a ese Dios que está presente en nosotros sacramentalmente. Te repito, la presencia eucarística de Cristo comienza en el momento de la consagración y dura todo el tiempo que subsistan las especies eucarísticas. Cristo está todo entero presente en cada una de las especies y todo entero en cada una de sus partes, de modo que la fracción del pan no divide a Cristo. Nuevamente el Concilio de Trento afinando muy bien. Está todo Cristo tanto en la Eucaristía como en la sangre, en el sándwich, ¿no?, que está en el cáliz. Y si yo parto la Eucaristía, Cristo está todo entero en cada uno de los fragmentos. Por eso cada fragmento hay que cuidar que no caiga en cualquier parte. Bien, apasionante el tema de la Eucaristía, bellísimo, creo que nos ha ayudado para comportarnos mejor, vivir con mayor intensidad este inmenso misterio. Échale una mirada, lee, relee los números que hemos visto, terminamos en el 1377. Pues comienzo a despedirme, como siempre, pidiéndote la doble limosna, la limosna espiritual, las oraciones por nosotros, sobre todo cuando vayas a la adoración con el Santísimo Sacramento, acuérdate de rezar por nosotros. Si no vas, pues te animo a que vayas y te acordarás de lo que te digo. Vale inmensamente esa adoración. Y Jesucristo es muy, muy agradecido cuando lo acompañan en la Eucaristía. Muy agradecido. Y no se deja ganar en generosidad. Siempre quiere ser más generoso que nosotros. Y lo hace, y puede. Puede hacerlo. De tal manera que acuérdate en tu oración para que seamos santos, para que acertemos siempre en la enseñanza de la doctrina. Y tengamos el mejor modo de transmitirla. Y también te pido la limosna material, porque nosotros no tenemos propaganda, vivimos colgados de la providencia divina. Nos fiamos de Dios y el Señor va respondiendo, pero responde a través de ti. Dios quiere usarte también para ayudarnos. Así que te pido que abras el corazón y también el monedero para darnos alguna limosna. Si no sabes a quién dar limosna, te la recibimos nosotros, no te preocupes, porque hay muchas cosas que pagar, que sostener, que ir implementando, etcétera, para poder transmitir de la mejor manera que podamos, porque el Señor se lo merece. Así que ayúdanos a difundir la palabra de Dios. Para que quedan emplazados para el próximo jueves, les pido disculpas hoy que no tenía la voz muy, muy clara y por ahí me vino la tos, pero bueno, prefiero eso y que dejar de hacer el programa, ¿no? Así que sabrán ustedes disculparme. Les dejo la bendición.
La bendición de Dios Todopoderoso, Padre, Hijo y Espíritu Santo, descienda sobre ustedes y permanezca siempre.

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1: Son las 10 en punto.
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0: Y amarlo con todo el ser tiene consecuencias inmensas para toda nuestra vida. Es usar bien de las cosas creadas. La fe en Dios, el único, nos lleva a usar de todo lo que no es Él en la medida en que nos acerca a Él y a separarnos de ello en la medida en que nos aparta de Él. El título del programa de este día: Inteligencia Artificial e Interacción Humana. Queridos amigos, bienvenidos a este programa Jóvenes para la Eternidad, que hacemos para la gloria de Dios desde aquí, de Medellín, Colombia, los estudios de NSE Nuestra Señora del Encuentro con Dios para Radio Católica Mundial. Un saludo a nuestros técnicos en el día de hoy. Agradecemos a Gloria Ríos, que se encuentra aquí en Medellín, Colombia, y también a nuestro compañero Jorge Graña, a quien enviamos un afectuoso saludo. Él está allí, como siempre, en Birmingham, Alabama. Y a quienes realizan el programa de este día aquí en el estudio, también les damos un saludo, una bienvenida y un agradecimiento por ese tiempo que ustedes dedican para la gloria de Dios, sirviendo a nuestros oyentes mediante la formación en la fe. Está con nosotros Sandra Lopera, Andrés Lopera y Jedinson Ríos. Bienvenidos, un saludo para cada uno de ustedes, para nuestros oyentes.
6: Muy buenos días, hermana, a todo el equipo de trabajo y un saludo muy especial a todos los que a esta hora se conectan. Damos gracias a Dios por esta oportunidad y encomendamos este programa a Nuestra Señora de Fátima.
7: Muy buenos días, hermana, un muy cordial saludo a todos nuestros radioyentes y a todo el equipo técnico de Radio Católica Mundial, que hace posible que este programa llegue a todos ustedes.
8: Muy buenos días, hermana, gracias otra vez por la invitación. Espero regalarles por medio del Espíritu Santo que nos dé gracias y sabiduría para poder entender este tema.
0: Y la hermana Lina María Serna acompañándolos nuevamente en la conducción de este espacio que hoy queremos entregar al Señor por medio de la Santísima Virgen María, Nuestra Señora de la Merced, en este día en que la conmemoramos. Historias que forman parte de la vida real, vamos a compartir en el día de hoy, iluminando el tema que nos acompaña.
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En mayo del 2025, el programa Séptimo Día de Noticias Caracol contó la historia de Juan Felipe García, un adolescente colombiano que tenía entonces 14 años y se encontraba en tratamiento por problemas relacionados con el uso excesivo de las redes sociales y el consumo de drogas. Pero su historia no comenzó a los 14, comenzó cuando tenía apenas 8 años. Según relató el propio Juan Felipe, su mamá Aura García, quien criaba sola a sus dos hijos en Villavicencio, le regaló un celular. Ella misma reconoció posteriormente que debido a sus responsabilidades laborales y a la falta de tiempo, en muchas ocasiones recurría al celular como una forma de mantenerlo entretenido. Juan Felipe lo recuerda así: mi adicción a las pantallas empezó a los 8 años. Con el paso del tiempo, aquel aparato que inicialmente parecía solamente una herramienta para entretenerse, fue ocupando cada vez más espacio en su vida. A los 9 años, Juan Felipe ya tenía una cuenta en Facebook. Quería seguir a los influencers que veía en internet y comenzó a interesarse cada vez más por ese mundo. Durante la pandemia del COVID-19, en el año 2020, cuando tenía aproximadamente 9 años, su dependencia del mundo digital aumentó todavía más. Él mismo contó que llegó a pasar hasta 11 o 12 horas conectado, y la situación comenzó a afectar incluso las necesidades más básicas de su vida. Su madre le relató que Juan Felipe podía estar comiendo mientras permanecía pegado al celular, y que tuvieron que llegar al extremo de cortar el internet durante las noches para conseguir que durmiera. Pero el problema no terminó allí. A los 12 años, Juan Felipe pasó de Facebook a Instagram, y allí encontró contactos con grupos de WhatsApp y contenidos relacionados con prácticas como el sexting y el grooming. Posteriormente, según su propio testimonio, comenzó a encontrar en redes sociales publicaciones de jóvenes consumiendo marihuana. Y ocurrió algo todavía más grave: comenzó a experimentar con drogas. Según relató en el reportaje, las redes sociales no solamente le mostraban el consumo, sino que también le permitían entrar en contacto con otros jóvenes y encontrar información que posteriormente utilizó para aprender a elaborar sustancias. Su madre comenzó a comprender la gravedad de la situación cuando Juan Felipe tenía aproximadamente 14 años. Para entonces descubrió que el problema ya no consistía solamente en cuánto tiempo pasaba frente al celular. A los 14 años, Juan Felipe se encontraba internado en una fundación, realizando un proceso de rehabilitación. En el momento de la entrevista llevaba aproximadamente 4 meses de tratamiento. Su historia fue autorizada por su madre y el psicólogo que lo acompañaban.

0: El lente del joven.
1: Bueno, pues después de escuchar esta historia para un tema algo verídico que ha sucedido, y no es el único caso, lamentablemente, ¿no? Sino que en una lista larguísima, que si quisiésemos imprimir los casos que se están registrando, creo que las impresoras colapsarían imprimiendo toda esta lista de nombres, personas, casos que están dependiendo de un modo que ellos ya mismo no pueden controlar, pues de todas estas, pues de toda esta tecnología que está puesta, permitida por Dios para el uso del hombre, pero como leíamos al inicio, basándonos en el catecismo de la Iglesia Católica, si es algo que nos empieza a apartar de nuestro fin último, que es la vida eterna, y de agradar a Dios mediante el cumplimiento de los mandamientos de la ley natural, todo esto entonces tenemos que empezar a regularlo y apartarnos de ello si vemos que nos está separando de ese camino que nos lleva a la vida plena que nos ha prometido Cristo en el cielo. Y esa realidad del cielo sí que existe y sigue siendo verídica y alcanzable para todos nosotros que estamos llamados a la santidad. Yo me quedé pensando cuando Andrés terminó de leer este relato, ¿qué pasa con este adolescente? O sea, nos contó Andrés en la historia para un tema que entró en una fundación para rehabilitarse, ¿y qué sucede en la actualidad? ¿Sabemos?
2: Sigue en tratamiento, pero ahí es no solamente es él, hermana, porque en 2025 hablábamos de un niño que estaba pasando demasiadas horas frente a una pantalla, pero al igual que él, muchos niños están en tratamiento, otros no. Hoy en 2026 tenemos una pregunta nueva y es, ¿qué está ocurriendo cuando la tecnología, hermana, ya no solamente nos entretiene y nos muestra información, sino que está comenzando a hacer para nosotros aquello que antes nosotros hacíamos por nuestra propia cuenta? ¿Cómo se está utilizando esta inteligencia artificial? ¿Cómo hace parte de nuestra vida día a día? Y que este es solo un caso entre miles que tristemente están
1: claro,
2: cercanos.
1: Sí. O sea, la verdad que causa dolor interior escuchar esta historia y también ponernos en el lugar de la madre, de la mamá, ¿no? Que esta madre de familia obviamente no buscaba el mal para su hijo, solo que pues quizá ya no tenía una buena formación y pues hizo lo que hacen todas las mamás actualmente, la gran mayoría, para entretener a su hijo, pues con celulares, con equipos que, bueno, ya simplemente la mamá no tiene que pensar en ahora qué le voy a enseñar a mi hijo, porque ya supuestamente se lo está enseñando el internet, pero ya ella también después descubre que esa no es la estrategia para la educación del hijo, sino que se sigue necesitando de la cercanía de los padres con los hijos, de esa interacción humana, familiar, para que el hijo pueda desarrollarse plenamente. Y te preguntaba esto, Sandra, porque, o sea, pensamos en cada persona individual. Esta persona, ¿cómo era que se llamaba el
2: Felipe,
1: chico?
2: Juan Felipe.
1: Ese es un solo individuo por el cual Cristo derramó su sangre y cada uno, si solo hubiera estado Juan Felipe en este mundo, pues Jesús derrama la sangre entera por esta persona. Entonces es la que nos interesa ahora y también cada caso en particular nos interesa y le pedimos a nuestros oyentes que nos unamos en oración porque la oración todo lo alcanza y hoy que tenemos este día hermoso de la Virgen de la Merced, que es la liberación de cautivos, ¿no? Ella es de la orden mercedaria, que es esa orden que se dedica a liberar a los cautivos. Y acá hay cautivos de otro estilo, ¿no?
2: Sí.
1: Uno piensa, pues claro, ella es la patrona de las cárceles, de todo el personal que trabaja en penitenciarías, también de los presos en sí, pero este tipo de esclavitud también tiene unas barreras invisibles, pero que son muy eficaces para hundir al ser humano y quitarle su dignidad.
2: Claro que sí, y no solo, hermana, los que están en centros de rehabilitación y los que ya abiertamente, que ya han dado un paso adelante y reconocen cómo esta adicción, pero hablando de la cárcel, en la que
1: tiene unas barreras invisibles, pero que son muy eficaces para hundir al ser humano y quitarle su dignidad.
2: Claro que sí, y no solo hermana, los que están en centros de rehabilitación y los que ya abiertamente, que ya han dado un paso adelante y reconocen cómo es esta adicción, pero hablando de la cárcel en la que muchas personas están, no sé si ustedes lo han experimentado, pero creo que la mayoría entramos al celular para mirar una sola cosa y cuando nos damos cuenta llevamos 20, 30, hasta 40 minutos y vamos a responder un mensaje y terminamos viendo un video, vamos a buscar una información y terminamos saltando de contenido en contenido. Y hay algo que me impacta y es que ¿quién está decidiendo dónde pongo mi atención? Y esa es una esclavitud.
1: Sí, no es claro. El ser humano el que está decidiendo, no.
2: Entonces, la pregunta entonces no es solamente cuánto tiempo pasamos conectados, sino qué capacidades estamos ejercitando mientras estamos conectados y cuáles estamos dejando de ejercitar. Porque es que hoy la inteligencia artificial solamente no nos da información, también está compitiendo por nuestra atención, por atrapar nuestro tiempo. Entonces, en ese orden de ideas, ¿cuántos estamos quizás atrapados? Psicológicamente, nuestra atención es limitada y aquí me parece como un punto importante que lo conversemos. Porque cuando saltamos constantemente de una imagen a otra, de una notificación a un video, cuando nos acostumbramos a nos estamos como acostumbrando a cambiar rápidamente de foco. Y allí el problema no es simplemente usar mucho el celular. La pregunta es si todavía podemos concentrarnos cuando algo no nos resulta inmediatamente entretenido. Hay actividades como estudiar, leer, escuchar a alguien, rezar, meditar, todas estas actividades requieren paciencia. Por eso la atención también es una forma de libertad. Yo decido, tengo la libertad de decidir a qué presto atención. Y es tan delicado, creo yo, porque aquello a lo que prestamos atención termina ocupando espacio dentro de nosotros. Tendríamos que preguntarnos quién está tomando mi atención, mi vida espiritual, mi familia, mi fe, mi trabajo o la pantalla.
1: Sandra, y ahí podemos como corroborar estas palabras que estás diciendo, que eso que me está tomando mi atención ya está formando parte de mi intimidad en lo que le pasó al niño, porque él ya vio que había drogas y eso empezó a formar parte de su ser, ¿no? Él ya empezó a consumir y bueno, se vinculó con la droga.
2: Y no es fortuito, hermana, porque ya existe evidencia científica que relaciona el uso intensivo de videos cortos como los short, TikTok, que están relacionados con dificultades de atención y el control inhibitorio. Por otro lado, estudios sobre la exposición en tiempo en pantalla han encontrado asociación con telómeros más cortos. No sé si de pronto los oyentes tienen claridad sobre lo que son los telómeros. No sé si le parece como que
1: explicar un
2: lo
1: poco,
2: explico
1: ¿no?
2: un poquito. Y es que los telómeros, como en palabras sencillas, son como esos protectores plásticos que tienen los cordones de los tenis en las puntas. Uh-huh. ¿Los han visto? Bueno, entonces, si ese plástico de esos cordones se cae, el cordón se empieza a deshilachar y ya no sirve tanto. Eso mismo pasa en nuestro cuerpo sin los telómeros. Esos telómeros sirven como esos escudos, como esas protecciones en las puntas de los cordones, llamándolo así para hacer una similitud. En las puntas de nuestro ADN están los telómeros para evitar que se dañen nuestras células cuando se dividen. Entonces, ¿cuál es la función de los telómeros? Precisamente proteger nuestra información genética para que el cuerpo pueda crear células nuevas y también es como un reloj, funcionan como una especie de reloj biológico que avisa cuando la célula ha envejecido y debe multiplicarse. Entonces, aquí lo interesante de la ciencia...
1: Parece como que empezamos a envejecer antes de tiempo, claro, al perder esos telómeros.
2: Tal cual, y varios estudios ya han evidenciado algo.

0: Muy interesante, y es que la ciencia ya ha encontrado señales en dos niveles de desgaste. O sea, uno es en el cerebro, porque hay una asociación entre el consumo intensivo de videos cortos, shorts, TikTok, bueno, y las dificultades de atención y control inhibitorio, no solo en niños y jóvenes, dicen que también en gran medida en personas mayores de edad avanzada. Y otro factor de desgaste es en el cuerpo, porque como la hermana lo dice, estas investigaciones relacionan que esa mayor exposición a las pantallas daña, deteriora los telómeros, los acorta. Eso quiere decir que pasar mucho rato, o sea, en palabras más sencillas, como pasamos mucho rato viendo videos cortos, eso daña nuestra salud en dos niveles, en la mente y en el cuerpo. Dificulta mi capacidad para concentrarme, para controlar mis impulsos y al mismo tiempo está desgastando nuestras células más rápido y las está envejeciendo. Entonces, hay como un propósito en la IA, pienso yo, y es robar nuestra atención, nuestra libertad de decidir a qué le prestamos atención.
1: Bueno, pues cosas muy importantes que vamos aprendiendo, queridos amigos. Vamos a escuchar la canción Sin Ti que Gloria nos tiene preparada de Fernando Leiva.

0: Continuamos en Jóvenes para la Eternidad. Estamos hablando de la inteligencia artificial e interacción humana. Es el momento en que invitamos a nuestros oyentes para que se comuniquen a nuestro programa y nos cuenten experiencias que hayan tenido o conocido sobre la inteligencia artificial o algún comentario que deseen hacer ustedes para enriquecer este programa. Si llaman desde Puerto Rico o Estados Unidos, pueden hacerlo gratuitamente al 1-866-398-6377. Si están fuera de Estados Unidos o Puerto Rico, igualmente pueden llamar gratuitamente al 1-205-271-2976.
1: Con cabeza fría.
0: Bueno, estaba pensando, después de todo lo que Sandra nos ha ido enseñando, no sé si por esto los jóvenes, los niños incluso, los vemos como desganados. Yo por lo menos los veo así y no creo que soy la única, porque a veces pues comentamos acerca de los jóvenes, los niños, que nos asombra un poco como la actitud que tienen actualmente, ¿no? Ya como haber perdido ese sentido de la alegría de vivir, ¿no? Como ese incentivo por la vida. Y es como una pereza y una desgana. Entonces, de pronto sea eso que Sandra nos contaba, cómo va influyendo toda esta tecnología, pantallas, en el cerebro y en el cuerpo, trayendo, digamos, podríamos resumirlo como un envejecimiento prematuro. Y claro, ya el envejecimiento trae desgana, ya no estoy con esa energía y ese deseo de vivir, de potenciar lo que Dios me ha dado, ponerlo al servicio del ser humano, del prójimo, para la gloria de Dios, sino que como que simplemente soy un ser que recibe información sin poder entregarme y dar todos los beneficios que Dios me llama a comunicar.
2: Así es, hermana, y aquí es muy importante hacer una distinción entre qué es saber una respuesta y que otra muy diferente es haber aprendido a llegar a esa respuesta, ¿cierto? Durante siglos, estudiar, aprender, significó precisamente eso, enfrentarse a una dificultad, equivocarse, volver a intentarlo, comparar información, formular hipótesis, argumentar, pues y bueno, y finalmente llegar a una conclusión. Así se ha aprendido en toda la historia de la humanidad. Pero hoy una inteligencia artificial puede entregarnos en segundos una respuesta a lo que queremos, ¿cierto? Y bueno, aquí hay algo muy interesante. ¿Cuál es el problema? El problema de pronto no es utilizar la inteligencia artificial. El problema es cómo la estamos utilizando. El problema es cuando la herramienta comienza a hacer por nosotros el ejercicio intelectual que precisamente nosotros necesitamos desarrollar. Entonces, pues bueno, un adolescente puede preguntarle a la inteligencia artificial, explícame este problema. Y eso puede ser aprendizaje, ¿cierto? Podemos aprender de la inteligencia artificial, nos puede enseñar, por ejemplo, en matemáticas, a resolver los problemas, nos puede enseñar. Pero también el adolescente le puede preguntar, resuélveme y dame esta respuesta.
0: Y quizás sea la opción que se está tomando, claro, más fácilmente ahora,
2: claro,
0: ¿no?
2: Hermana, así es. Bueno, yo por ejemplo, nosotros tenemos los hijos en homeschool, entonces nosotros somos los prácticamente los que les enseñamos, los tutores. Y bueno, si yo no comprendo fácil un ejercicio de matemáticas que necesita mi hija, yo voy y le pregunto a Google, veo un video, le pregunto a la inteligencia artificial que me explique. Lo entiendo y yo voy y se lo explico a mi hija, ¿cierto?
0: Ajá, sí.
2: Entonces eso es una forma, o sea, nos está enseñando y pues nos está ayudando bastante en el aprendizaje. Pero si yo le pido la respuesta y le doy la respuesta a mi hija, ni aprendo yo y mucho menos mi hija la voy a dejar con esos vacíos. Entonces eso es lo que está pasando hoy con la inteligencia artificial. Un estudio, hablando de lo que recién comentabas, Un estudio publicado en agosto del 2026, realizado con adolescentes en Estados Unidos de 13 a 17 años, encontró que el 70% de los niños y adolescentes utilizaban la inteligencia artificial para trabajos escolares, 70%, bastante alto. Pero entre quienes la utilizaban había un dato pues como más preocupante, y es que el 63% afirmaba que la usaba solo para pedir las respuestas, que era lo que comentábamos. Entonces no estamos aprendiendo.
0: El 7% está tratando de, digamos, conocer, entender, pero el 63% que claro, se lo den facilito.
2: Bastante alto. Otro de los que realizaron esta encuesta, el 38% también reconocía que disponer de la inteligencia artificial hace que se generen menos ideas propias. Y yo creo que a todos nos ha pasado. Le preguntamos a la IA, nos evitamos pensar. Y pues verdaderamente vamos perdiendo conocimiento.
0: Así es. Y bueno, y pensando en estas cosas, vamos perdiendo plenitud, porque realmente cuando el hombre eso tiene capacidad de tener varias opciones para conseguir una respuesta sobre algo que está investigando, también forma parte de la plenitud del entendimiento ir comparando, ir escogiendo cuál es la más acertada según lo que me preguntan, y eso va dando plenitud al ser humano porque se va desarrollando según lo ha hecho Dios, para conocer, para encontrar soluciones, para aplicarlas. Y esa plenitud se pierde porque simplemente ya busco la inmediatez para no pensar, y porque también de suyo estas tecnologías me invitan a eso, como que resuélvelo rápido, que lo puedes tener enseguida, yo te doy la respuesta ya.
2: Así es, hermana, y hay algo muy importante, y es que la Iglesia nos ha enseñado que el hombre busca naturalmente la verdad, que está obligado a honrarla y a atestiguarla. ¿Qué pasará con nuestros niños, nuestros jóvenes, si le van a pedir la verdad a la inteligencia artificial? O sea, el ser humano es el único que puede discernir cuál es la verdad, comprenderla y ordenar nuestra vida conforme a ella, siguiendo una tarea humana, ¿cierto? Somos nosotros con Jesucristo nos ha dicho: yo soy el camino, la verdad y la vida. Entonces, requiere esfuerzo, como siempre, pero solo nosotros con nuestro Señor Jesucristo podemos discernir y encontrar la verdad.
0: Claro, tenemos que recurrir a la inteligencia divina, no a la inteligencia artificial.
3: Sí, pedir bastante a nuestro Dios para que nos ayude a autorregular este problema, que lo que tenemos que hacer es tener la capacidad de una persona para decidir cuándo, cuánto, y para qué usar el celular o las pantallas, sin permitir que el dispositivo controle su tiempo, su atención, sus emociones y sus relaciones con los seres queridos. No se trata de dejar de usar el celular o las pantallas, sino de aprender a usarlo con libertad y responsabilidad. Y eso es lo que estamos perdiendo. Estamos perdiendo la libertad y nos estamos volviendo esclavos a estos aparatos tecnológicos, que no se trata de dejarlos, sino aprenderlos a controlar y ser responsables. Porque nosotros, como mayores, somos responsables de lo que tenemos, nuestros jóvenes, nuestros hijos y las personas que nos rodean. Siempre hay que tener un propósito antes de tomar un celular, preguntarme, ¿para qué lo voy a usar? Establecer horarios, reservar momentos sin celular, especialmente durante las comidas, el estudio, la oración y el descanso. Ya hemos perdido ya todo esto, hermana. Evitar el uso automático, no desbloquear el teléfono simplemente por aburrimiento o costumbre, que eso suele suceder. Ya uno, recuerdo, una vez que estaba conduciendo, cogí el celular, pero lo cogí
0: instintivamente,
3: y ahí me gané mi parte. Y es algo
0: que... ¿Qué pasó?
3: Que,
0: ¿Lo vio la policía,
3: sí,
0: y le dijo
3: solamente
0: algo?
3: Lo cogí y no... Lo cogí, pero nada más a verlo. Entonces, eso es lo que pasa.
0: El automático que se le encendió, ¿no?
3: Exacto. Porque yo no iba ni a mirar la hora, ni nada. Solamente lo cogí. Y ahí tome sus consecuencias. Y eso es falta de no ser responsable en el momento de conducir. Y eso pasa mucho al peatón, en las casas. Pasan muchas cosas. Cuidar el sueño, evitar que el celular quite horas de descanso. Ya ahora en día el ser humano cuando despertamos, la verdad, ya perdimos la gracia de dar gracias a Dios por este día que llegó.
0: Y pues yo por lo menos he escuchado varias personas eso, que se van a acostar y no pueden conciliar el sueño porque todo ese estímulo que tienen de videos cortos, de pantallas que se encienden, se apagan, de la oferta que yo, de justamente de lo que yo estaba buscando, justo me lo están entregando en las pantallas, en las ofertas que me está dando internet. Pues todo esto genera como tal ansiedad y pues como una actividad en el cuerpo que no deja descansar a la persona, que habría que desconectarse quizá 2 horas antes de dormir para poder conciliar el sueño a una hora normal, poder tener un descanso que sea en cierto modo reparador para poder trabajar al día siguiente.
3: Hermana, también controlar las notificaciones, no necesitan una respuesta inmediata, hay que saber controlar todas esas notificaciones, estos mensajes, como usted decía, esas ofertas, lo que dejamos pendiente, y el mismo internet te manda mensajes, ve, yo estuve viendo un viaje, automáticamente estos celulares, por medio de códigos, cada tiempo te manda datos donde usted se entretenga. Proteger las relaciones, mirar y escuchar a las personas que tengo delante, también es una forma de respeto. Hemos perdido el respeto a nuestros hijos. Nuestros hijos a veces nos habla y somos pegados del celular y perdemos que tenemos hijos. Y hacer pausas, dejar periódicamente el celular y realizar actividades de fuera de la pantalla. Y revisar mis hábitos. Preguntarme, ¿yo estoy usando el celular y el celular está usando mi atención? Entonces, es para que nos hagamos siempre esta pregunta. ¿Por qué estoy utilizando el celular y por qué motivo lo voy a utilizar?
0: Muy bien, antes de continuar, invitemos nuevamente a nuestros oyentes para participar en el programa. Pues seguramente que ustedes tienen ya varias experiencias porque esto ya está empapando nuestra realidad, nuestra vida cotidiana. Qué bueno escucharlos porque todo esto nos enriquece para que nos cuidemos según la experiencia de ustedes, según los consejos que ustedes mismos pueden dar. Si se encuentran ustedes en Puerto Rico o Estados Unidos, pueden llamar gratuitamente al 1-866-398-6377. Y si están fuera de Estados Unidos o Puerto Rico, también pueden llamar gratuitamente al 1-205-271-2976. Interesantes estos retos que nos estaba diciendo Jedinson, porque también forma parte de la plenitud del ser humano tener retos de libertad, de responsabilidad, a ver si yo soy capaz de dominar pues lo que tengo que dominar, no que eso me domine a mí, ¿no? El Señor nos hizo reyes de la creación, entonces debemos dominar aquello que nos aparta de Dios, como lo decíamos al inicio.
4: Y hay algo que tiene el ser humano, que no tiene obviamente la inteligencia artificial, y es la capacidad de ese dominio propio que Dios le ha dado. Entonces es necesario, oye, hoy considero que es un llamado a todos nosotros a hacer esa reflexión. Tenemos el dominio que Dios nos ha dado, entonces vamos a usarlo, porque no solamente, como lo menciona Jason muy bien, es que está robando nuestra atención, nuestro tiempo en familia, como decía Andrés, nos está afectando en nuestra capacidad de razonar, nos está robando la atención, pero hay algo que también creo que afecta y es el tema de la memoria, porque en la espiritualidad la memoria es el puente que conecta el corazón con Dios a través de la gratitud. Cada vez el ser humano es menos agradecido. Su papel esencial, el de la memoria, es recordarnos esos momentos de paz, los milagros que Dios ha hecho en nuestra vida, las promesas divinas para mantener la fe, que es la que los fortalece en la crisis. Y es muy tremendo porque si ahora todo está en el internet, entonces no necesitamos recordar, no necesitamos ubicarnos porque ya están los dispositivos que nos ubican. Si puedo buscar cualquier cosa inmediatamente, ¿para qué necesito memorizar? No se trata de aprendernos todo de memoria, pues tampoco, pero el problema aparece cuando confundimos tener acceso a la información con tener conocimiento. Buscar una fecha o una respuesta en el computador toma solo unos segundos, pero saber buscar la respuesta, como decía Andrés, no es lo mismo que entenderla. Me llamó mucho la atención, y es que si dejamos que una máquina piense o responda por nosotros, nuestra mente se volverá perezosa, no aprenderá nada como lo hemos estado planteando. La tecnología, pues tampoco se trata de satanizarla, debe ser como un bastón que nos ayude a caminar, pero no podemos dejar que el bastón camine por nosotros. Entonces, para tener una mente fuerte y libre, como dice la hermana, el pensamiento tiene que ocurrir desde nuestro propio cerebro. Hace poco se hizo un estudio del MIT Media Lab que analizó el costo cognitivo y la pérdida de memoria y de autonomía intelectual a utilizar inteligencia artificial para redactar ensayos. Entonces tomaron a 54 estudiantes universitarios, los dividieron en tres grupos y les pidieron a cada uno que hiciera un ensayo. Para un grupo solo le entregaron libros, hágalo como Dios le ayude. Al otro le dijeron solo puede utilizar Google y a otro solo puede utilizar ChatGPT. Entonces se encontró luego de este estudio que el esfuerzo mental requerido entre los tres tipos de herramientas para trabajo fue diferente. El que utilizó solo el cerebro tuvo un esfuerzo mental máximo, el que estuvo consultando a través de diferentes buscadores moderado y el que utilizó la inteligencia artificial absoluta tuvo un mínimo desempeño. Ellos, mientras estaban haciendo este ensayo, les monitorearon con electroencefalogramas y estudiaron que la conectividad neuronal frente al estudio de la inteligencia artificial, en este caso de ChatGPT, fue una disminución del 47%. Es decir, mientras ellos hicieron ese estudio, no es que se apagaron funciones, o sea, se desconectaron totalmente 47% de las funciones del cerebro. Entonces, la memorización es tan importante y la estamos sacando tanto ahora de la educación, de la vida diaria, de nosotros mismos.
0: Incluso
4: ya no queremos
0: de la catequesis.
4: Claro, ya no queremos memorizar el catecismo, los niños ni se memorizan los mandamientos, mucho menos nosotros no queremos memorizar direcciones, empezar, sino todo es a través de las herramientas. Y es tan importante la memorización que el mismo, nuestro mismo Señor le decía a los judíos que debían memorizar la palabra de Dios. De hecho, la tradición bíblica judía y los santos pedagogos como Don Bosco se fundamentaron pues como su pedagogía de enseñanza en un principio común, y es que la memoria no es un ejercicio solo intelectual, sino que es una herramienta para transformar el corazón, para conectar con la identidad, para generar hábitos de vida. Por ejemplo, los judíos, recordemos que a los 12 años, no solo nuestro Señor Jesucristo, todos los judíos a los 12 años se saben de memoria la Torá, que son los 5 primeros libros de la Biblia, y no es poquito. Pero ¿cómo lo hacen? ¿Sería que los cogían y los sentaban frente a un libro a estudiar todo
0: a
4: el
0: repetir,
4: día?
0: A repetir.
4: A repetir y repetir. No, estaba mirando y es maravilloso encontrar que ellos convertían la lectura en una experiencia que involucraba todo el cuerpo y la rutina de todos los días desde que los niños empezaban a musitar palabra. En lugar de sentar a un niño a sentar un libro de forma pasiva, los padres, porque ellos estaban, fue el primer homeschool lo tuvieron los judíos. Hasta los 7 años era, hasta los 4 o 5 años solo en casa, y su papá, el hombre, era el encargado de esta educación. Y los padres hacían que los hijos llevaran escritos por mandato de Dios que decía, peguen las escrituras en las paredes, en las ventanas, en las vestiduras, en la frente si es necesario, pero hay que memorizar la palabra de Dios, algo que ahora estamos dejando de lado. Entonces, ¿cómo lo hacían? Ellos balanceaban su cuerpo mientras repetían, lo hacían a través de canciones, de rima, de poemas, inclusive la conversación, mientras estaban trabajando con los papás. Que eso ha hecho la tecnología ahora, como decía Jedinson, ya estamos desconectados de nuestros hijos, los judíos no. Ellos hablaban de la palabra de Dios mientras trabajaban, mientras comían, mientras iban de camino.
0: Comentando la vida familiar.
4: Y lo hacían parte, sí, hermana, de su vida diaria. Y eso que logró que la memoria se intensificara de tal forma, se ejercitara, porque la memoria se ejercita, a tal punto que a los 12 años se sabían de memoria la Torá.
0: Y Sandra, pues yo pienso que en estos tiempos también quizá se cae también en tanta depresión porque no hay memoria de beneficios.
4: Exacto.
0: De beneficios que hemos recibido de Dios a través del prójimo. Entonces, no nos estimula nada de esto, y en cambio, cuando recordamos los beneficios que para eso nos dio Dios, la memoria, para recordar sus beneficios, glorificarlo, agradecerle, se reconforta todo el ser humano para continuar pues el arduo camino hacia la vida eterna. Es un arduo camino, pero necesitamos por eso recordar los beneficios de Dios que nos endinamicen para continuar, pues digamos, en esta lucha. Y pensaba un poco con todo esto que decías, pues que agradecerle, se reconforta todo el ser humano para continuar, pues, el arduo camino hacia la vida eterna. Es un arduo camino, pero necesitamos

0: Pues me parece que es como ir preparando mentes manipulables. Yo Total. Les puedo meter lo que quiero meterles. Y que no somos títeres de otras personas, somos hijos de Dios.
1: Claro, hermana, y es que algo que también hemos descuidado un poquito como sociedad es la necesidad de que los niños memoricen muchas oraciones, porque cuando uno está en un momento de aflicción, ¿qué hace? Recuerda lo que reza. No hace mucho estuvimos en una actividad con las jovencitas y fue tremendo encontrar que había niños aquí en Medellín, una ciudad que y en un país que es tan católico, que no sabían rezar. Y en muchos países hay niños que no saben rezar y no son precisamente los niños que no saben leer y escribir. Son niños que saben perfectamente tocar un instrumento, manejar un computador y no saben rezar. Entonces memorizar oraciones, recordar nuestra historia sagrada. La mente deja de esforzarse por buscar palabras y se sumerge en una conexión profunda. Precisamente frente a personas con problemas de ansiedad generalizada, encontraron que rezar el rosario les calmaba y que se podía utilizar como acompañamiento de terapia.
0: Es que la Virgen María es la reina de la paz, ¿sabías?
2: Sí, sí. Recuerda, Sandra, que en los tiempos cuando éramos niños, nosotros mismos nos aprendíamos cuántos teléfonos nos podíamos aprender de nuestros compañeros. Hay más de 5 números. Ya ahora aún no somos capaces de aprendernos ni siquiera 2 números de teléfono. Entonces imagínense hasta dónde estamos llegando, que no somos capaces de aprendernos un número de teléfono por esta facilidad que nos da esta herramienta de la inteligencia artificial.
3: Sí, sí, así es, Jedison. Algo que también está causando de pronto como unos problemas en los niños y en los adolescentes de esta generación es que están creciendo sin tolerancia a la frustración, por la rapidez que nos da la vida. Hoy queremos respuestas inmediatas, los videos son cortos, videos de segundos, entregas rápidas, resultados instantáneos, ¿cierto? Y bueno, esto puede producir una expectativa peligrosa, ¿cierto? Porque si no puedo resolver algo rápidamente, entonces empezamos a pensar que es demasiado difícil y no nos produce, no perdemos esa tolerancia a la frustración. Y la frustración no necesariamente es un enemigo, es más, es necesaria para aprender. Muchas veces la frustración es parte del entrenamiento de la inteligencia y de la voluntad.
2: ¿Sabes qué perdemos, Andrés? El fruto del espíritu, que es amor, alegría, paz, paciencia, amabilidad, bondad, fidelidad y dominio de sí mismo. Entonces vamos perdiendo esos frutos que nos regala el Espíritu Santo, que siempre debemos pedir los 7 dones, que nos regale siempre la sabiduría, el entendimiento, el consejo, la ciencia, la fortaleza, la piedad, el temor de Dios. Eso no reemplaza la inteligencia artificial, solamente lo regala Dios. Por mí el Espíritu Santo.
0: Exactamente, y para ello necesitamos la intercesión de la Santísima Virgen María, y hoy que la celebramos como Nuestra Señora de la Merced, qué bueno tenerla presente aquí en este programa.
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0: Bueno, ¿y qué nos dice la Santísima Virgen María? ¿Qué podemos entresacar de la vida de María que nos sirva para este tema de la inteligencia artificial?
1: Bueno, el Evangelio nos dice que la Santísima Virgen María conservaba todas estas cosas meditándolas en su corazón. Y qué bonito que la Santísima Virgen María no vive desde la reacción inmediata, que es a lo que nos lleva ahora la inteligencia artificial. Entonces ella nos enseña a escuchar, a guardar, a meditar, a discernir, a responder. Y esto contrasta completamente con la cultura digital. Ver, reaccionar, deslizar videos, olvidar, pasar al siguiente contenido. María nos enseña que no todo lo que llega a nuestra pantalla tiene que entrar inmediatamente en nuestro corazón. Entonces, pues, creo, hermana, que hoy podemos preguntarnos, y la invitación a nuestros oyentes es: ¿esto que estoy viendo me hace bien? ¿Es verdad? ¿Necesito responder? ¿Me acerca o me aleja?

0: de la persona que quiero ser, de la santidad. ¿Qué pensaría Jesús, la Santísima Virgen María, de la manera como yo estoy utilizando el tiempo? Porque muchos jóvenes nos escuchan también, y ser joven no significa tener todas las respuestas inmediatamente. Hay decisiones que necesitan tiempo, heridas que necesitan acompañamiento, preguntas que necesitan silencio y decisiones morales que necesitan conciencia. Entonces creo que frente a la inteligencia artificial, la Santísima Virgen María nos enseña que no todo lo que puede ser respondido inmediatamente necesita ser respondido ya.
1: Antes eso es envejecer, como tú ya nos has ido enseñando, envejecer nuestro cerebro, nuestra mente, el buscar esas respuestas inmediatas, ¿no?
0: Sí, eso es verdad. La Santísima Virgen María nos da una regla para la vida digital, y es escuchar antes de reaccionar ante una publicación, guardarnos de todo eso que vemos, que nos alimentamos, meditar, preguntarme, como decía ahorita, si esto es para mí, discernir y responder como ella lo hizo en un sí a Dios.
1: Estaba pensando que en esto que nos comentabas al inicio, algo, es que no recuerdo bien cómo es el término, como algo de no se inhibe la persona, sino que como que se deja llevar. Es que no recuerdo ahora el término que utilizaste al inicio cuando nos estabas enseñando. Entonces, con todo lo que nos dices de la Santísima Virgen María, que es el modelo de criatura perfecta salido de las manos de Dios, ella que escucha y conserva en su corazón, o sea, que conserva también en su memoria, ese corazón también está ahí, la memoria, pues es en favor y lo que nos sucede ahora con la inteligencia artificial, porque la estamos usando mal, porque son medios que se pueden utilizar bien, pero como la estamos utilizando mal, entonces esa vigilancia a la que nos llama el Evangelio constantemente, porque impactos llegan, impactos, información, enseñanzas llegan constantemente al ser humano, y el ser humano debe abrir pues su ser a lo que es bueno y cerrarse a lo que lo va a alejar de Dios y pues también de ese ser hijo de Dios. Qué importante todo lo que nos enseña la Santísima Virgen, recordar que necesitamos estar vigilantes, pero si no escuchamos, si no guardamos en el corazón, si no discernimos qué dejamos entrar en el corazón, pues simplemente vamos a ser marionetas de otras personas que quieren manipular para ganar quizá más dinero, ¿no? O tener más prestigios, su firma digital que tenga más prestigio que otras.
2: Así es, hermana, y es que recordemos que la Iglesia nos enseña que la ciencia y la técnica son recursos preciosos cuando son puestos al servicio del hombre y promueven su desarrollo integral en beneficio de todos. Y también añade que la ciencia y la técnica no pueden determinar por sí solos el sentido de la existencia y el progreso del ser humano.
1: Bueno, como ya estamos llegando al final del programa, sería bueno que cerráramos este programa buscando alguna o algunas prácticas, aunque ya Jedinson nos fue diciendo algunas prácticas concretas de cuando hablaba de la responsabilidad, ¿no? De hasta aquí llego con el celular, cortarlo antes para dormir, así. Cosas que nos ayuden para que no nos dejemos enrollar por la inteligencia artificial de modo negativo.
3: Sí, hermana, el objetivo no es tener miedo a la tecnología, no tenerle miedo a lo que vivimos, sino aprender a utilizarla sin convertirla en dueña de nuestra atención y de nuestra vida, y que no ocupe lo que es primero, Dios, la familia y el prójimo.
1: Muy bien, y bueno, en concreto, ¿qué nos puede ayudar para lograr eso?
0: Bueno, creo que la Santísima Virgen María como criatura no necesitó tener todas las respuestas para decirle sí a Dios. No tenía el control sobre todo lo que iba a suceder, pero tenía un corazón dispuesto a escuchar. Entonces, quizás eso es lo que necesitamos recuperar en medio de tanta información. No necesitamos saberlo todo, responderlo todo, ni estar conectados todo el tiempo. Necesitamos aprender a escuchar al otro, a escuchar a Dios, a nuestro interior, saber escuchar. No alejarnos de la oración, especialmente del rezo del Santo Rosario, que ya no solamente la Virgen nos lo ha dado como la respuesta, la solución a todo, claramente, sino que la ciencia ha evidenciado que hasta nos quita el estrés. Es tremendo.
1: Así es. Bueno, y en esto pues como para completar lo que nos está diciendo Sandra, Pues nosotros realmente no somos Dios, ¿no? O sea, Dios es el que tiene ese contenido de verdad en plenitud, sin mancha ninguna de mentira, de algo torcido, de algo que no aprendió totalmente, porque no sería Dios. Entonces, Él es esa sabiduría infinita y nosotros somos hijos de Dios, no somos Dios. Entonces, de verdad, no tenemos que saberlo todo y ese querer saberlo todo tampoco nos da plenitud. Yo pues, no creo que por eso los chicos sean más felices. Antes están saturados de respuestas inmediatas que los llevan más bien a insatisfacción.
2: Así es, hermana. Y pues bueno, quizás una de las grandes libertades que debemos recuperar en esta época sea la libertad de desconectarnos, porque verdaderamente nos estamos volviendo esclavos de la conexión. Porque si ya no somos capaces de detenernos, quizás tampoco estemos aprendiendo a elegir. Somos verdaderamente esclavos.
1: Y para eso necesitamos entonces también pedir auxilio en la propia familia, porque los chicos no tienen ya esa fuerza. Ya no son capaces. O sea, alguien podrá decir con las palabras, sí, es verdad, me tengo que desconectar, pero no soy capaz. No soy capaz de hacerlo porque esas son esas barreras que hablábamos, no de las cárceles que son visibles, sino esos barrotes invisibles que se han ido creando con la esclavitud y que ya el joven, y lo que decía Sandra en un momento, también personas mayores se ven envueltas en esto y tras esas rejas que no son capaces de romper. Entonces, sigamos pidiendo unos por otros porque Dios con la oración sí puede derribar, Nuestra Señora de la Merced sí puede derribar esos barrotes que nos tienen presos y no nos dejan ir hacia la plenitud que es Dios. Queridos amigos, hemos llegado al final de Jóvenes para la Eternidad. Gracias por su compañía y esperamos escucharnos prontamente.

0: En el nombre del Padre, y del Hijo, y del Espíritu Santo.
1: Amén.
0: La gracia de nuestro Señor Jesucristo, el amor del Padre, y la comunión del Espíritu Santo estén con ustedes.
1: Y con tu espíritu.
0: Hermanos, para celebrar dignamente estos sagrados misterios, reconozcamos nuestros pecados.

0: Yo confieso ante Dios Todopoderoso y ante ustedes, hermanos, que he pecado mucho de pensamiento, palabra, obra y omisión. Por mi culpa, por mi culpa, por mi gran culpa. Por eso ruego a Santa María, siempre Virgen, a los ángeles, a los santos y a ustedes, hermanos, que intercedan por mí ante Dios nuestro Señor. Dios Todopoderoso, tenga misericordia de nosotros, perdone nuestros pecados y nos lleve a la vida eterna.
1: Amén.

0: Oh Dios, que has puesto la plenitud de la ley divina en el amor a ti y al prójimo, concédenos cumplir tus mandamientos para que merezcamos llegar a la vida eterna. Por nuestro Señor Jesucristo, tu Hijo, que vive y reina contigo en la unidad del Espíritu Santo y es Dios, por los siglos de los siglos.
1: Amén.
2: Lectura del libro del Eclesiastés. Vanidad de vanidades, dice Coelet. Vanidad de vanidades, todo es vanidad. ¿Qué saca el hombre de todas las fatigas que lo fatigan bajo el sol? Una generación se va, otra generación viene, mientras la tierra siempre está quieta. Sale el sol, se pone el sol, jadea por llegar a su puesto y de allí vuelve a salir. Camina al sur, gira al norte, gira y gira y camina el viento. Todos los ríos caminan al mar y el mar no se llena. Llegados al sitio a donde caminan, desde allí vuelven a caminar. Todas las cosas cansan y nadie es capaz de explicarlas. No se sacian los ojos de ver ni se hartan los oídos de oír. Lo que pasó, eso pasará. Lo que sucedió, eso sucederá. Nada hay nuevo bajo el sol. Si de algo se dice, mira, esto es nuevo, ya sucedió en otros tiempos, mucho antes de nosotros. Nadie se acuerda de los antiguos y lo mismo pasará con los que vengan. No se acordarán de ellos sus sucesores. Palabra de Dios.
1: Te alabamos, Señor.
2: Señor, tú has sido nuestro refugio de generación en generación.
1: Señor, tú has sido nuestro refugio de generación en generación.
2: Tú reduces el hombre a polvo, diciendo, retornad, hijos de Adán. 1000 años en tu presencia son un ayer que pasó, una vela nocturna.
1: Señor, tú has sido nuestro refugio de generación en generación.
2: Lo siembras año por año, como hierba que se renueva, que florece y se renueva por la mañana, y por la tarde la siegan y se seca.
1: Señor, tú has sido nuestro refugio de generación en generación.
2: Enséñanos a calcular nuestros años, para que adquiramos un corazón sensato. Vuélvete, Señor, ¿hasta cuándo? Ten compasión de tus siervos.
1: Señor, tú has sido nuestro refugio de generación en generación.
2: Por la mañana sácianos de tu misericordia y toda nuestra vida será alegría y júbilo. Baje a nosotros la bondad del Señor y haga prósperas las obras de nuestras manos.
1: Señor, tú has sido nuestro refugio de generación en generación.

0: El Señor esté con ustedes.
1: Y con tu espíritu.
0: Lectura del Santo Evangelio según San Lucas.
1: Gloria a ti, Señor.
0: En aquel tiempo el virrey Herodes se enteró de lo que pasaba y no sabía a qué atenerse, porque unos decían que Juan había resucitado, otros que había aparecido Elías y otros que había vuelto a la vida uno de los antiguos profetas. Herodes se decía, a Juan lo mandé decapitar yo, ¿quién es este de quien oigo semejantes cosas? Y tenía ganas de ver a Jesús. Palabra del Señor.
1: Gloria a ti, Señor Jesús.
0: Muy queridos hermanos, en nuestro Señor y en nuestra Madre, la Santísima Virgen, estamos ya a pocos días de empezar el mes del Señor de los Milagros. ¿Y cuántos quizá tienen como este, quedan con este anhelo de ver a Jesús por las calles? Ciertamente es un deseo muy legítimo, pero hay circunstancias que todos sabemos que se están dando. Y esto que formula aquí el evangelista sobre Herodes, y tenía ganas de ver a Jesús, también son para nosotros en este tiempo. Como quisiéramos ver al Señor por sus calles y rezarle y acompañarle en las procesiones. Y por otra parte, estamos en estas circunstancias que son novedosas. Y este evangelio que escuchamos nos invita sobre todo a no dejarnos llevar de un aspecto superficial en este ver a Jesús. Porque Herodes quería verlo y de hecho lo va a ver. Y cuando lo va a ver, lo va a tener por loco después de verlo. Esto es una mirada superficial. Jesús, cuando está camino del Calvario, les dice a las mujeres: mujeres, no lloréis por mí, llorad por vosotras y por vuestros hijos, porque días vendrán en que diréis, dichosas las que no han amamantado, dichosas. Con estas palabras Jesús nos invita a mirar su cruz, y esta es la imagen del Señor de los Milagros, sobre todo no con una visión meramente sentimental, no acompañar al Señor solamente con los sentimientos, que eso ayuda mucho a querer a alguien, pero sobre todo estas palabras del Señor, no lloréis por mí. Ante todo, el Señor quiere que ese llanto, el dolor, los sentimientos que podamos tener, nos ayuden a entrar de lleno en lo que Jesucristo nos trae a este mundo. Lo mismo ahora. Podemos sentirnos un poco incómodos, y es verdad. Pero, ¿qué nos dice el Señor? No solamente te sientas mal así. No solamente, no me acompañe solamente con los sentimientos. Llorad por vosotras. Sentíos tristes por vosotros, nos diría aquí. ¿Por qué? Cuidado que están perdiendo la salvación. Cuidado. Cuidado que no estás creciendo en tu camino de salvación. Porque de poco nos serviría acompañar al Señor en sus procesiones si no estamos luchando de veras, por salvar nuestras almas, por salvar el alma de los que nos rodean, por hacer brillar a la Iglesia con esplendor. Por eso, si bien nosotros no podemos ir hacia el Señor acompañándole con las procesiones, podemos ir a Él con la Eucaristía. Algunos sacerdotes, comentábamos, quizá ya dentro de pronto, ojalá, si rezamos, ya nos van a permitir celebrar con el pueblo, porque dicen que las estadísticas, que ya están bajando el número de infectados, lo normal entonces es que ya se puedan aperturar los templos. Entonces, esto, Y sobre todo, ¿por qué no? ¿Por qué no ofrecer al Señor este sacrificio de poder abstenernos de sus procesiones y recorrer las Sagradas Escrituras? Caminar, recorrer las Sagradas Escrituras, ¿por qué no? ¿Por qué no ofrecer al Señor este sacrificio de poder abstenernos de sus procesiones y recorrer las Sagradas Escrituras? Caminar, recorrer las Sagradas Escrituras, leerlas con espíritu de fe, para ojalá pedirle al Señor hambre de su palabra y hambre de esta palabra, de esta. Esta es la palabra por antonomasia, la Eucaristía, el Verbo hecho carne. Pedirle hambre de Él. Ahí está nuestra fuerza, ahí está. Ciertamente acompañar al Señor también, cuánto nos ayuda, cuánto ayuda. Pero no es la única fuente, no es la única fuente. Y también hagamos ese apostolado concreto. ¿Por qué nos llevamos, hermanos, amigos, a que vayan al Señor? ¿Cuántos en este tiempo están, están con anhelo de Dios? Además, dicen en las redes sociales, en los que entienden de estas cosas, de todo lo que es el tema de las redes sociales, uno de los temas más recurrentes en este tiempo ha sido el tema religioso. ¿Cuántos, ante el drama ya de hecho de quizá de enfermarse, o del riesgo de enfermarse, o del miedo de enfermarse, o por el tema ya solamente de que se han enfermado o no se han enfermado, o por otras circunstancias, el tema de Dios ha sonado? El tema de Dios ha sido algo que se está pensando. Y el tema de la Iglesia, por lo tanto, sale a la luz. ¿Por qué animarse a hacer ese apostolado de tú a tú? De tú a tú. Animar a otros, hablar de Dios, hablar del Señor, hablarles del Señor de los milagros. Por eso, pidámosle, queridos hermanos, hoy día, al corazón de Jesús, Él que no desecha a nadie, que tiene sus llagas precisamente abiertas como puertas, como ventanas de Dios, eso es el Señor de los milagros. Pidámosle que este mes, si no es un recorrer nuestras calles, que sea sobre todo un recorrer hacia adentro, hacia la conversión. Y lo que le pasa a Herodes, tenía ganas de ver a Jesús, que no seamos como él. Él lo vio, pero no le sirvió de nada, porque él en el fondo no quería escucharlo. Esto es duro, queridos hermanos. Cuando uno vive en la tibieza, te pueden hablar de todo. Puedes hasta ver milagros, puedes ver maravillas, pero si realmente estás tibio, eso no cambia. Ay del tibio, ni con milagros se convierte. Y le pedimos al corazón de Jesús, al Señor de los milagros. Señor de los milagros, tú conoces nuestro corazón, cuán débil es. También sabes que te necesitamos. Ayúdanos en este mes, a enraizarnos en tu misericordia, a enraizarnos en ti y en tu amor. Danos hambre de ti, hambre de seguirte a ti, y ganas verdaderas de verte a ti, como centro de nuestra vida, como eje de nuestras decisiones. Eso se lo pedimos, pues, al Señor de los milagros. Amén.
1: Reflexionamos brevemente sobre el Evangelio y la homilía que acabamos de escuchar.

0: Oremos al Señor nuestro Dios. Él está cerca de los que lo invocan. Para que la Iglesia acoja con la misma benevolencia de Dios a todos los que desean colaborar en su reino, roguemos al Señor.
1: Te lo pedimos, Señor.
0: Para que los responsables de la economía tengan los recursos necesarios para solucionar problemas laborales de sus pueblos, roguemos al Señor.
1: Te lo pedimos, Señor.
0: Para que no caigamos en las tentaciones de la envidia, del desánimo, roguemos al Señor.
1: Te lo pedimos, Señor.
0: Por las intenciones y necesidades de los que guían a nuestras comunidades, roguemos al Señor.
1: Te lo pedimos, Señor.
0: Por nuestros bienhechores vivos y difuntos, roguemos al Señor.
1: Te lo pedimos, Señor.
0: Por nuestros difuntos, especialmente por María Mercedes, Maura Tejada y Anita Román, roguemos al Señor.
1: Te lo pedimos, Señor.
0: Señor Dios nuestro, justo en todos tus caminos, escucha nuestras súplicas, pues en ti confiamos, por Jesucristo nuestro Señor.
1: Amén.

0: Oren, hermanos, para que este sacrificio mío y suyo sea agradable a Dios Padre Todopoderoso.
1: El Señor reciba de tus manos este sacrificio, para alabanza y gloria de su nombre, para nuestro bien y el de toda su santa Iglesia.
0: Recibe, Señor, en tu bondad las ofrendas de tu pueblo, para que cuanto creemos por la fe lo alcancemos por el sacramento celestial, por Jesucristo nuestro Señor.
1: Amén.
0: El Señor esté con ustedes.
1: Y con tu espíritu.
0: Levantemos el corazón.
1: Lo tenemos levantado hacia el Señor.
0: Demos gracias al Señor nuestro Dios.
1: Es justo y necesario.
0: En verdad, es justo y necesario, es nuestro deber y salvación, darte gracias, Padre Santo, siempre y en todo lugar, por Jesucristo, tu Hijo amado. Por Él, que es tu Verbo, hiciste todas las cosas, tú nos lo enviaste, para que hecho hombre por obra del Espíritu Santo y nacido de María la Virgen, fuera nuestro Salvador y Redentor. Él, en cumplimiento de tu voluntad para destruir la muerte y manifestar la resurrección, extendió sus brazos en la cruz y así adquirió para ti un pueblo santo. Por eso, con los ángeles y con todos los santos, proclamamos tu gloria, diciendo a una sola voz.

Padre misericordioso, te pedimos humildemente por Jesucristo, tu Hijo nuestro Señor, que aceptes y bendigas estos dones, este sacrificio santo y puro que te ofrecemos, ante todo por tu Iglesia santa y católica, para que le concedas la paz, la protejas, la congregues en la unidad y la gobiernes en el mundo entero. Con tu servidor el Papa, con nuestro obispo Javier, con el obispo auxiliar Raúl y todos los demás obispos que, fieles a la verdad, promueven la fe católica y apostólica. Acuérdate, Señor, de tus hijos.

y de todos los aquí reunidos, cuya fe y entrega bien conoces, por ellos y todos los suyos, por el perdón de sus pecados y la salvación que esperan, te ofrecemos y ellos mismos te ofrecen este sacrificio de alabanza a ti, eterno Dios, vivo y verdadero. Reunidos en comunión con toda la Iglesia, veneramos la memoria ante todo de la gloriosa siempre Virgen María, Madre de Jesucristo, nuestro Dios y Señor, la de su esposo San José, la de los santos apóstoles y mártires Pedro y Pablo, Andrés, Santiago y Juan, Tomás, Santiago, Felipe, Bartolomé, Mateo, Simón y Tadeo, Lino, Cleto, Clemente, Sixto, Cornelio, Cipriano, Lorenzo, Crisógono, Juan y Pablo, Cosme y Damián, y la de todos los santos. Por sus méritos y oraciones, concédenos en todo tu protección, por Cristo nuestro Señor. Amén. Acepta, Señor, en tu bondad, esta ofrenda de tus siervos y de toda tu familia santa. Ordena en tu paz nuestros días, líbranos de la condenación eterna y cuéntanos entre tus elegidos, por Cristo nuestro Señor. Amén. Bendice y santifica esta ofrenda, Padre, haciéndola perfecta, espiritual y digna de ti, que se convierta para nosotros en el cuerpo y la sangre de tu Hijo amado, Jesucristo nuestro Señor, el cual, la víspera de su pasión, tomó pan en sus santas y venerables manos, y elevando los ojos al cielo, hacia ti Dios, Padre suyo todopoderoso, dando gracias te bendijo, lo partió y lo dio a sus discípulos, diciendo: tomen y coman todos de él, porque esto es mi cuerpo, que será entregado por ustedes.

Del mismo modo, acabada la cena, toma este cáliz glorioso en sus santas y venerables manos. Dando gracias, te bendijo, y lo dio a sus discípulos, diciendo: Tomen y beban todos de él, porque este es el cáliz de mi sangre, sangre de la alianza nueva y eterna, que será derramada por ustedes y por muchos para el perdón de los pecados. Hagan esto en conmemoración mía.

0: Este es el misterio de la fe.
1: Anunciamos tu muerte, proclamamos tu resurrección. Ven, Señor Jesús.
0: Por eso, Padre, nosotros, tus siervos y todo tu pueblo santo, al celebrar este memorial de la muerte gloriosa de Jesucristo, tu Hijo nuestro Señor, de su santa resurrección del lugar de los muertos y de su admirable ascensión a los cielos, te ofrecemos, Dios de gloria y majestad, de los mismos bienes que nos has dado. El sacrificio puro, inmaculado y santo, pan de vida eterna y cáliz de eterna salvación. Mira con bondad esta ofrenda y acéptala, como aceptaste los dones del justo Abel, el sacrificio de Abraham, nuestro padre en la fe, y la oblación pura de tu sumo sacerdote, Melquisedec. Te pedimos humildemente, Dios Todopoderoso, que esta ofrenda sea llevada a tu presencia hasta el altar del cielo por manos de tu ángel, para que cuando recibimos el cuerpo y la sangre de tu Hijo, al participar aquí de este altar, seamos colmados de gracia y bendición por Cristo nuestro Señor. Amén. Acuérdate también, Señor, de tus hijos, especialmente de tu hija María Mercedes, Maura y Anita, que nos han precedido con el signo de la fe y duermen ya el sueño de la paz.

0: A ellos, Señor, y a cuantos descansan en Cristo, concédeles el lugar del consuelo, de la luz y de la paz, por Cristo nuestro Señor. Amén. Y a nosotros, pecadores, siervos tuyos, que confiamos en tu infinita misericordia, admítenos en la asamblea de los santos apóstoles y mártires, Juan el Bautista, Esteban, Matías y Bernabé, Ignacio, Alejandro, Marcelino y Pedro, Felicidad y Perpetua, Águeda, Lucía, Inés, Cecilia, Anastasia y de todos los santos, y acéptanos en su compañía, no por nuestros méritos, sino conforme a tu bondad. Por Cristo, Señor nuestro, por quien sigues creando todos los bienes, los santificas, los llenas de vida, los bendices y los repartes entre nosotros. Por Cristo, con Él y en Él, a ti Dios Padre Omnipotente, en la unidad del Espíritu Santo, todo honor y toda gloria, por los siglos de los siglos.
1: Amén.
0: Fieles a la recomendación del Salvador y siguiendo su divina enseñanza, nos atrevemos a decir: Padre nuestro que estás en el cielo, santificado sea tu nombre, venga a nosotros tu reino, hágase tu voluntad en la tierra como en el cielo. Danos hoy nuestro pan de cada día, perdona nuestras ofensas como también nosotros perdonamos a los que nos ofenden. No nos dejes caer en la tentación y líbranos del mal. Líbranos de todos los males, Señor, y concédenos la paz en nuestros días, para que, ayudados por tu misericordia, vivamos siempre libres de pecado y protegidos de toda perturbación, mientras esperamos la gloriosa venida de nuestro Salvador Jesucristo.
1: Tuyo es el reino, tuyo el poder y la gloria por siempre, Señor.
0: Señor Jesucristo, que dijiste a tus apóstoles: la paz les dejo, mi paz les doy. No tengas en cuenta nuestros pecados, sino la fe de tu Iglesia. Y conforme a tu palabra, concédele la paz y la unidad. Tú que vives y reinas por los siglos de los siglos.
1: Amén.
0: La paz del Señor esté siempre con ustedes.
1: Y con tu espíritu.

0: Este es el Cordero de Dios que quita el pecado del mundo. Dichosos los invitados a la cena del Señor.
1: Señor, no soy digno de que entres en mi casa, pero una palabra tuya bastará para sanarme.

Todos los oyentes que deseen hacer una comunión espiritual pueden unirse a la siguiente oración. Creo, Señor Jesús, que estás presente en el Santísimo Sacramento. Me pesa de verdad haberte ofendido. Te amo sobre todas las cosas y deseo con ardor recibirte. Pero ya que no puedo hacerlo ahora sacramentalmente, ven al menos espiritualmente a mi corazón. Quédate conmigo y no permitas que jamás me aparte de ti.

0: Oremos. Señor, apoya bondadoso con tu ayuda continua a los que alimentas con tus sacramentos, para que consigamos el fruto de la salvación en los sacramentos y en la vida diaria. Por Jesucristo nuestro Señor.
1: Amén.
0: El Señor esté con ustedes.
1: Y con tu espíritu.
0: La bendición de Dios Todopoderoso, Padre, Hijo y Espíritu Santo, descienda sobre ustedes.
1: Amén.
0: Pueden ir en paz.
1: Demos gracias a Dios.
0: San Miguel Arcángel, defiéndenos en la batalla. Sé nuestro amparo contra la perversidad y asechanzas del demonio. Reprímale, Dios, pedimos suplicantes, y tu príncipe de la milicia celestial arroja al infierno con el divino poder a Satanás y a los otros espíritus malignos que andan dispersos por el mundo para la perdición de las almas. Amén.

Alma de María. Alma de María, deifícame. Corazón de María, abrázame. Cuerpo de María, purifícame. Con ojos de misericordia, mírame. Con oído atento, escúchame. Con palabras de piedad, háblame. Con potente brazo, sosténme. Con mano maternal, bendíceme. Ser todo de María, transfórmame. Virtudes de María, transfundíos en mí. Nombre de María, anímame. Con tus dones, ármame. Con tu rosario, encadéname. Con tu medalla, escúdame. Con tu escapulario, defiéndeme. Con tu mano, cúbreme. A los pies de tu trono, transpórtame, para que de amor por ti desfallezca, cantando tus alabanzas por los siglos de los siglos. Amén.

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1: Son las 12 en punto.
2: Deseamos ofrecer este Santo Rosario de modo especial por los internos e internas que están en las cárceles y por todos aquellos que en algún momento se han encomendado a nuestras oraciones.

0: Santo Rosario, por la señal de la Santa Cruz de nuestros enemigos, líbranos, Señor Dios nuestro, en el nombre del Padre y del Hijo y del Espíritu Santo.
1: Amén.
0: Acto de contrición.
2: Señor mío Jesucristo, Dios y hombre verdadero, Creador, Padre y Redentor mío, por ser vos quien sois bondad infinita y porque os amo sobre todas las cosas, me pesa de todo corazón haberos ofendido. También me pesa porque podéis castigarme con las penas del infierno. Ayudado de vuestra divina gracia, propongo firmemente nunca más pecar, confesarme y cumplir la penitencia que me fue impuesta. Amén.
0: Un credo al Sagrado Corazón de Jesús.
2: Creo en Dios, Padre Todopoderoso, Creador del cielo y de la tierra. Creo en Jesucristo, su único Hijo, nuestro Señor, que fue concebido por obra y gracia del Espíritu Santo. Nació de Santa María Virgen, padeció bajo el poder de Poncio Pilato, fue crucificado, muerto y sepultado, descendió a los infiernos, al tercer día resucitó de entre los muertos, subió a los cielos y está sentado a la derecha de Dios Padre Todopoderoso. Desde allí ha de venir a juzgar a vivos y muertos. Creo en el Espíritu Santo, la Santa Iglesia Católica, la comunión de los santos, el perdón de los pecados, la resurrección de la carne y la vida eterna. Amén.
0: Ofrecemos este Santo Rosario por nuestras intenciones. Misterios dolorosos del Santo Rosario. Primer misterio: la oración del Señor en el huerto. En medio de su angustia, oraba con más intensidad. Abba, Padre, tú lo puedes todo. Aparta de mí este cáliz, pero no se haga como yo quiero, sino como tú quieres. Padre nuestro que estás en el cielo, santificado sea tu nombre. Venga a nosotros tu reino, hágase tu voluntad en la tierra como en el cielo.
3: Danos hoy nuestro pan de cada día, perdona nuestras ofensas, como también nosotros perdonamos a los que nos ofenden. No nos dejes caer en la tentación y líbranos del mal. Amén.
0: Dios te salve María, llena eres de gracia, el Señor es contigo. Bendita tú eres entre todas las mujeres y bendito es el fruto de tu vientre, Jesús.
3: Santa María, Madre de Dios, ruega por nosotros pecadores, ahora y en la hora de nuestra muerte. Amén.
0: Dios te salve, María, llena eres de gracia, el Señor es contigo. Bendita tú eres entre todas las mujeres y bendito es el fruto de tu vientre, Jesús.
3: Santa María, Madre de Dios, ruega por nosotros pecadores, ahora y en la hora de nuestra muerte. Amén.
0: Dios te salve, María, llena eres de gracia, el Señor es contigo. Bendita tú eres entre todas las mujeres, y bendito es el fruto de tu vientre, Jesús.
3: Santa María, Madre de Dios, ruega por nosotros pecadores, ahora y en la hora de nuestra muerte. Amén.
0: Dios te salve, María, llena eres de gracia, el Señor es contigo. Bendita tú eres entre todas las mujeres y bendito es el fruto de tu vientre, Jesús.
3: Santa María, Madre de Dios, ruega por nosotros pecadores, ahora y en la hora de nuestra muerte. Amén.
0: Dios te salve, María, llena eres de gracia, el Señor es contigo. Bendita tú eres entre todas las mujeres y bendito es el fruto de tu vientre, Jesús.
3: Santa María, Madre de Dios, ruega por nosotros pecadores, ahora y en la hora de nuestra muerte. Amén.
0: Dios te salve, María, llena eres de gracia, el Señor es contigo. Bendita tú eres entre todas las mujeres, y bendito es el fruto de tu vientre, Jesús.
3: Santa María, Madre de Dios, ruega por nosotros pecadores, ahora y en la hora de nuestra muerte. Amén.
0: Dios te salve, María, llena eres de gracia, el Señor es contigo. Bendita tú eres entre todas las mujeres y bendito es el fruto de tu vientre, Jesús.
3: Santa María, Madre de Dios, ruega por nosotros pecadores, ahora y en la hora de nuestra muerte. Amén.
0: Dios te salve, María, llena eres de gracia, el Señor es contigo. Bendita tú eres entre todas las mujeres, y bendito es el fruto de tu vientre, Jesús.
3: Santa María, Madre de Dios, ruega por nosotros, pecadores, ahora y en la hora de nuestra muerte. Amén.
0: Dios te salve, María, llena eres de gracia, el Señor es contigo. Bendita tú eres entre todas las mujeres, y bendito es el fruto de tu vientre, Jesús.
3: Santa María, Madre de Dios, ruega por nosotros, pecadores, ahora y en la hora de nuestra muerte. Amén.
0: Dios te salve, María, llena eres de gracia, el Señor es contigo. Bendita tú eres entre todas las mujeres, y bendito es el fruto de tu vientre, Jesús.
3: Santa María, Madre de Dios, ruega por nosotros, pecadores, ahora y en la hora de nuestra muerte. Amén.
0: Gloria al Padre, y al Hijo, y al Espíritu Santo.
3: Como era en el principio, ahora y siempre, por los siglos de los siglos. Amén.
2: María, Madre de gracia, Madre de piedad y misericordia, defiéndenos del enemigo y ampáranos, ahora y en la hora de nuestra muerte. Amén. Oh Jesús mío, perdonad nuestros pecados, librarnos del fuego del infierno, llevad al cielo a todas las almas, especialmente a las más necesitadas de vuestra misericordia.
0: Segundo misterio: la flagelación del Señor. Y Pilato, queriendo complacer a la gente, les soltó a Barrabás, y a Jesús, después de azotarlo, lo entregó para que lo crucificaran. Padre nuestro que estás en el cielo, santificado sea tu nombre. Venga a nosotros tu reino, hágase tu voluntad en la tierra como en el cielo.
3: Danos hoy nuestro pan de cada día, perdona nuestras ofensas, como también nosotros perdonamos a los que nos ofenden. No nos dejes caer en la tentación y líbranos del mal. Amén.
0: Dios te salve, María, llena eres de gracia, el Señor es contigo. Bendita tú eres entre todas las mujeres, y bendito es el fruto de tu vientre, Jesús.
3: Santa María, Madre de Dios, ruega por nosotros, pecadores, ahora y en la hora de nuestra muerte. Amén.
0: Dios te salve, María, llena eres de gracia, el Señor es contigo. Bendita tú eres entre todas las mujeres, y bendito es el fruto de tu vientre, Jesús.
3: Santa María, Madre de Dios, ruega por nosotros, pecadores, ahora y en la hora de nuestra muerte. Amén.
0: Dios te salve, María, llena eres de gracia, el Señor es contigo. Bendita tú eres entre todas las mujeres, y bendito es el fruto de tu vientre, Jesús.
3: Santa María, Madre de Dios, ruega por nosotros, pecadores, ahora y en la hora de nuestra muerte. Amén.
0: Dios te salve, María, llena eres de gracia, el Señor es contigo. Bendita tú eres entre todas las mujeres, y bendito es el fruto de tu vientre, Jesús.
3: Santa María, Madre de Dios, ruega por nosotros, pecadores, ahora y en la hora de nuestra muerte. Amén.
0: Dios te salve, María, llena eres de gracia, el Señor es contigo. Bendita tú eres entre todas las mujeres, y bendito es el fruto de tu vientre, Jesús.
3: Santa María, Madre de Dios, ruega por nosotros, pecadores, ahora y en la hora de nuestra muerte. Amén.
0: Dios te salve, María, llena eres de gracia, el Señor es contigo. Bendita tú eres entre todas las mujeres, y bendito es el fruto de tu vientre, Jesús.
3: Santa María, Madre de Dios, ruega por nosotros, pecadores, ahora y en la hora de nuestra muerte. Amén.
0: Dios te salve, María, llena eres de gracia, el Señor es contigo. Bendita tú eres entre todas las mujeres, y bendito es el fruto de tu vientre, Jesús.
3: Santa María, Madre de Dios, ruega por nosotros, pecadores, ahora y en la hora de nuestra muerte. Amén.
0: Dios te salve, María, llena eres de gracia, el Señor es contigo. Bendita tú eres entre todas las mujeres, y bendito es el fruto de tu vientre, Jesús.
3: Santa María, Madre de Dios, ruega por nosotros, pecadores, ahora y en la hora de nuestra muerte. Amén.
0: Dios te salve, María, llena eres de gracia, el Señor es contigo. Bendita tú eres entre todas las mujeres, y bendito es el fruto de tu vientre, Jesús.
3: Santa María, Madre de Dios, ruega por nosotros, pecadores, ahora y en la hora de nuestra muerte. Amén.
0: Dios te salve, María, llena eres de gracia, el Señor es contigo. Bendita tú eres entre todas las mujeres, y bendito es el fruto de tu vientre, Jesús.
3: Santa María, Madre de Dios, ruega por nosotros, pecadores, ahora y en la hora de nuestra muerte. Amén.
0: Gloria al Padre, y al Hijo, y al Espíritu Santo.
3: Como era en el principio, ahora y siempre, por los siglos de los siglos. Amén.
2: María, Madre de gracia, Madre de piedad y misericordia, defiéndenos del enemigo y ampáranos, ahora y en la hora de nuestra muerte. Amén. Oh Jesús mío, perdonad nuestros pecados, librándonos del fuego del infierno, llevad al cielo a todas las almas, especialmente a las más necesitadas de vuestra misericordia.
0: Tercer misterio: la coronación de espinas. Los soldados se llevaron a Jesús al pretorio, lo desnudaron y, trenzando una corona de espinas, se la ciñeron en la cabeza y se burlaban de él. Padre nuestro que estás en el cielo, santificado sea tu nombre, venga a nosotros tu reino, hágase tu voluntad en la tierra como en el cielo.
3: Danos hoy nuestro pan de cada día, perdona nuestras ofensas, como también nosotros perdonamos a los que nos ofenden. No nos dejes caer en la tentación y líbranos del mal. Amén.
0: Dios te salve María, llena eres de gracia, el Señor es contigo. Bendita tú eres entre todas las mujeres, y bendito es el fruto de tu vientre, Jesús.
3: Santa María, Madre de Dios, ruega por nosotros pecadores, ahora y en la hora de nuestra muerte. Amén.
0: Dios te salve, María, llena eres de gracia, el Señor es contigo. Bendita tú eres entre todas las mujeres, y bendito es el fruto de tu vientre, Jesús.
3: Santa María, Madre de Dios, ruega por nosotros pecadores, ahora y en la hora de nuestra muerte. Amén.
0: Dios te salve, María, llena eres de gracia, el Señor es contigo. Bendita tú eres entre todas las mujeres, y bendito es el fruto de tu vientre, Jesús.
3: Santa María, Madre de Dios, ruega por nosotros pecadores, ahora y en la hora de nuestra muerte. Amén.
0: Dios te salve, María, llena eres de gracia, el Señor es contigo. Bendita tú eres entre todas las mujeres, y bendito es el fruto de tu vientre, Jesús.
3: Santa María, Madre de Dios, ruega por nosotros pecadores, ahora y en la hora de nuestra muerte. Amén.
0: Dios te salve, María, llena eres de gracia, el Señor es contigo. Bendita tú eres entre todas las mujeres, y bendito es el fruto de tu vientre, Jesús.
3: Santa María, Madre de Dios, ruega por nosotros pecadores, ahora y en la hora de nuestra muerte. Amén.
0: Dios te salve, María, llena eres de gracia, el Señor es contigo. Bendita tú eres entre todas las mujeres, y bendito es el fruto de tu vientre, Jesús.
3: Santa María, Madre de Dios, ruega por nosotros pecadores, ahora y en la hora de nuestra muerte. Amén.
0: Dios te salve, María, llena eres de gracia, el Señor es contigo. Bendita tú eres entre todas las mujeres, y bendito es el fruto de tu vientre, Jesús.
3: Santa María, Madre de Dios, ruega por nosotros pecadores, ahora y en la hora de nuestra muerte. Amén.
0: Dios te salve, María, llena eres de gracia, el Señor es contigo. Bendita tú eres entre todas las mujeres, y bendito es el fruto de tu vientre, Jesús.
3: Santa María, Madre de Dios, ruega por nosotros pecadores, ahora y en la hora de nuestra muerte. Amén.
0: Dios te salve, María, llena eres de gracia, el Señor es contigo. Bendita tú eres entre todas las mujeres, y bendito es el fruto de tu vientre, Jesús.
3: Santa María, Madre de Dios, ruega por nosotros pecadores, ahora y en la hora de nuestra muerte. Amén.
0: Dios te salve, María, llena eres de gracia, el Señor es contigo. Bendita tú eres entre todas las mujeres, y bendito es el fruto de tu vientre, Jesús.
3: Santa María, Madre de Dios, ruega por nosotros pecadores, ahora y en la hora de nuestra muerte. Amén.
0: Dios te salve María, llena eres de gracia, el Señor es contigo. Bendita tú eres entre todas las mujeres, y bendito es el fruto de tu vientre, Jesús.
3: Santa María, Madre de Dios, ruega por nosotros pecadores, ahora y en la hora de nuestra muerte. Amén.
0: Gloria al Padre, y al Hijo, y al Espíritu Santo.
3: Como era en el principio, ahora y siempre, por los siglos de los siglos. Amén.
2: María, Madre de gracia, Madre de piedad y misericordia, defiéndenos del enemigo y ampáranos, ahora y en la hora de nuestra muerte. Amén. Oh Jesús mío, perdonad nuestros pecados, librarnos del fuego del infierno, llevad al cielo a todas las almas, especialmente a las más necesitadas de vuestra misericordia.
0: Cuarto misterio: Jesús con la cruz a cuestas. Tomaron a Jesús, y cargando él mismo con la cruz, salió al sitio llamado de la calavera, que en hebreo se dice Gólgota. Padre nuestro que estás en el cielo, santificado sea tu nombre, venga a nosotros tu reino, hágase tu voluntad en la tierra como en el cielo.
3: Danos hoy nuestro pan de cada día, perdona nuestras ofensas, como también nosotros perdonamos a los que nos ofenden. No nos dejes caer en la tentación, y líbranos del mal. Amén.
0: Dios te salve, María, llena eres de gracia, el Señor es contigo. Bendita tú eres entre todas las mujeres, y bendito es el fruto de tu vientre, Jesús.
3: Santa María, Madre de Dios, ruega por nosotros pecadores, ahora y en la hora de nuestra muerte. Amén.
0: Dios te salve, María, llena eres de gracia, el Señor es contigo. Bendita tú eres entre todas las mujeres, y bendito es el fruto de tu vientre, Jesús.
3: Santa María, Madre de Dios, ruega por nosotros pecadores, ahora y en la hora de nuestra muerte. Amén.
0: Dios te salve, María, llena eres de gracia, el Señor es contigo. Bendita tú eres entre todas las mujeres, y bendito es el fruto de tu vientre, Jesús.
3: Santa María, Madre de Dios, ruega por nosotros pecadores, ahora y en la hora de nuestra muerte. Amén.
0: Dios te salve, María, llena eres de gracia, el Señor es contigo. Bendita tú eres entre todas las mujeres, y bendito es el fruto de tu vientre, Jesús.
3: Santa María, Madre de Dios, ruega por nosotros pecadores, ahora y en la hora de nuestra muerte. Amén.
0: Dios te salve, María, llena eres de gracia, el Señor es contigo. Bendita tú eres entre todas las mujeres, y bendito es el fruto de tu vientre, Jesús.
3: Santa María, Madre de Dios, ruega por nosotros pecadores,

0: de nuestra muerte. Amén.
1: Dios te salve, María, llena eres de gracia, el Señor es contigo. Bendita tú eres entre todas las mujeres, y bendito es el fruto de tu vientre, Jesús.
0: Santa María, Madre de Dios, ruega por nosotros, pecadores, ahora y en la hora de nuestra muerte. Amén.
1: Dios te salve, María, llena eres de gracia, el Señor es contigo. Bendita tú eres entre todas las mujeres, y bendito es el fruto de tu vientre, Jesús.
0: Santa María, Madre de Dios, ruega por nosotros, pecadores, ahora y en la hora de nuestra muerte. Amén.
1: Dios te salve, María, llena eres de gracia, el Señor es contigo. Bendita tú eres entre todas las mujeres, y bendito es el fruto de tu vientre, Jesús.
0: Santa María, Madre de Dios, ruega por nosotros, pecadores, ahora y en la hora de nuestra muerte. Amén.
1: Dios te salve, María, llena eres de gracia, el Señor es contigo. Bendita tú eres entre todas las mujeres, y bendito es el fruto de tu vientre, Jesús.
0: Santa María, Madre de Dios, ruega por nosotros, pecadores, ahora y en la hora de nuestra muerte. Amén.
1: Dios te salve, María, llena eres de gracia, el Señor es contigo. Bendita tú eres entre todas las mujeres, y bendito es el fruto de tu vientre, Jesús.
0: Santa María, Madre de Dios, ruega por nosotros, pecadores, ahora y en la hora de nuestra muerte. Amén.
1: Gloria al Padre, y al Hijo, y al Espíritu Santo.
0: Como era en el principio, ahora y siempre, por los siglos de los siglos. Amén.
2: María, Madre de gracia, Madre de piedad y misericordia, defiéndenos del enemigo y ampáranos, ahora y en la hora de nuestra muerte. Amén. Oh Jesús mío, perdonad nuestros pecados, librarnos del fuego del infierno, llevad al cielo a todas las almas, especialmente a las más necesitadas de vuestra misericordia.
1: Quinto misterio: la crucifixión y muerte del Señor. Y cuando llegaron al lugar llamado la Calavera, lo crucificaron. Vinieron las tinieblas sobre toda la tierra hasta la hora nona. Y Jesús, clamando con voz potente, dijo: Padre, a tus manos encomiendo mi espíritu. Y dicho esto, expiró. Padre nuestro que estás en el cielo, santificado sea tu nombre. Venga a nosotros tu reino, hágase tu voluntad en la tierra como en el cielo.
0: Danos hoy nuestro pan de cada día, perdona nuestras ofensas, como también nosotros perdonamos a los que nos ofenden. No nos dejes caer en la tentación y líbranos del mal. Amén.
1: Dios te salve, María, llena eres de gracia, el Señor es contigo. Bendita tú eres entre todas las mujeres, y bendito es el fruto de tu vientre, Jesús.
0: Santa María, Madre de Dios, ruega por nosotros, pecadores, ahora y en la hora de nuestra muerte. Amén.
1: Dios te salve, María, llena eres de gracia, el Señor es contigo. Bendita tú eres entre todas las mujeres, y bendito es el fruto de tu vientre, Jesús.
0: Santa María, Madre de Dios, ruega por nosotros, pecadores, ahora y en la hora de nuestra muerte. Amén.
1: Dios te salve, María, llena eres de gracia, el Señor es contigo. Bendita tú eres entre todas las mujeres, y bendito es el fruto de tu vientre, Jesús.
0: Santa María, Madre de Dios, ruega por nosotros, pecadores, ahora y en la hora de nuestra muerte. Amén.
1: Dios te salve, María, llena eres de gracia, el Señor es contigo. Bendita tú eres entre todas las mujeres, y bendito es el fruto de tu vientre, Jesús.
0: Santa María, Madre de Dios, ruega por nosotros, pecadores, ahora y en la hora de nuestra muerte. Amén.
1: Dios te salve, María, llena eres de gracia, el Señor es contigo. Bendita tú eres entre todas las mujeres, y bendito es el fruto de tu vientre, Jesús.
0: Santa María, Madre de Dios, ruega por nosotros, pecadores, ahora y en la hora de nuestra muerte. Amén.
1: Dios te salve, María, llena eres de gracia, el Señor es contigo. Bendita tú eres entre todas las mujeres, y bendito es el fruto de tu vientre, Jesús.
0: Santa María, Madre de Dios, ruega por nosotros, pecadores, ahora y en la hora de nuestra muerte. Amén.
1: Dios te salve, María, llena eres de gracia, el Señor es contigo. Bendita tú eres entre todas las mujeres, y bendito es el fruto de tu vientre, Jesús.
0: Santa María, Madre de Dios, ruega por nosotros, pecadores, ahora y en la hora de nuestra muerte. Amén.
1: Dios te salve, María, llena eres de gracia, el Señor es contigo. Bendita tú eres entre todas las mujeres, y bendito es el fruto de tu vientre, Jesús.
0: Santa María, Madre de Dios, ruega por nosotros, pecadores, ahora y en la hora de nuestra muerte. Amén.
1: Dios te salve, María, llena eres de gracia, el Señor es contigo. Bendita tú eres entre todas las mujeres, y bendito es el fruto de tu vientre, Jesús.
0: Santa María, Madre de Dios, ruega por nosotros, pecadores, ahora y en la hora de nuestra muerte. Amén.
1: Dios te salve, María, llena eres de gracia, el Señor es contigo. Bendita tú eres entre todas las mujeres, y bendito es el fruto de tu vientre, Jesús.
0: Santa María, Madre de Dios, ruega por nosotros, pecadores, ahora y en la hora de nuestra muerte. Amén.
1: Gloria al Padre, y al Hijo, y al Espíritu Santo.
0: Como era en el principio, ahora y siempre, por los siglos de los siglos. Amén.
2: María, Madre de Gracia, Madre de Piedad y Misericordia, defiéndenos del enemigo y ampáranos, ahora y en la hora de nuestra muerte. Amén. Oh Jesús mío, perdonad nuestros pecados, libradnos del fuego del infierno, llevad al cielo a todas las almas, especialmente a las más necesitadas de vuestra misericordia.
1: Letanías lauretanas. Señor, ten piedad.
0: Señor, ten piedad.
1: Cristo, ten piedad.
0: Cristo, ten piedad.
1: Señor, ten piedad.
0: Señor, ten piedad.
1: Cristo, óyenos.
0: Cristo, óyenos.
1: Cristo, escúchanos.
0: Cristo, escúchanos.
1: Dios Padre Celestial,
0: ten misericordia de nosotros.
1: Dios Hijo Redentor del mundo,
0: ten misericordia de nosotros.
1: Dios Espíritu Santo,
0: ten misericordia de nosotros.
1: Trinidad Santa, un solo Dios,
0: ten misericordia de nosotros.
1: Santa María,
0: ruega por nosotros.
1: Santa Madre de Dios,
0: ruega por nosotros.
1: Santa Virgen de las Vírgenes,
0: ruega por nosotros.
1: Madre de Cristo,
0: ruega por nosotros.
1: Madre de la Iglesia,
0: ruega por nosotros.
1: Madre de Misericordia,
0: ruega por nosotros.
1: Madre de la Divina Gracia,
0: ruega por nosotros.
1: Madre de la Esperanza,
0: ruega por nosotros.
1: Madre Purísima,
0: ruega por nosotros.
1: Madre Castísima,
0: ruega por nosotros.
1: Madre Intacta,
0: ruega por nosotros.
1: Madre Incorrupta,
0: ruega por nosotros.
1: Madre Inmaculada,
0: ruega por nosotros.
1: Madre amable,
0: ruega por nosotros.
1: Madre admirable,
0: ruega por nosotros.
1: Madre del buen consejo,
0: ruega por nosotros.
1: Madre del Creador,
0: ruega por nosotros.
1: Madre del Salvador,
0: ruega por nosotros.
1: Virgen prudentísima,
0: ruega por nosotros.
1: Virgen digna de veneración,
0: ruega por nosotros.
1: Virgen digna de alabanza,
0: ruega por nosotros.
1: Virgen poderosa,
0: ruega por nosotros.
1: Virgen clemente,
0: ruega por nosotros.
1: Virgen fiel,
0: ruega por nosotros.
1: Espejo de justicia,
0: ruega por nosotros.
1: Trono de la sabiduría,
0: ruega por nosotros.
1: Causa de nuestra alegría,
0: ruega por nosotros.
1: Vaso espiritual,
0: ruega por nosotros.
1: Vaso digno de honor,
0: ruega por nosotros.
1: Vaso insigne de devoción,
0: ruega por nosotros.
1: Rosa mística,
0: ruega por nosotros.
1: Torre de David,
0: ruega por nosotros.
1: Torre de marfil,
0: ruega por nosotros.
1: Casa de oro,
0: ruega por nosotros.
1: Arca de la Alianza,
0: ruega por nosotros.
1: Puerta del cielo,
0: ruega por nosotros.
1: Estrella de la mañana,
0: ruega por nosotros.
1: Salud de los enfermos,
0: ruega por nosotros.
1: Refugio de los pecadores,
0: ruega por nosotros.
1: Consuelo de los migrantes,
0: ruega por nosotros.
1: Consoladora de los afligidos,
0: ruega por nosotros.
1: Auxilio de los cristianos,
0: ruega por nosotros.
1: Reina de los ángeles,
3: ruega por nosotros.
1: Reina de los patriarcas,
3: ruega por nosotros.
1: Reina de los profetas,
3: ruega por nosotros.
1: Reina de los apóstoles,
3: ruega por nosotros.
1: Reina de los mártires,
3: ruega por nosotros.
1: Reina de los confesores,
3: ruega por nosotros.
1: Reina de las vírgenes,
3: ruega por nosotros.
1: Reina de todos los santos,
3: ruega por nosotros.
1: Reina concebida sin pecado original,
3: ruega por nosotros.
1: Reina asunta al cielo,
3: ruega por nosotros.
1: Reina del Santísimo Rosario,
3: ruega por nosotros.
1: Reina de la familia,
3: ruega por nosotros.
1: Reina de la paz,
3: ruega por nosotros.
1: Mediadora maternal de todas las gracias,
3: ruega por nosotros.
1: Nuestra Señora del Encuentro con Dios,
3: ruega por nosotros.
1: Cordero de Dios que quitas los pecados del mundo,
0: perdónanos, Señor.
1: Cordero de Dios que quitas los pecados del mundo,
0: escúchanos, Señor.
1: Cordero de Dios que quitas los pecados del mundo,
0: ten misericordia de nosotros.
1: Ruega por nosotros, Santa Madre de Dios,
0: para que seamos dignos de alcanzar las promesas de nuestro Señor Jesucristo.
1: Oremos. Te rogamos, Señor y Dios nuestro, que concedas a nosotros, tus siervos, gozar de perpetua salud de alma y cuerpo, y por la gloriosa intercesión de la bienaventurada siempre Virgen María, ser librados de la tristeza presente y disfrutar de la eterna alegría. Por Cristo nuestro Señor.
0: Amén.
1: Por las intenciones del Sumo Pontífice, para ganar las indulgencias concedidas. Padre nuestro que estás en el cielo, santificado sea tu nombre. Venga a nosotros tu reino, hágase tu voluntad en la tierra como en el cielo.
0: Danos hoy nuestro pan de cada día, perdona nuestras ofensas, como también nosotros perdonamos a los que nos ofenden. No nos dejes caer en la tentación y líbranos del mal. Amén.
1: Dios te salve María, llena eres de gracia, el Señor es contigo. Bendita tú eres entre todas las mujeres, y bendito es el fruto de tu vientre, Jesús.
0: Santa María, Madre de Dios, ruega por nosotros pecadores, ahora y en la hora de nuestra muerte. Amén.
1: Gloria al Padre, y al Hijo, y al Espíritu Santo.
0: Como era en el principio, ahora y siempre, por los siglos de los siglos. Amén.
1: Por las benditas almas del purgatorio. Padre nuestro que estás en el cielo, santificado sea tu nombre. Venga a nosotros tu reino, hágase tu voluntad en la tierra como en el cielo.
0: Danos hoy nuestro pan de cada día, perdona nuestras ofensas, como también nosotros perdonamos a los que nos ofenden. No nos dejes caer en la tentación y líbranos del mal. Amén.
1: Dios te salve María, llena eres de gracia, el Señor es contigo. Bendita tú eres entre todas las mujeres, y bendito es el fruto de tu vientre, Jesús.
0: Santa María, Madre de Dios, ruega por nosotros pecadores, ahora y en la hora de nuestra muerte. Amén.
1: Gloria al Padre, y al Hijo, y al Espíritu Santo.
0: Como era en el principio, ahora y siempre, por los siglos de los siglos. Amén.
1: Por las intenciones del reinado de María y sus miembros. Padre nuestro que estás en el cielo, santificado sea tu nombre. Venga a nosotros tu reino. Hágase tu voluntad en la tierra como en el cielo.
0: Danos hoy nuestro pan de cada día. Perdona nuestras ofensas, como también nosotros perdonamos a los que nos ofenden. No nos dejes caer en la tentación y líbranos del mal. Amén.
1: Dios te salve María, llena eres de gracia, el Señor es contigo. Bendita tú eres entre todas las mujeres, y bendito es el fruto de tu vientre, Jesús.
0: Santa María, Madre de Dios, ruega por nosotros pecadores, ahora y en la hora de nuestra muerte. Amén.
1: Gloria al Padre, y al Hijo, y al Espíritu Santo.
0: Como era en el principio, ahora y siempre, por los siglos de los siglos. Amén.
1: Una salve al Inmaculado Corazón de María.
2: Dios te salve, Reina y Madre de Misericordia, vida, dulzura y esperanza nuestra. Dios te salve. A ti llamamos los desterrados hijos de Eva. A ti suspiramos gimiendo y llorando en este valle de lágrimas. Ea pues, Señora abogada nuestra, vuelve a nosotros esos tus ojos misericordiosos, y después de este destierro, muéstranos a Jesús,
4: fruto bendito de tu vientre. Oh clementísima, oh piadosa, oh dulce siempre Virgen María, ruega por nosotros, Santa Madre de Dios, para que seamos dignos de alcanzar las promesas de nuestro Señor Jesucristo. Amén.
1: Ave María Purísima,
5: sin pecado concebida.

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1: Y este encuentro habitual suele ser con el padre William Rivera, que se encuentra aquí con nosotros. ¿Cómo está, padre?
2: Bien, gracias.
1: Bueno, estamos hablando en estos espacios de catecismo desde bastante tiempo atrás de esta vida en Cristo. Y nosotros en él justamente encontramos la vida, ¿no, padre? Porque
2: claro,
1: si estamos en pecado, pues estamos como muertos.
2: Estamos muertos, sin vida, sí.
1: ¿No? Como un muerto que camina, y eso no puede ser,
2: claro,
1: es incoherente, ¿no?
2: Exacto.
1: Entonces, para eso son estos espacios, para acercarnos más a Cristo, que es nuestra vida. Y, claro, contamos con su gracia, con su ayuda, pero también está
2: nuestro
1: granito de arena para claro, que, o sea, es un trabajo conjunto,
2: nuestra,
1: ¿no?,
2: colaboración con la gracia. Tenemos que demostrarle a Dios que queremos eso.
1: Exactamente.
2: Si no, entonces, pues, ¿de qué vale?
1: Padre, en el último programa, usted, bueno, venimos hablando ya en bastantes programas sobre la caridad.
2: Sí.
1: Yo recuerdo que en el último le dejé unas tareas, unos deberes, como en el colegio,
2: sí,
1: ¿eh? Pero recuerdo que usted, uno de los últimos conceptos que nos dijo es que nosotros, los hombres, las mujeres, y también los niños, por supuesto, todo ser humano, ¿no?,
2: uh-huh,
1: tenemos derecho al premio para alcanzar la vida eterna. Ese es nuestro premio. ¿Qué mayor premio puede ser, no?
2: Y ese derecho nos lo da Dios, porque Él lo ha prometido, que si yo hago obras buenas, a esa obra va adherido un premio, una recompensa.
1: Uh-huh. Es decir, que tenemos derecho no porque seamos buenos, sino porque Dios es infinitamente bueno, ¿no?
2: Y se ha obligado a darnos eso, ¿eh? Y Él entonces cumple su palabra.
1: Padre, y aquí viene la tarea, porque habíamos hablado un poquito, o lo habíamos mencionado, a Pelagio, porque, si no me equivoco, él fue el que decía que el hombre podía merecer la gloria eterna, la mayor recompensa, ¿no?, que puede merecer, pero con las solas fuerzas naturales. Aquí la gracia de Dios no entra.
2: Claro.
1: Fue él, ¿verdad?
2: Sí, sí, él. Él y luego con sus secuaces.
1: Uh-huh.
2: Es una herejía que duró mucho tiempo y que todavía persiste por ahí, en algunas esferas.
1: Sí, sí, sí, sí.
2: El pelagianismo.
1: Uh-huh.
2: Pues la Iglesia definió expresamente contra Pelagio y sus secuaces que sin la gracia divina el hombre no puede merecer absolutamente nada en orden sobrenatural.
1: Exacto.
2: O sea, nada que tenga valor en orden a la vida eterna. Nada.
1: Ya, con fuerzas naturales puedo hacer muchas cosas,
2: sí,
1: pero eso no me cuenta para
2: el cielo. En el orden natural nada más.
1: Claro, exactamente, sí.
2: Las pruebas de esa doctrina son las siguientes. Mire, en la Sagrada Escritura leemos en Juan 15, 4 y 5,
1: uh-huh,
2: cuando dice el Señor, como el sarmiento no puede dar fruto de sí mismo si no permaneciere en la vid, tampoco vosotros si no permaneciereis en mí.
1: Uh-huh.
2: O sea, la rama que se desgaja del tronco se muere, porque no recibe la savia, la vida que viene del tronco.
1: Exacto.
2: Igualmente nosotros, si yo me separo de Cristo, me muero espiritualmente,
1: porque
2: ya no recibo la gracia que viene de Él.
1: Es como si comparáramos a la Iglesia, al cuerpo místico de Cristo, con un cuerpo humano. Padre, yo, si me corto la mano, pues la mano se muere ahí.
2: Claro.
1: O sea, yo puedo seguir viviendo sin la mano, pero no la mano sin mí.
2: Exacto.
1: No tendrá vida,
2: es,
1: ¿no?
2: Uh-huh. Por eso, entonces, el que permanece en mí y yo en él, sigue diciendo Jesús, ese da mucho fruto, porque sin mí no podéis hacer nada.
1: Clarísimo.
2: Está bien claro.
1: Exacto, sí.
2: Sabido es que nuestra incorporación a Cristo, iniciada por la fe en el bautismo,
1: sí,
2: se realiza y consuma por la gracia y la caridad. Luego, sin ellas no podemos hacer ni merecer absolutamente nada en orden sobrenatural.
1: Padre, el Papa ha establecido un año dedicado a resaltar la figura y los escritos de San Pablo.
2: Sí.
1: Todo es enseñanza, ¿no? Y justamente teniendo en cuenta esto que usted dice, San Pablo, en una de sus cartas, dice que si yo repartiere toda mi hacienda y entregare, mire lo que dice, mi cuerpo al fuego, no teniendo caridad, nada me aprovecha. Esto así, lo dijo San Pablo,
2: nada,
1: ¿verdad?
2: Me aprovecha en orden a la vida eterna.
1: Exactamente.
2: O sea, aunque yo dé mi vida por la vida, para conseguir la vida eterna, si no tengo caridad, tampoco tengo la gracia santificante,
1: quiere decir
2: que no tengo el favor de Dios, que soy enemigo de Dios.
1: Claro.
2: No estoy unido a Dios, estoy como la rama, el sarmiento, separado del tronco.
1: Uh-huh.
2: Por eso entonces no me sirve para nada, aunque yo haga eso.
1: Claro.
2: Así que en el orden puramente natural es imposible ir más lejos que entregar toda la hacienda o el propio cuerpo a las llamas.
1: Es verdad, ¿qué más puedo entregar?
2: Claro. Sin embargo, para nada aprovecha eso si no se posee la caridad sobrenatural, que es inseparable de la gracia.
1: O sea, van unidas siempre.
2: Van siempre unidas.
1: Uh-huh.
2: Si yo pierdo la gracia santificante, he perdido la caridad y por lo tanto he perdido la unión con Dios.
1: Exactamente. Y por lo pronto perderé la recompensa que Dios me tiene prometida.
2: Exacto,
1: ¿no?
2: Así es. Entonces, también quería decirle que son varias las declaraciones dogmáticas del magisterio de la Iglesia para sostener esa doctrina contra Pelagio.
1: Ah, muy bien, ¿nos la puede comentar, sí, padre, entonces?
2: Pues mire, dice, por ejemplo, el Concilio 16 de Cartago: quien quiera dijere que la gracia de la justificación se nos da a fin de que más fácilmente podamos cumplir por la gracia lo que se nos manda hacer por el libre albedrío, por la libertad que tengo, como si aún sin dársenos la gracia pudiéramos cumplir, aunque no con tanta facilidad, los divinos mandamientos, pues sea anatema. O sea, que la gracia no se nos da para que cumplamos más fácilmente, ¿no? Sino que sin la gracia no puedo obtener
1: exactamente
2: nada.
1: Exactamente, sí.
2: Sin mí nada podéis hacer, dice Jesús. El Concilio de Trento contra los protestantes dice: si alguno dijere que la gracia divina se da por medio de Cristo Jesús solo a fin de que el hombre pueda más fácilmente vivir justamente y merecer la vida eterna, como si una y otra pudiera por medio del libre albedrío sin la gracia, si bien con trabajo y dificultad, pues sea anatema.
1: También.
2: Igual, la misma idea.
1: Sí. Entonces, el Concilio de Cartago, en África, y el Concilio de Trento.
2: Y entonces, San Pío X condenó la siguiente proposición de Bayo, que también es una idea similar: la razón del mérito no consiste en que quien obra bien toda la gracia y el Espíritu Santo que habita en él, sino solamente en que obedece a la ley divina.
1: Padre, ¿lo puede repetir?
2: Sí.
1: Porque creo que esto tiene que hacer pensar, ¿no? Y más por el hecho de que el Papa San Pío X está como más cercano
2: claro,
1: a nuestra época,
2: sí.
1: ¿no?
2: La razón del mérito no consiste en que quien obra bien tiene la gracia y el Espíritu Santo que habita en él, sino solamente en que obedece a la ley divina.
1: Claro. Padre, aparte de estas declaraciones del Magisterio de la Iglesia, estos concilios, el Papa San Pío X, el Papa de la Eucaristía, ¿hay algún razonamiento que demuestre que sin la gracia el hombre no puede merecer nada para la vida eterna?
2: Sí lo hay.
1: Y despacito, porque realmente son cosas muy densas,
2: son
1: padre.
2: Son densas, sí, claro, sí. Pero es necesario que
1: tengamos
2: contacto con esto.
1: Exacto, para eso es el catecismo, ¿no?
2: Exacto. Pues mire, Santo Tomás de Aquino aclara que sin la gracia santificante, que hace santo, que me santifica, que me justifica, el hombre está en pecado. Cuando yo estoy en pecado mortal, no tengo la gracia santificante.
1: Sí.
2: Y es evidente que el hombre en pecado nada puede ser digno de la vida eterna a la cual se opone el mismo pecado.
1: Exacto, porque usted nos había dicho que yo, si tengo mucho dinero y puedo hacer construir 20 hospitales, si no estoy en gracia de Dios, eso a nivel terreno, claro,
2: vale,
1: ¿no?
2: Y
1: hecho el bien,
2: se
1: y está bien.
2: Honor a esa persona,
1: claro.
2: Pero de ahí no pasa.
1: Exacto, en orden a la vida
2: eterna no vale.
1: A la recompensa sobrenatural, claro. Pues eso.
2: Así es.
1: Pues está clarísimo, padre.
2: Dice también que los actos humanos, naturales, no tienen proporción con el premio de la vida eterna, ni ordenación divina a conseguirlo.
1: Todo esto lo dice Santo Tomás.
2: Sí. No lo primero, porque la gloria es algo de suyo, entitativamente sobrenatural. La vida eterna es sobrenatural.
1: Exacto. La gloria, sí, nos ha dicho usted.
2: La gloria, sí. La vida eterna es la gloria. Por eso vuelvo y repito, los actos humanos, que son actos naturales, no del orden sobrenatural, no tienen proporción con el premio de la vida eterna, ni ordenación divina a conseguirlo. O sea, Dios no ordena a través de ese acto humano conseguir la vida eterna. No lo primero, porque los actos humanos, que son actos naturales, no del orden sobrenatural, no tienen proporción.

0: órdenes distintas.
1: Distintos,
0: es eso. como si, si yo dijera, bueno, el perro puede ir a la universidad y claro. tomar un
1: sí, sí, sí. Es un absurdo, padre.
0: Un grado en la universidad. Sí, sí. Porque su un naturaleza,
1: master.
0: Claro,
1: un máster.
0: Su naturaleza no
1: exacto.
0: no es...
1: Entendido, padre.
0: Pues sí, así sí, también.
1: Sí. No hay proporción una cosa con
0: no
1: la otra.
0: No hay proporción. Uh-huh. Otra cosa. Entre lo natural y lo sobrenatural no hay proporción ni adecuación alguna. Distan entre sí infinitamente.
1: Ahí está.
0: Falta, además, la divina ordenación del acto humano natural hacia la vida eterna, porque el acto no puede extenderse más allá que sus principios efectivos. Y estos, como son puramente naturales, no pueden ordenar el acto más allá de las fronteras naturales.
1: Exacto.
0: No se puede salir de ahí. Uh-huh. O sea, es como si hubiera una frontera más allá de esa
1: Entendido.
0: Frontera, no se puede pasar.
1: De acuerdo, padre.
0: La ordenación intrínseca del acto natural al fin sobrenatural sería la negación de la trascendencia del orden sobrenatural y, por consiguiente, la negación del mismo orden sobrenatural. O sea, sería, pues es que el orden sobrenatural no existe.
1: Claro. Entonces no tendría sentido tampoco nuestra fe, padre.
0: Exacto.
1: Porque si Jesús se encarnó justamente en orden a enseñarnos el camino a la gloria, a la vida eterna, pues entonces...
0: ¿Y para qué luchar para qué en la vida ascética?
1: Exactamente.
0: O sea, no tendría
1: sentido. No tendría sentido, ciertamente. Padre, entonces aquí creo que podríamos hacer como una pequeña conclusión, ¿no? Que el hombre, en gracia, puede merecer, por sus buenas obras, la vida eterna, el aumento de esa gracia también, uh-huh,
0: claro.
1: ¿verdad? Y también el aumento de la gloria.
0: Claro, así consta claramente en la Sagrada Escritura. Fíjese lo que dice el libro de la Sabiduría, capítulo 3, versículo 5. Después de un ligero castigo, serán colmados de bendiciones, porque Dios los probó y los halló dignos de sí. Una persona que está digna, que es digna de Dios, sí. pues ya está salva.
1: Y lo del ligero castigo se refiere al purgatorio, padre, en
0: o este purgatorio, caso. Sí, claro. Sí, o las sí, penas sí. que tenemos que pagar aquí.
1: Exacto.
0: Por
1: también.
0: Pecados veniales,
1: exacto,
0: por ejemplo.
1: Exacto, así es. Sí, sí.
0: En la segunda carta a los Tesalonicenses de San Pablo, capítulo 1, versículo 5, leemos: todo esto es prueba del justo juicio de Dios, para que seáis tenidos por dignos del reino de Dios, por el cual padecéis. Padecemos
1: ahí
0: para
1: está,
0: conseguir el reino de Dios, ganar mérito.
1: Así es, sí, sí, sí. La cruz, muy unida, ¿no? Porque también claro. nosotros, aunque no hagamos, padre, un enfermo que tal vez no pueda hacer un acto que merezca la recompensa...
0: Pero o sea, si ten gracia de Dios...
1: Exacto, o sea, aún el hecho de aceptar la voluntad de Dios estando así enfermo, también eso
0: claro,
1: tiene
0: sí,
1: premio
0: sí.
1: en orden
0: que
1: a la
0: no,
1: vida.
0: Que no se queja, que no...
1: Eso es. Que
0: no,
1: acepta,
0: no pierda
1: ¿no?
0: la fe, acepta.
1: Eso es, está. Uh-huh. Muy bien, entonces el Padre nos ha, se ha ido al Antiguo Testamento con el libro de la Sabiduría y ya luego al Nuevo Testamento.
0: Y también en la segunda carta a Timoteo, capítulo 4, versículo 8, dice: ya me está preparada la corona de la justicia, o sea, de la santidad, que me otorgará aquel día el Señor, justo juez, y no solo a mí, sino a todos los que aman su venida.
1: Qué bonito, qué alentador es eso,
0: claro,
1: además, ¿no?
0: Exacto.
1: Claro, padre, sabemos que en la Sagrada Escritura el hombre justo es el hombre santo.
0: El hombre santo.
1: Entonces aquí se refiere justamente a lo que decía
0: claro.
1: usted, esa corona merecida por haber...
0: vivir una vida de justicia,
1: exactamente,
0: justo,
1: por haberse
0: santa.
1: Hecho santo, lógicamente,
0: claro.
1: ¿no? Con sacrificio y todo lo demás, uh-huh. ¿no? Muy bien, padre.
0: Y el magisterio de la Iglesia lo definió expresamente en el Concilio de Trento, que dice: si alguno dijere que las buenas obras del hombre justificado, o sea, el santo justificado, uh-huh. el perdonado, de tal manera son dones de Dios que no son también méritos del mismo justificado, ¿entendido?
1: Entendido. Padre, que vuelvo todo eso nos viene de Dios, ¿no?
0: Si alguno dijere que las sí. buenas obras del hombre el hombre justificado, de tal manera son dones de Dios nada más, no son también mérito del mismo justificado, o que éste con las buenas obras que hace por la gracia de Dios y los méritos de Jesucristo, no merece verdaderamente el aumento de la gracia, la vida eterna y la consecución de la misma y el aumento de la gloria, pues uh-huh. sea anatema.
1: Está.
0: Y que no crean eso.
1: Exacto.
0: O sea, sí, bien sí, claro sí. está.
1: Padre, todo eso nos hace... realmente dar gracias a Dios que podamos tener estos espacios en la radio cada semana del catecismo, porque evidentemente, padre, no nos podemos quedar con el catecismo que nos prepara a recibir a Jesús por primera vez.
0: Son claros.

0: cosas importantes de nuestra vida que debemos conocer para dirigir nuestra vida hacia Dios.
1: Así es,
0: No ser ignorantes de estas
1: ya lo
0: cosas.
1: creo,
0: Por
1: muy
0: eso, aunque
1: bien.
0: son un poquito densas, pero
1: Sí,
0: para eso son estos programas, precisamente,
1: claro.
0: para aclararle a los oyentes que todo esto, pues, es, como diríamos, pues, enseñanza de la
1: Ya
0: iglesia,
1: lo creo.
0: porque es revelación de parte de
1: Así es,
0: Dios.
1: sí. Padre, podemos decir también, no sé, a lo mejor es una tontería, pero también tiene mérito el hecho de, si estamos en gracia de Dios, escuchando estos programas con esta densidad que tiene cada uno de los espacios, ofrecer al Señor este esfuerzo, también eso tiene mérito,
0: Claro
1: ¿verdad?
0: que sí.
1: En orden a aprender sobre Él,
0: Y a lo
1: ¿no?
0: mejor esta persona dice, bueno, pues esto yo lo ignoraba, mejor me pongo a estudiar
1: Claro,
0: un poco,
1: exactamente.
0: a consultar al párroco o tomar
1: Sí,
0: unas clases de teología,
1: ya lo creo.
0: no conformarme con el catecismo que estudié hace tantos
1: Claro,
0: años para la
1: exactamente.
0: primera comunión.
1: Así es. Seguimos entonces en este espacio de catecismo con el padre William Rivera y aquí vamos a sacar otra conclusión para hacer una pregunta, padre. La caridad, la más excelente de las virtudes, el hombre puede merecer por sus obras buenas la vida eterna,
0: Sí, eso ya lo
1: ¿eh?
0: hemos explicado.
1: Exactamente, si no, no habría santos en el cielo. ¿Para qué va a
0: Claro,
1: canonizar la iglesia a alguien
0: exacto.
1: que no se ha esforzado? Entonces, la pregunta siguiente, padre, es: ¿qué relación hay, por lo tanto, entre esta virtud, la reina de las virtudes, y la perfección cristiana?
0: Una relación directa, ¿eh? Para
1: Bien.
0: responder a esa cuestión, claro, conviene explicar primero el concepto de perfección
1: Exactamente. ¿Qué
0: en general.
1: significa
0: Cuando
1: perfección?
0: hablamos de la perfección cristiana, ¿de qué estamos hablando? La palabra perfección viene del verbo latino perficere,
1: Perficere.
0: sí, que significa hacer hasta el fin, o sea, hacer
1: Ah,
0: completamente, completar una obra, terminar,
1: terminarla.
0: acabar, ¿eh? De donde, por eso decimos, cuando vemos un cuadro ya terminado, es perfecto, ¿eh? Una obra
1: Entendido.
0: perfecta. Mientras tanto estaba en construcción o estaba
1: Así es.
0: haciéndose, pues no estaba terminada.
1: Claro.
0: Pues el hombre también tiene que estar terminado en algún día.
1: Qué bonito entender, ¿no?
0: Claro.
1: El sentido
0: De
1: etimológico
0: la,
1: de las
0: es,
1: palabras, ¿no?
0: exacto. De donde sale perfectum, o sea, lo que está terminado, acabado. Y perfectio, cualidad de perfecto. Una cosa se dice perfecta cuando tiene todo el ser, toda la realidad que le conviene según su naturaleza. El hombre ciego es imperfecto, porque le falta uno de los órganos exigidos por su naturaleza humana,
1: La vista,
0: la
1: en este
0: vista,
1: caso, exacto.
0: claro. Así que entonces es imperfecto. Pero no tener alas no significa en el hombre una imperfección, porque su naturaleza no está hecha para volar.
1: Así es.
0: Yo creo que eso está bien claro, ¿no?
1: Clarísimo, ¿eh? Si al pajarito le faltan las alas, pues entonces ahí
0: Es
1: es
0: imperfecto,
1: imperfecto,
0: claro.
1: exactamente. Bueno, padre, me gusta esto de conocer este sentido etimológico, o sea, de dónde viene el origen
0: Claro.
1: de la palabra perfección, y parece que estamos podríamos decir, estamos buscando una pista de la verdadera, de la auténtica significación real, o sea, el auténtico
0: Exacto.
1: significado
0: De
1: de
0: la perfección
1: perfección
0: cristiana.
1: cristiana.
0: Muy bien, pues así es. Pero para precisar mejor nuestras ideas, es necesario recorrer aquí dos principios filosóficos muy fecundos.
1: Bueno, que
0: Para
1: sea
0: que,
1: fácil, padre,
0: sí,
1: ¿eh?
0: para que usted vea cómo la filosofía viene en ayuda de la teología,
1: Ah,
0: de la
1: mire.
0: fe, claro,
1: Muy
0: porque la
1: bien.
0: filosofía es obra del hombre, pero viene de Dios,
1: Muy
0: ese
1: bien.
0: conocimiento, ese talento.
1: ¿Y cuáles son esos
0: Bueno,
1: principios
0: el
1: filosóficos?
0: primero sería, en tanto es perfecto alguno en cuanto está en acto,
1: A ver, padre.
0: lo cual quiere decir que las ideas de realidad actual y de perfección son sinónimas. O sea, la idea de realidad actual en acto y perfección son sinónimas. O
1: Bien.
0: sea, una cosa perfecta está en acto puro, ¿eh? Bueno, por eso Dios, que es acto puro, en él no hay potencia de ninguna clase, ¿eh? Potencia quiere decir que no está perfecto todavía, es
1: Exacto.
0: perfectible y Dios no es
1: No,
0: perfectible.
1: es
0: Ya
1: perfecto.
0: es perfecto, está, vamos a decir así, terminado, aunque
1: Terminado.
0: eso no se puede decir de Dios porque Dios no es hecho.
1: Claro,
0: Una
1: exactamente.
0: cosa que
1: Y
0: se
1: no tuvo
0: hace,
1: comienzo,
0: exacto.
1: ¿eh? Si yo hago una obra, comienzo por algo, exacto, una masa informe y le voy dando forma hasta que queda perfecto, acabado, como dice usted. Exacto. En el caso de Dios no es así. No.
0: Dios es perfecto en sí mismo. Es la perfección en sustancia, eso vamos a decir.
1: Sí, entendido, padre.
0: Por eso Dios, que es acto puro, es el ser en toda su plenitud actual. Es la perfección por esencia. Uh-huh. Él es en realidad el único ser perfecto. Todos los demás seres, mezcla de potencia y de acto. Por ejemplo, mire, a ver, si usted es médica,
1: sí,
0: todavía no es perfecta. ¿Por qué? Porque podría ser abogada también, y no lo es.
1: Ah, entendido.
0: Usted, uh-huh, o sea, usted sería perfectible.
1: Bien, padre.
0: Y también, pues, que fuera cantante de ópera, uh-huh, pues todavía es perfectible, todavía
1: entendido,
0: más.
1: Sí, sí.
0: Que no hay nadie perfecto.
1: Claro,
0: todos
1: solo
0: somos,
1: Dios.
0: Todos podemos ir consiguiendo las perfecciones, uh-huh. Por eso podemos, entendido, conseguir una perfección relativa, pero no absoluta.
1: Sí.
0: Solamente, entendido, Dios es el que tiene la perfección absoluta. Uh-huh. Así que lo que les queda de potencia, eso tendrán de perfectibilidad. Y como jamás desaparecerá de ellos algún aspecto potencial, síguese que la perfección absoluta es imposible al ser creado, a los seres creados. Uh-huh. Ella es patrimonio exclusivo de Dios, en el que todo es acto puro, sin sombra ni vestigio de potencialidad alguna.
1: ¿Y entonces cómo Jesús nos pide que seamos perfectos, Padre?
0: Bueno, porque si nos pide que seamos perfectos, que tenemos que trabajar.
1: Claro.
0: Para alcanzar. Usted, como le decía, si usted es médica, pero quiere ser también, sí, abogada, tiene que ponerse a estudiar abogacía.
1: Ya lo cree, muchos años. Bueno, padre, usted habló de dos principios filosóficos, bueno, y hasta ahora nos ha explicado uno. ¿Cree, bueno, que ese, en estos dos minutos terminará?
0: Ya ese primero está claro, ¿no?
1: Yo creo que clarísimo.
0: Bueno, vamos
1: está, ¿no?,
0: al segundo.
1: Bien.
0: En tanto se dice de alguno que es perfecto en cuanto alcanza su propio fin.
1: Sí.
0: Todos tenemos un fin. Uh-huh. Dios nos creó con un fin, que es la última perfección de las cosas, al alcanzar su fin.
1: Exacto.
0: O sea, si yo hago una cosa y la hago, por ejemplo, un reloj, lo hago,
1: sí,
0: es para cuando esté completo, ya habrá conseguido su fin, dar la hora.
1: Así es, sí.
0: Ya está perfecto, uh-huh, ese reloj. ¿Eh?
1: Claro, no se puede pedir más de él.
0: Claro. Uh-huh. Cuando un ser ha alcanzado su fin y descansa en él, puede decir que ha llegado a su perfección plena.
1: Entendido.
0: Mientras se va acercando a él, solo posee una perfección relativa o progresiva. Por ejemplo, un edificio que está en construcción, pues poco a poco va progresando hasta que finalmente queda terminado. Uh-huh. Ya consiguió su perfección completa.
1: Completa, muy bien. Plenitud. Padre, nos queda un minuto y medio, podríamos decir así. Bueno. Yo creo que para concluir esta respuesta.
0: Sí, bueno, pues mire, Santo Tomás enseña que la perfección cristiana consiste especialmente en la perfección de la caridad.
1: Ah, está, bien.
0: Lo prueba por la autoridad de San Pablo en la carta a los Colosenses 3:14, que dice: pero por encima de todo esto, vestíos de la caridad, que es vínculo de perfección, porque la caridad, comenta él, en cierto modo liga, es un vínculo, a todas las demás virtudes en una unidad perfecta. Da también la prueba de razón en forma sencilla. Dice así: si un ser alcanza su perfección cuando llega a su propio fin, hay que concluir que la perfección cristiana consiste especialmente en la caridad, ya que ella es precisamente la virtud que nos une directamente con Dios en cuanto último fin sobrenatural.
1: Muy bien. Padre, en estos 30 segundos solo decirle que sería bueno recordar que hay otras virtudes teologales,
0: claro,
1: la esperanza y la fe, por supuesto. Entonces, dejamos esta tarea para el próximo programa.
0: Sí, eso hay que aclararlo.
1: ¿Qué aporte en nuestra vida cristiana tiene la fe y la esperanza?
0: Así
1: ¿de acuerdo?
0: Es. Claro que sí.
1: Padre William Rivera, le damos las gracias por haber estado con nosotros y, por supuesto, a los oyentes también, que han hecho seguramente un esfuerzo por entender todo lo que el Padre con tanta paciencia nos está explicando.
0: Bueno, nada.
1: Es un acto de caridad, la paciencia también.
0: Ojalá que lo hayan entendido, porque
1: yo creo
0: estas
1: que
0: cosas
1: sí, Padre,
0: son un poco fuertes.
1: Así es. Y los esperamos pronto, entonces, en nuestro espacio de catecismo.

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1: Es la una en punto.
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5: Bien, amigos, hoy nos toca un tema verdaderamente duro, más vale prevenir. Vamos a hablar con Nadia Mora, psicóloga de México, que está aquí con nosotros. Nos ha traído una noticia realmente espeluznante, pero para verla, no solo, claro que hay que lamentarse, pero a veces no es suficiente, sino sacar una enseñanza de las noticias más tristes que conocemos por las noticias, los telediarios y demás, sacar una enseñanza de esto. Para el futuro, para nosotros, para la sociedad, intentar buscar una solución. No siempre, claro, hay veces que hay que buscar culpables, como en el caso tan triste que vamos a comentar hoy. ¿Cómo te encuentras, Nadia?
6: Bien, hermana.
5: Bien, aquí, pero un poco bien, apesadumbrada, ¿verdad?
6: Bien por la invitación y porque podemos, como usted dice, ver más allá para prevenir. En futuras ocasiones, esto tan lamentable.
5: ¿De qué se trata? Cuéntanos.
6: Bueno, pues de una noticia que ocurre el 16 de abril de 2007, que me recordó incluso otros eventos anteriores, de años anteriores, que desgraciadamente ocurren en todo el mundo, pero en Estados Unidos, desafortunadamente, que es esta noticia, parece que está con mayor frecuencia, ¿no?
5: ¿De qué se trata?
6: Se trata del asesinato masivo y después que desenlaza en un suicidio. Y generalmente es perpetrado por gente joven, varones jóvenes. A veces son adolescentes, pero generalmente están en la juventud, de 19, 20 a 30 años.
5: Y entonces, ¿nos puedes narrar este caso concreto para que sepamos bien los elementos para luego...?
6: Sí, hermana. Mire, este hecho lamentable sucedió en Estados Unidos, en Virginia. Sí, fue un hombre que al parecer por uno de los testigos presenciales, este hombre aparentemente tendría la edad de 19 años. O sea, un jovencito, ¿sí? Un joven. De aspecto aparentemente normal, es decir, que no creamos que el asesino siempre trae, es el estereotipo, ¿no? Uh-huh. Sí, es un chico normal, su cara, su aspecto, su vestimenta. Mató a 32 estudiantes, al parecer también a un profesor, y luego se suicida después de matar a 32, o sea, el saldo salió en 33 muertos. A mí me impacta mucho este tipo de situaciones porque lo primero que pienso, aparte de la escena, de la imagen visual que a mí me representa como ver tanta persona muerta, es más que nada el dolor que yo he visto que llevan estos casos de asesinos masivos.
5: Sí, yo francamente creo que nadie, muchos oyentes a lo mejor, tal como yo, sin conocer a fondo mucho más de su pasado ni nada, lo primero que pensamos es que no está bien de la cabeza. O sea, lo primero que uno piensa es que está desquiciado. Si no es de forma continua, pero que en ese momento no era él. Es decir, que realmente una fuerza maléfica se apoderó de él, no sé de qué manera, que estaba fuera de sí. Ahora, toca ver por qué estaba fuera de sí y en qué consistía. Porque a lo mejor... este muchacho no era un drogadicto, a lo mejor ni tampoco, no sé cómo decir, ni no conocía era, a los que estaban ahí en la clase, es decir, que no era por un odio a ellos.
6: Exactamente, es decir, que no había relación. Sí, puede ser, hay casos en que no ha habido relación y a veces en que sí, pero generalmente, más bien, tenían relación con alguno de los presentes, pero no con todos. Pero el problema es que no nada más el daño se le causa a la persona implicada directamente con el agresor, sino que esto ya desborda. Esta agresividad, este impulso, esta situación tan violenta en la persona, este desborde que ya parece que no es, como usted dice, la persona misma, sino otro ser, una persona desquiciada, ataca, ¿no?, a quien se encuentra en el camino, y tan grande es su furia que no nada más termina en el ataque, sino termina también en el suicidio.
5: Claro, ¿sí? es una destrucción total.
6: Es una destrucción total. Y bueno, yo aquí quisiera comentar lo siguiente. Recuerdo yo, mucho antes, hace años, de esta noticia del 2007, haber visto en un programa un reportaje de casos reales que tocan el tema de la intimidación, es decir, el acoso psicológico.
5: Bueno, sí, sí, en y este bueno, caso no es sexual.
6: Así es, bueno, y también puede haber, también puede conjugarse con el psicológico, pero generalmente se tocó el tema del psicológico en niños. A partir de que un niño es intimidado psicológicamente, es decir, burlado, humillado, despreciado, devaluado, sobre todo por la gente que lo cuida, que es la madre, el padre, los maestros, los compañeros tienen mucho peso en esto, los compañeritos niños, ¿sí? ¿Por qué? Porque si un niño tiene un problema en sus relaciones familiares con sus hermanos o con su papá o con su mamá o con ambos, pero encuentra en sus compañeritos, en el profesor, un apoyo, este niño no va a estar tan mal.
5: Claro.
6: Como si aparte de que en su hogar está mala situación, va al colegio donde entre el hogar y el colegio se le pasa su vida, y también ahí, que porque el niño es gordito, que porque el niño es morenito quizá, y en su país o en su lugar de región son racistas, son discriminadores, por lo que sea, o que el niño a lo mejor viene de una familia que quizá no comparte la mayoría el nivel socioeconómico o cultural, etcétera, y se siente relegado por eso, por los demás que sí comparten esas características, el niño se va a sentir con una autoestima muy baja, porque en la infancia todavía está la persona con susceptibilidad al entorno. Si incluso los adultos.
5: Yo creo que todos,
6: ¿no? Si incluso los adultos no podemos realmente separar totalmente la influencia exterior de los demás.
5: Claro.
6: La actitud o el comportamiento de los otros hacia uno, pues más los niños.
5: Así es.
6: Más los niños. ¿Y qué ocurre? Que desemboca en seres humanos así, desequilibrados, con mucho dolor y sobre todo en varones. Yo aquí pido al radioescucha que sea sensible a este programa que a mí me motiva mucho en mi carrera. A analizar estos casos y a poner todo de mi parte cuando tengo este tipo de conocimiento, de noticias y de situaciones cercanas y lejanas, ¿no? En otros países pasa esto.
5: ¿Por qué varones especialmente? Es verdad, es cierto esto que dices, ¿no?
6: Porque se da más en varones. ¿Por qué? Las noticias de asesinos, ya sea en solitario y ya sea ocasional o en serie, o este tipo de asesinos y suicidas, generalmente yo he analizado los casos y son varones. ¿Por qué? Porque nuestra cultura nos ha encauzado consciente e inconscientemente a que el varón no expresa su dolor como nosotras las mujeres. Nosotras desde niñas, si lloramos nuestra inquietud, nuestra frustración, nuestro rechazo de alguien, mamá nos apapacha. O la maestra o la compañerita a la que le contamos la angustia, ¿sí? Tenemos un apoyo siempre por ahí. Uh-huh. El varoncito no. En general no es así con el varoncito. Para empezar, porque al niño se le ha dado a entender que él es machito y que los niños no lloran. Aguántese como los niños, ¿verdad? Entonces el niñito, aunque no comprende en su corazón eso, porque es un ser humano, uh-huh, como las niñas, igual, con igual sensibilidad y talento y todo, pero a él se le da a entender que él no está permitida la expresión emocional de tristeza. Entonces, al reprimir eso, y esa represión generalmente viene de las figuras importantes primero y después del ambiente social, que son los compañeros, ¿qué ocurre? Que si un niño en algún momento ya no aguanta y demuestra, es coartado. Entonces, por una o por otro lado, no puede expresar.
5: Lo va a demostrar de una forma inadecuada.
6: Exactamente.
5: Que pueden ser muchas.
6: Ajá. Generalmente, por esa represión que ha habido por parte de la sociedad a nivel cultural, ¿qué ocurre? Que este niño, en lugar de expresar tristeza, que es la emoción pura que está sintiendo,
5: Expresará ira.
6: Exactamente.
5: Ejemplo.
6: Se convierte en ira. Porque todo lo que. La tristeza reprimida.
5: Sí.
6: Se convierte en ira porque no se le dio causa natural a esa emoción.
5: Es cierto. Muchas veces, hemos comenzado con el comentario de esta terrible, terrible noticia, que gracias a Dios no son de ritmo diario, ¿no? Uh-huh. Pero lo interesante es sacar la enseñanza incluso a nivel más pequeño, más menudo, porque nos puede ocurrir a nosotros. A ver, analicemos nosotros cuando, y no, yo no digo que sea este caso que hemos nombrado de Blacksburg, ¿no? Porque no lo sabemos exactamente esta persona que había detrás. Uh-huh. No conocemos todos los antecedentes, pero si nosotros nos analizamos, yo, por ejemplo, tengo que reconocer que yo a veces, desde mi infancia, me acuerdo peleando con mi hermana por asuntos de juegos y que nos queríamos muchísimo, pero no pocas veces me he dejado llevar del pecado de la ira, uh-huh. de una ira desordenada, que uh-huh. es mandar todo el juego a paseo y no sé qué, o pegar al otro,
6: sí.
5: realmente sin motivo. Uh-huh. Y entonces, claro, este es un tema, el de la ira, que después, claro, cuando uno es pequeño hace eso. Uh-huh. Luego, cuando te conviertes en adulto, nadie te permite tampoco.
6: Ya no,
5: eso.
6: Tampoco. Entonces, pero se vuelve retroflexiva.
5: Eso es mucho
6: se
5: peor.
6: Se hace hacia adentro.
5: Sí.
6: Y es mucho peor. Es decir, uh-huh. es mejor que cualquier sentimiento, incluso el del coraje. Ya la ira ya es palabra mayor,
5: sí,
6: ¿verdad?
5: Sí,
6: pero el coraje, empezar en coraje, si realmente nosotros aceptamos nuestro coraje y lo expresamos adecuadamente, al nivel adecuado y con la situación y persona adecuada, no pasa nada.
5: Dame un ejemplo.
6: Yo con usted, hermana, aquí, uh-huh. ¿verdad?
5: Sí.
6: Por ejemplo, fuera del aire, estamos conversando del tema, lo que sea, y posiblemente no estemos de acuerdo en algún punto uh-huh. a tratar o lo que sea, ¿sí?
5: Sí, eso es muy lícito.
6: ¿Sí? ¿Qué ocurre? Que usted me da su punto de vista, yo le doy el mío, y como que no vamos por la misma línea, uh-huh. supongamos, ¿verdad? Uh-huh. ¿Qué ocurriría? Que si nosotros nos dejamos llevar por una ira desordenada, usted, por su autoridad y por su guía en los programas, usted pudiera responderme gritando y diciendo, no es que aquí se hace lo que yo digo, uh-huh. o etcétera, ¿verdad?
5: Sí, sí, sí.
6: Y eso sería una actitud negativa.
5: Totalmente.
6: Pero, y si yo también, si yo no controlo mi posible ira, yo le digo, pues ahí se queda,
5: claro,
6: ¿verdad? Este
5: claro,
6: programa.
5: Claro, sí, muchas veces. ¿Cuántas veces oímos gritos o en las familias? Mira, un día nos decía una hermana que había ido al aeropuerto a acompañar a alguien para viajar, se había quedado pasmada de ver uh-huh. una discusión de un matrimonio en medio del aeropuerto, pero con unos gritos, unos insultos tan fuertes, uh-huh. como esto que tú dices ahora no es nada. Pero por una tontería empezaron así, uh-huh. y una discusión muy muy fuerte, muy desagradable, y además ante todo el mundo.
6: Sí, sí, sí.
5: Entonces eso sí, realmente significa que ahí hay algo detrás.
6: Muy fuerte, sí.
5: No hay respeto, no hay amor, no hay nada.
6: Sí.
5: Entonces claro...
6: No hay manejo de las problemáticas en su momento adecuado y en el entorno adecuado, ¿verdad? Para evitar llegar a esos niveles.
5: Claro.
6: Porque si sabemos comunicarnos, normalmente diciendo nuestros puntos de vista, el por qué sí, por qué no, y llegar a un acuerdo, que todo tiene un acuerdo en esta vida, y además, etcétera, ¿no? Todos somos individuos. Entonces, si nos respetamos y nos apoyamos emocionalmente, vamos a encontrar la belleza de la opinión del otro. Y por lo tanto vamos a concordar en una respuesta que nos unifique, porque el amor siempre tendrá la verdad, uh-huh. la última palabra, ¿no? Y nada.
5: Vamos a buscar un poco el lado positivo de la noticia de hoy, uh-huh. dificilísimo. Pero,
6: sí.
5: por ejemplo, yo no sé, a lo mejor tú no has trabajado como psicóloga en este área, no te has dado tiempo en tu vida a todo, pero en el área judicial y eso
6: exactamente.
5: Debe ser interesante ver cómo, por ejemplo, un preso, supongamos que este chico no se hubiera suicidado, no uh-huh. hubiera muerto y que lo hubieran apresado,
6: condenado
5: uh-huh. pues a cadena perpetua, ¿no? Uh-huh. Como se lee a veces, ¿no? El terrorista tal ha sido condenado
6: ¿sí?
5: a 2000 años de cárcel.
6: Sí, sí, sí, sí.
5: A mí me hace sonreír.
6: Porque sí, ¿qué es esto? Ya sí. que digan cadena perpetua y ya.
5: Sí.
6: O pena de muerte.
5: Pues mira, estas situaciones, claro, lo interesante es ver qué se puede... A ver, ¿cómo esa persona realmente puede redimir su pecado, el mal que ha hecho? ¿Cómo
6: sí.
5: puede...? Porque de lo que
6: cambiar
5: se trata
6: de
5: no
6: vida,
5: es...
6: de quedarse ahí.
5: Claro, lo primero que hay que hacer por parte de un legislador es quitarlo del medio, porque uh-huh. es capaz de hacerlo de nuevo. Hay
6: Así
5: que proteger a la sociedad. Esto lo comprendo.
6: Así es.
5: Pero una vez hecho eso, uh-huh. está el terrible problema de las cárceles, donde muchas veces... los presos, en lugar de aprender a ser mejores para cuando salgan, aprenden a ser peores.
6: Así es, hermana. Y quiero tocar aquí, es algo bellísimo esto que me está comentando, porque en realidad es eso, el hecho de nosotros tener ese respeto y amor por la vida, desde su concepción hasta su muerte natural, tiene mucho que ver con lo que usted me está diciendo. El hecho de algunos presos, algunas personas que desafortunadamente han caído en este tipo de gravedad de pecado, de una vida tan infeliz que los ha llevado a eso, ¿cómo redimirse en estos centros penitenciarios? O si no hubo condena por algo, o si no se demostró lo que sea, ¿cómo ayudar a esta gente? Hay un caso real y actual, ¿sí? Bueno, esto yo actual espero que siga. Afortunadamente han caído en este tipo de gravedad de pecado, de una vida tan infeliz que los ha llevado a eso. ¿Cómo redimirse en estos centros penitenciarios? O si no hubo condena por algo, o si no se demostró lo que sea, ¿cómo ayudar a esta gente? Hay un caso real y actual, ¿sí? Bueno, esto yo actual espero que siga esta religiosa en este ministerio, pero ella está trabajando desde su vocación religiosa en contra de la pena de muerte en el estado donde ella vive.
5: ¿Ya?
6: También en México, Estados Unidos. En Estados Unidos. Un caso hermosísimo que incluso se llevó a la pantalla, un caso real. Es un chico que en un momento de su vida comete un acto atroz, causa un mal sexual a una pareja de novios y luego los mata, ¿sí? Es condenado a pena de muerte y entonces la religiosa en su labor entra a tratar de convencer legislativamente e incluso a trabajar espiritual y psicológicamente con la familia de los fallecidos y con la familia del agresor.
5: Para que lo perdonen.
6: Claro, para una cosa muy, muy grande, muy bella, que desafortunadamente
5: no se concretó.
6: No se concretó, porque hubiera sido hermoso. Si nuestro Señor Jesucristo, con semejante martirio, que yo creo que es difícil que un martirio humano se le pueda comparar al que tuvo él, ¿verdad?
5: No, y sabiendo que era Dios, nadie lo puede comparar.
6: Exactamente, ¿verdad? Sabiendo que era el inocente y nuestro Creador. Y sin embargo, se dejó hacer por nosotros. Qué bello hubiera sido el perdón, pero no pasó así. Sin embargo, lo que sí logró la religiosa fue que el asesino se arrepintiera, se contactara con Dios, conociera el amor de Dios a través del amor que ella le dio. Tan así que ella presenció la ejecución porque no logró evitarlo. Sí. A pesar de que sí logró su conversión religiosa, ella le presentó a Dios a través de la Biblia, a través de oración y a través de una comprensión humana incondicional a su persona, tan así que él se conmovió y encontró a Dios en esa religiosa y él estuvo totalmente inmerso ya a partir de la lectura de la palabra. Entonces, cuando fue la ejecución del chico con la inyección letal, al final, él muere con una paz y un amor humano que ya solamente lo que le puede decir, él dice, yo ya estoy, ya, o sea, tranquilo, fue su actitud, no dijo, fue su actitud, ¿no? De entrega total, de confianza y fe en Dios, en que Dios lo recibiría.
5: Y supongo que también ese acto tan hermoso que a veces en la vida diaria nos cuesta tanto, que es humillarnos y pedir perdón.
6: Sí.
5: Él tuvo un momento de locura.
6: Sí.
5: Todos en menor grado tenemos, y eso es el pecado, cualquier pecado es un momento de locura.
6: Es un momento de no hacer la voluntad de Dios.
5: Claro.
6: Y la voluntad de Dios siempre es bondad, tranquilidad, mansedumbre,
5: claro.
6: Todo eso, ¿verdad?
5: Entonces, claro, a nosotros en menor grado, por la gracia de Dios, pero y no quiero por aquí decir que no es culpable, porque ciertamente hay una responsabilidad,
6: claro.
5: Trabajo de los abogados y del juez, ¿no?
6: Eso no cabe duda.
5: A veces hay causas que le quitan una parte de responsabilidad, a veces, no sé, una enfermedad mental, no siempre.
6: Pero no se quita, pero no deja de tener
5: una parte de
6: responsabilidad.
5: Esto es importante que lo digamos, ya verás por qué, Nadia. Hay una tendencia que es un poquito peligrosa actualmente, a decir que todo se debe a causas sociales y por lo tanto, uno no es responsable de sus actos.
6: No.
5: Y esto es muy, muy peligroso.
6: No, claro.
5: Por ejemplo, antes comentábamos, ¿no?, que una persona puede haber tenido una infancia muy desgraciada, haber presenciado incluso crímenes de pequeño, las peores condiciones, pero eso no quiere decir que esté abocado a ser también un criminal.
6: Claro, que esté marcado ya. No.
5: Claro. Puede estar muy marcado por la vida, pero siempre le queda la libertad.
6: Sí.
5: Siempre esa luz de la libertad.
6: Y de la conciencia.
5: Claro, exacto.
6: ¿Verdad?
5: La conciencia
6: que la conciencia te dice. Es decir, no importa que a mí me hayan torturado, me hayan hecho los peores crímenes, me hayan maltratado psicológica, física, emocional, de todas las maneras. Pero yo tengo todavía mi interior, mi corazón, que es la voz de Dios adentro de mí.
5: Así es.
6: Que yo sé perfectamente lo que está bien y lo que está mal.

0: Entonces, no me puedo excusar en mi sufrimiento personal o social que yo veo alrededor
1: sí.
0: para yo hacer lo mismo o cosas peores.
1: Esto es cierto. Y fíjate que esto que estamos diciendo tiene mucha repercusión en nuestra vida porque es hacernos responsables de nuestros actos.
0: Claro.
1: Es cierto que en moral católica también se estudia una cosa muy interesante que es la responsabilidad en causa. Es lo siguiente. Por ejemplo, supongamos que este muchacho para realizar esto se hubiera drogado o se hubiera emborrachado, como sabemos que desgraciadamente se hace, por ejemplo, con los niños soldados en muchos países,
0: que los
1: para que un niño de 12 años o menos se atreva a ir a matar a otro sin conocerlo de nada, pues lo tienen que dopar, le drogan, lo emborrachan para que se atreva a hacer eso, ¿vale? Uh-huh. Lo ponen en una situación totalmente falsa.
0: Vulnerable.
1: Esto
0: para
1: es.
0: Manejar.
1: Entonces, o eso, o le provocan una agresividad ficticia, ¿no? Entonces, esto es terrible, pero entonces que en moral sabemos que una persona, por ejemplo, que está borracha totalmente, a lo mejor mata a otro y en ese momento no tiene culpabilidad total porque no sabe lo que está haciendo. En ese momento, pero si esa persona se emborrachó o se drogó
0: para hacerlo,
1: realizar ese crimen,
0: entonces otra cosa, claro, hermana.
1: Es una responsabilidad en causa.
0: Sí, es decir, sí, exactamente.
1: Entonces, claro, esto lo tenemos que analizar incluso en nuestra vida, en cosas
0: claro,
1: pequeñas.
0: Claro.
1: Cuidado.
0: Uh-huh.
1: Es que me gusta, ¿no?, de estos casos descender a cosas de la vida,
0: sí,
1: de la vida diaria.
0: Sí. Hermana, sí, sí.
1: Mira, ahora hemos hablado de la violencia. Hablemos uh-huh. de otro tipo de violencia, que es la sexualidad descontrolada.
0: Uh-huh. Uh-huh.
1: ¿Cuántos jóvenes hay? Perdona que diga esto tan fuerte, pero creo que es la verdad. Y también tienen una responsabilidad, que a lo mejor el fin de semana se emborrachan, se drogan para ser capaces de hacer una serie de desmanes que si no, no los harían.
0: Así es.
1: Porque tienen una conciencia. Uh-huh. En realidad, con la droga, con la bebida, lo que pretendemos es hacer callar esa voz de la conciencia que nos habla.
0: Uh-huh.
1: Cuando estoy en esos estados ya no oigo la voz de la conciencia.
0: Uh-huh.
1: Entonces, es lo que
0: y me
1: pretenden.
0: Puedo escudar, ¿verdad?
1: Eso es. Pero aquí está la cosa. No uh-huh. me puedo escudar. Porque
0: no.
1: en el fondo, eso que estoy haciendo, yo tenía una parte de responsabilidad cuando puse esos medios
0: para
1: lograrlo.
0: Exactamente.
1: Yo
0: es
1: te
0: decir
1: digo,
0: que
1: para, por ejemplo, para cometer desórdenes sexuales,
0: uh-huh.
1: ¿cuántos
0: uh-huh.
1: hay que a lo mejor hacen eso, se emborrachan antes?
0: Uh-huh.
1: Y entonces piensan que ya no tienen
0: que ya
1: culpa
0: no.
1: ninguna.
0: Así es. No, no, no. No, para nada. No,
1: no,
0: no.
1: Vale.
0: No vale.
1: Con nuestra conciencia y con Dios no podemos trampear, diríamos.
0: No, no,
1: no,
0: no. Exactamente. Y bueno, hermana, esto, a fin de cuentas, tanto este caso de las agresiones y de las desórdenes sexuales, como con este tipo de pecado igualmente grave, pero que ya interfiere algo más, que es la vida misma, ¿verdad? El asesinato y el suicidio. En el fondo, caemos en lo que algunas ocasiones hemos resumido usted y yo, que es el amor, ¿verdad? El amor, ¿por qué necesita a veces el joven andar en sus errores sexuales, en su bebida, en su perderse en la droga, o incluso hasta en el cigarro mismo,
1: uh-huh.
0: ya no llegar a las drogas ilegales,
1: sí, sí.
0: En el cigarro mismo? ¿Por qué tanto eso, no? Porque en realidad necesitamos sentirnos amados, amar y sentirnos amados, pero muchas veces en nuestras propias familias falta el amor. ¿Desde cuándo una madre no besa con ternura a su hijo? Y a su hijo no nada más pequeñito bebé, a su hijito de colegio, a su hijito adolescente o joven. Ya sabemos que en la adolescencia hay una vulnerabilidad a la expresión
1: sí.
0: del afecto en público.
1: Pero de otra manera se puede expresar.
0: Pero en privado, en el momento adecuado, ¿cuántas veces la madre abraza a su hijito? Y me refiero mucho al hijito varón, porque ya como nenas, las que son niñas, las que somos mujeres, ya tenemos un compartir con nuestra madre.
1: Normalmente,
0: ¿verdad?
1: De forma
0: ya
1: natural.
0: Ya de forma sí. natural porque somos del mismo género.
1: Mm.
0: Pero aquí donde yo hago hincapié y donde realmente he visto el problema central, y es tan así que el 99%, estoy casi segura de expresarlo, de los asesinos, son hombres.
1: ¿Tanto?
0: Son
1: no sé,
0: hombres,
1: claro.
0: ¿sí?
1: Es claro, hay que buscar ahí algo.
0: Claro.
1: Es una forma como de querer expresar una fortaleza que en el fondo no tienen.
0: Y aparte de fortaleza, es el encauce inadecuado totalmente. ¿Cómo va a ser adecuado esto? la agresión en cualquier lugar, en cualquier, no es adecuado, pero llegar a asesinato y a suicidio es porque había una rabia contenida de muchos años.
1: Sí.
0: Entonces yo pediría, ¿verdad? Pediría esa sensibilidad para con los hijos, sobre todo los varoncitos, que ya no se les haga creer que ellos no pueden llorar.
1: Muy bien.
0: Y sentirse amados.
1: Yo quisiera apuntar en un esquema que tú habías preparado para este programa muy interesante. Nombrabas el desarrollo de otros factores que suelen estar en las causas de este tipo de trágicos eventos. Generalmente, ya decimos que no es una excusa para el crimen, pero que son factores que más vale prevenir. Estamos,
0: ¿sí?,
1: en este programa. A veces puede ser la figura materna agresiva. Yo no digo aquí que la madre tenga que estar dando besos a su niño continuamente, sino demostrarles con los hechos, con el tipo de educación que les da completa, también una educación,
0: claro,
1: religiosa,
0: uh-huh,
1: que hay un amor verdadero, ¿eh?
0: Sí.
1: Pero luego una cosa que me llamó la atención en tu esquema es que hablas de unas omisiones, unos factores negativos, o sea que por su ausencia,
0: uh-huh,
1: pueden causar un mal tan grande.
0: Sí.
1: Figura paterna ausente. El hombre que abandona a su mujer y a sus hijos no se da cuenta del daño tan grande que está haciendo el día de mañana a esos hijos.
0: Porque no, exactamente, ¿por qué? Porque por algo el Señor nos conformó con padre y madre. Una familia es padre y madre, ¿verdad? Desafortunadamente, por otros eventos, las familias de un solo miembro, de un solo padre, monoparentales, pues no es lo mismo. Para algo se requiere también la figura del padre.
1: Pues esto es importante, que los hombres tengan conciencia de estas cosas. Después, maestros distraídos, ponías.
0: Sí.
1: Familiares y conocidos indiferentes.
0: Sí.
1: Entonces, ¿qué es esto de maestros indiferentes? Nos queda poco tiempo.
0: Sí. Bueno, maestros a veces distraídos, que se escudan en el hecho de que tengo 30 alumnos, 40 alumnos en la clase, y entonces yo no estoy para atender características o situaciones personales de los alumnos. Definitivamente no es que va a ser un suplente del psicólogo escolar o del encargado familiar, pero sí un maestro que pasa con un niño 4 o 5 horas seguidas, él se está dando cuenta,
1: claro,
0: de qué alma, de qué mente, de qué talento y de qué situación profunda está viviendo su alumno.
1: Y tiene, si él no puede solucionar un problema, tiene que derivarlo, es su obligación,
0: claro,
1: moral, derivarlo a personas,
0: claro,
1: que lo puedan
0: encontrar. Claro, porque él no lo va a solucionar, porque no es su función. Uh-huh. No alcanzaría el tiempo ni tiene la preparación.
1: Pues a nosotros tampoco nos alcanza el tiempo para comentar más. Queríamos haber traído otro tipo de información a este espacio, pero si Dios lo permite, continuaremos otro día con Nadia Mora sobre este caso tan impresionante que creo que a muchos oyentes les habrá también impactado. Muchas gracias, Nadia.
0: A usted, hermana.

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1: 1:30 a.m.
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3: Hoy en Modelos de mujer, junto con Amelia Martínez, vamos a presentaros... No me gusta la palabra caso, porque parece que fuéramos ahí a sacar las letras amarillas de algún periódico. Pero es que nos encontramos a veces con situaciones, con personas tan extraordinarias que nos dejan pensativos y avergonzados a veces de nuestras propias quejas, porque son personas que son capaces de llevar una vida heroica. Vamos a contaros la vida de Olga Bejano. Y primero a saludar a Amelia. ¿Cómo estás, Amelia?
4: Muy bien, hermana.
3: Mira, yo contentísima, tú lo sabes, de verdad, de que además hoy hayas podido venir en persona al estudio, porque muchas veces lo hacemos por teléfono.
4: Efectivamente, hermana, muchas veces lo hacemos por teléfono y hoy ha habido la suerte de poder estar aquí, gracias a Dios.
3: Mira, además has traído en el diario Alba, bueno, el semanario Alba, más exactamente, de España, un artículo realmente impresionante sobre una persona que vive gracias a las máquinas hace 20 años y declara, seguiré así hasta que Dios quiera. Y lo declara sin amargura, que esto es lo más extraordinario de todo, sabiendo que también en nuestra sociedad está habiendo casos de personas con enfermedades que piden la muerte, que piden esa famosa eutanasia que no tenemos derecho los seres humanos a quitarnos la vida. Y entonces ella da testimonio de cómo, estando mucho peor que muchos enfermos, ella acepta. Y fíjate qué oración está aquí escrita. Quisiera que la comentes con los oyentes.
4: Bueno, una oración preciosa. Olga dice, cada día le digo al Señor, Señor, dame fuerzas para un día más y hagas en mí tu voluntad. Bueno, es una frase preciosa que lo primero que nos recuerda es a la Santísima Virgen María, ¿no? Cuando ella dice al Señor, hagas en mí según tu voluntad, se fía del Señor. Y vemos como Olga cada día se lo repite. Y es muy bonito porque si nos detenemos un poquitín a meditar, nosotros que somos todos tan propensos a planificar también nuestro día, nuestra semana, nuestras vacaciones, nuestra vida, lo sabemos todo, lo tenemos todo tan claro, pues claro, cuando... hay algún problema importante o muy importante, como es este caso, pues una enfermedad muy grave, degenerativa, y que rompe todos los esquemas que uno considera como felices, nos encontramos con una persona que es feliz, que está contenta, que le da gracias a Dios por vivir, que hace muchísimas cosas útiles cada día y que da un testimonio de vida importantísimo, porque además da un testimonio de vida no solamente en lo que hace referencia a la eutanasia, sino que nos recuerda, como nos dice nuestro querido Papa, que la vida es sagrada desde el principio hasta el final y en cualquier circunstancia. Ahí hablamos de la eutanasia, ahí hablamos del aborto y hablamos de básicamente esos dos temas y, por supuesto, de la vida de un adulto que nosotros no olvidemos, no lo tenemos que olvidar en ningún momento de nuestros días, ninguno de nosotros. Nacemos cuando Dios quiere y morimos cuando Dios quiere. Y Olga, con una vida muy dura, físicamente, mentalmente, muy dura, ella está encantada.
3: Vamos a comentaros que tenemos varias fotos en este artículo, además está muy bien preparado, y nos muestra la habitación, una habitación sencilla, no es una familia rica, donde lleva 20 años en esta habitación sin poder salir, junto a su madre María del Carmen. Ella es la persona del mundo que lleva más tiempo alimentándose y respirando de manera artificial. Fijémonos, vamos a leer un poquito su historia.
4: Olga es una mujer trabajadora, tremendamente activa, no puede ser otra cosa más que valiente, muy optimista y vital. Nos comenta que tiene la fuerza de un ciclón. Su riqueza interior es desbordante, pero tengamos en cuenta una cosa, vive presa de un cuerpo inmóvil desde hace 20 años. Es pentapléjica,
3: Vamos a comentar un poco esto de pentapléjico. Estamos más acostumbrados a oír, y ya es fuerte, el hecho de estar tetrapléjico. Tetra, cuatro, quiere decir que no puedes mover ninguno de los cuatro miembros, los brazos y las piernas, pero pentapléjico es que además tampoco puede mover la cabeza. Entonces vamos a ver qué es, cómo se puede vivir de esta manera.
4: Bueno, es una enferma de UCI y cuidados paliativos.
3: O sea, de unidad de cuidados intensivos.
4: Y evidentemente esto le conlleva una total dependencia y tiene que estar vigilada constantemente. Como ella dice, en broma, es una enferma XXL, en el sentido de que, bueno, que ya más es imposible, ¿no? Pero tengamos en cuenta una cosa, lejos de rendirse, afronta la vida y la muerte, rebosante de coraje. Y tiene claro que será ella, que no será ella, quien ponga la frontera. Nos comenta, respeto y entiendo a las personas que solicitan la eutanasia. A mí, en más de una ocasión, me han dado ganas de tirar la toalla. Pero ahora sé que si sigo aquí es por algo. Porque ocasiones para fallecer las tengo un día sí y otro también. Mi deseo, nos dice, es poder llegar al final con dignidad y que sea Dios quien decida cuándo ha de llegar mi día y mi hora.
3: Vamos a contaros que Olga tiene 43 años, es madrileña, castiza de nacimiento, pero es riojana de adopción. Es decir, que cuando nació su madre fue compañera, qué curioso es esto, de Lola Flores, la famosa cantante que en el cielo esté, esperemos, en el paritorio. Y ella compartió nido con la hija, ¿no? Entonces, de Lola Flores. Bueno, esto es una anécdota sin importancia para deciros que bueno, después se trasladaron a La Rioja. Pero aquí lo interesante es ver cómo en un cuerpo realmente destrozado, la prueba es que con mucha delicadeza el artículo de este periódico católico que tenemos delante, no, o sea, nos la muestra de espaldas, nos muestra a su madre, a su habitación, sus piernas, ella está en una silla de ruedas, pero no nos muestra su rostro, y me parece una medida muy delicada, muy pudorosa, porque tengamos en cuenta que ella está ciega y muda. Y está con tubos para alimentarse por la nariz y para respirar. Entonces, claro, debe tener un aspecto físico poco atrayente. Y me parece muy bien tener este pudor de no mostrarse pues a todos así, ¿no?
4: Exactamente, hermana.
3: Pero comentemos un poquito lo que ella dice, porque hay personas que cuando se ven feas, en este programa Modelos de Mujer lo podemos comentar, ¿cuántas jóvenes hay que a lo mejor por verse demasiado gordas, dicen ellas, aunque estén muy normales, pues ya les parece que no son presentables, no se atreven a salir a la calle o están avergonzadas de su físico porque no coincide con los patrones no mundanos? ¿Y qué nos dice Olga frente a esta actitud?
4: Bueno, dice una frase muy bonita, dice, Olga cree firmemente que el alma es más fuerte que el cuerpo y desde que a los 23 años, nada más y nada menos, su enfermedad dio su cara más fea, decidió que no podía esperar a la muerte de brazos cruzados.
3: ¿Cuándo empezó su enfermedad?
4: Exactamente, comenzó cuando ella tenía 12 años.
3: ¿Y por qué? ¿Por qué comenzó esta enfermedad tan rara?
4: Bueno, pues es una... Bueno, es curioso comentar, bueno, donde a veces donde nos vienen los males, ¿no? Dice, producida al parecer por un componente de la anestesia que se llama el curare. En una operación normal y corriente, pues que tuvo de apendicitis. Su enfermedad es desconocida, pero el proceso que han ido siguiendo los médicos es similar al de una esclerosis lateral amiotrófica, que esto, pues el ELA, ¿no?, como se llama, que lo podemos conocer un poquito más porque ha salido en los últimos tiempos mucho en los medios de comunicación.
3: Imaginemos lo que es una vida de una persona, para cuando nosotros nos quejamos de esto y de lo otro, sentada en su silla de ruedas, respirando por aire, o sea, por sistema artificial, alimentándose también con sonda, no puede comer normalmente, y además ciega, vive en las tinieblas, en la oscuridad, siempre. Y sin embargo, escuchad, su interior está lleno de luz. Sin ayuda no puede ni levantar un párpado, pero su fuerza sobrenatural, la que le viene de la gracia de Dios, la hace mucho más poderosa que los que nos creemos capacitados.
4: Pues tuvo un pie más allá de la muerte y le dieron 6 meses de vida. Pero han pasado ya 20 años y aún le queda humor para decir con sorna que lleva 20 años de arresto domiciliario. O sea, es importante, vemos aquí también una vez más, el sentido del humor pues para llevar los problemas, ¿no?
3: De verdad que sí.
4: Se salta a la torera todas sus limitaciones. Y ha ideado, esto es muy importante, un asombroso sistema de comunicación y está a punto, hermana, escuche bien, de publicar su tercer libro.
3: ¿Pero cómo es esto? ¿Ella puede escribir? ¿Entonces quiere decir que puede mover las manos? Hemos dicho antes que no.
4: Hemos dicho antes que
3: ni
4: no.
3: Ni la cabeza tampoco.
4: Y vamos a ver cómo lo hace. Cuando está en la cama, utiliza una cuadrícula con el abecedario que ella tiene grabada en la cabeza. Uh-huh. Y su madre y su enfermera leen, colgada en la pared de su cuarto. Cuando van nombrando las letras y llegan a la que Olga quiere decir, ella hace un mínimo movimiento con la cabeza, con la cadera o la cabeza, que hace ver que esa es la que quiere decir. Uh-huh. Y así se va formando poco a poco cada palabra. Sabemos Imagínate. Que es un trabajo ingente.
3: O sea que, por ejemplo, si ella quiere decir, bueno, para decir sí, supongo que ya sí o no lo tiene más simplificado, pero si tiene que, para escribir un libro...
4: Bueno, pues imaginemos el tiempo que invierte y el esfuerzo enorme de ella y de su madre y de la persona que la está cuidando. O sea,
3: ¡qué maravilla de fuerza de voluntad! Esto sí que, vamos, demuestra un amor a prueba de bomba. Dicen que cuando está en la silla, le ponen un cuaderno en las rodillas y un rotulador entre los dedos. Pero ella no puede mover las manos. Entonces, ¿qué hace?
4: Pues ella, moviendo ligeramente la cadera, escribe unos garabatos aparentemente ilegibles que la enfermera ha aprendido a entender por el movimiento de la mano.
3: Y así ha escrito un libro titulado Voz de papel, un trabajo por el que le concedieron el título de Riojana del Año y la Medalla de Oro de La Rioja, y Alma de color salmón, y un tercer libro que aún no ha publicado. Realmente una cosa asombrosa.
4: Impresionante.
3: La fuerza interior de esta escondida y silenciosa heroína es de este mundo, es una fuerza meramente humana de una persona que dice yo voy a tener fuerza de voluntad.
4: Pues no, o sea, está muy claro que solamente con medios humanos, pues por fuerte que uno sea, no se puede llevar esto. Entonces ella lo dice, que su fuerza, que su valentía no es de este mundo. Y nos dice unas palabras cortas y profundas. Dice, mi vida consiste en luchar, sufrir y una palabra mágica. Orar y escribir. Mi oración es algo constante. Y dice, desde que descubrí a Dios, me sucede algo así, algo similar a cuando una persona se enamora. Olga también tiene días difíciles en los que se enfada con el mundo. Pero intenta,
3: si nos enfadamos nosotros, ella con cuán más motivo, ¿no?
4: Imagínese. Pero ella intenta ver las cosas de manera positiva. Y continúa diciéndonos, no dejo que la añoranza de sueños que no puedo cumplir, me quite la paz y me abandono en la confianza en la divina providencia de papá Dios. Dios es quien más sabe de mí. Un día soñé que el Señor me decía que iba a sufrir mucho, pero que mi sufrimiento iba a ser muy fértil. El tiempo le está dando la razón.
3: Realmente creo que vale la pena contar este testimonio. Fijaros que ¿a qué sueño se referirá Olga cuando habla de sueños que no puede cumplir? Pues el mero hecho de caminar, de ver, de volver a ver. Hay muchos sueños que Olga ya nunca más los podrá cumplir, pero uno de ellos sí es alcanzable. Y dice ella con mucha gracia, bueno, dice, como no puede hablar, esto lo dice escribiendo en sus libros.
4: Con la técnica que acabamos de comentar, exactamente.
3: Que llegue un millonario y me diga que no me preocupe por mí ni por mi madre, porque él se va a encargar de todos mis gastos hasta el final. Ese es uno de sus sueños, ¿no?
4: Uno de sus sueños que sí se puede cumplir.
3: Sobre todo, sí. Y no me extrañaría nada que al leer un artículo así, una persona que tenga mucho dinero, pero que no sepa qué hacer con él, diga, esta mujer se lo merece, Y sobre todo su madre, que está al pie de esta cruz desde hace más de 20 años. Dice que, claro, si no fuera también, además de su madre, por una enfermera, no podría vivir. Cuéntanos un poco, para que veamos lo importante que es en esta vida sabernos ayudar mutuamente en los momentos difíciles y a veces cuando se prolongan durante 20 años o todo lo que le quede de vida.
4: Cuenta Olga con una eficaz enfermera que está 8 horas con ella, pero claro, desde 8 horas que tiene el día hasta, 24 que tiene el día, quedan
3: claro,
4: muchas, ¿no?
3: Quedan 12.
4: Y ahí
3: quedan 18.
4: Quedan 18. Y es su madre la que le presta los cuidados.
3: Un momentito, vamos a calcular bien. 3 por 8, 24. Luego, entonces ella está un tercio del día con ella.
4: Un tercio del día con ella y el resto del tiempo del día, pues es su madre. O sea, que vemos que antes su madre
3: muy bien, 16
4: lleva
3: horas
4: un peso muy fuerte. Es ella, es su madre, la que le presta los cuidados continuos que necesita. Políticamente ya me han dado el máximo de ayuda, pero al ser un caso de UCI es necesario más, porque claro, ya se ve que son muchas horas que su madre lleva un peso enorme. Aunque el vivir en casa, dice, ahorra mucho dinero a la sanidad pública. Dice que en estos 20 años ella ha ahorrado al estar en su casa continuos que necesita. Políticamente ya me han dado el máximo de ayuda, pero al ser un caso de UCI es necesario más, porque claro, ya, so, ya se

0: Eke dice que para poder vivir más tranquila y ver a su madre libre para moverse y descansar un poco, necesitaría dos enfermeras, claro, dos turnos de
1: Dos
0: 8 horas
1: turnos
0: y
1: de
0: el
1: 8
0: tercer turno
1: horas.
0: es el que ella duerme.
1: Claro.
0: Pero las enfermeras suelen pedir un sueldo de unos 1.800 euros. Continuemos con la razón que ella tiene para vivir.
1: Bueno, Olga considera que cualquier vida, esto es muy bonito, es única y repetible y tiene tanto valor como otra.
0: O sea que esta mentalidad que hay hoy en algunos políticos, incluso en algunos sectores médicos, de decir, una persona sana y joven, su vida vale mucho. En cambio, ya cuando se hace vieja o cuando está muy enferma o ya terminal, pues su vida vale menos. Por lo tanto, es mejor quitarla. Eso no es moral. Eso no debemos aceptar esa mentalidad. Cualquier vida vale lo mismo.
1: Y no solamente eso, ¿no? Si leemos con un poquitín de cuidado esta frase, cualquier vida es única y repetible y tiene tanto valor como otra, pues es lo que usted comenta, ¿no? Que es lo mismo una persona, la vida de una persona enferma que una persona joven y guapa y rica. Pero también hay, yo leo como un segundo mensaje, ¿no? Cuando dice es única y repetible. Muchas veces en el mundo se dice, bueno, todos somos prescindibles, nunca pasa nada. Que una persona pues no haga una cosa, no pasa nada, o se muera, no pasa nada, o pues no es verdad. Ella nos está diciendo con su ejemplo que cualquier persona, lo que puede hacer esa persona, si no lo hace, lo va a dejar de hacer en el mundo. Pongamos un ejemplo muy sencillo, pues un chico, una chica, pues que sea de una familia acomodada y decida pues no estudiar, no estudiar, pues porque algo tan sencillo, pues porque sus padres le comentan que bueno, que tiene suficiente dinero, ellos lo ven claramente con lo que tienen sus padres, a lo mejor pueden vivir, deben haber muchos casos en el mundo así, y no tienen que esforzarse ni por estudiar ni por trabajar. Imaginemos que cualquiera de estas personas tuviera capacidad para ser médico, tuviera capacidad para descubrir una vacuna importante, tuviera capacidad para curar cualquier enfermedad o descubrir pues algo contra el SIDA, algo contra el cáncer. Pues qué irrepetible sería esa vida que por una pereza, que por un mal entender la vida, dejara de hacer una cosa. Yo medito mucho sobre esto cuando la gente, ¿qué podemos hacer? Es que no podemos hacer nada, entonces perdemos el tiempo y a lo mejor no hacemos nada malo si nos tomamos un café detrás de otro o nos paseamos por la calle. Por supuesto que no está mal, pero que tenemos una obligación grande de exprimir nuestros talentos y una obligación grande de decir, bueno, sí, no es malo es pasarse todas las tardes paseando, pero bueno, sí, yo
0: Pero
1: me
0: tampoco
1: dedicara.
0: tiene nada de bueno, o sea, de santo,
1: De
0: diríamos.
1: santo, porque el tiempo que tú pierdes, a lo mejor hay 20 chicas que necesitan tu ayuda, pues para poder dar a luz a su bebé, 20 personas como ella que le ayuden, o una enfermera que a medio tiempo o 3 horas fuera inclusive gratuito. Entonces, ella lo dice, cada vida es única y repetible, y lo que nosotros no hagamos en esta vida, cada uno de nosotros que tenemos talentos y capacidades y afecciones y sentimientos diferentes, quedará por hacer.
0: Es verdad, que me alegro mucho que saques esta consecuencia, porque cuando uno ve es la vida de Olga Bejano, que está escribiendo libros, estando en esa situación, en una silla de ruedas pentapléjica, es decir, no puede mover ni, por si algún oyente acaba de conectar, ni las piernas, ni los brazos, ni la cabeza, muda, porque no, a causa de la enfermedad no puede hablar tampoco. Entonces, la única forma que tiene de expresarse es cuando los otros le dicen cosas, ella hace un leve movimiento con la cadera o con la cabeza, pero un movimiento el único que puede hacer muy pequeño y captan que eso es lo que ella, que sí, ¿no? Que esa es la letra que ella quiere utilizar. Es realmente impresionante.
1: Imagínese, hermana, si Olga pues hubiese tirado la toalla de verdad, pues no podríamos ahora mismo hablar de semejante ejemplo de mujer y de persona, no podríamos tener sus libros que son maravillosos, de la fuerza que dan, y no podría ella expandir a otros enfermos que a lo mejor pues no tienen esa capacidad o no han llegado todavía ahí, esa fuerza que indudablemente Olga les está transmitiendo en estos momentos.
0: Es verdad. Fíjate que en los libros que ha escrito, ella comenta que los enfermos que están en su situación necesitan encontrar en el apoyo de los suyos, de sus familiares, de sus amigos, una razón para vivir. Y dice, el enfermo que se siente cuidado y querido, por muy límite que sea su situación, luchará hasta el final de su existencia. Por el contrario, otro enfermo que no esté tan grave, si no se siente cuidado ni querido, su vida pierde todo el sentido, no tiene ningún motivo para seguir viviendo humanamente y, lógicamente, prefiere morir. Esto es importantísimo. Yo aquí quisiera hacer en este pequeño

0: programa de modelos de mujer un homenaje a su madre. Porque claro, ella está diciendo esto y no necesita ni siquiera nombrarla, porque su madre es la persona que está con ella desde que lleva 20 años con ella, que no la deja ni a sol ni a sombra y que está haciendo posible todo esto.
1: Lo que dice usted es muy bonito, hermana, porque realmente Olga es un ejemplo de mujer, pero la que es un ejemplo de mujer realmente a la sombra, de maternidad, ejemplo de la Virgen a los pies de Cristo en la cruz, pues es su madre, porque su madre está manteniendo ese amor, esa esperanza, ese trabajo callado día tras día tras día y sin cansarse, dándole fuerza seguramente muchas veces a ella, hasta el extremo que ella nos dice, ¿no? O sea, lo importante es sentirse querido. Y luego podremos observar cómo ella también habla de otras personas que están en las situaciones parecidas, mejores o peores que ella, y cómo dice que es el cariño de las personas las que te da la fuerza, por supuesto el buen humor, pero el cariño de las personas la que te da la fuerza para seguir luchando.
0: Y fíjate, un aspecto que tú antes nos comentaste muy importante es el sentido del humor. Dice que el buen humor es su vitamina. Y esto es cierto en saberse reír de uno mismo, sí, de las situaciones, porque si no, a veces son para llorar. Y quien no la conozca, al leer sus libros, quizás se imaginará una autora en su despacho rodeada de libros.
1: Y tecleando.
0: Un moderno ordenador, ¿no? Que no le falta nada. Y porque en realidad cuando ella escribe tiene un lenguaje cuidado, preciso, resultado de lo mucho que le han leído. Porque ya no puede leer, pero sí puede escuchar, gracias a Dios. Entonces le leen, ¿no? Sin embargo, ella garabatea en su cuaderno mientras su enfermera descifra letra a letra para pasarlo al ordenador. Dice que en el protector de pantalla ha puesto: sonríe, Dios te ama.
1: Bueno, precioso.
0: Entonces, cuando dice que, aquí es muy simpático, cuenta unas cuantas cosas de su vida de cada día, como anécdotas, para ver que es una persona como cualquier otra humana.
1: Bueno, dice que cuando le apetece un donut, la enfermera lo disuelve en colacao caliente para succionarlo con una gran jeringuilla y dárselo por la sonda de gastrostomía.
0: O sea que se alimenta directamente, o sea, no por la boca, sino directamente va al esófago y al estómago. En Navidad dice que se disfraza de Papá Noel en su silla de ruedas, ¿no? Y en el último carnaval Patricia le puso una peluca hippie para hacer ver que se ríe, porque no, ella no lo puede expresar con, a lo mejor con su boca, con su rostro no puede moverse, mueve ligeramente el codo cuando por dentro se ríe, ¿no? Y cuando se le gastan bromas no se le escapa ni una. Y dice que la periodista le preguntó, ¿mueve la cadera? Y ella le hizo un gracioso movimiento a modo de baile como demostración. Le gusta mucho la música, todo menos el famoso bacalao, que creo que es una música horrible de
1: horrorosa,
0: esta de joven.
1: Bueno, a mí no me gusta.
0: Que se ha comprado un disco últimamente, y dice, me encanta que me regalen ropa. O sea que una persona humana llena de lo que es un ser humano, de fragilidad, de sentimientos, de emociones, pero también de una fortaleza que le da Dios para seguir adelante. La última frase es muy hermosa, es una reflexión del artículo, de este artículo periodístico, y dice así.
1: Olga es una maestra en la difícil tarea de sonreír a la vida, sin preguntarse si la vida le ha sonreído primero.
0: Casi no necesita comentario esta frase,
1: ¿no?
0: ¿Verdad?
1: Realmente indica la fuerza interior que tiene Olga, gracias a Dios, y la fuerza que nos transmite Olga a todos los demás, que con problemas infinitamente menores al suyo, pues a veces nos podemos sentir agobiados, tristes, deprimidos. Bueno, pues en Olga no entra ese vocabulario.
0: Fíjate, vamos a lo mejor la última parte de este artículo lo podemos comentar porque para que caigamos en la cuenta de cómo es la vida de ella. Ella se alimenta, no puede ver ni hablar, hemos dicho, se alimenta y respira de manera artificial y además tiene dolores crónicos, o sea, continuos, neumonías, fiebres casi a diario, muchas infecciones continuas, respiratorias, gastrointestinales, de ojos, de oídos, pero cada día que Dios le concede, ella dice que es de propina divina, ¿eh? Un milagro. ¡Qué maravilla!
1: Efectivamente es un milagro, pero cuando usted ha leído todo esto, no pensemos realmente lo que es pasar cada día de nuestra vida en la situación de ella, ¿no?
0: Y
1: además
0: dolores.
1: Con dolores y además con fiebre, cuando a veces uno tiene ya 38 y dice, qué mal me encuentro y qué mal estoy, ¿no? Bueno, pues Olga es a diario.
0: Qué bonito, cuando le preguntan de dónde saca su fuerza, dice que el 80% es algo divino.
1: Eso está muy bien, porque a veces decimos, no, es que cada uno es como es, genéticamente, se ha heredado de su padre, de su madre. Bueno, pues con semejante enfermedad, ella dice que, bueno, que un 20, pues sí, será a lo mejor, pues alegría de genético, familia. pero que el 80%, que es mucho porcentaje, es divino.
0: Y finalmente, antes de despedirnos, vamos a ver cuando le preguntaron qué supone para ti el apoyo de tu madre, ella, pues de aquella manera, respondiendo letra por letra, respondió: a las madres hay que quererlas porque nos dan la vida. Pero mi madre me ha dado la vida en muchas ocasiones. Y yo lo que quiero es que ella pueda disfrutar de la vida. Ahora mismo mi hermana está embarazada de 3 meses y mi madre sufre mucho porque no se puede dividir entre las dos, ¿no? Entonces, ¿qué tal sería preguntarle qué va a pedir cuando llegue al cielo? ¿Cómo se imagina ese momento? ¿Qué responde ella?
1: Dice: me pasaré 3 días saludando a tanta gente que tengo al otro lado y después continuaré ejerciendo, preguntándole a Dios muchas cosas que todavía no entiendo.
0: Muy bien. Aquí está su lema, esas cosas que ella no puede comprender, ¿cómo reacciona ella cada día? Porque todos tenemos cosas en nuestra vida que decimos, ¿por qué, Señor? Pero ¿cómo se responde ella a esa pregunta?
1: Bueno, pues tiene una frase muy bonita que le hemos dicho al principio, que es: Señor, dame fuerzas para seguir un día más. Le doy gracias por concederme más propina divina y le digo, hágase en mí tu voluntad.

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1: Son las 2 en punto.
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2: Bienvenidos, queridos amigos y hermanos en Cristo, a nuestro programa Contacto Espiritual. Soy el padre Daniel Zavala y como cada jueves nos volvemos a encontrar, por la gracia de Dios, a través de la radio. Perdón. ¿Y para qué? Para hablar de nuestro Señor, de su doctrina, de su enseñanza, de la mano del catecismo de la Iglesia Católica. Estamos tratando el tema de la Eucaristía. Me disculparán que hoy tengo la voz un poco tomada, pero creo que podemos llevar adelante el programa para no faltar a esta cita con el Catecismo de la Iglesia Católica. Estamos abordando la Eucaristía. Hemos visto en los últimos programas la Eucaristía es sacrificio sacramental, acción de gracias, memorial, presencia. Pues el catecismo nos enseñaba que este aspecto de sacrificio, el número 1367, por leer de los últimos que estudiamos, el sacrificio de Cristo y el sacrificio de la Eucaristía son, pues, un único sacrificio. Fíjate, el sacrificio de Cristo en el Calvario y el sacrificio de la Eucaristía son un único sacrificio. Y citando al Concilio de Trento, dice, la víctima es una y la misma. El mismo es el que se ofrece ahora por el ministerio de los sacerdotes, el que se ofreció a sí mismo en la cruz. Solo es diferente el modo de ofrecer. Y puesto que en este divino sacramento, perdón, que este divino sacrificio que se realiza en la misa, se contiene e inmola incruentemente perdonen, estamos en estricto directo, como ven. Vamos a ver qué pasa. A ver, ahora sí. Se inmola incruentemente el mismo Cristo que en el altar de la cruz se ofreció a sí mismo una vez de modo cruento. Por tanto, en el altar de la cruz se ofrece de modo cruento. En la Santa Misa, de modo incruento, cruento porque hubo derramamiento de sangre. El sacrificio eucarístico no manifiesta ese derramamiento de sangre, ¿verdad? Entonces, este es un punto fundamentalísimo, el aspecto sacrificial en la Eucaristía, en la Santa Misa. A veces se olvida, pero es fundamental porque es el que nos redimió. Ese ofrecimiento de Cristo en la cruz, que actualizamos cada vez en la Santa Misa, pues nos está comunicando esas gracias que Cristo adquirió para nosotros, mereció para nosotros, la redención. Vamos a entrar en el número 1369. Toda la Iglesia se une a la ofrenda y a la intercesión de Cristo. Encargado del ministerio de Pedro en la Iglesia, el Papa es asociado a toda celebración de la Eucaristía en la que es nombrado como signo y servidor de la unidad de la Iglesia universal. Este detalle es precioso. Habrás caído en la cuenta que cuando vas a la Santa Misa se menciona al Papa, en este caso el Papa León, ¿Por qué? Nos dice que el Papa, encargado del ministerio de Pedro en la Iglesia, es asociado a toda celebración eucarística en la que es nombrado como signo y servidor de la unidad de la Iglesia Universal. El obispo del lugar es siempre responsable de la Eucaristía, incluso cuando es presidida por un presbítero. El nombre del obispo se pronuncia en ella para significar su presidencia de la Iglesia particular en medio del presbiterio y con la asistencia de los diáconos. La comunidad intercede también por todos los ministros que por ella y con ella ofrecen el sacrificio eucarístico. Por tanto, cada vez que escuches que se menciona al Papa y al obispo del lugar donde se está celebrando la Santa Misa, esto tiene una importancia fundamental. Estamos en comunión con ellos. El Papa es nombrado como signo y servidor de la unidad de la Iglesia Universal. Sería grave el no querer nombrar al Papa, imagínate. El obispo es el responsable de la Eucaristía en su diócesis. Entonces, se pronuncia su nombre para significar que preside esa iglesia particular, esa diócesis. Trae a continuación un texto del Concilio Vaticano II. Primero, dice que solo sea considerada como legítima, este es de San Ignacio de Antioquía, que solo sea considerada como legítima la Eucaristía que se hace bajo la presidencia del obispo o de quien él ha señalado para ello. Ya San Ignacio de Antioquía pues establecía esto. Y a continuación la cita ya de la Presbyterorum Ordinis. Por medio del ministerio de los presbíteros se realiza a la perfección el sacrificio espiritual de los fieles en unión con el sacrificio de Cristo, único mediador. Este, en nombre de toda la Iglesia, por manos de los presbíteros, se ofrece incruenta y sacramentalmente en la Eucaristía hasta que el Señor venga. El ofrecimiento, por tanto, incruento y sacramental. Número 1370. A la ofrenda de Cristo se unen no solo los miembros que están todavía aquí abajo, sino también los que están ya en la gloria del cielo. Este es un elemento verdaderamente precioso. Te repito, a la ofrenda de Cristo se unen no solo los miembros que están aquí abajo en la tierra, la iglesia que peregrina en la tierra, la iglesia militante, sino también los que están ya en la gloria. La iglesia ofrece el sacrificio eucarístico en comunión con la Santísima Virgen María y haciendo memoria de ella, así como de todos los santos y santas. En la Eucaristía, la iglesia con María está como al pie de la cruz, unida a la ofrenda y a la intercesión de Cristo. De hecho, en el canon romano, la plegaria eucarística primera, pues hay dos letanías de los santos, ¿no? Pues fíjate, para manifestar esa comunión que tenemos con ellos. Claro, no están ahí de adorno, diríamos. Hay una teología que está detrás, y es el hecho de que a esta ofrenda de Cristo se unen también la iglesia triunfante, la del cielo. Número 1371. El sacrificio eucarístico es también ofrecido por los fieles difuntos que han muerto en Cristo y todavía no están plenamente purificados. Está citando al Concilio de Trento. Entonces, se ofrece por los difuntos, los fieles difuntos, que están en el purgatorio. A eso se refiere. para que puedan entrar en la luz y la paz de Cristo. Ayer celebraba una Santa Misa de una señora que ofrecía la Santa Misa por su abuela, que murió hace 32 años, fíjate, y ella cada año le celebra una Santa Misa, algo muy recomendable, ofrecer la Santa Misa por nuestros difuntos, es la mejor ayuda para liberarlas del purgatorio y aplicar también, por supuesto, las indulgencias que se puedan lucrar y después aplicar a los difuntos. Pero el sacrificio eucarístico es también ofrecido por los fieles difuntos que han muerto en Cristo y todavía no están plenamente purificados. Y trae aquí dos párrafos que vienen a iluminar esto. El primero de San Agustín. Y está tomado de las confesiones de San Agustín. Si han leído alguna vez las confesiones, les sonará este párrafo que Santa Mónica, antes de morir, porque ella ya había, le había dicho a San Agustín, mirando en el puerto de Ostia, miraban y ella decía, ¿qué estoy haciendo aquí en la tierra ya? Mi función, o sea, mi objetivo ya se ha cumplido, verte a ti católico, ya eres católico. ¿Qué estoy haciendo aquí? Poco tiempo después cae enferma, ¿no? Y entonces pronuncia estas palabras en presencia de San Agustín y del hermano de San Agustín. Enterrad este cuerpo en cualquier parte. Y claro, el hermano de San Agustín quería repatriar el cuerpo donde eran ellos. Pero Mónica tenía otra visión. Estaba ya con la visión del cielo. Enterrad este cuerpo en cualquier parte. No os preocupe más su cuidado. Solamente os ruego que donde quiera que os hallareis, os acordéis de mí ante el altar del Señor. Santa Mónica, siglo IV, ya tenía claro el poder intercesor que tiene la Santa Misa por los difuntos. Y el párrafo siguiente está tomado de San Cirilo de Jerusalén. A continuación, oramos en la anáfora por los santos padres y obispos difuntos y en general por todos los que han muerto antes que nosotros, creyendo que será de gran provecho para las almas en favor de las cuales es ofrecida la súplica mientras se haya presente la santa y adorable víctima. Está hablando de la Santa Misa. Presentando a Dios nuestras súplicas por los que han muerto, aunque fuesen pecadores, presentamos a Cristo inmolado por nosotros pecados, por nuestros pecados, haciendo propicio para ellos y para nosotros al Dios amigo de los hombres. Qué precioso, qué precioso, porque está verdaderamente la misma doctrina que tenemos hoy, ya la tenía Santa Mónica, la madre de San Agustín, San Cirilo de Jerusalén, y es nuestra doctrina. Podemos rezar por los, debemos incluso de rezar por nuestros difuntos en la Santa Misa. Bien, vamos a hacer ahora una pausa musical.

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Continuamos nuestro programa Contacto Espiritual. Soy el padre Daniel Zavala y entramos ya en el segundo bloque de nuestro programa. Estábamos hablando sobre el sacrificio eucarístico ofrecido por los fieles difuntos que han muerto en Cristo y todavía no están plenamente purificados. Veíamos este valor inmenso que tiene la Santa Misa para aliviar a las almas que están en el purgatorio. De hecho, los encomendamos en la Santa Misa y

la gran tarea que tenemos de rezar por nuestros difuntos. Recogíamos el testimonio de Santa Mónica, siglo IV, ella nace el 331, muere el 338, 331-32, en esto hay, no hay certeza, ¿no? Y las palabras también de San Cirilo de Jerusalén, que es contemporáneo a Santa Mónica, Bueno, él nació un poquito después, el 315, pero muere un año antes de morir Santa Mónica. Y también hablaba de este valor que tenía, él describía cómo se rezaba por los difuntos en la Santa Misa. Esto en las catequesis mistagógicas, cuando explicaba la doctrina a los recién bautizados, ¿no? Bien, número 1372. San Agustín ha resumido admirablemente esta doctrina que nos impulsa a una participación cada vez más completa en el sacrificio de nuestro Redentor que celebramos en la Eucaristía. Y va a citar el Catecismo, La Ciudad de Dios de San Agustín, otro libro que es todo un monumento de la literatura y la sabiduría universal. Dice San Agustín, esta ciudad plenamente rescatada, es decir, la asamblea y la sociedad de los santos, es ofrecida a Dios como un sacrificio universal por el sumo sacerdote que, bajo la forma de esclavo, llegó a ofrecerse por nosotros en su pasión para hacer de nosotros el cuerpo de una tan gran cabeza. Fíjate, se hizo esclavo, murió como con la pena que se daba a los criminales, ¿no? Fue vendido por el precio de un esclavo y además dice que él es nuestra cabeza. Está hablando de la doctrina del cuerpo místico de Cristo. Cristo es la cabeza, nosotros su cuerpo. Sigue diciendo San Agustín, tal es el sacrificio de los cristianos, siendo muchos, no formamos más que un solo cuerpo en Cristo, cita Romanos 12:5. Y este sacrificio, la Iglesia no cesa de reproducirlo en el sacramento del altar, bien conocido de los fieles, donde se muestra que en lo que ella ofrece, se ofrece a sí misma. Por tanto, la Iglesia se ofrece junto con Cristo. Textos verdaderamente bellos, ¿no? Y qué vigentes a pesar de haber sido escritos hace 1700 años atrás. La verdad no pasa de moda. La verdad no pasa de moda. Hay un título ahora, La presencia de Cristo por el poder de su palabra y del Espíritu Santo. Este punto es muy importante. Bueno, todo es importante, pero este especialmente importante, porque esto lo ignora mucha gente, lo que vamos a ver ahora, lo ignora mucha gente y otros pues simplemente no aceptan esta verdad de fe. Entonces, dice el 1373, Cristo Jesús que murió, resucitó, que está a la derecha de Dios e intercede por nosotros, citando a Romanos 8:34, está presente de múltiples maneras en su Iglesia. Está citando a la Lumen Gentium, la Constitución Dogmática sobre la Iglesia del Concilio Vaticano II. Dos puntos pone para enumerar ahora cómo está presente de distintas maneras. En su palabra, en la oración de su Iglesia, allí donde dos o tres estén reunidos en mi nombre, Mateo 18:20, en los pobres, en los enfermos, en los presos, por supuesto San Mateo, el capítulo 25, ¿no? Tuve hambre, tuve sed, estuve enfermo, estuve en la cárcel, etc. Y agrega, en los sacramentos de los que él es el autor, en el sacrificio de la misa y en la persona del ministro, pero
sobre todo, está presente bajo las especies eucarísticas. Y es una cita del Concilio Vaticano II. Por supuesto que viene de más atrás, pero es el último documento que lo menciona, a nivel de concilio me refiero. Por tanto, la presencia de Cristo es múltiple, de múltiples maneras está presente. Te vuelvo a enumerar porque es importante caer en la cuenta. En su palabra, está presente en la palabra de Dios. En la oración de la iglesia, Él ora con nosotros. Allí donde dos o tres están reunidos en mi nombre, Él lo había dicho nuestro Señor. Está en los pobres, en los enfermos, en los presos, como ya lo había dicho nuestro Señor. En los sacramentos en los que Él es autor, está también en el sacrificio de la misa y en la persona del ministro. El sacerdote celebra in persona Christi capitis, en persona de Cristo cabeza. Pero, sobre todo, está presente bajo las especies eucarísticas. Es lo que se llama, perdonen ustedes, una presencia por antonomasia. Diríamos que es la presencia más presencia. Está en la Eucaristía. Concilio Vaticano II, en la Constitución Sacrosanctum Concilium, sobre la liturgia. Perdón. Número 1374. El modo de presencia de Cristo bajo las especies eucarísticas es singular. Dejamos en la cuenta primero de la rotundidad con la que dice el número anterior, el 1373, que Cristo está presente bajo las especies eucarísticas. La Eucaristía no es un mero símbolo, no es una representación, es una, perdón, una realidad. Es una realidad. Así que no cabe la duda. Creo que era San Juan Bergmans, el novicio de la Compañía de Jesús, el que decía: doy permiso al demonio para que me lleve al infierno si Cristo no está en la Eucaristía. Fíjate, con tal seguridad lo decía, convencimiento pleno. Y está ahí, claro. La fe nos lo indica. Y además, incluso el Señor ha querido, mediante milagros, corroborar esto. Hay tantos milagros a través de la historia, el milagro de Lanciano, por ejemplo, en Italia, en Buenos Aires creo que hay otro, hay muchísimos. ¿Y sabes quién documentó estos milagros y los puso en internet? Fue un santo, San Carlo Acutis, es el gran apóstol de la Eucaristía, de la verdadera presencia, de la presencia real de Cristo en la Eucaristía. Fíjate, el Señor suscita un santo de estos tiempos nuestros que va a utilizar la informática para hacer una exposición que hasta el día de hoy pues, se sigue difundiendo, ¿no? Enriqueciendo el trabajo que hizo San Carlo Acutis y para ver esos milagros eucarísticos. Te recomiendo que veas algún video de esos milagros eucarísticos, de la labor de Carlo Acutis, y es verdaderamente impresionante cómo en algunos casos, en un caso pues el sacerdote duda de la presencia real, estaba como dudando, y en la consagración se transforma en carne la Sagrada Eucaristía, la Sagrada Hostia.
Y siempre coincide en todos los lugares donde se ha transformado en carne real, que tiene el mismo grupo sanguíneo y además es tejido del corazón. Qué bonito. En la Eucaristía está todo Cristo, pero especialmente el corazón de Cristo. Así que este número 1373 habría que enmarcarlo. Qué pena que muchos no crean o ignoren que Cristo está en la Eucaristía. Nosotros que lo sabemos, tendríamos que preguntarnos cómo nos comportamos. ¿Con qué reverencia, con qué silencio, con qué recogimiento, con qué respeto nos comportamos en la Santa Misa, en la Iglesia en general, estando Cristo presente, ¿no? Nuestro Dios y Señor, su divina majestad, como le decían los santos antiguamente. Así que este número pues es fundamental, 1373. Se han hecho encuestas en Estados Unidos, por ejemplo, y es sorprendente el número de personas que no cree o no sabe que Cristo está presente en la Eucaristía. Gracias a Dios hay muchas personas que sí lo saben y son consecuentes, porque además van a la adoración con el Santísimo Sacramento. Aquí en la parroquia donde estoy tenemos adoración, intentamos que sea perpetua, y mucha gente transforma su vida, solamente adorando al Señor presente en la Eucaristía. Es el mismo Cristo que caminó por Judea. Entonces, hay que adorarlo. Si de verdad tenemos esta fe en la presencia real de Cristo en la Eucaristía, tenemos que adorarlo. Bien, esto era un añadido al 1373. Como ves, daba para mucho. Y puede dar para un retiro espiritual completo. Pero ahora solamente estamos comentando el catecismo. Entonces, entramos al 1374. El modo de presencia de Cristo bajo las especies eucarísticas es singular. Eleva la Eucaristía por encima de todos los sacramentos y hace de ella como la perfección de la vida espiritual y el fin al que tienden todos los sacramentos. Ya les dejo anunciado este 1374. Ahora vamos a una pausa musical.

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Continuamos con nuestro programa Contacto Espiritual. Soy el padre Daniel Zavala y entramos en el tercer bloque de nuestro programa. Estamos viendo unos números verdaderamente apasionantes del Catecismo de la Iglesia Católica. Sobre todo resalto el 1373, donde nos habla de la presencia real de Cristo en la Eucaristía. Habíamos adelantado ya el 1374. El modo de presencia de Cristo bajo las especies eucarísticas es singular. Eleva la Eucaristía por encima de todos los sacramentos y hace de ella como la perfección de la vida espiritual y el fin al que tienden todos los sacramentos. Es una cita de la Suma Teológica de Santo Tomás de Aquino. Por tanto, todos los sacramentos tienden hacia la Eucaristía. En el Santísimo Sacramento de la Eucaristía están contenidos, fíjate las palabras, verdadera, real y sustancialmente el cuerpo y la sangre, junto con el alma y la divinidad de nuestro Señor Jesucristo y por consiguiente Cristo entero, Concilio de Trento. Más claro no se puede. Vuelvo a repetir este párrafo. Esto no es opinable, diríamos. Esto es inamovible. En el Santísimo Sacramento de la Eucaristía están contenidos verdadera, real y sustancialmente el cuerpo y la sangre, junto con el alma y la divinidad de nuestro Señor Jesucristo. Y por consiguiente, Cristo entero. Esta presencia se denomina real, no a título exclusivo, como si las otras presencias no fuesen reales, sino por excelencia, o sea, es una presencia real por excelencia, porque es sustancial y por ella Cristo, Dios y hombre, se hace presente total e íntegramente. Son palabras muy famosas de la encíclica Mysterium Fidei del Papa San Pablo VI. Por tanto, hay otras presencias, pero es que esta es la presencia de las presencias. La presencia por excelencia. Y por eso está total e íntegramente, dice el Papa San Pablo VI, gran devoto de la Eucaristía también. Número 1375. Mediante la conversión del pan y del vino en su cuerpo y sangre, Cristo se hace presente en este sacramento. Los padres de la Iglesia afirmaron con fuerza la fe de la Iglesia en la eficacia de la palabra de Cristo y en la acción del Espíritu Santo para obrar esta conversión. Por tanto, se realiza una conversión del pan y del vino en el cuerpo y sangre de Cristo. No es un mero símbolo, no es una representación. Es una realidad. Y los santos padres afirmaron con fuerza, con palabras rotundas, la fe de la Iglesia, en la eficacia de la palabra de Dios y en la acción del Espíritu Santo. Entonces San Juan Crisóstomo, por ejemplo, declara lo siguiente. San Juan Crisóstomo, que en verdad era un gran orador, dice él: no es el hombre quien hace que las cosas ofrecidas se conviertan en cuerpo y sangre de Cristo, sino Cristo mismo, que fue crucificado por nosotros, es quien lo hace. El sacerdote, figura de Cristo, pronuncia estas palabras, pero su eficacia y su gracia provienen de Dios. Esto es mi cuerpo, dice. Esta palabra transforma las cosas ofrecidas. Fíjate, o sea, esta palabra transforma las cosas ofrecidas.
ya no son lo que eran. Es lo que decimos que ese pan y ese vino ahora es el cuerpo y la sangre de Cristo. ¿Ve? Entonces, es una afirmación rotunda. Y como esa, pues muchos más. No es el único. Y estamos también con un santo, San Juan Crisóstomo, del siglo IV. Muere a comienzos del siglo V, el 407. También es contemporáneo con San Agustín. Y coincide en algunos años con Santa Mónica, fíjate, gran siglo IV en la Iglesia. Entonces, sigue este número 1375. Y San Ambrosio dice respecto a esta conversión. San Ambrosio, como sabemos, fue quien le dijo a Santa Mónica, un hijo de tantas lágrimas no puede perecer. Por tanto, es contemporáneo también a San Agustín y a Santa Mónica. Era prácticamente el director espiritual de Santa Mónica. San Ambrosio de Milán, gran santo. Estemos bien persuadidos de que esto no es lo que la naturaleza ha producido, sino lo que la bendición ha consagrado. Y de que la fuerza de la bendición supera a la de la naturaleza, porque por la bendición la naturaleza misma resulta cambiada. Es decir, por las palabras consecratorias, lo que antes era pan, vino, resulta cambiado. Eso está una cita de San Ambrosio en su obra acerca de los misterios. Y a continuación viene una cita del concilio de San Ambrosio también, en otro párrafo. La palabra de Cristo, que pudo hacer de la nada lo que no existía, ¿no podría cambiar las cosas existentes en lo que no eran todavía? Porque no es menos dar a las cosas su naturaleza primera que cambiárselas. Muy bien. Pura lógica. O sea, la palabra de Cristo pudo hacer de la nada todo lo que existe. Dios hizo todo de la nada. ¿No podría cambiar algo que ha hecho, cambiarlo por otra cosa? El pan y el vino, convertirlo en el cuerpo y la sangre de Cristo. La palabra de Cristo pudo hacer de la nada todo lo que existe. Dios hizo todo de la nada. ¿No podría cambiar

Así que no hay nada que dudar, como pueden darse cuenta. Preciosos textos estos, San Juan Crisóstomo, San Ambrosio de Milán. Ayer leía también las Confesiones de San Agustín, que siempre hay que repasar ese libro, es maravilloso. Cuando San Agustín intentaba hablar con San Ambrosio, Agustín todavía no estaba convertido. Quería resolver dudas, pero veía a Ambrosio siempre recogido, estudiando, leyendo, formándose, rezando, meditando, y después escribiendo, etc. Y a él le imponía mucho respeto a Agustín el ver a San Ambrosio. Fíjate, Agustín todavía no se había convertido. Y hoy los dos son santos, fueron obispos y además doctores de la Iglesia. Esos dos que no lograban hablar con mucha facilidad por las ocupaciones de San Ambrosio. Es interesante, muy interesante pensarlo, ¿verdad? Bien, número 1376. El Concilio de Trento resume la fe católica cuando afirma: porque Cristo, nuestro Redentor, dijo que lo que ofrecía bajo la especie de pan era verdaderamente su cuerpo, se ha mantenido siempre en la Iglesia esta convicción que declara de nuevo el Santo Concilio, el Concilio del siglo XVI. Por la consagración del pan y del vino, se opera la conversión de toda la sustancia del pan en la sustancia del cuerpo de Cristo, nuestro Señor, y de toda la sustancia del vino en la sustancia de su sangre. La Iglesia Católica ha llamado justa y apropiadamente a este cambio transubstanciación. Es el nombre que ha utilizado. De manera justa y apropiada. Transubstanciación, cambio de la sustancia. Entonces, ya no está el pan y el vino, está el cuerpo y la sangre de Cristo. Lo que vemos son los accidentes, no es la sustancia. Entonces, con palabras muy, muy precisas, el Concilio de Trento nos ha dado esta luz. Y, por último, el 1377. La presencia eucarística de Cristo comienza en el momento de la consagración y dura todo el tiempo que subsistan las especies eucarísticas. Por tanto, si yo comulgo, las especies eucarísticas han entrado en mí y perviven todavía unos minutos. Por eso es que solemos hacer la acción de gracias después de recibir al Señor en la Eucaristía. Hacemos una acción de gracias, 15, 20 minutitos, para darle gracias a ese Dios que está presente en nosotros sacramentalmente. Te repito, la presencia eucarística de Cristo comienza en el momento de la consagración y dura todo el tiempo que subsistan las especies eucarísticas. Cristo está todo entero presente en cada una de las especies y todo entero en cada una de sus partes, de modo que la fracción del pan no divide a Cristo. Nuevamente el Concilio de Trento afinando muy bien. Está todo Cristo, tanto en la Eucaristía como en la sangre, en el sándwich, ¿no?, que está en el cáliz. Y si yo parto la Eucaristía, Cristo está todo entero en cada uno de los fragmentos. Por eso cada fragmento hay que cuidar que no caiga en cualquier parte. Bien, apasionante el tema de la Eucaristía, bellísimo, creo que nos ha ayudado para comportarnos mejor, vivir con mayor intensidad este inmenso misterio. Échale una mirada, lee, relee los números que hemos visto, terminamos en el 1377. Pues comienzo a despedirme, como siempre, pidiéndote la doble limosna, la limosna espiritual, las oraciones por nosotros, sobre todo cuando vayas a la adoración con el Santísimo Sacramento, acuérdate de rezar por nosotros. Si no vas, pues te animo a que vayas y te acordarás de lo que te digo.

vale inmensamente esa adoración. Y Jesucristo es muy, muy agradecido cuando lo acompañan en la Eucaristía. Muy agradecido. Y no se deja ganar en generosidad. Siempre quiere ser más generoso que nosotros. Y lo hace, y puede. Puede hacerlo. De tal manera que acuérdate en tu oración para que seamos santos, para que acertemos siempre en la enseñanza de la doctrina. Y tengamos el mejor modo de transmitirla. Y también te pido la limosna material, porque nosotros no tenemos propaganda, vivimos colgados de la providencia divina. Nos fiamos de Dios y el Señor va respondiendo, pero responde a través de ti. Dios quiere usarte también para ayudarnos. Así que te pido que abras el corazón y también el monedero para darnos alguna limosna. Si no sabes a quién dar limosna, te la recibimos nosotros, no te preocupes, porque hay muchas cosas que pagar, que sostener, que ir implementando, etcétera, para poder transmitir de la mejor manera que podamos, porque el Señor se lo merece. Así que ayúdanos a difundir la palabra de Dios. Para que quedan emplazados para el próximo jueves, les pido disculpas hoy que no tenía la voz muy, muy clara y por ahí me vino la tos, pero bueno, prefiero eso y que dejar de hacer el programa, ¿no? Así que sabrán ustedes disculparme. Les dejo la bendición. La bendición de Dios Todopoderoso, Padre, Hijo y Espíritu Santo, descienda sobre ustedes y permanezca siempre.

0: a la hora de las tres, imploren mi misericordia, especialmente por los pecadores. Y aunque sea por un brevísimo momento, sumérgete en mi pasión, especialmente en mi desamparo en el momento de la agonía. Esta es la hora de la gran misericordia para el mundo entero. Te permitiré entrar dentro de mi tristeza mortal. En esta hora no le rehusaré nada al alma que me lo pida por los méritos de mi pasión.
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1: Son las 3 en punto.
2: Coronilla de la Divina Misericordia. Padre nuestro que estás en el cielo, santificado sea tu nombre. Venga a nosotros tu reino. Hágase tu voluntad en la tierra como en el cielo.
3: Danos hoy nuestro pan de cada día. Perdona nuestras ofensas, como también nosotros perdonamos a los que nos ofenden. No nos dejes caer en la tentación y líbranos del mal. Amén.
2: Dios te salve, María, llena eres de gracia, el Señor es contigo. Bendita tú eres entre todas las mujeres y bendito es el fruto de tu vientre, Jesús.
3: Santa María, Madre de Dios, ruega por nosotros pecadores, ahora y en la hora de nuestra muerte. Amén.
4: Creo en Dios Padre Todopoderoso, Creador del cielo y de la tierra. Creo en Jesucristo, su único Hijo, nuestro Señor, que fue concebido por obra y gracia del Espíritu Santo, nació de Santa María Virgen, padeció bajo el poder de Poncio Pilato, fue crucificado, muerto y sepultado, descendió a los infiernos, al tercer día resucitó de entre los muertos, subió a los cielos y está sentado a la derecha de Dios Padre Todopoderoso. Desde allí ha de venir a juzgar a vivos y muertos. Creo en el Espíritu Santo, la Santa Iglesia Católica, la comunión de los santos, el perdón de los pecados, la resurrección de la carne y la vida eterna. Amén.
2: Dios mío, ven en mi auxilio.
3: Señor, date prisa en socorrerme. Gloria al Padre, y al Hijo, y al Espíritu Santo, como era en el principio, ahora y siempre, por los siglos de los siglos. Amén.
2: Padre eterno, te ofrezco el cuerpo y la sangre, el alma y la divinidad de tu amadísimo Hijo, nuestro Señor Jesucristo, en expiación por nuestros pecados y por los del mundo entero. Por su dolorosa pasión,
3: ten misericordia de nosotros y del mundo entero.
2: Por su dolorosa pasión,
3: ten misericordia de nosotros y del mundo entero.
2: Por su dolorosa pasión,
3: ten misericordia de nosotros y del mundo entero.
2: Por su dolorosa pasión,
3: ten misericordia de nosotros y del mundo entero.
2: Por su dolorosa pasión,
3: ten misericordia de nosotros y del mundo entero.
2: Por su dolorosa pasión,
3: ten misericordia de nosotros y del mundo entero.
2: Por su dolorosa pasión,
3: ten misericordia de nosotros y del mundo entero.
2: Por su dolorosa pasión,
3: ten misericordia de nosotros y del mundo entero.
2: Por su dolorosa pasión,
3: ten misericordia de nosotros y del mundo entero.
2: Por su dolorosa pasión,
3: ten misericordia de nosotros y del mundo entero.
2: Padre eterno, te ofrezco el cuerpo y la sangre, el alma y la divinidad de tu amadísimo Hijo, nuestro Señor Jesucristo, en expiación por nuestros pecados y por los del mundo entero. Por su dolorosa pasión,
3: ten misericordia de nosotros y del mundo entero.
2: Por su dolorosa pasión,
3: ten misericordia de nosotros y del mundo entero.
2: Por su dolorosa pasión,
3: ten misericordia de nosotros y del mundo entero.
2: Por su dolorosa pasión,
3: ten misericordia de nosotros y del mundo entero.
2: Por su dolorosa pasión,
3: ten misericordia de nosotros y del mundo entero.
2: Por su dolorosa pasión,
3: ten misericordia de nosotros y del mundo entero.
2: Por su dolorosa pasión,
3: ten misericordia de nosotros y del mundo entero.
2: Por su dolorosa pasión,
3: ten misericordia de nosotros y del mundo entero.
2: Por su dolorosa pasión,
3: ten misericordia de nosotros y del mundo entero.
2: Por su dolorosa pasión,
3: ten misericordia de nosotros y del mundo entero.
2: Padre eterno, te ofrezco el cuerpo y la sangre, el alma y la divinidad de tu amadísimo Hijo, nuestro Señor Jesucristo, en expiación por nuestros pecados y por los del mundo entero. Por su dolorosa pasión,
3: ten misericordia de nosotros y del mundo entero.
2: Por su dolorosa pasión,
3: ten misericordia de nosotros y del mundo entero.
2: Por su dolorosa pasión,
3: ten misericordia de nosotros y del mundo entero.
2: Por su dolorosa pasión,
3: ten misericordia de nosotros y del mundo entero.
2: Por su dolorosa pasión,
3: ten misericordia de nosotros y del mundo entero.
2: Por su dolorosa pasión,
3: ten misericordia de nosotros y del mundo entero.
2: Por su dolorosa pasión,
3: ten misericordia de nosotros y del mundo entero.
2: Por su dolorosa pasión,
3: ten misericordia de nosotros y del mundo entero.
2: Por su dolorosa pasión,
3: ten misericordia de nosotros y del mundo entero.
2: Por su dolorosa pasión,
3: ten misericordia de nosotros y del mundo entero.
2: Padre eterno, te ofrezco el cuerpo y la sangre, el alma y la divinidad de tu amadísimo Hijo, nuestro Señor Jesucristo, en expiación por nuestros pecados y por los del mundo entero. Por su dolorosa pasión,
3: ten misericordia de nosotros y del mundo entero.
2: Por su dolorosa pasión,
3: ten misericordia de nosotros y del mundo entero.
2: Por su dolorosa pasión,
3: ten misericordia de nosotros y del mundo entero.
2: Por su dolorosa pasión,
3: ten misericordia de nosotros y del mundo entero.
2: Por su dolorosa pasión,
3: ten misericordia de nosotros y del mundo entero.
2: Por su dolorosa pasión,
3: ten misericordia de nosotros y del mundo entero.
2: Por su dolorosa pasión,
3: ten misericordia de nosotros y del mundo entero.
2: Por su dolorosa pasión,
3: ten misericordia de nosotros y del mundo entero.
2: Por su dolorosa pasión,
3: ten misericordia de nosotros y del mundo entero.
2: Por su dolorosa pasión,
3: ten misericordia de nosotros y del mundo entero.
2: Padre eterno, te ofrezco el cuerpo y la sangre, el alma y la divinidad de tu amadísimo Hijo, nuestro Señor Jesucristo, en expiación por nuestros pecados y por los del mundo entero. Por su dolorosa pasión,
3: ten misericordia de nosotros y del mundo entero.
2: Por su dolorosa pasión,
3: ten misericordia de nosotros y del mundo entero.
2: Por su dolorosa pasión,
3: ten misericordia de nosotros y del mundo entero.
2: Por su dolorosa pasión,
3: ten misericordia de nosotros y del mundo entero.
2: Por su dolorosa pasión,
3: ten misericordia de nosotros y del mundo entero.
2: Por su dolorosa pasión,
3: ten misericordia de nosotros y del mundo entero.
2: Por su dolorosa pasión,
3: ten misericordia de nosotros y del mundo entero.
2: Por su dolorosa pasión,
3: ten misericordia de nosotros y del mundo entero.
2: Por su dolorosa pasión,
3: ten misericordia de nosotros y del mundo entero.
2: Por su dolorosa pasión,
3: ten misericordia de nosotros y del mundo entero.
2: Santo Dios, santo fuerte, santo inmortal,
3: ten misericordia de nosotros y del mundo entero.
2: Santo Dios, santo fuerte, santo inmortal,
3: ten misericordia de nosotros y del mundo entero.
2: Santo Dios, santo fuerte, santo inmortal,
3: ten misericordia de nosotros y del mundo entero.

Acto de consagración a Jesús misericordioso. Oh Jesús misericordioso, tu bondad es infinita y los tesoros de tu gracia son inagotables. Me abandono a tu misericordia que sobrepuja a todas tus obras. Me consagro enteramente a ti para vivir bajo los rayos de tu gracia y de tu amor que brotaron de tu corazón traspasado en la cruz. Quiero dar a conocer tu misericordia por medio de las obras de misericordia corporales y espirituales, especialmente con los pecadores, consolando y asistiendo a los pobres, afligidos y enfermos. Mas tú me protegerás como cosa tuya, pues todo lo temo de mi debilidad y todo lo espero de tu misericordia. Que toda la humanidad comprenda el abismo insondable de tu misericordia, a fin de que poniendo toda su esperanza en ella, pueda ensalzarla por toda la eternidad. Amén.

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En este espacio podrás seguir capítulo tras capítulo la apasionante trayectoria de un famoso pianista y su conversión que asombró a las cortes de Europa. Hermann Cohen, apóstol de la Eucaristía, por Charles Sylvain. Capítulo número 37. En el capítulo anterior hablábamos de la fundación del convento de Carmelitas Descalzos en Londres. La atención espiritual, pastoral, del padre Hermann para con los alemanes protestantes habitantes de Brighton, en Inglaterra. También comentamos otros trabajos apostólicos del padre Hermann. Y dejamos pendiente la adoración nocturna en Londres. Comenzamos a hablar, pero vamos a terminar ese tema en este capítulo, donde también hablaremos ya específicamente de este nuevo convento de Carmelitas Descalzos en Londres y también la asistencia del padre Hermann a los condenados a muerte.

La adoración nocturna inglesa, habiendo aceptado el reglamento y la organización de la de París, le añadió algunos ejercicios particulares, tales como ciertos cánticos y rezar oraciones para la conversión de Inglaterra. Se celebra una vez por semana, cada miércoles por la noche, y a pesar del celo de los católicos ingleses, se desarrolla lentamente. La adoración nocturna encuentra serios obstáculos en el carácter, costumbres e ideas de este pueblo, esencialmente dado a las comodidades materiales, y en el que el respeto de las desigualdades sociales hace muy difícil la fusión de las diferentes clases de la sociedad. Si un inglés de alta alcurnia... La adoración nocturna encuentra serios obstáculos en el carácter, costumbres e ideas de este pueblo, esencialmente dado a las comodidades materiales, y en el que el respeto de las desigualdades sociales hace muy difícil la fusión de las diferentes clases de la sociedad. Si un inglés de alta alcurnia necesita tener una virtud casi heroica para pasar parte de una noche descansando sobre un colchón duro en exceso, junto a un obrero o al lado de un pequeño comerciante, a estos no les cuesta menos hallarse en un mismo pie de igualdad tan completa con el gran señor. Los religiosos carmelitas toman parte en la adoración nocturna y su presencia da a las noches particular fisonomía, pues a medianoche el gran oficio de maitines y laudes de los padres realza la solemnidad de los ejercicios. Y de la 1:30 a las 5 siempre hay dos carmelitas al pie del altar, prontos a llenar los vacíos, si el número de adoradores no fuese bastante. Estas noches fervientes, al igual que aquí, son un manantial de vocaciones religiosas y es ya considerable el provecho que han producido en las almas.

Nuevo convento. El Carmelo de Londres creció en número de religiosos y en amistades, y pronto la casa resultaba demasiado pequeña. En la vecindad había una casa grande con jardín, pero pertenecía a un inglés octogenario, el señor Bird, lleno de prejuicios contra el catolicismo. El padre Germán, después de rogar a Dios, confía el asunto a San José. Va resueltamente a encontrar a nuestro hombre y le propone alquilarle la casa para hospedar a sus hermanos. Y Mr. Bird, maravillado de hallar un fraile tan agradable y de tan buenos modales, aceptó sin ninguna objeción. Pronto se hicieron las acomodaciones necesarias y el mismo día de Santa Teresa, los carmelitas tomaban posesión del nuevo monasterio. Las ceremonias de inauguración continuaron por la tarde con una hermosa procesión por el jardín y en ella varios hombres llevaron la imagen de la Santísima Virgen. Y como el jardín no estaba separado de la calle más que por una verja de hierro, los transeúntes pudieron ver aquel día lo que en verdad podría decirse el primer culto público que recibía en la anglicana Inglaterra desde hacía 3 siglos. El cariño al Carmelo crecía entre los católicos que les ayudaban cada vez más con sus limosnas y con las diarias provisiones necesarias. Pero también crecía el odio de los sectarios y se vio varias veces al pueblo aglomerarse alrededor del convento, lanzar gritos de odio y romper a pedradas los cristales de las ventanas. El padre entonces recurría a las autoridades que nunca le regatearon el apoyo. Asiste a condenados a muerte. Un suceso puso de relieve en ese tiempo la abnegación de los padres y les dio ocasión de mostrar en público los signos de nuestra santa religión. El padre lo cuenta así. En el mes de febrero fui llamado a la cárcel de Newgate, pues 8 marineros católicos, uno de los cuales era natural de España y los demás de las islas Filipinas, estaban encarcelados, acusados de haber realizado actos de piratería y varios asesinatos. Dudo, señores, que haya hoy día un solo país católico en el que los oficiales de una cárcel acojan al sacerdote con los miramientos con que fue recibido en Londres y que debo elogiar. Si pudimos

Cada día pasar largas horas en compañía de los presos fue gracias a la extrema cortesía de que hizo gala el gobernador protestante de Newgate, que nos conmovió profundamente. Afortunadamente, el maestro de novicios de nuestro Carmelo era español, cuya lengua era la común que los presos comprendían, y así, durante más de un mes, pudo ejercer su celoso apostolado con aquellos infortunados. 6 fueron condenados a la horca, con un séptimo compañero que era griego cismático. La pena la debían padecer en el patíbulo de Old Bailey. Ahora bien, señores, lo diremos para gloria de nuestra divina religión. Durante los 15 días que iban de la sentencia a la ejecución, la fe convirtió a estos lobos en corderos. Sí, sí, señores, en corderos que se resignaban sin exhalar ni una sola queja a ofrecer a Dios el sacrificio de su vida. Y lo que probaba su conversión era el ardor con que los que se confesaban culpables reclamaban contra la sentencia de 2 de sus compañeros, cuya inocencia proclamaban. En efecto, lograron con nuestra ayuda que se indultara a estos 2, de modo que solo 5, 4 de los cuales eran católicos, debían subir al cadalso el 22 de febrero. Ah, si ustedes, señores, los hubieran visto recibir algunos días antes la Sagrada Comunión en sus celdas de condenados a muerte, se habrían ustedes conmovido, contemplando el santo gozo que les rebosaba. Y cuando se piensa que hace 35 años tal cosa hubiera sido imposible en Inglaterra, imposible entonces a los presos católicos que pudieran recibir los sacramentos de su religión. El mismo día de la ejecución, antes del alba, 3 sacerdotes, provistos de un salvoconducto, atravesaban la incontable muchedumbre que durante toda la noche había estado esperando en las calles vecinas de la cárcel para disfrutar del más atroz de los espectáculos. Se estimaba en 30.000 el número de los curiosos.

Señores, puesto que estoy aquí hablando a cristianos de fe viva, díganme lo que hubo de sentir el sacerdote cuando, pasando por en medio de esta muchedumbre, llevaba, oculto bajo el traje, al Dios de la Eucaristía, a Jesucristo, que antes que el verdugo quería tomar posesión de los reos. Es probable que los carceleros no supieran cuál era el tesoro misterioso que con nosotros entraba en la cárcel, ya que en Inglaterra no llevamos el santo viático ostensiblemente. Pero si los oficiales de la cárcel no se arrodillaban a nuestro paso, puedo decir, sin embargo, que nos recibían con muestras del más religioso respeto y durante 2 horas nos dejaron, en cierto modo, dueños del terrible recinto. Hallamos a los desgraciados reos hincados de rodillas ante el crucifijo. Habían pasado la noche en oración. Cuando recibieron el santo viático, los terrores de la muerte y las horribles angustias del suplicio ignominioso que les esperaba a algunos minutos de distancia desaparecieron ante el esplendor de la vida divina que Jesús acababa de darles en el abrazo eucarístico. Jamás, en los 13 años que llevo de sacerdote, he experimentado de modo tan sorprendente la eficacia del poder de la Eucaristía y del sacerdocio. Durante estas 2 largas horas de agonía, sus almas se alzaban constantemente por las regiones en las que ya no hay ni luto ni lágrimas, y mientras los gritos siniestros de la muchedumbre, impaciente de cebarse en el espectáculo del suplicio de los jóvenes reos, se dejaban oír por entre los muros de la prisión y me causaban terror, ellos no nos hablaban más que de la paz que experimentaban, de la felicidad que habían tenido de ser perdonados por Dios, de la brevedad de la expiación comparada con la grandeza de sus ofensas y de la esperanza de ver pronto a Dios para siempre.

Mi alma y Dios. He alzado mi alma a ti, Señor, como si llevase una vasija a una fuente. Lléname, pues, ya que he alzado mi alma a ti. San Agustín. Mi alma y Dios. Un tiempo para meditar.

Carta a una madre. Porque la santidad es para todos, para los religiosos y también para los casados. Escucha esta carta del ermitaño Carlos de Foucault a principios del siglo XX, quien escribe a su hermana casada. Sí, querida mía, rezo cada vez más por ti. Sobre todo, no te inquietes, no te preocupes. Sí, sé sencilla, evita todo gasto inútil. Sepárate cada vez más en tu manera de ser y vivir de todo lo que siente el mundo, la vanidad y el orgullo. Locuras que no sirven más que para disminuir nuestra futura gloria en el cielo, que para prolongar nuestro purgatorio y para hacer pesar sobre nosotros la responsabilidad de un ejemplo malsano que damos a los demás, que nos hace solidarios de una manera de ser que la razón natural condena y que la religión cristiana reprocha. Y todo por hacer lo que hacen los demás. Más valdría darles buen ejemplo que imitar su insensatez. Sí, suprime todo lo inútil de tu vida, todo lo que huela a mundo, pero no te inquietes, no temas por el futuro. De lo que pueda contribuir a la buena educación moral e intelectual de tus hijos, no suprimas nada, nada, nada, ni mucho menos de lo que pueda ser útil a su progreso espiritual interior. En cuanto a ti, nada de economía de buenos libros. Si las almas consagradas a Dios, los monjes, que piensan en la perfección de la mañana a la tarde, sienten hasta el fin de su vida la necesidad de leer y releer las obras de los maestros de la vida espiritual y las vidas de los santos, sus antecesores, ¿cuánto más se ha de tener necesidad cuando se vive en el mundo, en medio de tantas ocupaciones y distracciones? Nada de economía tampoco en las limosnas. No suprimas nada por ese lado, al contrario, aumenta. No dice Jesús en el Evangelio: dad y se os dará. En la medida que hagáis a los demás, se os hará. En la medida que hagáis a los demás, todo lo que deis a los pobres es a mí a quien se lo dais. El mejor medio, convéncete, de que no te falte nada, es repartir generosamente con los pobres, viendo en ellos los representantes de Jesús y a Jesús mismo. Y después, confianza. Aquel que da la vida dará también el alimento. Aquel que ha dado el cuerpo dará con mayor razón el vestido. Buscad el reino de Dios y su justicia, es decir, la perfección, y el resto se os dará por añadidura. Esto se ha dicho para todos los cristianos, y no solo para los monjes. Por eso, te invito a la confianza. Guárdate de toda inquietud. Educa bien a tus hijos para Dios, y Dios dispondrá el porvenir 100.000 veces mejor que lo pudieras tú hacer y que pudieran hacerlo todos los hombres reunidos.

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0: cuanto pueda. Dedícate, haz mirar a Dios, hacerlo tuyo. Es más tuyo que tú mismo.
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que no nos cansemos. Oración de San Manuel González, el obispo del Sagrario Abandonado. Madre Inmaculada, que no nos cansemos. Madre nuestra, una petición, que no nos cansemos. Sí, aunque el desaliento por el poco fruto o por la ingratitud nos asalte, aunque la flaqueza nos ablande, aunque el furor del enemigo

nos persiga y nos calumnie, aunque nos falten el dinero y los auxilios humanos, aunque vinieran al suelo nuestras obras y tuviéramos que empezar de nuevo, Madre querida, que no nos cansemos. Firmes, decididos, alentados, sonrientes siempre, con los ojos de la cara fijos en el prójimo y en sus necesidades para socorrerlos, y con los ojos del alma fijos en el corazón de Jesús que está en el sagrario, ocupemos nuestro puesto, el que a cada uno nos ha señalado Dios. Nada de volver la cara atrás, nada de cruzarse de brazos, nada de estériles lamentos. Mientras nos quede una gota de sangre que derramar, unas monedas que repartir, un poco de energía que gastar, una palabra que decir, un aliento de nuestro corazón, un poco de fuerza en nuestras manos o en nuestros pies que puedan servir para dar gloria a Él y a ti y para hacer un poco de bien a nuestros hermanos, Madre mía, por última vez, morir antes que cansarnos.

Bendito seas, Señor, por tu infinita bondad, porque pones con amor sobre espinas de dolor rosas de conformidad. Será el amor que viniere en buena hora recibido. Venga bien, pues Dios lo quiere. ¿Qué me importa haberme herido si es mi Dios el que me hiere? Saber sufrir y tener el alma recia y curtida es lo que importa saber. La ciencia del padecer es la ciencia de la vida. Él nos enseña a tener siempre el alma percibida, y a esperar y a no temer, y a dar su justo valer a las cosas de la vida. Por eso, Dios y Señor, porque con amor me hieres, porque con inmenso amor pruebas con mayor dolor a las almas que más quieres, porque sufrir es curar las llagas del corazón, porque sé que me has de dar consuelo y resignación a medida del pesar. Por tu bondad y tu amor, porque lo mandas y quieres, porque es tuyo mi dolor, bendita sea, Señor, la mano con que me hieres.

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1: Son las 4 en punto.
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4: Llevamos en nosotros una semilla de eternidad que se levanta contra la muerte.
5: Somos peregrinos hacia Dios. Cada día es un paso más hacia Él.
4: Con la fuerza de nuestra juventud, nos encaminamos a su encuentro.
5: Estamos en el mundo, pero no somos del mundo.
3: Tú y yo
6: somos jóvenes para la eternidad.
0: Y amarlo con todo el ser tiene consecuencias inmensas para toda nuestra vida. Es usar bien de las cosas creadas. La fe en Dios, el único, nos lleva a usar de todo lo que no es Él en la medida en que nos acerca a Él y a separarnos de ello en la medida en que nos aparta de Él. El título del programa de este día: Inteligencia Artificial e Interacción Humana. Queridos amigos, bienvenidos a este programa Jóvenes para la Eternidad, que hacemos para la gloria de Dios desde aquí, de Medellín, Colombia, los estudios de NSE Nuestra Señora del Encuentro con Dios para Radio Católica Mundial. Un saludo a nuestros técnicos en el día de hoy. Agradecemos a Gloria Ríos, que se encuentra aquí en Medellín, Colombia, y también a nuestro compañero Jorge Graña, a quien enviamos un afectuoso saludo. Él está allí, como siempre, en Birmingham, Alabama. Y a quienes realizan el programa de este día aquí en el estudio, también les damos un saludo, una bienvenida y un agradecimiento por ese tiempo que ustedes dedican para la gloria de Dios, sirviendo a nuestros oyentes mediante la formación en la fe. Está con nosotros Sandra Lopera, Andrés Lopera y Jedinson Ríos. Bienvenidos, un saludo para cada uno de ustedes, para nuestros oyentes.
7: Muy buenos días, hermana, a todo el equipo de trabajo, y un saludo muy especial a todos los que a esta hora se conectan. Damos gracias a Dios por esta oportunidad y encomendamos este programa a Nuestra Señora de Fátima.
8: Muy buenos días, hermana, un muy cordial saludo a todos nuestros radioyentes y a todo el equipo técnico de Radio Católica Mundial, que hace posible que este programa llegue a todos ustedes.
9: Muy buenos días, hermana, gracias otra vez por la invitación. Espero regalarles por medio del Espíritu Santo que nos dé gracias y sabiduría para poder entender este tema.
0: La hermana Lina María Serna acompañándolos nuevamente en la conducción de este espacio que hoy queremos entregar al Señor por medio de la Santísima Virgen María, Nuestra Señora de la Merced, en este día en que la conmemoramos. Historias que forman parte de la vida real, vamos a compartir en el día de hoy, iluminando el tema que nos acompaña.
10: Una historia para un tema.

En mayo del 2025, el programa Séptimo Día de Noticias Caracol contó la historia de Juan Felipe García, un adolescente colombiano que tenía entonces 14 años y se encontraba en tratamiento por problemas relacionados con el uso excesivo de las redes sociales y el consumo de drogas. Pero su historia no comenzó a los 14, comenzó cuando tenía apenas 8 años. Según relató el propio Juan Felipe, su mamá Aura García, quien criaba sola a sus dos hijos en Villavicencio, le regaló un celular. Ella misma reconoció posteriormente que debido a sus responsabilidades laborales y a la falta de tiempo, en muchas ocasiones recurría al celular como una forma de mantenerlo entretenido. Juan Felipe lo recuerda así: mi adicción a las pantallas empezó a los 8 años. Con el paso del tiempo, aquel aparato que inicialmente parecía solamente una herramienta para entretenerse, fue ocupando cada vez más espacio en su vida. A los 9 años, Juan Felipe ya tenía una cuenta en Facebook. Quería seguir a los influencers que veía en internet y comenzó a interesarse cada vez más por ese mundo. Durante la pandemia del COVID-19, en el año 2020, cuando tenía aproximadamente 9 años, su dependencia del mundo digital aumentó todavía más. Él mismo contó que llegó a pasar hasta 11 o 12 horas conectado y la situación comenzó a afectar incluso las necesidades más básicas de su vida. Su madre le relató que Juan Felipe podía estar comiendo mientras permanecía pegado al celular y que tuvieron que llegar al extremo de cortar el internet durante las noches para conseguir que durmiera. Pero el problema no terminó allí. A los 12 años, Juan Felipe pasó de Facebook a Instagram y allí encontró contactos con grupos de WhatsApp y contenidos relacionados con prácticas como el sexting y el grooming. Posteriormente, según su propio testimonio, comenzó a encontrar en redes sociales publicaciones de jóvenes consumiendo marihuana. Y ocurrió algo todavía más grave: comenzó a experimentar con drogas. Según relató en el reportaje, las redes sociales no solamente le mostraban el consumo, sino que también le permitían entrar en contacto con otros jóvenes y encontrar información que posteriormente utilizó para aprender a elaborar sustancias. Su madre comenzó a comprender la gravedad de la situación cuando Juan Felipe tenía aproximadamente 14 años. Para entonces descubrió que el problema ya no consistía solamente en cuánto tiempo pasaba frente al celular. A los 14 años, Juan Felipe se encontraba internado en una fundación, realizando un proceso de rehabilitación. En el momento de la entrevista llevaba aproximadamente 4 meses de tratamiento. Su historia fue autorizada por su madre y el psicólogo que lo acompañaban.

0: El lente del joven.
1: Bueno, pues después de escuchar esta historia para un tema algo verídico que ha sucedido, y no es el único caso, lamentablemente, ¿no? Sino que en una lista larguísima, que si quisiésemos imprimir los casos que se están registrando, creo que las impresoras colapsarían imprimiendo toda esta lista de nombres, personas, casos que están dependiendo de un modo que ellos ya mismo no pueden controlar, pues de todas estas, pues de toda esta tecnología que está puesta, permitida por Dios para el uso del hombre, pero como leíamos al inicio, basándonos en el catecismo de la Iglesia Católica, si es algo que nos empieza a apartar de nuestro fin último, que es la vida eterna, y de agradar a Dios mediante el cumplimiento de los mandamientos de la ley natural, todo esto entonces tenemos que empezar a regularlo y apartarnos de ello si vemos que nos está separando de ese camino que nos lleva a la vida plena que nos ha prometido Cristo en el cielo. Y esa realidad del cielo sí que existe y sigue siendo verídica y alcanzable para todos nosotros que estamos llamados a la santidad. Yo me quedé pensando cuando Andrés terminó de leer este relato, ¿qué pasa con este adolescente? Nos contó Andrés en la historia para un tema que entró en una fundación para rehabilitarse, ¿y qué sucede en la actualidad? ¿Sabemos?
2: Sigue en tratamiento, pero ahí no solamente es él, hermana, porque en 2025 hablábamos de un niño que estaba pasando demasiadas horas frente a una pantalla, pero al igual que él, muchos niños están en tratamiento, otros no. Hoy en 2026 tenemos una pregunta nueva y es, ¿qué está ocurriendo cuando la tecnología, hermana, ya no solamente nos entretiene y nos muestra información, sino que está comenzando a hacer para nosotros aquello que antes nosotros hacíamos por nuestra propia cuenta? ¿Cómo se está utilizando esta inteligencia artificial? ¿Cómo hace parte de nuestra vida día a día? Y que este es solo un caso entre miles que tristemente están
1: claro,
2: cercanos.
1: Sí. O sea, la verdad que causa dolor interior escuchar esta historia y también ponernos en el lugar de la madre, de la mamá, ¿no? Que esta madre de familia obviamente no buscaba el mal para su hijo, solo que pues quizá ya no tenía una buena formación y pues hizo lo que hacen todas las mamás actualmente, la gran mayoría, para entretener a su hijo, pues con celulares, con equipos que, ya simplemente la mamá no tiene que pensar en ahora qué le voy a enseñar a mi hijo, porque ya supuestamente se lo está enseñando el internet, pero ya ella también después descubre que esa no es la estrategia para la educación del hijo, sino que se sigue necesitando de la cercanía de los padres con los hijos, de esa interacción humana, familiar, para que el hijo pueda desarrollarse plenamente. Y te preguntaba esto, Sandra, porque, o sea, pensamos en cada persona individual. Esta persona, ¿cómo era que se llamaba el
2: Felipe,
1: chico?
2: Juan Felipe.
1: Ese es un solo individuo por el cual Cristo derramó su sangre y cada uno, si solo hubiera estado Juan Felipe en este mundo, pues Jesús derrama la sangre entera por esta persona. Entonces es la que nos interesa ahora y también cada caso en particular nos interesa y le pedimos a nuestros oyentes que nos unamos en oración porque la oración todo lo alcanza y hoy que tenemos este día hermoso de la Virgen de la Merced, que es la liberación de cautivos, ¿no? Ella es de la Orden Mercedaria, que es esa orden que se dedica a liberar a los cautivos. Y acá hay cautivos de otro estilo, ¿no?
2: Sí.
1: Uno piensa, pues claro, ella es la patrona de las cárceles, de todo el personal que trabaja en penitenciarías, también de los presos en sí, pero este tipo de esclavitud también tiene unas barreras invisibles, pero que son muy eficaces para hundir al ser humano y quitarle su dignidad.
2: Claro que sí, y no solo, hermana, los que están en centros de rehabilitación y los que ya abiertamente, que ya han dado un paso adelante y reconocen cómo es esta adicción, pero hablando de la cárcel en la que muchas personas están, no sé si ustedes lo han experimentado, pero creo que la mayoría entramos al celular para mirar una sola cosa y cuando nos damos cuenta llevamos 20, 30, hasta 40 minutos y vamos a responder un mensaje y terminamos viendo un video, vamos a buscar una información y terminamos saltando de contenido en contenido. Y hay algo que me impacta y es que ¿quién está decidiendo dónde pongo mi atención? Y esa es una esclavitud.
1: Sí, no es claro. El ser humano el que está decidiendo, no.
2: Entonces, la pregunta entonces no es solamente cuánto tiempo pasamos conectados, sino qué capacidades estamos ejercitando mientras estamos conectados y cuáles estamos dejando de ejercitar. Porque es que hoy la inteligencia artificial solamente no nos da información, también está compitiendo por nuestra atención, por atrapar nuestro tiempo. Entonces, en ese orden de ideas, ¿cuántos estamos quizás atrapados? Psicológicamente, nuestra atención es limitada y aquí me parece como un punto importante que lo conversemos. Porque cuando saltamos constantemente de una imagen a otra, de una notificación a un video, cuando nos acostumbramos a nos estamos como acostumbrando a cambiar rápidamente de foco. Y allí el problema no es simplemente usar mucho el celular. La pregunta es si todavía podemos concentrarnos cuando algo no nos resulta inmediatamente entretenido. Hay actividades como estudiar, leer, escuchar a alguien, rezar, meditar. Todas estas actividades requieren paciencia. Por eso la atención también es una forma de libertad. Yo decido, tengo la libertad de decidir a qué presto atención. Y es tan delicado, creo yo, porque aquello a lo que prestamos atención termina ocupando espacio dentro de nosotros. Tendríamos que preguntarnos quién está tomando mi atención, mi vida espiritual, mi familia, mi fe, mi trabajo o la pantalla.
1: Sandra, y ahí podemos como corroborar estas palabras que estás diciendo, que eso que me está tomando mi atención ya está formando parte de mi intimidad en lo que le pasó al niño, porque él ya vio que había drogas y eso empezó a formar parte de su ser, ¿no? Él ya empezó a consumir y, bueno, se vinculó con la droga.
2: Y no es fortuito, hermana, porque ya existe evidencia científica que relaciona el uso intensivo de videos cortos como los short, TikTok, que están relacionados con dificultades de atención y el control inhibitorio. Por otro lado, estudios sobre la exposición en tiempo en pantalla han encontrado asociación con telómeros más cortos. No sé si de pronto los oyentes tienen claridad sobre lo que son los telómeros. No sé si le parece como que
1: explico un
2: poquito. Y es que los telómeros, como en palabras sencillas, son como esos protectores plásticos que tienen los cordones de los tenis en las puntas. Uh-huh. ¿Los han visto? Bueno, entonces, si ese plástico de esos cordones se cae, el cordón se empieza a deshilachar y ya no sirve tanto. Eso mismo pasa en nuestro cuerpo sin los telómeros. Esos telómeros sirven como esos escudos, como esas protecciones en las puntas de los cordones, llamándolo así para hacer una similitud. En las puntas de nuestro ADN están los telómeros para evitar que se dañe nuestras células cuando se dividen. Entonces, ¿cuál es la función de los telómeros? Precisamente proteger nuestra información genética para que el cuerpo pueda crear células nuevas y también así para hacer una similitud. En las puntas de nuestro ADN están los telómeros para evitar que se dañe nuestras células cuando se dividen. Entonces, ¿cuál es la función de los telómeros? Precisamente proteger nuestra información genética para que el cuerpo pueda crear células nuevas y también es como un reloj, funcionan como una especie de reloj biológico que avisa cuando la célula ha envejecido y debe multiplicarse. Entonces, aquí lo interesante de la ciencia...
1: Parece que, como que empezamos a envejecer antes de tiempo, claro, al perder esos telómeros.
2: Tal cual, y varios estudios ya han evidenciado algo muy interesante, y es que la ciencia ya ha encontrado señales en dos niveles de desgaste. O sea, uno es en el cerebro, porque hay una asociación entre el consumo intensivo de videos cortos, shorts, TikTok, bueno, y las dificultades de atención y control inhibitorio, no solo en niños y jóvenes, dicen que también en gran medida en personas mayores de edad avanzada. Y otro factor de desgaste es en el cuerpo, porque como la hermana lo dice, estas investigaciones relacionan que esa mayor exposición a las pantallas deteriora los telómeros, los acorta. Eso quiere decir que pasar mucho rato, o sea, en palabras más sencillas, como pasamos mucho rato viendo videos cortos, eso daña nuestra salud en dos niveles, en la mente y en el cuerpo. Dificulta mi capacidad para concentrarme, para controlar mis impulsos, y al mismo tiempo está desgastando nuestras células más rápido y las está envejeciendo. Entonces, hay como un propósito en la IA, pienso yo, y es robar nuestra atención, nuestra libertad de decidir a qué le prestamos atención.
1: Bueno, pues cosas muy importantes que vamos aprendiendo, queridos amigos. Vamos a escuchar la canción Sin Ti que Gloria nos tiene preparada de Fernando Leiva.

0: Continuamos en Jóvenes para la Eternidad. Estamos hablando de la inteligencia artificial e interacción humana. Y es el momento en que invitamos a nuestros oyentes para que se comuniquen a nuestro programa y nos cuenten experiencias que hayan tenido o conocido sobre la inteligencia artificial o algún comentario que deseen hacer ustedes para enriquecer este programa. Si llaman desde Puerto Rico o Estados Unidos, pueden hacerlo gratuitamente al 1-866-398-6377. Si están fuera de Estados Unidos o Puerto Rico, igualmente pueden llamar gratuitamente al 1-205-271-2976.
1: Con cabeza fría.
0: Bueno, estaba pensando, después de todo lo que Sandra nos ha ido enseñando, no sé si por esto los jóvenes, los niños incluso, los vemos como desganados. Yo por lo menos los veo así y no creo que soy la única, porque a veces pues comentamos acerca de los jóvenes, los niños, que nos asombra un poco como la actitud que tienen actualmente, ¿no? Ya como haber perdido ese sentido de la alegría de vivir, ¿no? Como ese incentivo por la vida. Y es como una pereza y una desgana. Entonces, de pronto sea eso que Sandra nos contaba, cómo va influyendo toda esta tecnología, pantallas, en el cerebro y en el cuerpo, trayendo, digamos, podríamos resumirlo como un envejecimiento prematuro. Y claro, ya el envejecimiento trae desgana, ya no estoy con esa energía y ese deseo de vivir, de potenciar lo que Dios me ha dado, ponerlo al servicio del ser humano, del prójimo, para la gloria de Dios, sino que como que simplemente soy un ser que recibe información sin poder entregarme y dar todos los beneficios que Dios me llama a comunicar.
2: Así es, hermana, y aquí es muy importante hacer una distinción entre qué es saber una respuesta y que otra muy diferente es haber aprendido a llegar a esa respuesta, ¿cierto? Durante siglos, estudiar, aprender, significó precisamente eso, enfrentarse a una dificultad, equivocarse, volver a intentarlo, comparar información, formular hipótesis, argumentar, pues y bueno, y finalmente llegar a una conclusión. Así se ha aprendido en toda la historia de la humanidad. Pero hoy una inteligencia artificial puede entregarnos en segundos una respuesta a lo que queremos, ¿cierto? Y bueno, aquí hay algo muy interesante. ¿Cuál es el problema? El problema de pronto no es utilizar la inteligencia artificial. El problema es cómo la estamos utilizando. El problema es cuando la herramienta comienza a hacer por nosotros el ejercicio intelectual que precisamente nosotros necesitamos desarrollar. Entonces, pues bueno, un adolescente puede preguntarle a la inteligencia artificial, explícame este problema. Y eso puede ser aprendizaje, ¿cierto? Podemos aprender de la inteligencia artificial, nos puede enseñar, por ejemplo, en matemáticas, a resolver los problemas, nos puede enseñar. Pero también el adolescente le puede preguntar, resuélveme y dame esta respuesta.
0: Y quizás sea la opción que se está tomando, claro, más fácilmente ahora,
2: claro,
0: ¿no?
2: Hermana, así es. Bueno, yo por ejemplo, nosotros tenemos los hijos en homeschool, entonces nosotros somos los que les enseñamos, los tutores. Y bueno, si yo no comprendo fácil un ejercicio de matemáticas que necesita mi hija, yo voy y le pregunto a Google, veo un video, le pregunto a la inteligencia artificial que me explique. Lo entiendo y yo voy y se lo explico a mi hija, ¿cierto?
0: Ajá, sí.
2: Entonces eso es una forma, o sea, no nos está enseñando y pues nos está ayudando bastante en el aprendizaje. Pero si yo le pido la respuesta y le doy la respuesta a mi hija, ni aprendo yo y mucho menos mi hija la voy a dejar con esos vacíos. Entonces eso es lo que está pasando hoy con la inteligencia artificial. Un estudio, hablando de lo que recién comentabas, Un estudio publicado en agosto del 2026, realizado con adolescentes en Estados Unidos de 13 a 17 años, encontró que el 70% de los niños y adolescentes utilizaban la inteligencia artificial para trabajos escolares, 70%, bastante alto. Pero entre quienes la utilizaban había un dato pues como más preocupante, y es que el 63% afirmaba que la usaba solo para pedir las respuestas, que era lo que comentábamos. Entonces, no estamos aprendiendo.
0: El 7% está tratando de, digamos, conocer, entender, pero el 63% que claro, se lo facilita.
2: Bastante alto. Otro de los que realizaron esta encuesta, el 38% también reconocía que disponer de la inteligencia artificial hace que se generen menos ideas propias. Y yo creo que a todos nos ha pasado. Le preguntamos a la IA, nos evitamos pensar. Y pues verdaderamente vamos perdiendo conocimiento.
0: Así es. Y bueno, y pensando en estas cosas, vamos perdiendo plenitud, porque realmente cuando el hombre eso tiene capacidad de tener varias opciones para conseguir una respuesta sobre algo que está investigando, también forma parte de la plenitud del entendimiento ir comparando, ir escogiendo cuál es la más acertada según lo que me preguntan, y eso va dando plenitud al ser humano porque se va desarrollando según lo ha hecho Dios, para conocer, para encontrar soluciones, para aplicarlas, y esa plenitud se pierde porque simplemente ya busco la inmediatez para no pensar, y porque también de suyo estas tecnologías me invitan a eso, como que resuélvelo rápido, que lo puedes tener enseguida, yo te doy la respuesta ya.
2: Así es, hermana, y hay algo muy importante, y es que la Iglesia nos ha enseñado que el hombre busca naturalmente la verdad, que está obligado a honrarla y atestiguarla. ¿Qué pasará con nuestros niños, nuestros jóvenes, si le van a pedir la verdad a la inteligencia artificial? O sea, el ser humano es el único que puede discernir cuál es la verdad, comprenderla y ordenar nuestra vida conforme a ella, siguiendo una tarea humana, ¿cierto? Somos nosotros con que Jesucristo nos ha dicho, yo soy el camino, la verdad y la vida. Entonces, requiere esfuerzo, como siempre, pero solo nosotros con nuestro Señor Jesucristo podemos discernir y encontrar la verdad.
0: Claro, tenemos que recurrir a la inteligencia divina, no a la inteligencia artificial.
3: Sí, pedir bastante a nuestro Dios para que nos ayude a autorregular este problema, que lo que tenemos que hacer es tener la capacidad de una persona para decidir cuándo, cuánto y para qué usar el celular o las pantallas sin permitir que el dispositivo controle su tiempo, su atención, sus emociones y sus relaciones con los seres queridos. No se trata de dejar de usar el celular o las pantallas, sino sea aprender a usarlo con libertad y responsabilidad. Y eso es lo que estamos perdiendo. Estamos perdiendo la libertad y nos estamos volviendo esclavos a estos aparatos tecnológicos, que no se trata de dejarlos, sino aprenderlos a controlar y ser responsables. Porque nosotros, como mayores, somos responsables de lo que tenemos, nuestros jóvenes, nuestros hijos y las personas que nos rodean. Siempre hay que tener un propósito antes de tomar un celular, preguntarme, ¿para qué lo voy a usar? Establecer horarios, reservar momentos sin celular, especialmente durante las comidas, el estudio, la oración y el descanso. Ya hemos perdido ya todo esto, hermana. Evitar el uso automático, no desbloquear el teléfono simplemente por aburrimiento o costumbre, que eso suele suceder. Ya uno, recuerdo, una vez que estaba conduciendo, cogí el celular, pero lo cogí.
0: Instintivamente.
3: Y ahí me gané mi parte. Y es algo
0: que... ¿Qué pasó?
3: Que,
0: ¿Lo vio la policía y le dijo
3: solamente
0: algo?
3: Lo cogí y no... Lo cogí, pero nada más a verlo. Entonces, eso es lo que pasa.
0: El automático que se le encendió, ¿no?
3: Exacto. Porque yo no iba ni a mirar la hora, ni nada. Solamente lo cogí. Y ahí tome sus consecuencias. Y eso es... falta de no ser responsable en el momento de conducir, y eso pasa mucho al peatón, en las casas, pasan muchas cosas. Cuidar el sueño, evitar que el celular quite horas de descanso. Ya ahora en día el ser humano cuando despertamos, la verdad, ya perdimos la gracia de dar gracias a Dios por este día que llegó.
0: Y pues yo por lo menos he escuchado varias personas eso, que se van a acostar y no pueden conciliar el sueño porque todo ese estímulo que tienen de videos cortos, de pantallas que se encienden, se apagan, de la oferta que yo, de justamente de lo que yo estaba buscando, justo me lo están entregando en las pantallas, en las ofertas que me está dando internet. Pues todo esto genera como tal ansiedad y pues como una actividad en el cuerpo que no deja descansar a la persona, que habría que desconectarse quizá 2 horas antes de dormir para poder conciliar el sueño a una hora normal, poder tener un descanso que sea en cierto modo reparador para poder trabajar al día siguiente.
3: Hermana, también controlar las notificaciones, no necesitan una respuesta inmediata, hay que saber controlar todas esas notificaciones, estos mensajes, como usted decía, esas ofertas, lo que dejamos pendiente, y el mismo internet te manda mensajes, ve, yo estuve viendo un viaje, automáticamente estos celulares, por medio de códigos, cada tiempo te manda datos donde usted se entretenga, proteger las relaciones, mirar y escuchar a las personas que tengo delante, también es una forma de respeto. Hemos perdido el respeto a nuestros hijos. Nuestros hijos a veces nos habla y somos pegados del celular y perdemos que tenemos hijos. Y hacer pausas, dejar periódicamente el celular y realizar actividades de fuera de la pantalla. Y revisar mis hábitos, preguntarme, ¿yo estoy usando el celular y el celular está usando mi atención? Entonces, es para que nos hagamos siempre esta pregunta. ¿Por qué estoy utilizando el celular y por qué motivo lo voy a utilizar?
0: Muy bien, antes de continuar, invitemos nuevamente a nuestros oyentes para participar en el programa. Pues seguramente que ustedes tienen ya varias experiencias porque esto ya está empapando nuestra realidad, nuestra vida cotidiana. Qué bueno escucharlos porque todo esto nos enriquece para que nos cuidemos según la experiencia de ustedes, según los consejos que ustedes mismos pueden dar. Si se encuentran ustedes en Puerto Rico o Estados Unidos, pueden llamar gratuitamente al 1-866-398-6377 y si están fuera de Estados Unidos o Puerto Rico, también pueden llamar gratuitamente al 1-205-271-2976. Interesantes estos retos que nos estaba diciendo Jedinson, porque también forma parte de la plenitud del ser humano tener retos de libertad, de responsabilidad, a ver si yo soy capaz de dominar pues lo que tengo que dominar, no que eso me domine a mí, ¿no? El Señor nos hizo reyes de la creación, entonces debemos dominar aquello que nos aparta de Dios, como lo decíamos al inicio.
4: Y hay algo que tiene el ser humano, que no tiene obviamente la inteligencia artificial, y es la capacidad de ese dominio propio que Dios le ha dado. Entonces es necesario, hoy considero que es un llamado a todos nosotros a hacer esa reflexión. Tenemos el dominio que Dios nos ha dado, entonces vamos a usarlo, porque no solamente, como lo menciona Jason muy bien, es que está robando nuestra atención, nuestro tiempo en familia, como decía Andrés, nos está afectando en nuestra capacidad de razonar, nos está robando la atención, pero hay algo que también creo que afecta y es el tema de la memoria, porque en la espiritualidad la memoria es el puente que conecta el corazón con Dios a través de la gratitud. Cada vez el ser humano es menos agradecido. Su papel esencial, el de la memoria, es recordarnos esos momentos de paz, los milagros que Dios ha hecho en nuestra vida, las promesas divinas para mantener la fe, que es la que los fortalece en la crisis. Y es muy tremendo porque si ahora todo está en el internet, entonces no necesitamos recordar, no necesitamos ubicarnos porque ya están los dispositivos que nos ubican. Si puedo buscar cualquier cosa inmediatamente, ¿para qué necesito memorizar? No se trata de aprendernos todo de memoria, pues tampoco, pero el problema aparece cuando confundimos tener acceso a la información con tener conocimiento. Buscar una fecha o una respuesta en el computador toma solo unos segundos, pero saber buscar la respuesta, como decía Andrés, no es lo mismo que entenderla. Me llamó mucho la atención y es que Si dejamos que una máquina piense o responda por nosotros, nuestra mente se volverá perezosa, no aprenderá nada como lo hemos estado planteando. La tecnología, pues tampoco se trata de satanizarla, debe ser como un bastón que nos ayude a caminar, pero no podemos dejar que el bastón camine por nosotros. Entonces, para tener una mente fuerte y libre, como dice la hermana, el pensamiento tiene que ocurrir desde nuestro propio cerebro. Hace poco se hizo un estudio del MIT Media Lab que analizó el costo cognitivo y la pérdida de memoria y de autonomía intelectual a utilizar inteligencia artificial para redactar ensayos. Entonces tomaron a 54 estudiantes universitarios, los dividieron en tres grupos y les pidieron a cada uno que hiciera un ensayo. Para un grupo solo le entregaron libros, hágalo como Dios le ayude. Al otro le dijeron solo puede utilizar Google y a otro solo puede utilizar ChatGPT. Entonces se encontró luego de este estudio que el esfuerzo mental requerido entre los tres tipos de herramientas para trabajo fue diferente. El que utilizó solo el cerebro tuvo un esfuerzo mental máximo, el que estuvo consultando a través de diferentes buscadores moderado y el que utilizó la inteligencia artificial absoluta tuvo un mínimo desempeño. Ellos, mientras estaban haciendo este ensayo, les monitorearon con electroencefalogramas y estudiaron que la conectividad neuronal frente al estudio de la inteligencia artificial, en este caso de ChatGPT, fue una disminución del 47%. Es decir, mientras ellos hicieron ese estudio, no es que se apagaron funciones, o sea, se desconectaron totalmente 47% de las funciones del cerebro. Entonces, la memorización es tan importante y la estamos sacando tanto ahora de la educación, de la vida diaria, de nosotros mismos.
0: Incluso
4: ya no queremos
0: de la catequesis.
4: Claro, ya no queremos memorizar el catecismo, los niños ni se memorizan los mandamientos, mucho menos nosotros no queremos memorizar direcciones, empezar, sino todo es a través de las herramientas. Y es tan importante la memorización que el mismo, nuestro mismo Señor le decía a los judíos que debían memorizar la palabra de Dios. De hecho, la tradición bíblica judía y los santos pedagogos como Don Bosco se fundamentaron, pues como su pedagogía de enseñanza en un principio común, y es que la memoria no es un ejercicio solo intelectual, sino que es una herramienta para transformar el corazón, para conectar con la identidad, para generar hábitos de vida. Por ejemplo, los judíos, recordemos que a los 12 años, no solo nuestro Señor Jesucristo, todos los judíos a los 12 años se saben de memoria la Torá, que son los 5 primeros libros de la Biblia, y no es poquito. Pero ¿cómo lo hacen? ¿Sería que los cogían y los sentaban frente a un libro a estudiar todo el día?
0: A repetir.
4: A repetir y repetir. No, estaba mirando y es maravilloso encontrar que ellos convertían la lectura en una experiencia que involucraba todo el cuerpo y la rutina de todos los días desde que los niños empezaban a musitar palabra. En lugar de sentar a un niño a sentar un libro de forma pasiva, los padres, porque ellos estaban, fue el primer homeschool lo tuvieron los judíos. Hasta los 7 años era, hasta los 4 o 5 años solo en casa, y su papá, el hombre, era el encargado de esta educación. Y los padres hacían que los hijos llevaran escritos por mandato de Dios que decía, peguen las escrituras en las paredes, en las ventanas, en las vestiduras, en la frente si es necesario, pero hay que memorizar la palabra de Dios, algo que ahora estamos dejando de lado. Entonces, ¿cómo lo hacían? Ellos balanceaban su cuerpo mientras repetían, lo hacían a través de canciones, de rima, de poemas, inclusive la conversación, mientras estaban trabajando con los papás, que eso ha hecho la tecnología ahora, como decía Jenson, ya estamos desconectados de nuestros hijos, los judíos no. Ellos hablaban de la palabra de Dios mientras trabajaban, mientras comían, mientras iban de camino.
0: Fomentando la vida familiar.
4: Y lo hacían parte, sí, hermana, de su vida diaria. Y eso que logró que la memoria se intensificara de tal forma, se ejercitara, porque la memoria se ejercita, a tal punto que a los 12 años se sabían de memoria la Torá.
0: Y Sandra, pues yo pienso que en estos tiempos también quizá se cae también en tanta depresión porque no hay memoria de beneficios. Exacto. De beneficios que hemos recibido de Dios a través del prójimo. Entonces, no nos estimula nada de esto, y en cambio, cuando recordamos los beneficios que para eso nos dio Dios, la memoria, para recordar sus beneficios, glorificarlo, agradecerle, se reconforta todo el ser humano para continuar pues el arduo camino hacia la vida eterna. Es un arduo camino, pero necesitamos por eso recordar los beneficios de Dios que nos endinamicen para continuar, pues digamos, en esta lucha. Y pensaba un poco con todo esto que decías, pues que estas mentes así, por ese estudio que hicieron de esos tres grupos de personas, ¿no? Los que leían el libro, los que buscaban en Google y los que utilizaban la inteligencia artificial, pues me parece que es como ir preparando mentes manipulables. Yo Total. Les puedo meter lo que quiero meterles. Y que no somos títeres de otras personas, somos hijos de Dios.
4: Claro, hermana, y es que algo que también hemos descuidado un poquito como sociedad es la necesidad de que los niños memoricen muchas oraciones, porque cuando uno está en un momento de aflicción, ¿qué hace? Recuerda lo que reza. No hace mucho estuvimos en una actividad con las jovencitas y fue tremendo encontrar que había niños aquí en Medellín, una ciudad que y en un país que es tan católico, que no sabían rezar. Y en muchos países hay niños que no saben rezar, y no son precisamente los niños que no saben leer y escribir. Son niños que saben perfectamente tocar un instrumento, manejar un computador, y no saben rezar. Entonces, memorizar oraciones, recordar nuestra historia sagrada. La mente deja de esforzarse por buscar palabras y se sumerge en una conexión profunda. Precisamente, frente a personas con problemas de ansiedad generalizada, encontraron que rezar el rosario les calmaba y que se podía utilizar como acompañamiento de terapia.
0: Es que la Virgen María es la reina de la paz, ¿sabías?
3: Sí, sí. Recuerda, Sandra, que en los tiempos cuando éramos niños, nosotros mismos nos aprendíamos cuántos teléfonos nos podíamos aprender de nuestros compañeros. Hay más de 5 números. Ya ahora aún no somos capaces de aprendernos ni siquiera 2 números de teléfono. Entonces imagínense hasta dónde estamos llegando, que no somos capaces de aprendernos un número de teléfono por esta facilidad que nos da esta herramienta de la inteligencia artificial.
2: Sí, sí, así es, Jadison. Algo que también está causando de pronto como unos problemas en los niños y en los adolescentes de esta generación es que están creciendo sin tolerancia a la frustración, por la rapidez que nos da la vida. Hoy queremos respuestas inmediatas, los videos son cortos, videos de segundos, entregas rápidas, resultados instantáneos, ¿cierto? Y bueno, esto puede producir una expectativa peligrosa, ¿cierto? Porque si no puedo resolver algo rápidamente, entonces empezamos a pensar que es demasiado difícil y no nos produce, no perdemos esa tolerancia a la frustración. Y la frustración no necesariamente es un enemigo, es más, es necesaria para aprender. Muchas veces la frustración es parte del entrenamiento de la inteligencia y de la voluntad.
3: ¿Sabes qué perdemos, Andrés? El fruto del espíritu, que es amor, alegría, paz, paciencia, amabilidad, bondad, fidelidad y dominio de sí mismo. Entonces vamos perdiendo esos frutos que nos regala el Espíritu Santo, que siempre debemos pedir los 7 dones, que nos regale siempre la sabiduría, el entendimiento, el consejo, la ciencia, la fortaleza, la piedad, el temor de Dios. Eso no reemplaza la inteligencia artificial, solamente lo regala Dios por medio del Espíritu Santo.
0: Exactamente, y para ello necesitamos la intercesión de la Santísima Virgen María, y hoy que la celebramos como Nuestra Señora de la Merced, qué bueno tenerla presente aquí en este programa.
5: María joven.
3: Por medio del Espíritu Santo.
0: Exactamente, y para ello necesitamos la intercesión de la Santísima Virgen María, y hoy que la celebramos como Nuestra Señora de la Merced,

0: podemos entresacar de la vida de María que nos sirva para este tema de la inteligencia artificial?
1: Bueno, el Evangelio nos dice que la Santísima Virgen María conservaba todas estas cosas meditándolas en su corazón. Y qué bonito que la Santísima Virgen María no vive desde la reacción inmediata, que es a lo que nos lleva ahora la inteligencia artificial. Entonces ella nos enseña a escuchar, a guardar, a meditar, a discernir, a responder. Y esto contrasta completamente con la cultura digital. Ver, reaccionar, deslizar videos, olvidar, pasar al siguiente contenido. María nos enseña que no todo lo que llega a nuestra pantalla tiene que entrar inmediatamente en nuestro corazón. Entonces, pues, creo, hermana, que hoy podemos preguntarnos, y la invitación a nuestros oyentes es: ¿esto que estoy viendo me hace bien? ¿Es verdad? ¿Necesito responder? ¿Me acerca o me aleja de la persona que quiero ser, de la santidad? ¿Qué pensaría Jesús, la Santísima Virgen María, de la manera como yo estoy utilizando el tiempo? Porque muchos jóvenes nos escuchan también, y ser joven no significa tener todas las respuestas inmediatamente. Hay decisiones que necesitan tiempo, heridas que necesitan acompañamiento, preguntas que necesitan silencio y decisiones morales que necesitan conciencia. Entonces creo que frente a la inteligencia artificial, la Santísima Virgen María nos enseña que no todo lo que puede ser respondido inmediatamente necesita ser respondido ya.
0: Antes eso es envejecer, como tú ya nos has ido enseñando, envejecer nuestro cerebro, nuestra mente, el buscar esas respuestas inmediatas, ¿no?
1: Sí, eso es verdad. La Santísima Virgen María nos da una regla para la vida digital, y es escuchar antes de reaccionar ante una publicación, guardarnos de todo eso que vemos, que nos alimentamos, meditar, preguntarme, como decía ahorita, si esto es para mí, discernir y responder como ella lo hizo en un sí a Dios.
0: Estaba pensando que en esto que nos comentabas al inicio, algo, es que no recuerdo bien cómo es el término, como algo de no se inhibe la persona, sino que como que se deja llevar. Es que no recuerdo ahora el término que utilizaste al inicio cuando nos estabas enseñando. Entonces, con todo lo que nos dices de la Santísima Virgen María, que es el modelo de criatura perfecta salido de las manos de Dios, ella que escucha y conserva en su corazón, o sea, que conserva también en su memoria, ese corazón también está ahí, la memoria, pues es en favor, y lo que nos sucede ahora con la inteligencia artificial, porque la estamos usando mal, porque son medios que se pueden utilizar bien, pero como la estamos utilizando mal, entonces esa vigilancia a la que nos llama el Evangelio constantemente, porque impactos, información, enseñanzas llegan constantemente al ser humano, y el ser humano debe abrir pues su ser a lo que es bueno y cerrarse a lo que lo va a alejar de Dios, y pues también de ese ser hijo de Dios. Qué importante todo lo que nos enseña la Santísima Virgen, recordar que necesitamos estar vigilantes, pero si no escuchamos, si no guardamos en el corazón, si no discernimos qué dejamos entrar en el corazón, pues simplemente vamos a ser marionetas de otras personas que quieren manipular para ganar quizá más dinero, ¿no? O tener más prestigios, su firma digital que tenga más prestigio que otras.
2: Así es, hermana, y es que recordemos que la Iglesia nos enseña que la ciencia y la técnica son recursos preciosos cuando son puestos al servicio del hombre y promueven su desarrollo integral en beneficio de todos. Y también añade que la ciencia y la técnica no pueden determinar por sí solos el sentido de la existencia y el progreso del ser humano.
0: Bueno, como ya estamos llegando al final del programa, sería bueno que cerráramos este programa buscando alguna o algunas prácticas, aunque ya Jedinson nos fue diciendo algunas prácticas concretas de cuando hablaba de la responsabilidad, ¿no? De hasta aquí llego con el celular, cortarlo antes para dormir, así. Cosas que nos ayuden para que no nos dejemos enrollar por la inteligencia artificial de modo negativo.
3: Sí, hermana, el objetivo no es tener miedo a la tecnología, no tenerle miedo a lo que vivimos, sino aprender a utilizarla sin convertirla en dueña de nuestra atención y de nuestra vida, y que no ocupe lo que es primero, Dios,

0: la familia y el prójimo.
1: Muy bien, y bueno, en concreto, ¿qué nos puede ayudar para lograr eso?
2: Bueno, creo que la Santísima Virgen María como criatura no necesitó tener todas las respuestas para decirle sí a Dios. No tenía el control sobre todo lo que iba a suceder, pero tenía un corazón dispuesto a escuchar. Entonces, quizás eso es lo que necesitamos recuperar en medio de tanta información. No necesitamos saberlo todo, responderlo todo, ni estar conectados todo el tiempo. Necesitamos aprender a escuchar al otro, a escuchar a Dios, a nuestro interior, saber escuchar. No de alejarnos de la oración, especialmente del rezo del Santo Rosario, que ya no solamente la Virgen nos lo ha dado como la respuesta, la solución a todo, claramente, sino que la ciencia ha evidenciado que hasta nos quita el estrés.
1: Es tremendo. Así es. Bueno, y en esto, pues, como para completar lo que nos está diciendo Sandra, pues nosotros realmente no somos Dios, ¿no? O sea, Dios es el que tiene ese contenido de verdad en plenitud, sin mancha ninguna de mentira, de algo torcido, de algo que no aprendió totalmente, porque no sería Dios. Entonces, Él es esa sabiduría infinita y nosotros somos hijos de Dios, no somos Dios. Entonces, de verdad, no tenemos que saberlo todo y ese querer saberlo todo tampoco nos da plenitud. Yo pues, no creo que por eso los chicos sean más felices. Antes están saturados de respuestas inmediatas que los llevan más bien a insatisfacción.
3: Así es, hermana. Y pues bueno, quizás una de las grandes libertades que debemos recuperar en esta época sea la libertad de desconectarnos, porque verdaderamente nos estamos volviendo esclavos de la conexión. Porque si ya no somos capaces de detenernos, quizás tampoco estemos aprendiendo a elegir. Somos verdaderamente esclavos.
1: Y para eso necesitamos entonces también pedir auxilio en la propia familia, porque los chicos no tienen ya esa fuerza. Ya no son capaces. O sea, alguien podrá decir con las palabras, sí, es verdad, me tengo que desconectar, pero no soy capaz. No soy capaz de hacerlo porque esas son esas barreras que hablábamos, no de las cárceles que son visibles, sino esos barrotes invisibles que se han ido creando con la esclavitud y que ya el joven, y lo que decía Sandra en un momento, también personas mayores se ven envueltas en esto y tras esas rejas que no son capaces de romper. Entonces, sigamos pidiendo unos por otros porque Dios con la oración sí puede derribar, Nuestra Señora de la Merced sí puede derribar esos barrotes que nos tienen presos y no nos dejan ir hacia la plenitud que es Dios. Queridos amigos, hemos llegado al final de Jóvenes para la Eternidad. 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
2: 4:55 a.m.
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Señor, como María, queremos alabarte y glorificarte por todo lo que nos has dado a lo largo de nuestra vida. También queremos alabarte por tantos que no saben o no quieren alabarte. Y lo queremos hacer con el espíritu que lo hizo María, desde la humildad, desde la pobreza, desde su gran amor. En nuestra edad queremos ofrecerte, Señor, el incienso de la tarde.

0: Queridos amigos, una vez más con ustedes, con nuestra querida Minerva Rengel, que ya no necesita presentación, solo con su voz ya queda presentada, con Raúl al control y Montserrat en la locución, pero sí que le vamos a preguntar, ¿cómo te encuentras, Minerva?
1: Pues muy bien, Montserrat.
0: ¿Sí? ¿Has pasado bien todos estos días?
1: Sí.
0: ¿Sí? Bueno, muy bien.
1: Gracias a Dios.
0: A ver, el programa de hoy va dirigido a una edad específica de las mujeres. O sea que los señores lo pueden escuchar, estarán de acuerdo o no, pero va dirigida a una edad específica de las mujeres. ¿Nos explicas, por favor?
1: ¿Cómo es? Bueno, vamos a hablar sobre la madurez en la mujer. Y es importante y de utilidad porque van a conocer tanto sus emociones, sus actitudes, el comportamiento que deben tener. Vamos a hacer ciertas recomendaciones, cómo se activa el cerebro en esa edad de la mujer. Bueno, en general, todo lo relacionado a la edad madura de la mujer.
0: Solo a la edad, bueno. Y entre más o menos, ¿qué años comprendemos?
1: Bueno, vamos a ver. La mujer, hay estudios que establecen que hay tres etapas en la madurez. Entonces, la adultez joven, que va de los 25 hasta los 40 años, soy joven. La adultez intermedia, que va de los 40 a los 50 años. Y la edad, la adultez madura, es la que comprendida entre 50 hasta 65 años.
0: O sea, pero los límites 25, 65.
1: Sí, sí, pero la que vamos a estudiar hoy son la última, la referente a la adultez mayor, madura.
0: Madura.
1: Que va de los 50 a los 65 años.
0: O sea, consideramos, por decirlo de alguna manera, que los otros todavía están en una etapa de juventud.
1: Sí, sí.
0: Muy bien. Pues entonces.
1: Es decir, mira, ¿por qué estudiamos esto? Porque la mujer madura, a esa edad, alcanza la plenitud en todo sentido y en muchos de los aspectos de su vida que realiza, pues puede ser en el hogar, puede ser en las artes, puede ser en lo intelectual, en lo material, en lo que sea, pero alcanza su plenitud. ¿Por qué la mujer, por ejemplo, la edad cúspide es los 50 años en que se activa el cerebro? La mujer madura de 50 años, ella tiene una obligación, a pesar de que ejerce actividades laborales, sin embargo, tiene una atención a sus hijos, ¿verdad? Pero ya ha pasado, porque ya los muchachos son mayores.
0: Claro, ya no son niños.
1: Ya no son niños, pero todavía le seguimos diciendo niños. Porque yo a mi hija, que tiene 40 años, le digo mi niña.
0: Mi mamá me decía mi niña.
1: Bueno, es así. Para las madres, siempre los hijos son niños, son jóvenes. Bueno.
0: Pero oficialmente no son niños.
1: No, eso no es así. Sí. Entonces, ya decía entonces que en esa edad, entonces la mujer va a realizar, tiene la capacidad mental, porque se desarrolla la mente. Decíamos que no tiene esas obligaciones, que si tiene la obligación laboral porque aún trabaja, ¿verdad?
0: Claro,
1: pero
0: claro.
1: La obligación para con los niños, no. En atención,
0: o sea,
1: en cuidado.
0: En todos los países, aproximadamente, más o menos, claro, cada país tiene su norma, a los 65 años
1: ahora,
0: es el momento en que la mujer deja de trabajar.
1: Pero, exacto. Sí. Exactamente. En esa edad,
0: más o menos,
1: después de los 50 años, ya la mujer, bueno, por supuesto, ya no tiene la obligación laboral, porque tiene una pensión, tiene una jubilación, pero le permite, por eso mismo, desarrollar destrezas, más conocimientos, más talento, que permanecían ocultos, inactivos, mejor dicho.
0: Fíjate, eso hablábamos antes
1: un poquito. Sí, inactivos, se percibían inactivos precisamente porque tenían esas obligaciones que no las da, pero ahora, en esas edades, afloran.
0: Bueno, o sea, esos talentos estaban ahí dormidos.
1: Dormidos.
0: Estaban dormidos, muy bien. Entonces, esto ya me lo has explicado, cuando alcanza la madurez, en este momento, estamos hablando para los oyentes que no, quizá todavía no nos habían sintonizado y que les damos las gracias por hacerlo, la etapa madura de la mujer, pero la comprendida de los 50 a los 65 años. Fue muy curioso porque yo le propuse a Minerva este tema, ¿no? Y fue porque algunas veces, en broma, en la parroquia, decir, ¡ay! ¿Y tú qué edad te gustaría tener? En mucha broma, porque es una broma. Cuando resucites, ¿qué edad te gustaría tener? Claro, no tenemos ni edad ni tenemos nada, ¿no? En broma, hablando como si fuera un chiste. Yo siempre decía, yo de los 50 a los 70.
1: Ah, bueno.
0: Y normalmente la gente dice, de los 30 a los 50. Mm. Porque se cree que de 30 a 50 años es una etapa más plena, y no.
1: No,
0: ¿verdad que no?
1: No, es la plenitud, de acuerdo, no porque lo diga yo, sino los neuropsiquiatras que han estudiado la mente, han establecido que los 50 es la cúspide de ese desarrollo mental, de esa activación cerebral.
0: Pero nos puedes explicar más o menos
1: puede llegar a... se prolonga hasta los 65 años, que es cuando termina la fase de la madurez.
0: Claro, a los 65 empieza ya la tercera edad.
1: Sí.
0: Y entras en la no vejez,
1: sí,
0: pero en la primera etapa de la vejez.
1: La tercera edad, y luego la tercera edad comprende 65 hasta los 80. Ya cuando tienes 80 es vejez.
0: Yo ya soy anciana.
1: Yo es vejez.
0: A mí me dicen, no, eres mayor, digo, soy anciana, que tengo 84,
1: bueno,
0: y me encanta ser anciana, gracias a Dios, con la capacidad que tengo ahora, ¿no? Seguimos.
1: Bueno, no sé qué me vas a preguntar.
0: Sí, te iba a preguntar, características de una mujer emocionalmente madura.
1: Bueno, mira, antes de enumerar...
0: Perdona, a esto le preguntamos, o sea, todos se lo pueden pensar, pero los que ya están... que nos escuchen, y están en esta época, en esta etapa, a ver si encuentran alguna conexión.
1: Okay,
0: o a lo mejor la encuentran en otra.
1: Sí. Bueno, antes de enumerar las características, debemos decir que en esta etapa se opera en la mujer una evolución. También hay una autonomía a nivel personal.
0: ¿Autonomía?
1: Autonomía a nivel personal. También las soluciones que dan son muy racionales, ¿no? Además, ¿qué te diría yo para ver? Mira, está dotada de herramientas. La mujer en esta edad será dotada de herramientas. ¿Para qué? Para que actualice todas las situaciones que se le presenten en forma bien. Herramientas. Tiene discernimiento completo. Se autodefine. Ya dijimos entonces las otras, que es la autonomía a nivel personal y que está evolucionando.
0: Claro, quizá el hecho de tener todavía hijos, a los que llamaríamos niños, porque todavía están sobre los 18 años, y como siempre nos ha explicado Minerva, un joven o una joven es un niño o una niña hasta que cumple 18
1: según
0: años.
1: Según la UNICEF, no a Minerva, o la UNICEF.
0: No, lo que nos explica. Ella, claro, de acuerdo con UNICEF. Entonces, cuando es un poco más joven la mujer, está todavía tan preocupada por el desarrollo emocional de los hijos que no puede pensar en el suyo.
1: Sí, claro, es por eso.
0: Claro.
1: Bueno, entonces las características las podemos enumerar en lo siguiente. La mujer madura admite sus errores, acepta sus limitaciones.
0: Acepta
1: sus limitaciones. Sabe, yo no puedo hacer esto porque en verdad no las tengo.
0: Claro, sea del tipo que sea.
1: Sí. El comportamiento de la mujer madura es disciplinado y constante. No es que voy a ser una marioneta, ¿no? Hoy hago esto y mañana digo otro. No, es constante.
0: Ya.
1: Disciplinado.
0: O sea, tiene un orden, ¿no?
1: Sí. Las decisiones son muy racionales.
0: O sea, las
1: ha pensado, no son emocionales,
0: ya,
1: son racionales.
0: Claro. Quizá porque al no tener, digo yo, al no tener la responsabilidad de la emocionalidad de sus hijos, puede pensar en la suya mejor.
1: Sí, no, y por, a esto es importante, pero también porque tiene control de ellas.
0: Qué cosa, ¿eh?
1: Tiene control.
0: Y es verdad, ¿eh? Sí. Al menos en mí.
1: Te pueden servir, pero tú las controlas.
0: Ahora ya ha pasado, pero es verdad. Mira, ponemos un poquito de música antes de seguir.
1: Sí, cómo no.
0: Vamos a poner un poquito de Mozart.

0: después de, bueno, este, de sí, esta cosita tan preciosa. De...
1: Bueno, pero debe ser bellísimo. Este, en este punto debemos puntualizar algo, que no existe la madurez absoluta. Bueno, ¿por qué? Claro. Porque la mujer, como todo ser humano, no es infalible ni es perfecto.
0: Claro, bueno, pero esto
1: y
0: es
1: la
0: normal.
1: Otra, sí, pero,
0: y depende de cuál también,
1: sí,
0: ¿no?
1: Pero, este, y lo otro es que la edad cronológica no se corresponde con la madurez emocional.
0: ¿Ah, no?
1: ¿Por qué no? Porque tenemos, conocemos de jóvenes que son bien maduras y de mayores, mujeres
0: están...
1: mayores, que son incompletamente
0: son inmaduras. Como adolescentes.
1: Sí, sí, sí, sí.
0: Hoy sí. Hay gente, a veces lo ves sobre todo por la calle, en la forma de vestir o de actuar.
1: Sí.
0: Personas, yo no sé, recuerdo la primera vez que me fijé en esto, una señora que llevaba, bueno, ahora digo señora, pero un tipo muy bonito y un pelo. O sea, iba vestida como una adolescente y cuando se volvió era una señora como de 80 años, ¿no? No
1: sí.
0: O sea, no concordaba una cosa con la otra.
1: Bueno, vamos a seguir.
0: Vamos a seguir, vamos a ver.
1: El comportamiento
0: de la edad madura. Esto es lo que acabamos de hablar ahora,
1: sí,
0: ¿no? O
1: el comportamiento,
0: vamos el comportamiento.
1: A hablar de los...
0: Vamos a ver, activación del cerebro en la mujer madura y qué recomendaciones das,
1: bueno,
0: para que se active.
1: Mira, tú sabes que en esta etapa el comportamiento de la mujer es con libertad. Esto lo dicen los neuropsiquiatras que han estudiado a la mujer madura. Entonces, actúa con libertad, sin presión alguna.
0: Yeah.
1: Actúa con seguridad y firmeza. Los sentimientos que a ella le afloran no son por apasionamiento, sino por convicción.
0: Y porque los ha razonado, ¿no?
1: Sí, por eso. Si quieres decir algo sobre eso, no, tú lo entiendes. Se entiende perfectamente.
0: Se entiende perfectamente. Okay. O sea, antes de llegar a una conclusión, y a veces de decir una sentencia, que dices, ¿qué razón tiene esa señora?
1: Sí.
0: Que a veces te ocurre. Se puede dar, sobre todo en mucha gente,
1: sí,
0: pero seguro que en una persona que entra dentro de este mosaico de 50 a 65 años, sus razonamientos son pensados ya,
1: sí,
0: madurados ya, y pasados por el tamiz de la sabiduría.
1: Los sentimientos no son emocionales, no son apasionados, son por razonamiento, por convicción. La otra cosa, que el cerebro, como está bien enfocado, puede realizar la actividad que quiera con certeza y con seguridad, ¿no?
0: Ya. Yeah.
1: Sí. No es que lo que hace está bien, ¿ve?
0: Pues
1: y otra cosa, experimenta...
0: Pues nos quedamos en los 50, ¿no?
1: Sí, vamos a ver, a los 50 hasta los 65, vamos a quedar en
0: los 65.
1: Sí. Somos de 65.
0: Sí.
1: Mira, experimenta impulsos laborales de los años jóvenes. Siente energía para seguir trabajando.
0: Bueno, fíjate bien, yo no sé quién era, porque yo no sé filosofía, pero no sé si era, no, Séneca no era uno de estos grandes filósofos, Platón creo que era, que tiene una sentencia que dice, ningún gobernante debía, gobernante-gobernante, o sea, mujer o hombre, debía dirigir a su pueblo antes de los 50 años,
1: sí,
0: porque no tiene,
1: sí,
0: ni sabiduría, ni razonamiento,
1: sí,
0: ni está preparado,
1: es verdad,
0: su cerebro
1: todavía,
0: para hacerlo.
1: La persona es joven.
0: Eso lo dice.
1: Eso está muy bien, porque
0: sí,
1: es cierto.
0: Sí.
1: Mira, la otra cosa que sea la creativa, es muy creativa la mujer.
0: Sí.
1: Se afianza su creatividad.
0: Ya.
1: Y otra cosa muy importante es que la mujer, para lograr su objetivo, se autoanaliza. Se hace reflexiones de su vida interna y luego hace los logros, logra su objetivo.
0: Ahora le voy a hacer una pregunta con esto.
1: Mm.
0: No es, o sea, me derivo un poquito, ¿eh? Pero, por ejemplo, una persona que sea una mujer, estamos hablando de mujer, los hombres tendrán su razonamiento.
1: Sí,
0: no tendríamos que estudiar mucho, porque
1: a los
0: hombres ya no los conocemos.
1: Sí, vamos a hacer un programa de los hombres.
0: pero alguna a lo mejor les diría que no tenemos razón. Bueno, con las mujeres, como lo hemos, tú y yo lo hemos pasado.
1: ¿Qué me iba a preguntar?
0: Pero yo te digo, o sea, tú que me dabas unas recomendaciones. Yo en estas recomendaciones te pregunto, aunque la etapa de la plena madurez sería de 50 a 65, claro, luego, a ver, señoras y los que nos escuchen, no tiene que ser a los 65 más un día, no, o sea, es más o menos sobre los 50, más o menos sobre los 65, espera, espera. Y entonces, sí, esta forma de actuar nuestro cerebro, conseguimos ser conscientes de que nos está ocurriendo esto e intentamos que siga hasta los 75, ¿es posible?
1: Sí, es posible. Entre una de las recomendaciones, entre una de las conclusiones que se van a hacer está eso, que sea un reflejo de su vida óptima que estuvo en la vejez, en la tercera edad, en la vejez. Mira, las recomendaciones exactas son lo siguiente: el movimiento es necesario en la mujer madura, en caminar, en bailar, en hacer ejercicio, esto. ¿Por qué? Porque activa el cerebro.
0: Sí.
1: Y hay una cosa importante que dicen los neuropsiquiatras, que el movimiento de los dedos, de los pies, sí, fomenta la mente.
0: Es verdad.
1: La activación. Entonces, bueno, yo no tengo que decirles que hagan eso, ¿no? Pero sí podríamos hacerlo.
0: Sí que es verdad, mira. Yo fui a un cursillo, que era un cursillo católico de un sacerdote que se llamaba salvarse a sí mismo, pero no era salvarse a sí mismo de la vida eterna, era salvarse a sí mismo de lo que estabas viviendo, no de tu cerebro. Entonces había unos ejercicios entre los que decía, y yo lo practico, en cuanto quieres sacarte toda la tensión que tienes, lo primero que tienes que hacer es soltar los dedos de los pies. Caminar descalza es muy bueno. El otro día un podólogo me lo estuvo explicando.
1: Descalza también.
0: Teniendo cuidado.
1: El movimiento de los pies.
0: El plantar los pies y soltar los dedos. Y soltar el estómago. También. Que entonces dejas salir toda la tensión. Sigue, ya está.
1: Bueno, la otra recomendación es la meditación, la oración contemplativa, la oración silenciosa. Ayuda muchísimo a la mujer madura porque la llena de gozo y de felicidad.
0: La entiende más, ¿no?
1: La meditación la entiende más. La sonrisa es, mira, provoca un estado emocional positivo.
0: Claro.
1: Y por último, el socializar, el interactuar con personas, con amigos, el tomarse un café, no quedarse en su casa empotronada, nada de eso, sino salir y conversar, porque eso, además de alejar la soledad, le está ayudando a que su vida se prolongue.
0: Pero también puede ser, hay personas que a los 50 años, quizás 55 años, a su vida profesional está bien, pero le queda un tiempo, sus hijos ya no viven fuera, ya no necesitan tanto. Y yo, por ejemplo, que me quedé viuda, en ese momento, yo tenía 41, pero vaya, a los 50. Y además es así, porque a los 40 todavía tenía toda la dependencia completa de mis hijos, y sobre los 50, 55 yo no, me dediqué a terminar mi carrera de música que había dejado aparcada. O sea que no simplemente es viuda, en ese momento, yo tenía 41, pero vaya, a los 50. Y además es así, porque a los 40 todavía tenía la dependencia completa de mis hijos, y sobre los 50, 55 yo no, me dediqué a terminar mi carrera de música que había dejado aparcada. O sea que no simplemente se puede razonar, sino que se puede reactivar una actividad que habías dejado aparcada.
1: Yo te voy a decir una cosa con respecto a mí, que es un testimonio personal. Yo hice el posgrado de especialización antes de los 50, pero fueron 2 años. Los terminé a los 49 años, estaba cerquita de los 50. Pero yo misma me asombraba del entendimiento de todas las materias, hasta desde la psiquiatría. Entonces, fui la mejor alumna, yo era la mayor. Ahora me explico, porque en esa edad es que se active el cerebro.
0: Sí. Claro, entonces se pone, es como si todas las piezas se pusieran en marcha. Entonces, ¿no?
1: Sí, que no ocurre en la juventud.
0: Claro. Uy, Minerva, nos quedan solo 2 minutos y medio.
1: La
0: y tendríamos que sacar unas cuantas conclusiones de esto.
1: Mira, las conclusiones, mira, como la mujer madura ha tenido tantos beneficios, tantos aportes, es bueno que haya una especie de reflejo hacia las edades subsiguientes, que es la tercera edad y la vejez.
0: A ver, vuelve a repetirlo.
1: Que haya un reflejo de esta forma favorable que tuvo la mujer madura en las edades subsiguientes, que es la tercera edad y la vejez. ¿Por qué? Porque en cuanto al movimiento, al ejercicio, que no esté en su casa, únicamente, en cuanto a no pensar únicamente en las enfermedades y hablar sobre ellas todo el tiempo.
0: Esto es importante. Mi padre, en paz descanse, quería jubilarse porque le gustaba jugar a petanca. Y se compró unas bolas de petanca y una bolsita de esta. Y cuando se fue a jugar el primer día después de que dejó ya el trabajo para siempre, volvió desencantado porque dijo que la gente no iba a jugar. La gente iba a hablar de sus enfermedades. Que él quería jugar. Es muy importante tener una ilusión.
1: Mira, en la edad esa, de tercera edad y en la vez, caminar. Eso,
0: oler,
1: ¿sí? Sí, los que pueden correr, porque ya estamos hablando, en la tercera edad sí se puede, pero en la otra no.
0: Y el que quiera puede venir aquí y le entrevistamos.
1: Sí, mira, y en la vejez, esa edad privilegiada que nos dio Dios para mantenerlo con vida y entonces dar nuestra experiencia y nuestro todo lo que hemos tenido.
0: Todos, sí, claro. Todos.
1: Entonces, lo último, agradecer a Dios por mantenernos vivas.
0: Sobre todo, vivas con fe y con
1: ilusión. Y con ganas de seguir adelante.
0: Bueno, pues yo creo que ha sido un programa para ayudarnos, que no nos asuste esta, ay, estoy llegando a los 50, ya me hago mayor. No. Cuando llegas a los 50 estás en la flor de la vida.
1: Sí.
0: Cada sí, parte señor. Entonces, aprovechar al máximo recargar la energía, todas las pilas, para poderla luego dosificar en la vejez.
1: En la tercera edad y en la vejez.
0: Muy bien. Minerva, Dios lo pague. Muchísimas gracias. Un programa muy entretenido, muy divertido, pero totalmente veraz, al menos en lo que me respecta. Y ya ven, ella también. Raúl al control, Montserrat explicando todo el programa, y nuestra querida Minerva ayudándonos a que ustedes les llegue en perfectas condiciones. Hasta pronto, que Dios les bendiga y que sean muy felices.

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Augusta reina de los cielos y maestra de los ángeles, a ti que has recibido de Dios el poder y la misión de aplastar la cabeza de Satanás, pedimos humildemente que envíes legiones celestiales para que bajo tus órdenes persigan a los demonios, los combatan por doquier, repriman su audacia y los arrojen al abismo. ¿Quién como Dios, oh buena y tierna Madre, siempre serás nuestro amor y nuestra esperanza? Oh Divina Madre, envía a los santos ángeles para que nos defiendan y aleja de nosotros al cruel enemigo. Santos ángeles y arcángeles, defiéndannos y guárdennos.

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1: 5:25.
2: Iniciando un nuevo día, nos tomamos de la mano de la Santísima Virgen María, nuestra Madre. Bajo su manto estamos seguros, seguros de llegar hasta Dios. Y en esta hora nos reunimos para rezar el Santo Rosario, pidiendo por las intenciones y necesidades de María Victoria Estrada, Nelly del Carmen Castillo Taborda y María Elena Ozaba Mejía, por las intenciones y necesidades del Papa León XIV y las del Arzobispo de Medellín, Monseñor Ricardo Tobón Restrepo.
3: Decía el gran Papa Juan Pablo II: «Cuántas gracias he recibido de la Santísima Virgen a través del Rosario». Él nos dio personalmente ejemplo y testimonio al rezarlo completo cada día. Tú también puedes experimentar esa ternura de la Madre que Dios te ha dado para guiarte en este mundo y encaminar tus pasos a la vida eterna. A continuación, te invitamos a compartir con nosotros el rezo del Santo Rosario, la oración mariana, que es un compendio del Evangelio. Medita mientras rezas cada uno de los misterios de la vida de Jesús. Juntos vamos a aprender de María a contemplar la belleza del rostro de Cristo y a experimentar la profundidad de su amor. Mediante el rosario, por tu fe conseguirás abundantes gracias, como recibiéndolas de las mismas manos de la Madre del Redentor.

0: Rezo del Santo Rosario. Por la señal de la Santa Cruz, de nuestros enemigos, líbranos, Señor Dios nuestro, en el nombre del Padre, y del Hijo, y del Espíritu Santo. Amén.
1: Señor mío Jesucristo, Dios y hombre verdadero, Creador, Padre y Redentor mío, por ser vos quien sois bondad infinita, y porque os amo sobre todas las cosas, me pesa de todo corazón de haberos ofendido. También me pesa porque podéis castigarme con las penas del infierno. Ayudado de vuestra divina gracia, propongo firmemente nunca más pecar, confesarme y cumplir la penitencia que me fuere impuesta. Amén.
0: Misterios dolorosos. Primer misterio, la oración del Señor en el huerto.

0: Jesús, puesto de rodillas, oraba diciendo: «Padre, si quieres, aparta de mí este cáliz, pero no se haga mi voluntad sino la tuya». Y entrando en agonía, oraba con más intensidad, y le vino un sudor como de gotas de sangre que caían hasta el suelo. Muchos siguen a Jesús hasta el partir del pan, mas pocos hasta beber el cáliz de la pasión. Muchos honran sus milagros, mas pocos siguen el vituperio de la cruz. Demanda a Dios sentimiento, dolor y confusión, porque el Señor va a la pasión por nuestros pecados. Padre nuestro que estás en el cielo, santificado sea tu nombre, venga a nosotros tu reino, hágase tu voluntad en la tierra como en el cielo.
1: Danos hoy nuestro pan de cada día, perdona nuestras ofensas, como también nosotros perdonamos a los que nos ofenden. No nos dejes caer en la tentación y líbranos del mal. Amén.
0: Dios te salve María, llena eres de gracia, el Señor es contigo. Bendita tú eres entre todas las mujeres, y bendito es el fruto de tu vientre, Jesús.
1: Santa María, Madre de Dios, ruega por nosotros, pecadores, ahora y en la hora de nuestra muerte. Amén.
0: Dios te salve, María, llena eres de gracia, el Señor es contigo. Bendita tú eres entre todas las mujeres, y bendito es el fruto de tu vientre, Jesús.
1: Santa María, Madre de Dios, ruega por nosotros, pecadores, ahora y en la hora de nuestra muerte. Amén.
0: Dios te salve, María, llena eres de gracia, el Señor es contigo. Bendita tú eres entre todas las mujeres, y bendito es el fruto de tu vientre, Jesús.
1: Santa María, Madre de Dios, ruega por nosotros, pecadores, ahora y en la hora de nuestra muerte. Amén.
0: Dios te salve, María, llena eres de gracia, el Señor es contigo. Bendita tú eres entre todas las mujeres, y bendito es el fruto de tu vientre, Jesús.
1: Santa María, Madre de Dios, ruega por nosotros, pecadores, ahora y en la hora de nuestra muerte. Amén.
0: Dios te salve, María, llena eres de gracia, el Señor es contigo. Bendita tú eres entre todas las mujeres, y bendito es el fruto de tu vientre, Jesús.
1: Santa María, Madre de Dios, ruega por nosotros, pecadores, ahora y en la hora de nuestra muerte. Amén.
0: Dios te salve, María, llena eres de gracia, el Señor es contigo. Bendita tú eres entre todas las mujeres, y bendito es el fruto de tu vientre, Jesús.
1: Santa María, Madre de Dios, ruega por nosotros, pecadores, ahora y en la hora de nuestra muerte. Amén.
0: Dios te salve, María, llena eres de gracia, el Señor es contigo. Bendita tú eres entre todas las mujeres, y bendito es el fruto de tu vientre, Jesús.
1: Santa María, Madre de Dios, ruega por nosotros, pecadores, ahora y en la hora de nuestra muerte. Amén.
0: Dios te salve, María, llena eres de gracia, el Señor es contigo. Bendita tú eres entre todas las mujeres, y bendito es el fruto de tu vientre, Jesús.
1: Santa María, Madre de Dios, ruega por nosotros, pecadores, ahora y en la hora de nuestra muerte. Amén.
0: Dios te salve, María, llena eres de gracia, el Señor es contigo. Bendita tú eres entre todas las mujeres, y bendito es el fruto de tu vientre, Jesús.
1: Santa María, Madre de Dios, ruega por nosotros, pecadores, ahora y en la hora de nuestra muerte. Amén.
0: Dios te salve, María, llena eres de gracia, el Señor es contigo. Bendita tú eres entre todas las mujeres, y bendito es el fruto de tu vientre, Jesús.
1: Santa María, Madre de Dios, ruega por nosotros, pecadores, ahora y en la hora de nuestra muerte. Amén.
0: Gloria al Padre, y al Hijo, y al Espíritu Santo.
1: Como era en el principio, ahora y siempre, por los siglos de los siglos. Amén.
2: María, Madre de Gracia, Madre de Piedad y Misericordia, defiéndenos del enemigo y ampáranos, ahora y en la hora de nuestra muerte. Amén. Oh Jesús mío, perdonad nuestros pecados, librarnos del fuego del infierno llevad al cielo a todas las almas, especialmente a las más necesitadas de vuestra misericordia.
0: Segundo misterio, la flagelación del Señor. Pilato se dirigió de nuevo a los judíos y les dijo: «Yo no encuentro en él ninguna culpa. Hay entre vosotros la costumbre que os suelte uno por la Pascua. ¿Queréis, pues, que os suelte al rey de los judíos?» Entonces gritaron de nuevo: «A este no, a Barrabás». Barrabás era un ladrón. Entonces Pilato tomó a Jesús y mandó que lo azotaran.

espectáculo el más horrendo que el mundo vio ni jamás verá. Los hombres azotando al Hijo de Dios a la vista de su eterno Padre y de todos los ángeles del cielo, sin que haya nadie que se lo estorbe. Oh Jesús mío, por los méritos de vuestra cruel flagelación, haced florecer en todas las almas la pureza y la mortificación.

0: Padre nuestro que estás en el cielo, santificado sea tu nombre. Venga a nosotros tu reino. Hágase tu voluntad en la tierra como en el cielo.
1: Danos hoy nuestro pan de cada día. Perdona nuestras ofensas, como también nosotros perdonamos a los que nos ofenden. No nos dejes caer en la tentación y líbranos del mal. Amén.
0: Dios te salve María, llena eres de gracia, el Señor es contigo. Bendita tú eres entre todas las mujeres y bendito es el fruto de tu vientre, Jesús.
1: Santa María, Madre de Dios, ruega por nosotros pecadores, ahora y en la hora de nuestra muerte. Amén.
0: Dios te salve María, llena eres de gracia, el Señor es contigo. Bendita tú eres entre todas las mujeres, y bendito es el fruto de tu vientre, Jesús.
1: Santa María, Madre de Dios, ruega por nosotros pecadores, ahora y en la hora de nuestra muerte. Amén.
0: Dios te salve María, llena eres de gracia, el Señor es contigo. Bendita tú eres entre todas las mujeres, y bendito es el fruto de tu vientre, Jesús.
1: Santa María, Madre de Dios, ruega por nosotros pecadores, ahora y en la hora de nuestra muerte. Amén.
0: Dios te salve María, llena eres de gracia, el Señor es contigo. Bendita tú eres entre todas las mujeres, y bendito es el fruto de tu vientre, Jesús.
1: Santa María, Madre de Dios, ruega por nosotros pecadores, ahora y en la hora de nuestra muerte. Amén.
0: Dios te salve María, llena eres de gracia, el Señor es contigo. Bendita tú eres entre todas las mujeres, y bendito es el fruto de tu vientre, Jesús.
1: Santa María, Madre de Dios, ruega por nosotros pecadores, ahora y en la hora de nuestra muerte. Amén.
0: Dios te salve María, llena eres de gracia, el Señor es contigo. Bendita tú eres entre todas las mujeres, y bendito es el fruto de tu vientre, Jesús.
1: Santa María, Madre de Dios, ruega por nosotros pecadores, ahora y en la hora de nuestra muerte. Amén.
0: Dios te salve María, llena eres de gracia, el Señor es contigo. Bendita tú eres entre todas las mujeres, y bendito es el fruto de tu vientre, Jesús.
1: Santa María, Madre de Dios, ruega por nosotros pecadores, ahora y en la hora de nuestra muerte. Amén.
0: Dios te salve María, llena eres de gracia, el Señor es contigo. Bendita tú eres entre todas las mujeres, y bendito es el fruto de tu vientre, Jesús.
1: Santa María, Madre de Dios, ruega por nosotros pecadores, ahora y en la hora de nuestra muerte. Amén.
0: Dios te salve María, llena eres de gracia, el Señor es contigo. Bendita tú eres entre todas las mujeres, y bendito es el fruto de tu vientre, Jesús.
1: Santa María, Madre de Dios, ruega por nosotros pecadores, ahora y en la hora de nuestra muerte. Amén.
0: Dios te salve María, llena eres de gracia, el Señor es contigo. Bendita tú eres entre todas las mujeres, y bendito es el fruto de tu vientre, Jesús.
1: Gloria, Santa María, Madre de Dios, ruega por nosotros pecadores, ahora y en la hora de nuestra muerte. Amén.
0: Gloria al Padre, y al Hijo, y al Espíritu Santo.
1: Como era en el principio, ahora y siempre, por los siglos de los siglos. Amén. María, Madre de gracia, Madre de piedad y misericordia, defiéndenos del enemigo y ampáranos, ahora y en la hora de nuestra muerte. Amén. Oh Jesús mío, perdonad nuestros pecados, librarnos del fuego del infierno, llevad al cielo a todas las almas, especialmente a las más necesitadas de vuestra misericordia. Tercer misterio, la coronación de espinas. Los soldados del procurador llevaron a Jesús al pretorio y reunieron en torno a él a toda la cohorte. Lo desnudaron, le pusieron una túnica roja y trenzaron una corona de espinas. Se la pusieron en la cabeza y en su mano derecha una caña. Se arrodillaban ante él y se burlaban diciéndole: «Salve, Rey de los judíos». Nos cuenta Santa Teresa. Entrando un día en el oratorio, vi una imagen que habían traído allí de Cristo muy llagado y tan devota que viéndola me turbé de ver lo que el Señor pasó por nosotros. Fue tanto lo que sentí de lo mal que había agradecido aquellas llagas que el corazón me parece se me partía. Ponte tú mismo en el lugar del que padece y mira lo que sentirías si en una parte tan sensible como la cabeza te hincasen muchas y muy agudas espinas que penetrasen hasta los huesos. Padre nuestro que estás en el cielo, santificado sea tu nombre, venga a nosotros tu reino, hágase tu voluntad en la tierra como en el cielo.
0: Danos hoy nuestro pan de cada día, perdona nuestras ofensas, como también nosotros perdonamos a los que nos ofenden. No nos dejes caer en la tentación y líbranos del mal. Amén.
1: Dios te salve, María, llena eres de gracia, el Señor es contigo. Bendita tú eres entre todas las mujeres y bendito es el fruto de tu vientre, Jesús.
0: Santa María, Madre de Dios, ruega por nosotros, pecadores, ahora y en la hora de nuestra muerte. Amén.
1: Dios te salve, María, llena eres de gracia, el Señor es contigo. Bendita tú eres entre todas las mujeres, y bendito es el fruto de tu vientre, Jesús.
0: Santa María, Madre de Dios, ruega por nosotros, pecadores, ahora y en la hora de nuestra muerte. Amén.
1: Dios te salve, María, llena eres de gracia, el Señor es contigo. Bendita tú eres entre todas las mujeres, y bendito es el fruto de tu vientre, Jesús.
0: Santa María, Madre de Dios, ruega por nosotros, pecadores, ahora y en la hora de nuestra muerte. Amén.
1: Dios te salve, María, llena eres de gracia, el Señor es contigo. Bendita tú eres entre todas las mujeres, y bendito es el fruto de tu vientre, Jesús.
0: Santa María, Madre de Dios, ruega por nosotros, pecadores, ahora y en la hora de nuestra muerte. Amén.
1: Dios te salve, María, llena eres de gracia, el Señor es contigo. Bendita tú eres entre todas las mujeres, y bendito es el fruto de tu vientre, Jesús.
0: Santa María, Madre de Dios, ruega por nosotros, pecadores, ahora y en la hora de nuestra muerte. Amén.
1: Dios te salve, María, llena eres de gracia, el Señor es contigo. Bendita tú eres entre todas las mujeres, y bendito es el fruto de tu vientre, Jesús.
0: Santa María, Madre de Dios, ruega por nosotros, pecadores, ahora y en la hora de nuestra muerte. Amén.
1: Dios te salve, María, llena eres de gracia, el Señor es contigo. Bendita tú eres entre todas las mujeres, y bendito es el fruto de tu vientre, Jesús.
0: Santa María, Madre de Dios, ruega por nosotros, pecadores, ahora y en la hora de nuestra muerte. Amén.
1: Dios te salve, María, llena eres de gracia, el Señor es contigo. Bendita tú eres entre todas las mujeres, y bendito es el fruto de tu vientre, Jesús.
0: Santa María, Madre de Dios, ruega por nosotros, pecadores, ahora y en la hora de nuestra muerte. Amén.
1: Dios te salve, María, llena eres de gracia, el Señor es contigo. Bendita tú eres entre todas las mujeres, y bendito es el fruto de tu vientre, Jesús.
0: Santa María, Madre de Dios, ruega por nosotros, pecadores, ahora y en la hora de nuestra muerte. Amén.
1: Dios te salve, María, llena eres de gracia, el Señor es contigo. Bendita tú eres entre todas las mujeres, y bendito es el fruto de tu vientre, Jesús.
0: Santa María, Madre de Dios, ruega por nosotros, pecadores, ahora y en la hora de nuestra muerte. Amén.
1: Gloria al Padre, y al Hijo, y al Espíritu Santo.
0: Como era en el principio, ahora y siempre, por los siglos de los siglos. Amén.
1: María, Madre de Gracia, Madre de Piedad y Misericordia, defiéndenos del enemigo y ampáranos, ahora y en la hora de nuestra muerte. Amén. Oh Jesús mío, perdonad nuestros pecados, librarnos del fuego del infierno, llevad al cielo a todas las almas, especialmente a las más necesitadas de vuestra misericordia. Cuarto misterio: Jesús con la cruz a cuestas. Pilato entonces se lo entregó para que fuera crucificado. Tomaron pues a Jesús, y él, con la cruz a cuestas, salió hacia el lugar llamado de la calavera, en hebreo Gólgota. Cristo sufrió sus penas solo, mas para llevar la cruz quiso que un cireneo le ayudara. No basta la cruz de Cristo si tú no llevas resignadamente la tuya. No hay que mirar de dónde nos vienen las cruces, aunque parezca que nos vienen de nuestros familiares, superiores o demás personas. Es Dios quien las permite para probar nuestro amor.
0: Padre nuestro que estás en el cielo, santificado sea tu nombre. Venga a nosotros tu reino. Hágase tu voluntad en la tierra como en el cielo.
1: Danos hoy nuestro pan de cada día. Perdona nuestras ofensas, como también nosotros perdonamos a los que nos ofenden. No nos dejes caer en la tentación y líbranos del mal. Amén.
0: Dios te salve María, llena eres de gracia, el Señor es contigo. Bendita tú eres entre todas las mujeres y bendito es el fruto de tu vientre, Jesús.
1: Santa María, Madre de Dios, ruega por nosotros pecadores, ahora y en la hora de nuestra muerte. Amén.
0: Dios te salve María, llena eres de gracia, el Señor es contigo. Bendita tú eres entre todas las mujeres, y bendito es el fruto de tu vientre, Jesús.
1: Santa María, Madre de Dios, ruega por nosotros pecadores, ahora y en la hora de nuestra muerte. Amén.
0: Dios te salve María, llena eres de gracia, el Señor es contigo. Bendita tú eres entre todas las mujeres, y bendito es el fruto de tu vientre, Jesús.
1: Santa María, Madre de Dios, ruega por nosotros pecadores, ahora y en la hora de nuestra muerte. Amén.
0: Dios te salve
1: de nuestra muerte. Amén.
0: Dios te salve María, llena eres de gracia, el Señor es contigo. Bendita tú eres entre todas las mujeres,

0: ruega por nosotros pecadores, ahora y en la hora de nuestra muerte. Amén.
1: Dios te salve María, llena eres de gracia, el Señor es contigo. Bendita tú eres entre todas las mujeres, y bendito es el fruto de tu vientre, Jesús.
0: Santa María, Madre de Dios, ruega por nosotros pecadores, ahora y en la hora de nuestra muerte. Amén.
1: Dios te salve María, llena eres de gracia, el Señor es contigo. Bendita tú eres entre todas las mujeres, y bendito es el fruto de tu vientre, Jesús.
0: Santa María, Madre de Dios, ruega por nosotros pecadores, ahora y en la hora de nuestra muerte. Amén.
1: Dios te salve María, llena eres de gracia, el Señor es contigo. Bendita tú eres entre todas las mujeres, y bendito es el fruto de tu vientre, Jesús.
0: Santa María, Madre de Dios, ruega por nosotros pecadores, ahora y en la hora de nuestra muerte. Amén.
1: Dios te salve María, llena eres de gracia, el Señor es contigo. Bendita tú eres entre todas las mujeres, y bendito es el fruto de tu vientre, Jesús.
0: Santa María, Madre de Dios, ruega por nosotros pecadores, ahora y en la hora de nuestra muerte. Amén.
1: Dios te salve María, llena eres de gracia, el Señor es contigo. Bendita tú eres entre todas las mujeres, y bendito es el fruto de tu vientre, Jesús.
0: Santa María, Madre de Dios, ruega por nosotros pecadores, ahora y en la hora de nuestra muerte. Amén.
1: Dios te salve María, llena eres de gracia, el Señor es contigo. Bendita tú eres entre todas las mujeres, y bendito es el fruto de tu vientre, Jesús.
0: Gloria, Santa María, Madre de Dios, ruega por nosotros pecadores, ahora y en la hora de nuestra muerte. Amén.
1: Gloria al Padre, y al Hijo, y al Espíritu Santo.
0: Como era en el principio, ahora y siempre, por los siglos de los siglos. Amén. María, Madre de gracia, Madre de piedad y misericordia, defiéndenos del enemigo y ampáranos, ahora y en la hora de nuestra muerte. Amén. Oh Jesús mío, perdonad nuestros pecados, libradnos del fuego del infierno, llevad al cielo a todas las almas, especialmente a las más necesitadas de vuestra misericordia. Quinto misterio, la crucifixión y muerte del Señor. Lo crucificaron y con él a otros dos, uno a cada lado y en el centro Jesús. Estaban junto a la cruz de Jesús su madre y la hermana de su madre, María de Cleofás y María Magdalena. Jesús, viendo a su madre, dijo: «Mujer, he ahí a tu hijo». Después dice al discípulo: «He ahí a tu madre». E inclinando la cabeza, entregó el espíritu. ¿Qué flechas de amor salen de esas llagas para herir a los más endurecidos corazones? ¿Qué llamas para abrasar los corazones más helados? ¿Qué cadenas parten de ese costado abierto para atar los corazones más rebeldes? ¿Quién no se conmueve al ver a la Madre de Dios que contempla a su Hijo muriendo en tan horrendo suplicio? Madre de piedad, Madre mía, haz que arda mi corazón en el amor de tu Hijo y así pueda consolar tu inmenso dolor. Padre nuestro que estás en el cielo, santificado sea tu nombre, venga a nosotros tu reino, hágase tu voluntad en la tierra como en el cielo.
1: Danos hoy nuestro pan de cada día, perdona nuestras ofensas, como también nosotros perdonamos a los que nos ofenden. No nos dejes caer en la tentación y líbranos del mal. Amén.
0: Dios te salve María, llena eres de gracia, el Señor es contigo. Bendita tú eres entre todas las mujeres, y bendito es el fruto de tu vientre, Jesús.
1: Santa María, Madre de Dios, ruega por nosotros pecadores, ahora y en la hora de nuestra muerte. Amén.
0: Dios te salve, María, llena eres de gracia, el Señor es contigo. Bendita tú eres entre todas las mujeres, y bendito

0: Bendito es el fruto de tu vientre, Jesús.
1: Santa María, Madre de Dios, ruega por nosotros pecadores, ahora y en la hora de nuestra muerte. Amén.
0: Dios te salve, María, llena eres de gracia, el Señor es contigo. Bendita tú eres entre todas las mujeres, y bendito es el fruto de tu vientre, Jesús.
1: Santa María, Madre de Dios, ruega por nosotros pecadores, ahora y en la hora de nuestra muerte. Amén.
0: Dios te salve, María, llena eres de gracia, el Señor es contigo. Bendita tú eres entre todas las mujeres, y bendito es el fruto de tu vientre, Jesús.
1: Santa María, Madre de Dios, ruega por nosotros pecadores, ahora y en la hora de nuestra muerte. Amén.
0: Dios te salve, María, llena eres de gracia, el Señor es contigo. Bendita tú eres entre todas las mujeres, y bendito es el fruto de tu vientre, Jesús.
1: Santa María, Madre de Dios, ruega por nosotros pecadores, ahora y en la hora de nuestra muerte. Amén.
0: Dios te salve, María, llena eres de gracia, el Señor es contigo. Bendita tú eres entre todas las mujeres, y bendito es el fruto de tu vientre, Jesús.
1: Santa María, Madre de Dios, ruega por nosotros pecadores, ahora y en la hora de nuestra muerte. Amén.
0: Dios te salve, María, llena eres de gracia, el Señor es contigo. Bendita tú eres entre todas las mujeres, y bendito es el fruto de tu vientre, Jesús.
1: Santa María, Madre de Dios, ruega por nosotros pecadores, ahora y en la hora de nuestra muerte. Amén.
0: Dios te salve, María, llena eres de gracia, el Señor es contigo. Bendita tú eres entre todas las mujeres, y bendito es el fruto de tu vientre, Jesús.
1: Santa María, Madre de Dios, ruega por nosotros pecadores, ahora y en la hora de nuestra muerte. Amén.
0: Dios te salve, María, llena eres de gracia, el Señor es contigo. Bendita tú eres entre todas las mujeres, y bendito es el fruto de tu vientre, Jesús.
1: Santa María, Madre de Dios, ruega por nosotros pecadores, ahora y en la hora de nuestra muerte. Amén.
0: Dios te salve, María, llena eres de gracia, el Señor es contigo. Bendita tú eres entre todas las mujeres, y bendito es el fruto de tu vientre, Jesús.
1: Santa María, Madre de Dios, ruega por nosotros pecadores, ahora y en la hora de nuestra muerte. Amén.
0: Gloria al Padre, y al Hijo, y al Espíritu Santo.
1: Como era en el principio, ahora y siempre, por los siglos de los siglos. Amén.
2: María, Madre de gracia, Madre de piedad y misericordia, defiéndenos del enemigo y ampáranos, ahora y en la hora de nuestra muerte. Amén. Oh Jesús mío, perdonad nuestros pecados, libradnos del fuego del infierno, llevad al cielo a todas las almas, especialmente a las más necesitadas de vuestra misericordia.
0: Letanías lauretanas. Señor, ten piedad.
1: Señor, ten piedad.
0: Cristo, ten piedad.
1: Cristo, ten piedad.
0: Señor, ten piedad.
1: Señor, ten piedad.
0: Cristo, óyenos.
1: Cristo, óyenos.
0: Cristo, escúchanos.
1: Cristo, escúchanos.
0: Dios Padre Celestial,
1: ten misericordia de nosotros.
0: Dios Hijo Redentor del mundo,
1: ten misericordia de nosotros.
0: Dios Espíritu Santo,
1: ten misericordia de nosotros.
0: Trinidad Santa, un solo Dios,
1: ten misericordia de nosotros.
0: Santa María,
1: ruega por nosotros.
0: Santa Madre de Dios,
1: ruega por nosotros.
0: Santa Virgen de las Vírgenes,
1: ruega por nosotros.
0: Madre de Cristo,
1: ruega por nosotros.
0: Madre de la Iglesia,
1: ruega por nosotros.
0: Madre de la Divina Gracia,
1: ruega por nosotros.
0: Madre Purísima,
1: ruega por nosotros.
0: Madre Castísima,
1: ruega por nosotros.
0: Madre Intacta,
1: ruega por nosotros.
0: Madre Incorrupta,
1: ruega por nosotros.
0: Madre Inmaculada,
1: ruega por nosotros.
0: Madre amable,
1: ruega por nosotros.
0: Madre admirable,
1: ruega por nosotros.
0: Madre del buen consejo,
1: ruega por nosotros.
0: Madre del Creador,
1: ruega por nosotros.
0: Madre del Salvador,
1: ruega por nosotros.
0: Virgen prudentísima,
1: ruega por nosotros.
0: Virgen digna de veneración,
1: ruega por nosotros.
0: Virgen digna de alabanza,
1: ruega por nosotros.
0: Virgen poderosa,
1: ruega por nosotros.
0: Virgen clemente,
1: ruega por nosotros.
0: Virgen fiel,
1: ruega por nosotros.
0: Espejo Trono de justicia,
1: ruega por nosotros.
0: Trono de la sabiduría,
1: ruega por nosotros.
0: Causa de nuestra alegría,
1: ruega por nosotros.
0: Vaso espiritual,
1: ruega por nosotros.
0: Vaso digno de honor,
1: ruega por nosotros.
0: Vaso insigne de devoción,
1: ruega por nosotros.
0: Rosa mística,
1: ruega por nosotros.
0: Torre de David,
1: ruega por nosotros.
0: Torre de marfil,
1: ruega por nosotros.
0: Casa de oro,
1: ruega por nosotros.
0: Arca de la alianza,
1: ruega por nosotros.
0: Puerta del cielo,
1: ruega por nosotros.
0: Estrella de la mañana,
1: ruega por nosotros.
0: Salud de los enfermos,
1: ruega por nosotros.
0: Refugio de los pecadores,
1: ruega por nosotros.
0: Consoladora de los afligidos,
1: ruega por nosotros.
0: Auxilio de los cristianos,
1: ruega por nosotros.
0: Reina de los ángeles,
1: ruega por nosotros.
0: Reina de los patriarcas,
1: ruega por nosotros.
0: Reina de los profetas,
1: ruega por nosotros.
0: Reina de los apóstoles,
1: ruega por nosotros.
0: Reina de los mártires,
1: ruega por nosotros.
0: Reina de los confesores,
1: ruega por nosotros.
0: Reina de las vírgenes,
1: ruega por nosotros.
0: Reina de todos los santos,
1: ruega por nosotros.
0: Reina concebida sin pecado original,
1: ruega por nosotros.
0: Reina asunta al cielo,
1: ruega por nosotros.
0: Reina del Santísimo Rosario,
1: ruega por nosotros.
0: Reina de la familia,
1: ruega por nosotros.
0: Reina de la paz,
1: ruega por nosotros.
0: Mediadora maternal de todas las gracias,
1: ruega por nosotros.
0: Nuestra Señora del Encuentro con Dios,
1: ruega por nosotros.
0: Cordero de Dios que quita los pecados del mundo,
1: perdónanos, Señor.
0: Cordero de Dios que quita los pecados del mundo,
1: escúchanos, Señor.
0: Cordero de Dios que quita los pecados del mundo,
1: ten misericordia de nosotros.
0: Ruega por nosotros, Santa Madre de Dios,
1: para que seamos dignos de alcanzar las promesas de nuestro Señor Jesucristo.
0: Oremos. Te rogamos, Señor y Dios nuestro, que concedas a nosotros, tus siervos, gozar de perpetua salud de alma y cuerpo, y por la gloriosa intercesión de la bienaventurada siempre Virgen María, ser librados de la tristeza presente y disfrutar de la eterna alegría. Por Cristo nuestro Señor.
1: Amén.
0: Por las intenciones del Sumo Pontífice para ganar las indulgencias concedidas. Padre nuestro que estás en el cielo, santificado sea tu nombre. Venga a nosotros tu reino. Hágase tu voluntad en la tierra como en el cielo.
1: Danos hoy nuestro pan de cada día. Perdona nuestras ofensas, como también nosotros perdonamos a los que nos ofenden. No nos dejes caer en la tentación y líbranos del mal. Amén.
0: Dios te salve, María. Llena eres de gracia. El Señor es contigo. Bendita tú eres entre todas las mujeres, y bendito es el fruto de tu vientre, Jesús.
1: Santa María, Madre de Dios, ruega por nosotros pecadores, ahora y en la hora de nuestra muerte. Amén.
0: Gloria al Padre, y al Hijo, y al Espíritu Santo,
1: como era en el principio, ahora y siempre, por los siglos de los siglos. Amén.
0: Por las benditas almas del purgatorio. Padre nuestro que estás en el cielo, santificado sea tu nombre. Venga a nosotros tu reino. Hágase tu voluntad en la tierra como en el cielo.
1: Danos hoy nuestro pan de cada día. Perdona nuestras ofensas, como también nosotros perdonamos a los que nos ofenden. No nos dejes caer en la tentación y líbranos del mal. Amén.
0: Dios te salve, María. Llena eres de gracia. El Señor es contigo. Bendita tú eres entre todas las mujeres, y bendito es el fruto de tu vientre, Jesús.
1: Santa María, Madre de Dios, ruega por nosotros pecadores, ahora y en la hora de nuestra muerte. Amén.
0: Gloria al Padre, y al Hijo, y al Espíritu Santo,
1: como era en el principio, ahora y siempre, por los siglos de los siglos. Amén.
0: Por nuestras intenciones. Padre nuestro que estás en el cielo, santificado sea tu nombre. Venga a nosotros tu reino. Hágase tu voluntad en la tierra como en el cielo.
1: Danos hoy nuestro pan de cada día. Perdona nuestras ofensas, como también nosotros perdonamos a los que nos ofenden. No nos dejes caer en la tentación y líbranos del mal. Amén.
0: Dios te salve, María. Llena eres de gracia. El Señor es contigo. Bendita tú eres entre todas las mujeres, y bendito es el fruto de tu vientre, Jesús.
1: Santa María, Madre de Dios, ruega por nosotros pecadores, ahora y en la hora de nuestra muerte. Amén.
0: Gloria al Padre, y al Hijo, y al Espíritu Santo,
1: como era en el principio, ahora y siempre, por los siglos de los siglos. Amén.
0: Un credo al Sagrado Corazón de Jesús.
2: Creo en Dios Padre Todopoderoso, Creador del cielo y de la tierra. Creo en Jesucristo, su único Hijo, nuestro Señor, que fue concebido por obra y gracia del Espíritu Santo, nació de Santa María Virgen, padeció bajo el poder de Poncio Pilato, fue crucificado, muerto y sepultado, descendió a los infiernos, al tercer día resucitó de entre los muertos, subió a los cielos y está sentado a la derecha de Dios Padre Todopoderoso. Desde allí ha de venir a juzgar a los vivos y a los muertos. Creo en el Espíritu Santo, la Santa Iglesia Católica, la comunión de los santos, el perdón de los pecados, la resurrección de la carne y la vida eterna. Amén.
0: Una salve al Inmaculado Corazón de María.
2: Dios te salve, Reina y Madre de Misericordia, vida, dulzura y esperanza nuestra. Dios te salve. A ti llamamos los desterrados hijos de Eva. A ti suspiramos gimiendo y llorando en este valle de lágrimas. Ea pues, Señora abogada nuestra, vuelve a nosotros esos tus ojos misericordiosos, y después de este destierro, muéstranos a Jesús, fruto bendito de tu vientre. Oh clementísima, oh piadosa, oh dulce siempre Virgen María, ruega por nosotros, Santa Madre de Dios, para que seamos dignos de alcanzar las promesas de nuestro Señor Jesucristo. Amén.
0: Ave María Purísima,
1: sin pecado concebida.

0: El ángel del Señor anunció a María. Dios te salve María, llena eres de gracia, el Señor es contigo. Bendita tú eres entre todas las mujeres y bendito es el fruto de tu vientre, Jesús.
1: Santa María, Madre de Dios, ruega por nosotros pecadores, ahora y en la hora de nuestra muerte. Amén.
0: He aquí la esclava del Señor.
1: Hágase en mí según tu palabra.
0: Dios te salve María, llena eres de gracia, el Señor es contigo. Bendita tú eres entre todas las mujeres y bendito es el fruto de tu vientre, Jesús.
1: Santa María, Madre de Dios, ruega por nosotros pecadores, ahora y en la hora de nuestra muerte. Amén.
0: Y el Verbo se hizo carne.
1: Y habitó entre nosotros.
0: Dios te salve María, llena eres de gracia, el Señor es contigo. Bendita tú eres entre todas las mujeres y bendito es el fruto de tu vientre, Jesús.
1: Santa María, Madre de Dios, ruega por nosotros pecadores, ahora y en la hora de nuestra muerte. Amén.
0: Ruega por nosotros, Santa Madre de Dios,
1: para que seamos dignos de alcanzar las promesas de nuestro Señor Jesucristo.
0: Te suplicamos, Señor, que derrames tu gracia sobre nuestras almas, para que, habiendo conocido por el anuncio del ángel la encarnación de tu Hijo Jesucristo, por los méritos de su pasión y cruz, seamos llevados a la gloria de la resurrección, por el mismo Jesucristo nuestro Señor.
1: Amén.
0: Gloria al Padre y al Hijo y al Espíritu Santo,
1: como era en el principio, ahora y siempre, por los siglos de los siglos. Amén.
0: Ave María Purísima,
1: sin pecado concebida.

0: María, Madre mía, por el poder que te concedió el Padre, líbrame de caer en pecado. Dios te salve, María, llena eres de gracia, el Señor es contigo. Bendita tú eres entre todas las mujeres, y bendito es el fruto de tu vientre, Jesús.
1: Santa María, Madre de Dios, ruega por nosotros, pecadores, ahora y en la hora de nuestra muerte. Amén.
0: María, Madre mía, por la sabiduría que te concedió el Hijo, líbrame de caer en pecado. Dios te salve, María, llena eres de gracia, el Señor es contigo. Bendita tú eres entre todas las mujeres, y bendito es el fruto de tu vientre, Jesús.
1: Santa María, Madre de Dios, ruega por nosotros, pecadores, ahora y en la hora de nuestra muerte. Amén.
0: María, Madre mía, por el amor que te concedió el Espíritu Santo, líbrame de caer en pecado. Dios te salve, María, llena eres de gracia, el Señor es contigo. Bendita tú eres entre todas las mujeres, y bendito es el fruto de tu vientre, Jesús.
1: Santa María, Madre de Dios, ruega por nosotros, pecadores, ahora y en la hora de nuestra muerte. Amén.
0: Ofrecimiento de obras. Por la señal de la Santa Cruz de nuestros enemigos, líbranos, Señor Dios nuestro, en el nombre del Padre, y del Hijo, y del Espíritu Santo.
1: Amén.
0: Divino Corazón de Jesús, por medio del Corazón Inmaculado de María Santísima, os ofrezco las oraciones, obras y trabajos del presente día, para reparar las ofensas que se os hacen, y por las demás intenciones por las cuales os inmoláis continuamente en el altar. Os las ofrezco en especial por el Papa y por las intenciones del apostolado de la oración de este mes.
2: Tomad, Señor, y recibid toda mi libertad, mi memoria, mi entendimiento y toda mi voluntad. Todo mi haber y mi poseer, vos me lo disteis. A vos, Señor, lo torno. Todo es vuestro. Disponed de ello a toda vuestra voluntad. Dadme vuestro amor y vuestra gracia, que esta me basta. Amén.
3: Oh Señora mía, oh Madre mía, yo me ofrezco del todo a vos, y en prueba de mi filial afecto, os consagro en este día mis ojos, mis oídos, mi lengua, mi corazón, en una palabra, todo mi ser. Ya que soy todo vuestro, oh Madre de bondad, guardadme y defendedme como cosa y posesión vuestra. Amén.
0: Oh custodio y padre de vírgenes, glorioso San José, a cuya fiel guarda fueron encomendados la misma inocencia Cristo Jesús y la Virgen de las Vírgenes María. Por estos dos seres queridos, Jesús y María, os ruego y suplico me alcancéis la gracia que, manteniéndome puro en la mente, limpio en el corazón y casto en el cuerpo, sea siempre siervo fiel de Jesús y María. Amén.
4: Ángel de la guarda, dulce compañía, no me desampares de noche ni de día, no me dejes solo que me perdería, ni vivir ni morir en pecado mortal. Jesús en la vida, Jesús en la muerte, Jesús para siempre. Amén, Jesús.
5: Hoy, amigos, después de haber rezado juntos, vamos a escuchar la vida de dos santos, que en este caso son, bueno, todos lo son, pero especialmente entrañables, puesto que tengo la idea, ahora nos lo van a confirmar, de que eran médicos y, por lo tanto, pues es muy bonito. Vamos a ver, serán patronos, serán modelo de todos nuestros oyentes que trabajan en el sector sanitario. Vamos a escucharlo.

San Cosme y San Damián, médicos y mártires. Una tradición muy antigua atestigua la existencia de su sepulcro en Ciro, Siria, donde se erigió asimismo una basílica en su honor. Desde allí su culto pasó a Roma y más tarde se propagó por toda la Iglesia. ¿Qué sabemos de estos santos? A pesar de los relatos no confirmados y probablemente en su mayor parte legendarios sobre Cosme y Damián, estos hermanos han sido muy... donde se erigió asimismo una basílica en su honor. Desde allí su culto pasó a Roma y más tarde se propagó por toda la Iglesia. ¿Qué sabemos de estos santos? A pesar de los relatos no confirmados y probablemente en su mayor parte legendarios sobre Cosme y Damián, estos hermanos han sido muy venerados en muchos lugares desde hace siglos. Probablemente existieron diferentes parejas de hermanos con los nombres de Cosme y Damián. La veneración en Occidente está relacionada con los siguientes testimonios. Los hermanos, que quizá pudieran ser gemelos, practicaban la medicina en Siria o en Arabia en el siglo III y trataban a personas pobres y también animales de forma gratuita. En la persecución de Diocleciano ambos padecieron el martirio hacia el año 303 en Siria. Se dice que fueron torturados y finalmente decapitados. Se ha probado que fueron venerados en Oriente ya en el siglo V. La iglesia construida en Siria sobre la tumba de los mártires se convirtió en lugar de peregrinación para personas enfermas. Su culto también se extendió con rapidez en Occidente. Se dice que Gregorio de Tours poseyó ya en el siglo VI reliquias de los santos. Como primeros mártires orientales, Cosme y Damián fueron incluidos en el canon de la misa romano en el siglo VI. El Papa Símaco erigió en Roma un oratorio en honor de los santos médicos y el Papa Félix IV la iglesia de los santos Cosma e Damiano en el Foro Romano de Roma, que actualmente sigue siendo uno de los más importantes lugares de veneración. También en Alemania se encuentran reliquias de los santos en numerosos lugares, por ejemplo en Hessen, Bremen, Múnich y en Prüm. En Sicilia, Italia, se celebran todavía en la actualidad peregrinaciones en honor de estos santos. Se les representa con vestiduras distinguidas, a menudo con una orla de piel, con instrumentos médicos, vasos, espátula de pomada, mortero, caduceo o en el martirio. Son patronos de Florencia, de los farmacéuticos, de los médicos, de los cirujanos, de los drogueros, dentistas, peluqueros, físicos, también de los pasteleros, de las facultades de medicina, patrono contra las epidemias, contra las úlceras y contra las enfermedades de los caballos.

¿Qué te dice Jesús hoy en el Evangelio? El Evangelio de hoy está tomado de San Lucas, capítulo 9, versículos del 18 al 22. En el Evangelio de hoy, el Señor pregunta a sus apóstoles, ¿quién dice la gente que es Él? Después de una pregunta general, Jesús encara directamente a los discípulos, ¿y ustedes, quién dicen que soy yo? Entonces Pedro responde personalmente a Jesús lo que él piensa, lo que lleva en su corazón. Tú eres el Mesías, el Hijo de Dios vivo. También nosotros debemos dejarnos interpelar personalmente por Él, cara a cara, dejándonos mirar por el Señor y mirándole también nosotros fijamente, sin miedo. Jesús te pregunta hoy, ¿quién soy yo realmente para ti? Pero no basta darle una respuesta aprendida o sabida de memoria. Me han enseñado que tú eres, la gente dice que tú eres. No, Él espera una respuesta personal de ti. Y vemos que después de esa respuesta de Pedro, el Señor hace un giro desconcertante. Le dice a continuación a los apóstoles que Él tiene que padecer mucho, ser despreciado,

0: rechazado de los sumos sacerdotes, ser muerto y después resucitar al tercer día. Es decir, Jesús mismo les está diciendo a los apóstoles quién es Él y cuál es su misión aquí en la tierra, y lo que le espera a quienes quieran ser sus discípulos. Conocer a Jesús, hermanos, debe llevarnos a una identificación cada vez más plena con Él, y para esto debemos dejarnos enseñar e instruir por el Maestro. Ante Cristo somos siempre aprendices. Su misterio nos supera y nos desborda. No lo entendemos y aún nos resistimos muchas veces, sobre todo cuando nos habla de cruz y dolor. Pero lo hermoso del Señor es que en la medida en que nos dejamos instruir por Él y estamos abiertos a recibir sus lecciones, Él mismo se encarga de irnos ayudando a asimilarlas, a hacerlas vida, a hacérnoslas amar. Por eso uno ve la vida de los santos y se da cuenta de que ese amor que sentían por el Maestro les llevaba a amar la cruz y a sufrir con alegría. Eso lo podemos ver en la vida de María, la perfecta discípula de Cristo. Ella se dejó enseñar por Jesús, lo estudió. Por eso nos dice el Evangelio que ella meditaba en su corazón las cosas que no entendía referentes a su Hijo. Y esa meditación la llevó a identificarse cada vez más con la manera de ser de su Hijo Dios. Por eso cuando llegó el momento de la cruz, María fue capaz de permanecer al pie de esa cruz en la que estaba muriendo de una manera terrible aquel pedazo de su corazón. El conocimiento de Jesús llevó a María a una total identificación con Él, y a eso estamos llamados todos los seguidores de Cristo. Y no debemos tener miedo, porque Dios nunca nos dará cruces que no podamos llevar. Siempre serán a la medida de nuestras fuerzas, y Él, junto con su Madre, estarán siempre al pie de las cruces de sus hijos para ayudarles a sufrir con amor.
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0: Libro primero. Avisos provechosos para la vida espiritual. Capítulo 24. Del juicio y penas de los pecados. Segunda parte.
1: Ten ahora cuidado y dolor de tus pecados, para que en el día del juicio estés seguro con los bienaventurados. Ningún vicio quedará sin su propio tormento. En el infierno, los soberbios se verán llenos de confusión y los avarientos oprimidos con miserable necesidad. Allí será más grave pasar una hora de pena que serían aquí 100 años de gravísima penitencia. Allí no hay sosiego ni consuelo para los condenados, mientras que aquí cesan algunas veces los trabajos y se goza del consuelo de los amigos. Pues entonces estarán los justos con gran constancia contra los que les angustiaron y persiguieron. Entonces estará en pie para juzgar el que aquí se sujetó humildemente al juicio de los hombres, y tendrá mucha confianza el pobre y humilde, mas el soberbio se llenará de pavor. Entonces se verá que el verdadero sabio en este mundo fue aquel que aprendió a ser necio y despreciado por Cristo. Entonces será agradable cualquier tribulación sufrida con paciencia, y todo malvado cerrará sus labios. Entonces se alegrará el hombre devoto, y se entristecerá el que fue irreligioso. También se alegrará más el afligido que aquel que siempre vivió en deleites. Entonces resplandecerá el vestido tosco y despreciado, y aparecerá pálido el precioso. Será más alabado el tugurio del pobre que el dorado palacio. Ayudará más una paciencia constante que todo el poderío del siglo. Entonces será más ensalzada la simple obediencia que toda la habilidad del mundo, y se alegrará más una conciencia pura y recta que una filosofía vana y pretenciosa. Entonces pesará más en la balanza divina el desprecio de las riquezas que todos los tesoros de la tierra, y te agradará más el haber rezado con devoción que el haber comido espléndidamente. Te alegrarás más de haber sido silencioso que de haber charlado mucho. Te valdrán más las obras santas que las buenas palabras. Entonces agradará más la vida estrecha y la rigurosa penitencia que todo placer terreno. Acostúmbrate pues ahora a padecer en lo poco, para que entonces te veas libre de penas más graves. Haz aquí abajo primero la prueba de lo que podrás tolerar después en el otro mundo. Si ahora puedes padecer tan poco, ¿cómo podrás después sufrir los tormentos eternos? Si ahora sufres con tan poca paciencia pequeño sufrimiento, ¿cómo sufrirás entonces el infierno? No puedes en verdad tener dos gozos, gozar aquí en el mundo y reinar después en el cielo con Cristo. Si hasta hoy hubieses vivido en honores y deleites, ¿qué te aprovecharía todo lo pasado si la muerte te acaeciese en este momento?

todo pues es vanidad, menos amar a Dios y servirle a él solo. Porque el que ama a Dios de todo corazón, no teme la muerte ni el tormento, ni el juicio ni el infierno, ya que el amor perfecto da acceso seguro a Dios. No es extraño que tema la muerte y el juicio quien se deleita en pecar. Bueno es, sin embargo, que si el amor no te desvía de lo malo, por lo menos el temor del infierno te refrene. Pero quien pospone al temor del infierno el temor de Dios, no puede durar mucho tiempo en el bien, sino que caerá muy presto en los lazos del demonio.

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0: Bienvenidos amigos a estas horas litúrgicas, los saludamos, nos alegramos de que estén de nuevo con nosotros y nos disponemos a santificar este día con el rezo de laudes en este viernes. Tomaremos el oficio, amigos, de la primera semana del Salterio en la página 975. Señor, ábreme los labios.
1: Y mi boca proclamará tu alabanza.
0: Dad gracias al Señor, porque es eterna su misericordia.
1: Dad gracias al Señor, porque es eterna su misericordia.
0: Venid, aclamemos al Señor. Demos vítores a la roca que nos salva. Entremos a su presencia dándole gracias, aclamándolo con cantos.
1: Dad gracias al Señor, porque es eterna su misericordia.
0: Porque el Señor es un Dios grande, soberano de todos los dioses. Tiene en su mano las cimas de la tierra, son suyas las cumbres de los montes. Suyo es el mar, porque Él lo hizo, la tierra firme que modelaron sus manos.
1: Dad gracias al Señor, porque es eterna su misericordia.
0: Entrad, postrémonos por tierra, bendiciendo al Señor, Creador nuestro. Porque Él es nuestro Dios y nosotros su pueblo, el rebaño que Él guía.
1: Dad gracias al Señor, porque es eterna su misericordia.
0: Ojalá escuchéis hoy su voz. No endurezcáis el corazón como en Meribá, como el día de Masá en el desierto, cuando vuestros padres me pusieron a prueba y me tentaron, aunque habían visto mis obras.
1: Dad gracias al Señor, porque es eterna su misericordia.
0: Durante 40 años aquella generación me asqueó y dije, es un pueblo de corazón extraviado que no reconoce mi camino. Por eso he jurado en mi cólera que no entrarán en mi descanso.
1: Dad gracias al Señor, porque es eterna su misericordia.
0: Gloria al Padre, y al Hijo, y al Espíritu Santo, como era en el principio, ahora y siempre, por los siglos de los siglos. Amén.
1: Dad gracias al Señor, porque es eterna su misericordia.
0: Así te necesito de carne y hueso, te atisba el alma en el ciclón de estrellas, tumulto y sinfonía de los cielos, y a saga del arcano de la vida, perfora el caos y sojuzga el tiempo, y da contigo, Padre de las causas, motor primero.
1: Mas el frío conturba en los abismos, y en los días de Dios amaga el vértigo, y un fuego vivo necesita el alma y un asidero.
0: Hombre quisiste hacerme, no desnuda inmaterialidad de pensamiento. Soy una encarnación diminutiva, el arte resplandor que toma cuerpo. La palabra es la carne de la idea, encarnación es todo el universo. Y el que puso esta ley en nuestra nada, hizo carne su verbo, así tangible, humano, fraterno.
1: Ungir tus pies que buscan mi camino, sentir tus manos en mis ojos ciegos, hundirme como Juan en tu regazo, y Judas sin traición darte mi beso.
0: Carne soy y de carne te quiero, caridad que viniste a mi indigencia, que bien sabes hablar en mi dialecto. Así, sufriente, corporal, amigo, cómo te entiendo, dulce locura de misericordia, los dos de carne y hueso.
1: Gloria al Padre, y al Hijo, y al Espíritu Santo. Amén.
0: Aceptarás los sacrificios, ofrendas y holocaustos sobre tu altar, Señor. Misericordia, Dios mío, por tu bondad, por tu inmensa compasión, borra mi culpa. Lava del todo mi delito, limpia mi pecado.
1: Pues yo reconozco mi culpa, tengo siempre presente mi pecado. Contra ti solo pequé, cometí la maldad que aborreces.
0: En la sentencia tendrás razón, en el juicio resultarás inocente. Mira, en la culpa nací, pecador me concibió mi madre.
1: Te gusta un corazón sincero y en mi interior me inculcas sabiduría. Rocíame con el hisopo, quedaré limpio. Lávame, quedaré más blanco que la nieve.
0: Hazme oír el gozo y la alegría, que se alegren los huesos quebrantados. Aparta de mi pecado tu vista, borra en mí toda culpa.
1: Oh Dios, crea en mí un corazón puro, renuévame por dentro con espíritu firme. No me arrojes lejos de tu rostro, no me quites tu santo espíritu.
0: Devuélveme la alegría de tu salvación, afiánzame con espíritu generoso. Enseñaré a los malvados tus caminos, los pecadores volverán a ti.
1: Líbrame de la sangre, oh Dios, Dios salvador mío, y cantará mi lengua tu justicia. Señor, me abrirás los labios y mi boca proclamará tu alabanza.
0: Los sacrificios no te satisfacen. Si te ofreciera un holocausto, no lo querrías. Mi sacrificio es un espíritu quebrantado, un corazón quebrantado y humillado, tú no lo desprecias.
1: Señor, por tu bondad favorece a Sion, reconstruye las murallas de Jerusalén. Entonces aceptarás los sacrificios rituales, ofrendas y holocaustos. Sobre tu altar se inmolarán novillos.
0: Gloria al Padre, y al Hijo, y al Espíritu Santo.
1: Como era en el principio, ahora y siempre, por los siglos de los siglos. Amén.
0: Aceptarás los sacrificios, ofrendas y holocaustos sobre tu altar, Señor. Con el Señor triunfará y se gloriará la estirpe de Israel. Es verdad, tú eres un Dios escondido, el Dios de Israel, el Salvador. Se avergüenzan y se sonrojan todos por igual. Se van avergonzados los fabricantes de ídolos, mientras el Señor salva a Israel con una salvación perpetua, para que no se avergüencen ni se sonrojen nunca jamás.
1: Así dice el Señor, Creador del cielo. Él es Dios. Él modeló la tierra, la fabricó y la afianzó. No la creó vacía, sino que la formó habitable. Yo soy el Señor y no hay otro.
0: No te hablé a escondidas en un país tenebroso. No dije a la estirpe de Jacob, buscadme en el vacío.
1: Yo soy el Señor que pronuncia sentencia y declara lo que es justo. Reuníos, venid, acercaos juntos, supervivientes de las naciones. No discurren los que llevan su ídolo de madera y rezan a un Dios que no puede salvar.
0: Declarad, aducid pruebas, que deliberen juntos. ¿Quién anunció esto desde antiguo? ¿Quién lo predijo desde entonces? ¿No fui yo el Señor? No hay otro Dios fuera de mí.
1: Yo soy un Dios justo y salvador, y no hay ninguno más.
0: Volveos hacia mí para salvaros, confines de la tierra, pues yo soy Dios y no hay otro.
1: Yo juro por mi nombre, de mi boca sale una sentencia, una palabra irrevocable. Ante mí se doblará toda rodilla, por mí jurará toda lengua. Dirán, solo el Señor tiene la justicia y el poder.
0: A él vendrán avergonzados los que se enardecían contra él. Con el Señor triunfará y se gloriará la estirpe de Israel.
1: Gloria al Padre, y al Hijo, y al Espíritu Santo.
0: Como era en el principio, ahora y siempre, por los siglos de los siglos. Amén.
1: Con el Señor triunfará y se gloriará la estirpe de Israel.
0: Entrad con vítores en la presencia del Señor. Aclama al Señor tierra entera. Servid al Señor con alegría. Entrad en su presencia con vítores.
1: Sabed que el Señor es Dios, que Él nos hizo y somos suyos, su pueblo y ovejas de su rebaño.
0: Entrad por sus puertas con acción de gracias, por sus atrios con himnos, dándole gracias y bendiciendo su nombre.
1: El Señor es bueno, su misericordia es eterna, su fidelidad por todas las edades.
0: Gloria al Padre, y al Hijo, y al Espíritu Santo.
1: Como era en el principio, ahora y siempre, por los siglos de los siglos. Amén.
0: Entrad con vítores en la presencia del Señor. Malas palabras no salgan de vuestra boca. Lo que digáis sea bueno, constructivo y oportuno. Así hará bien a los que lo oyen. No pongáis triste al Espíritu Santo de Dios, con que Él os ha marcado para el día de la liberación final. Desterrad de vosotros la amargura, la ira, los enfados e insultos y toda la maldad. Sed buenos, comprensivos, perdonándoos unos a otros como Dios os perdonó en Cristo.

0: escuchar tu gracia.
1: En la mañana, hazme escuchar tu gracia.
0: Indícame el camino que he de seguir.
1: Hazme escuchar tu gracia.
0: Gloria al Padre y al Hijo y al Espíritu Santo.
1: En la mañana, hazme escuchar tu gracia.
0: El Señor ha visitado y redimido a su pueblo. Bendito sea el Señor Dios de Israel, porque ha visitado y redimido a su pueblo, suscitándonos una fuerza de salvación en la casa de David, su siervo, según lo había predicho desde antiguo por boca de sus santos profetas.
1: Es la salvación que nos libra de nuestros enemigos y de la mano de todos los que nos odian, realizando la misericordia que tuvo con nuestros padres, recordando su santa alianza y el juramento que juró a nuestro padre Abraham.
0: Para concedernos que, libres de temor, arrancados de la mano de los enemigos, le sirvamos con santidad y justicia en su presencia todos nuestros días.
1: Y a ti, niño, te llamarán profeta del Altísimo, porque irás delante del Señor a preparar sus caminos, anunciando a su pueblo la salvación, el perdón de sus pecados.
0: Por la entrañable misericordia de nuestro Dios, nos visitará el sol que nace de lo alto, para iluminar a los que viven en tinieblas y en sombra de muerte, para guiar nuestros pasos por el camino de la paz.
1: Gloria al Padre, y al Hijo, y al Espíritu Santo.
0: Como era en el principio, ahora y siempre, por los siglos de los siglos. Amén.
2: El Señor ha visitado y redimido a su pueblo.
0: Adoremos a Cristo que salvó al mundo con su cruz y supliquémosle diciendo:
1: Concédenos, Señor, tu misericordia.
0: Oh Cristo, que con tu claridad eres nuestro sol y nuestro día,
1: haz que desde el amanecer desaparezca de nosotros todo sentimiento malo.
0: Vela, Señor, sobre nuestros pensamientos, palabras y obras,
1: a fin de que nuestro día sea agradable ante tus ojos.
0: Aparta de nuestros pecados tu vista
1: y borra en nosotros toda culpa.
0: Por tu cruz y tu resurrección,
1: llénanos del gozo del Espíritu Santo.
0: Por las intenciones del Sumo Pontífice y las necesidades de la Santa Madre Iglesia, por intercesión de Nuestra Señora del Encuentro con Dios y de todos los santos, roguemos al Señor.
1: Te rogamos, óyenos.
0: Ya que somos hijos de Dios, oremos a nuestro Padre como Cristo nos enseñó.
2: Padre

0: cielo. Danos hoy nuestro pan de cada día, perdona nuestras ofensas, como también nosotros perdonamos a los que nos ofenden. No nos dejes caer en la tentación y líbranos del mal.
1: Oh Dios, que has iluminado las tinieblas de nuestra ignorancia con la luz de tu palabra, acrecienta en nosotros la fe que tú mismo nos has dado, que ninguna tentación pueda nunca destruir el ardor de la fe y de la caridad que tu gracia ha encendido en nuestro espíritu. Por nuestro Señor Jesucristo, tu Hijo, que vive y reina contigo en la unidad del Espíritu Santo y es Dios por los siglos de los siglos.
2: Amén.
1: El Señor nos bendiga, nos guarde de todo mal y nos lleve a la vida eterna.
2: Amén.
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0: ¿Y qué es Dios? Dios es luz y amor, que prestan el único deber que Dios tiene: servir. Dios tiene un deber: servir. Servir la conservación de la vida. La vida, la plenitud.
1: Reverendo Padre Rodrigo Molina, inspirador de NSE Radio.

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1: Son las 7 en punto.
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4: ¿Quién es Jesús? Jesús es el que pasó haciendo el bien. Es una de las, no definiciones, sino de las descripciones que tenemos de Jesús en el Nuevo Testamento. Jesús, el que pasó por esta tierra haciendo el bien, el mayor bien. Y de él queremos hablar. Y también de esa necesidad, de ese deseo de hacer el bien que llevamos dentro. Nos va a ayudar, como siempre, la voz del padre Rodrigo Molina en su predicación. Y como él ya se volvió a la casa del padre, él murió el 28 de abril del año 2002, nosotros podemos aún enriquecernos con su doctrina, que es el puro evangelio, lo van a comprobar, gracias a las grabaciones que se hicieron de sus conferencias en retiros espirituales. Hoy, sobre este tema, hacer el bien como Dios.

hacer el bien, querido hermano, es no solo compadecer con el corazón, sino también con las manos. Ten ojos para el dolor. Hay un libro que da ojos para el dolor. El Evangelio. El que me amó y se entregó. Amar se conjuga por el verbo entregar. Pídele a Dios ojos para el dolor. Sé generoso como Dios lo es contigo. ¿Por qué? Porque el alma del Evangelio es el Espíritu Santo. Y el Espíritu Santo se define como el instintus amoris, el instinto del amor, de la entrega de Dios.

cuando reflexionamos en nuestra vida, sobre todo cuando examinamos lo que ya ha pasado, la parte de nuestra vida que ya hemos vivido. Es muy hermoso, muy bonito descubrir que Dios continuamente nos está haciendo el bien y nos ha hecho el bien. Es muy bonito, digo, tomar conciencia de ello, aunque muchos aspectos de este bien aún no lo vemos, no los vemos, sino que tendrán que pasar todavía más años o adquirir más sabiduría del Espíritu Santo para poderlo ver, nos acaba de decir el Padre Molina. Para abrir los ojos, para tener ojos, él nos habla de ojos para el dolor ajeno, es decir, para no escapar delante del sufrimiento de mis hermanos, necesito ojos abiertos, ojos compasivos. Y de forma natural, más bien escapamos de esa visión desagradable de alguien que necesita mis servicios, sobre todo cuando no me viene bien, cuando estoy muy ocupado, o cuando esa persona pues no me puede gratificar de ninguna manera, me es antipática y demás. O bien cuando me parece que tengo derecho a descansar y esta persona no tiene derecho a pedirme a mí, a exigirme a mí un servicio. Y fíjense que esto, incluso a los, diríamos, católicos que intentamos vivir el Evangelio, pues si somos honestos, la verdad que nos falta mucho todavía para poder hacer el bien de esta manera, como Dios. Ahora vamos a ahondar un poquito más. Al mirar hacia atrás, descubrimos que Dios nos ha hecho el bien, no solamente cuando nos ha premiado, digamos, de una forma agradable, cuando nos ha regalado, algo que nos ha venido bien, un puesto de trabajo, la salud, pues a lo mejor, o sea, buenos amigos, etcétera, sino también cuando hemos pasado por momentos muy duros, también Dios nos estaba haciendo el bien. Y quién sabe si no nos estaba haciendo un bien mucho mayor. A través de la cruz, igual que Jesús aceptó que su Padre, el bueno, el misericordioso, hiciera el bien mayor a través de él, de Jesús, del Hijo, a todos los hombres, a través de un mal aparente, que era la cruz. Jesús lo aceptó. Entonces nosotros podemos preguntarnos, ¿yo acepto todo el bien que Dios me hace? ¿Lo recibo de verdad como un bien? Incluso, ay, ahora este dolor por aquí, este problema con esta persona. ¿Comprendo que a través de aquí, de todo esto, Dios me está queriendo hacer un bien? ¿Estoy abierto a descubrir ese nuevo bien? ¿O lo rechazo? ¿O no tengo ojos para el dolor? El padre Molina nos habla sobre todo de hacer el bien compadeciendo no solo con el corazón, sino con las manos. La vida del padre Molina consistió en esto. Yo lo conocí durante muchos años, más exactamente desde el año 1985 hasta el 2002 en que murió. Y soy testigo de que utilizó, no está bien dicho la palabra, él sirvió con todo su ser para hacer el bien. ¿Y cómo? Pues tal como nos lo ha dicho aquí, siendo generoso como Dios lo era con él. Él todo lo compartió, desde la sabiduría espiritual, gratuitamente, a todos, con cansancio, con estudio, no se reservó nada. Y también los bienes materiales. Y los que él no tenía para darle al pobre, los conseguía, pidiendo de limosna. Este es el Espíritu Santo que había entrado en él. Como dice el padre Molina, el Espíritu Santo que es como el instinto de la entrega de Dios,
Imagínense de qué calidad es esa entrega, pues la hemos visto en el Padre Molina.

el potencial energético de amor que es Dios personificado, se llama Espíritu Santo. Es tan importante el ser amor que Dios se pone como otra cabeza, otro jefe, que se llama Espíritu Santo, para indicarnos que en su esencia divina tanta importancia tiene el ser, el conservarse, el ser egoísta sanamente, como el darse. Por eso, cabeza del Padre, Dios se conserva siendo lo que es. Cabeza Espíritu Santo, Dios se conserva siendo lo que es, dándose. Parece una paradoja. La paradoja clásica del Evangelio. El que entrega su vida, la conserva. Si el grano de trigo cayendo en tierra no muere, queda el solo.

En este segundo corte de voz de la misma conferencia espiritual del padre Rodrigo Molina, nos está diciendo, ya a nivel teológico, y son ideas de verdad de una profundidad y de un frescor, nos dice, fíjense en la Santísima Trinidad, Dios, que son tres personas, fíjense si será importante el hecho de hacer el bien, que constituye una persona dentro de la Trinidad. No basta con que, yo qué sé, pues como si yo tuviera una empresa para hacer el bien, ¿verdad? O yo tuviera una empresa, ¿no? Para trabajar y para salir adelante. Y entonces, si yo imitara de verdad a Dios, tendría un jefe en esta empresa, un jefe encargado de hacer el bien, y que se dedicaría a dar todo lo de la empresa, o sea, se encargaría de esto y sería uno de los tres jefes de la empresa, tan importante como el dueño y tan importante también como, por decir, como el gerente. No sería menos importante, sino que el encargado de hacer el bien, de repartirlo todo a los más pobres, a los necesitados, sería uno de los jefes. Y su trabajo sería ese. Dentro de mí, a veces, me puede ocurrir, me siento mal. ¿Por qué? ¿Qué me falta? Una vez, una misionera, una seguidora del padre Rodrigo Molina, me hizo reflexionar y me dijo, no te preguntes qué te falta, pregúntate qué te sobra. ¿Qué es lo que no estás dando? Eso es lo que te hace infeliz. Seguimos escuchando al padre Molina.

El Espíritu Santo es, ¿sabes lo que es? El filagogía, es decir, el amor al bien, nada más que es ese. El amor al bien, nada más que es ese. Y como el único bien que hay en el mundo es el espíritu del hombre, porque el animal, la planta, por eso Dios todo lo puso a los pies tuyos, lo que canta el Salmo octavo. Oh Señor Dios nuestro, qué precioso Salmo. Salmo octavo. Deberíamos de ponerlo como el salmo de nuestro vivir, como nuestro himno. Qué precioso salmo. Señor Dios nuestro, qué admirable es tu nombre en toda la tierra. ¡Qué poder! ¡Qué monumental poder energético dedicado todo a este universo de millones de soles que tiene nuestra galaxia! Estos miles de millones de galaxias que dicen los astrónomos que hay. ¡Qué poder! ¡Qué admirable! ¡Qué paz! Solo para sentir. Miren qué hermosa la luz. ¡Qué poder! ¡Qué capacidad de hacer el bien la de mi Dios! ¿Por qué no te dedicas a hacer el bien? Es lo que es. Es lo que es. Aunque te cueste la vida. ¡Qué admirable es tu nombre! La palabra emblea que emplea es una palabra que significa poder. ¿Poder? ¿Por qué no te dedicas a hacer el bien? Es lo que es. Es lo que es. Aunque te cueste la vida. ¡Qué admirable es tu nombre! La palabra emblea que emblea es una palabra que significa poder. ¿Poder? Todo él puesto para hacer el bien y que por lo tanto admira y llena de gozo. La belleza de Dios del universo admira, pero al tiempo llena de gozo. Encontrarme, al abrir los ojos en este mundo, con esa plenitud de poder, como me dicen los sabios que soy, la física, esa capacidad de hacer el bien que se encierra en la tierra, esa capacidad inmensa de hacer el bien. Esos son los plásticos, eso es el petróleo, todo lleno de capacidad de hacer el bien.

0: Vamos a leer el Salmo 8. Señor, dueño nuestro, qué admirable es tu nombre en toda la tierra. Ensalzaste tu majestad sobre los cielos. De la boca de los niños de pecho has sacado una alabanza contra tus enemigos para reprimir al adversario y al rebelde. Cuando contemplo el cielo, obra de tus dedos, la luna y las estrellas que has creado, ¿qué es el hombre para que te acuerdes de él? ¿El ser humano para darle poder? Lo hiciste poco inferior a los ángeles. Lo coronaste de gloria y dignidad. Le diste el mando sobre las obras de tus manos. Todo lo sometiste bajo sus pies. Rebaños de ovejas y toros, y hasta las bestias del campo, las aves del cielo, los peces del mar, que trazan sendas por el mar. Señor, dueño nuestro, qué admirable es tu nombre en toda la tierra.
1: Al Señor.

Tu Excelencia, que admirable en el cielo de los cielos, que admirable tu rostro en el cielo de los cielos. Ese rostro, como él, lleno de satisfacción haciendo el bien. Ese es el rostro de Dios. Qué admirable es tu rostro

Señor Dios nuestro, qué admirable es tu nombre en toda la tierra. Señor Dios nuestro, qué admirable es la excelencia

ahora comprendemos mejor por qué el lema que el padre Rodrigo Molina quiso en las asociaciones que él puso en marcha era que toda la tierra sea gloria de Dios. Todo, y no solo la tierra, todo el universo. Por lo tanto, todo yo y todo tú, amigo oyente, seamos gloria de Dios, seamos reconocimiento de la belleza de Dios. Eso es gloria. Seamos alabanza de Dios. Cuando nos despertemos, ojalá que nos acordemos, al abrir los ojos, al sentir que todavía vivimos, que estallemos en un gracias, Señor. Porque Dios nos está mirando con esos ojos bellos, deseosos de hacernos el bien. No le demos la espalda. O si se la demos, si se la damos, sepamos que Él también mira nuestra espalda con amor para seguir haciéndonos el bien a través de todo lo que pueda ocurrir. Señor, dueño nuestro, qué admirable es tu nombre, tu poder, tu bondad en toda la tierra.

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1: 7:30 a.m.
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5: El programa Fe y Cultura llega realmente a responder a unas dudas importantes actuales para las cuales el cristiano tiene que estar preparado, conocer los criterios de la Iglesia, conocer también bien las cuestiones. Estamos hablando hoy del Islam, una religión que, como saben, cuenta con gran número de seguidores hoy por hoy, por lo que sea, por razones culturales, y nos encontramos con que ciertamente los católicos, la Iglesia católica, el Papa Juan Pablo II lo vivió de esta manera, pues tenemos que tener alguna relación con ellos. De hecho, por ejemplo, en España sabemos que durante muchos siglos hubo una cierta convivencia que tuvo sus más y sus menos, ¿no? Entonces esto nos hace pensar que seguramente habrá valores positivos y también habrá divergencias insalvables que hay que vivir con serenidad, intentando sacar la máxima riqueza a todos de este encuentro y evitando todo lo que sea nocivo, ya sea una asimilación excesiva, ya sea un odio. El odio nunca conduce a nada. Vamos a dar la bienvenida al padre Félix Ochaíta desde Sigüenza, donde él, como rector y profesor muchos años del seminario, también hoy tiene el cargo de delegado de diocesano de ecumenismo. Lo digo aunque este tema, repetimos, no es ecumenismo, porque no estamos hablando de una religión cristiana, el Islam es diferente, pero creo que está muy bien, ciertamente preparado para aclararnos muchas ideas. Bienvenido, padre.
6: Encantado una vez más, sí, porque el ecumenismo es una cosa y luego la relación con las religiones es otra, pero tiene muchos puntos también en común, ¿verdad?
5: Claro que sí.
6: Llamadas, pues eso, relaciones interreligiosas, ¿eh?
5: Y, sí. Padre Ochaíta, quizás la primera pregunta sería... Es la sensación que yo tengo, que la ignorancia es dañina y es mutua en este caso, porque lo mismo que salía, bueno, me acuerdo, Ali Aká, el que intentó asesinar a Juan Pablo II, diciendo, ¿quién es esa Fátima que le ha parado la mano? ¿Quién es? Porque he leído en todos los periódicos que pone, Fátima le ha parado la mano a la vara, ¿no? Y decía, no puede ser, ¿quién es esta? Que mi enemiga, ¿no? Entonces, claro, la ignorancia. Pero... Por otra parte, yo soy consciente, por ejemplo, de que ignoro casi todo del Islam. Entonces, seguramente dentro del mismo Islam hay muchas corrientes y en concreto hay unas que son más violentas, otras que son totalmente pacíficas, y es muy interesante conocer estas diferencias.
6: Sin duda alguna, aunque, bueno, eso no vamos a tener tiempo, pero sí, en principio hay dos grandes corrientes en el Islam, lo que llaman los sunitas y chiitas. Uh-huh. Eso es importante pues a la hora de los diversos países, ¿verdad?
5: Sí.
6: Sí. Y el Islam en cuanto tal, claro, como religión, evidentemente tiene cosas positivas, bueno, pero luego, pues, hay muchos radicalismos, eso no hay duda. De todos modos, yo creo que lo que nos interesa aquí, sobre todo, vamos a ver desde el punto de vista religioso, ¿eh? Uh-huh. Usted ya en su presentación aludía efectivamente a cómo, pues en concreto en España, fueron 8 siglos, ¿eh?, los que hubo problemas, desde que a comienzos del siglo VIII fue invadida por los árabes desde el sur, que eran musulmanes y que luego fueron pues casi toda España ocupándola, aunque en muchas ciudades se mantenían también cristianos en pequeños grupos, pero en fin, de hecho pues huyeron hacia el norte y comenzó lo que se ha llamado en el término ya histórico la Reconquista, que culminó en el año 1492. Es decir, que ciertamente sí, tenemos ahí una historia de siglos en que hubo guerras, luchas, etcétera. Pero en fin, dejemos esto ya del pasado. Luego, ya no tanto los árabes, cuanto en el mismo siglo XV fueron los turcos, pero que también habían aceptado el Islam, los que suprimieron el antiguo imperio de Oriente, cuando tomaron Constantinopla o Bizancio y la convirtieron en Estambul, ¿verdad? Y fue pues el final, ¿verdad? Entonces, ciertamente, ha habido muchas cosas en la historia pasada y también en la presente. Y usted me apuntaba que hoy, efectivamente, son un número muy amplio. Yo no tengo en este momento los datos, pero me parece que son casi 1,000 millones, ¿eh? Los seguidores del Islam. O sea que, realmente, es una fuerza religiosa muy grande. Y es un problema que no, en una breve pues encuentro como este, podemos zanjar. Pero vamos, por lo menos, sí, a ver lo esencial y lo que debe ser nuestra postura como católicos, hijos fieles de la Iglesia, en relación con el Islam, primero en general, y luego también teniendo en cuenta hoy los muchos inmigrantes musulmanes que hay, sobre todo en los países europeos.
5: Muchísimos.
6: Y también en España.
5: Muchísimos, hasta pero tal muchísimos. Punto que, vamos, yo tengo para mí ciertamente que no es casual, que me parece, no sé, una especie de invasión, ¿no? Lo digo tal como lo veo.
6: Sí, sí, con respeto, pero como realidad.
5: Como realidad. Entonces, claro, en este sentido tenemos que ser inteligentes y un poco defender nuestro patrimonio y nuestras tradiciones. Siempre en el respeto, no me cabe duda, pero cuidado que el respeto no nos lleve ya a una dejación de nuestros derechos.
6: De ningún modo, ¿eh? El problema es tan importante que hasta hace muchos años, bien, se seguían unas normas generales, la Iglesia Católica ya en el Concilio Vaticano II, en la Declaración Nostra Aetate, que trató de la relación con las religiones no cristianas, dedicó ya un número largo, con dos párrafos, precisamente a la religión del Islam, precisamente por el significado que ha tenido y que sigue teniendo. Y en ella empieza diciendo, efectivamente, por una parte, que mira con aprecio a los musulmanes que adoran al único Dios viviente y subsistente, misericordioso, todopoderoso, etcétera. Entonces, recordando todo lo que hay de positivo, pero a la vez, indudablemente, pues haciéndonos ver también que tenemos que saber discernir. Y esto que allí, en ese documento, lo dice de una forma breve, actualmente, hace muy poquitos años, en una instrucción publicada por la Santa Sede de una de los pontificios consejos para los emigrantes, en un documento, Erga Migrantes Christi Caritas, la caridad de Cristo hacia los emigrantes, bueno, pues habla en general de nuestras relaciones con unos y con otros y dedica también ex profeso varios números al tema de nuestro trato con los inmigrantes musulmanes, precisamente por el número tan grande que hay. Y hace ver que hay algunas convergencias, pero también hay muy fuertes divergencias en muchos aspectos y sobre todo en el tema de los matrimonios, ¿eh? Por eso, si quiere, pues sí, vamos a ir hablando y cuando quiera, pues me interrumpa. O sea, por una parte, el número considerable y en aumento de inmigrantes en países europeos, en concreto, desde luego, en España. Y luego, las características singulares de orden religioso y cultural que los diferencian de los otros no cristianos, como los judíos, los budistas u otros. O sea, que hay una diferencia muy importante entre inmigrantes judíos, que son pocos minorías, budistas más, bueno, y los musulmanes. Y es casi la principal, que en el Islam religión y Estado van unidos.
5: Ajá.
6: Religión y sociedad van unidos. En fin, y eso, claro, les invade todo. Y eso es lo que provoca, pues en muchos sitios a veces, grandes problemas, ¿eh? Entonces, por eso, la Iglesia Católica, pues quiere que, acogiéndoles, como a todos, evidentemente, con amor, con respeto, pero también que tengamos un trabajo de discernimiento que implique un aprecio, sí, de los valores comunes, pero sin renunciar en absoluto a nuestros principios cristianos y luego, pues, saberlos aplicar en la vida práctica. Por eso, por ejemplo, recordemos qué aspectos positivos hay que apreciar en el Islam, y quien conozca un poquito alguno, pues lo sabrá. Por ejemplo, la creencia en el Dios único, creador y misericordioso, la oración diaria, el ayuno, sobre todo en el famoso mes del Ramadán, la limosna y la peregrinación a la Meca al menos una vez en la vida, también la lucha contra la injusticia. Bien, son valores que globalmente son positivos por ser valores. Pero, por otro lado, y a la vez, hay que tener en cuenta las profundas divergencias existentes, empezando por la religión misma. En concreto, el Islam no acepta la Trinidad de Dios. Por tanto, no acepta la encarnación del Hijo, no acepta la redención obrada por Cristo. Este es el punto clave. Sí, en el Corán, yo tengo una edición, he tenido que enseñar por mi condición de profesor, ¿verdad?, y leer, y tiene, sí, frases muy bonitas sobre Jesucristo, sobre la Virgen, pero claro, evidentemente se niega radicalmente una encarnación, se niega un Redentor, hasta llegan a negar que murió el mismo Cristo en la cruz, habría muerto otro en su lugar. O sea que, por una parte, respeto grande a Jesús como profeta, pero después de Jesús vino otro profeta mayor que él, que fue Mahoma, ¿verdad? Con lo cual, claro, ya vemos pues algo que no se puede nunca, nunca olvidar, ¿verdad? A propósito de este punto, me va a permitir, hermana Carmen, que usted ya en otra ocasión citaba mucho a Juan Pablo II en sus viajes, ¿verdad?, y contactos. Pues bien, pocos años antes de celebrar el jubileo del año 2000, se publicó una preciosa obra con el título Cruzando el umbral de la esperanza, que eran entrevistas, pero en las que se tocaban todos los puntos clave. Y una de ellas, hay un capítulo ahí en este libro, precisamente sobre el Islam. Pues me va a permitir, y si quiere, cuando quiera interrumpirme y comento, pero lo voy a leer, no es muy largo, pero podemos comentarlo. Con ese amor y ese respeto que él tenía siempre, sí, escribe así. Al Dios del Corán se le dan unos nombres que están entre los más bellos que conoce el lenguaje humano. O sea, el misericordioso, el bueno, muchas cosas. Pero en definitiva, dice el Papa, es un Dios que está fuera del mundo. Un Dios que es solo majestad. Nunca el Emmanuel, es decir, el Dios con nosotros. Nunca, nunca. Dios, el islamismo no es una religión de redención, y esto lo subraya, muy importante este punto también, no es una religión de redención. No hay sitio en él para la cruz y la resurrección. Jesús es mencionado, pero solo como un profeta preparador del último profeta, Mahoma. También María es recordada, su madre virginal, y además es cierto, sí, yo lo comento aquí, que la presentan como virgen, es curioso, madre virginal. Pero está completamente ausente el drama de la redención. Por eso, y es impresionante esta frase viniendo de aquel gran hombre, ¿verdad?, no solamente la teología, sino también la antropología del Islam están muy lejos de la cristiana. O sea, no solo la teología, el concepto de Dios, que es claro, ¿verdad?, ni hay encarnación ni hay redención, es un Dios sí único, y en eso, bueno, es verdad, es bueno, monoteísmo, ¿verdad?, pero es un monoteísmo ahí abstracto, ¿verdad?, un Dios sí poderoso, sí que premiará, castigará, pero no interviene en nuestra historia, ¿eh? Esto es muy importante. Y luego, como dice él también, muy diferente la antropología, el concepto del hombre, Y por eso, fíjese también, que esto luego lo vemos, muchas veces los problemas que se plantean en algunas circunstancias, claro, en el Islam falta un reconocimiento real de los derechos inviolables de la persona humana, y sobre todo también de la igual dignidad del hombre y de la mujer, esto sobre todo se ve, la admisión global de la poligamia, en fin, las mujeres muchas veces están contentas, pero por eso tienen otro remedio, pero no hay duda que hay ahí pues una situación que no. También el principio democrático en el gobierno de la sociedad, la correcta laicidad del Estado, claro, esto no, sino que ellos identifican religión y política. Y el jefe político es a la vez el jefe religioso.
5: Entonces, esto que, claro, esto entre los problemas que puede traer en un país, por ejemplo, cuando los inmigrantes musulmanes son muchos,
6: claro,
5: supongo que el primer problema es que ellos no se consideran para nada vinculados a la obediencia a las leyes.
6: Ese es un problema, sí.
5: Porque, claro, a ellos ni les va ni les viene el que haya un gobernante. El único gobernante al que obedecerán será...
6: Hombre, en muchas cosas no tiene otro medio que someterse, ¿verdad?
5: Sí, pero es una sumisión a regañadientes.
6: No, siempre... y esto se ha visto, pues en concreto en Europa, empezó yo en Alemania, hace años conocí, en Francia, en Inglaterra, ahora en España, ¿verdad? Pues donde hay estos bloques tan grandes, que sí, y además nunca se integran plenamente en las naciones a las que van, sino que se constituyen ellos mismos en guetos, ¿verdad? Y sí, muchas leyes tienen que aceptarlas. En fin, hay problemas a veces concretos que no es el momento de tratar, pero que puede explicar mucho esto, el por qué, no solo como digo, la concepción sobre Dios, sino también la concepción sobre el hombre, la antropología es tan distinta.
5: Totalmente. Yo tengo que reconocer que tengo, quizás no sé por si que sea algo ingenuo, ¿no?, pero una gran esperanza en las mujeres.
6: Sí, sí.
5: Pienso que probablemente, no lo sé, me da la sensación por lo que se ve en las noticias y sobre todo lo que es la mujer en la religión del Islam, tan ladeada y demás, que claro, es una religión mayormente defendida y sobre todo en plan ya de y no hablemos ya de los extremistas, terroristas y demás, generalmente por varones, ¿no? Y es que lo digo porque he tenido la ocasión de varios encuentros con mujeres musulmanas que se sentían muy atraídas por la religiosidad cristiana.
6: No, y hay ya también escritoras y dentro de ellas también se va dando casos, sí. No hay duda que sí, que eso aportaba. Es difícil, en algunos países que están dominados, pero que claro que tienen mucho petróleo y por eso pues mantienen ahí unas estructuras que son totalmente teocráticas, es decir, que allí el jefe es el representante directo inmediato de Dios, por eso teocrático.
5: Caramba, sí.
6: Y hay un problema, mire, y el tiempo que nos quede, pues podríamos hablar, porque la aplicación práctica, sobre todo el tema particular del matrimonio, ¿verdad?
5: El matrimonio mixto, o sea, entre, por ejemplo, una cristiana y un musulmán.
6: Mire, es más que mixto, hermana Carmen. Mixto ya se llama solo cuando es entre un católico y otro cristiano, mixto.
5: Entendido.
6: Que hoy ya no es un impedimento dirimente. Bueno, en cambio, cuando es entre un católico con uno que no es cristiano, aquí ya hay un impedimento verdadero que se llama de disparidad de culto. Y que es dirimente y necesita una dispensa, ¿verdad? Una dispensa formal para que se pueda contraer matrimonio. Pero claro, hay tantísimas circunstancias, pues se quieren más remedio, claro. Se enamoran, se quieren casar y claro, es un derecho natural que tampoco pues se puede impedir, ¿verdad? Pero que, como digo, la Iglesia, y en este documento al que aludí al principio, la caridad de Cristo en relación con los inmigrantes, pero expresamente dedican unos números a este tema de los matrimonios con musulmanes. Y expresamente, fíjese, dice, aun con todo el amor que hay que tener, dice, debe desaconsejarse fuertemente el matrimonio con musulmanes, como se desaconseja en general con no cristianos, pero más todavía aquí. ¿Por qué? En el caso, sobre todo, de un matrimonio de un hombre musulmán, o sea, un varón,
5: claro,
6: con una mujer cristiana, es aún más desaconsejable.
5: Explíquenos.
6: Porque, claro, sí, si fuera él el cristiano y ella la musulmana, es más fácil la solución, ¿verdad?
5: Claro, porque la poligamia entre...
6: Eso sobre todo, de un matrimonio, de un hombre musulmán, o sea, un varón,
5: claro,
6: con una mujer cristiana, es aún más desaconsejable.

0: mujer es la cristiana y el marido musulmán, el marido es que domina totalmente, totalmente. O sea que, entonces, pues nada, arrastra. Claro, a veces se casan en países, pues, europeos. No, no pasa nada, yo te respetaré tu religión, y al principio la respeten, es que si no, la iglesia no le dispensaría. Y claro, pues muchas veces, pues, de buena fe la mujer, claro, enamorada, pues se casa. Pero luego vienen, pues, amargas experiencias, ¿eh? Yo me acuerdo, no hace muchos años, una película que la en televisión, yo un par de veces la he visto y es muy interesante. Entonces planteaba el matrimonio de una mujer cristiana católica en un país occidental, en Estados Unidos, con un musulmán de un país de estos. Pues todo al principio, todo muy bien, promesas, tal. Y a un día, un viaje, van al país del Medio Oriente y ya entonces, bueno, pues llega allí ya. Y el marido, pues a su mujer la somete, pues como a todas las demás mujeres, no la permite salir, la encierra hasta que logra escapar la esposa con una hija. Y creo que se basaba en algún hecho histórico. Entonces ayuda mucho. Por eso son tan desaconsejables. Ahora bien, claro, como los hechos se dan, la convivencia, yo conozco algunos casos, en concreto tengo ante la vista una persona, pues sobrina de un sacerdote, claro, pues ¿qué quiere? Se enamoran, se casan, bueno. Y hay casos en que cuando viven aquí y siguen viviendo aquí, respetan. De suyo, si la mujer es católica y el musulmán, al casarse, le debe pedir a él que respete su derecho a bautizar católicamente a los hijos. Pero claro, a veces se oponen luego. Yo conozco un caso muy concreto que ya, como la mujer quería, cuando llegó cierto momento, se les bautizó porque lo impuso la mujer, ¿verdad? Pero quedando aquí en España. El peligro es como marcha en algunos de sus países de origen y luego allí pues la sitúan. Entonces por eso, pues claro, vale más el prevenir, pero no siempre es posible, ¿eh? Y por eso repito, cuando uno sabe, que a veces por lo que usted me decía, de tratar aquí o allá, pues que tomen conciencia de las profundas diversidades, no solo religiosas, sino también culturales. Y sobre todo luego con las relaciones con las familias,
1: claro,
0: de uno y otro. Y eso es, claro, y la Iglesia precisamente por todo esto como digo, establece un impedimento dirimente, es decir, quiero decir que si por ejemplo, pues se casaran y no hubiera dispensa de la Iglesia, ese matrimonio pues no tendría validez, ¿eh?
1: Ajá, si sería no un matrimonio nulo.
0: Sí, si no hay dispensa por parte de la Iglesia, ajá, católica, sería nulo, sí. Ahora bien, como a veces se dan estas circunstancias que no tiene marcha atrás, a veces no tiene un hijo, o que quieren por encima de todo, claro, como es un derecho natural por otro lado del matrimonio, pues si hay esos compromisos, se le da la dispensa y se casan, ¿eh? Uh-huh. Ahora bien, en estos casos, claro, cuando uno conoce casos así, pues hay que ayudar a antes y después del matrimonio, sobre todo a la mujer católica. Repito, estoy pensando en un caso muy concreto, que en fin, por las circunstancias, viven con cerca de los padres de ella, en la población cristiana, y va manteniendo, pero complicado, ¿eh?
1: Claro, que duda cabe.
0: Sí.
1: Pues, monseñor Ochaíta, muchísimas gracias por haber desarrollado este tema sobre el Islam. Yo creo que tenemos todos ganas de saber más, para entender, para apreciar lo apreciable y para ser prudentes y cautos y saber rechazar lo rechazable también.
0: Sí, luego hay, se mezclan que aquí no tenemos por qué sacar todo el tema, claro, de los terrorismos.
1: Sí.
0: Muchos son islamistas, pero otros no son islamistas. Pero muchos sí, claro, clarísimamente, ¿eh?
1: Claro.
0: Y sabemos que lo están impulsando, como tienen mucho dinero, ¿eh? Pero en fin, eso tampoco nunca se debe identificar. Islamismo con terrorismo, eso sería una calumnia total.
1: Claro, claro, entendido.
0: Como también a veces entre nosotros hay gente
1: así es,
0: extremista, ¿verdad?
1: Así es. Pues queremos darle las gracias y que en próximos programas sigamos conociendo,
0: bueno, pues nada,
1: estos temas de actualidad
0: de acuerdo,
1: tan importantes. Monseñor Ochaíta, hasta siempre.
0: Pues hasta otra ocasión. Adiós.
1: Muy bien.
0: Adiós.

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1: Son las 8 en punto.
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3: ¡Qué grande es nuestro pequeño patriarca! Pequeño porque tuvo una vida escondida, pero grande porque San José es nuestro padre espiritual. Y además Dios nos lo dio para que nos guíe hasta el corazón de Cristo y, por supuesto, hasta el Inmaculado Corazón de María. Bueno, un cordialísimo saludo a todos nuestros oyentes. Saludo en primer lugar aquí a Carlos Quequesana, que está en Barcelona, en conexión con nuestro compañero Jorge Graña en la ciudad de Birmingham, en Alabama, de Radio Católica Mundial. Y hoy estamos celebrando el 1 de mayo, San José Obrero. Pero antes yo he querido dedicar o quiero dedicar este programa a San José, a nuestro querido San José, hoy San José Obrero, valga la redundancia. Y lo voy a dedicar a él un programa que les va a impresionar porque creo que nunca han escuchado lo que van a escuchar. Pero primero vamos, es una nueva sintonía, vamos a decir las preguntas del concurso de esta semana para que ya la respondan el próximo lunes. Ya a partir del lunes ya la pueden responder. Primera pregunta. ¿Qué oración recomendó la Virgen de Fátima a los tres pastorcitos y a todos nosotros? ¿Cuál fue la primera frase que pronunció Jesús en la cruz? ¿Qué mar atravesaron los israelitas antes de entrar en la tierra prometida? Bueno, muy bien. Entonces ya pueden empezar un poquito a investigar. También tengo correos que nos enviaron la semana pasada y los voy a leer hoy porque, como tuvimos invitados, entonces prefiero, bueno, como saben, darles el tiempo a ellos. Luego los voy a leer y también, si no se me olvida, vuelvo a repetir las preguntas del, bueno, es concurso, no me gusta llamarlo concurso, sino ese aprendizaje que estamos haciendo para conocer más de nuestra fe. Pues les decía yo que vamos a... Qué bonito esto, el haberles ofrecido la novena poderosa ha hecho que me dé cuenta cómo muchos de nuestros oyentes quieren a San José, porque ya cuando me responden me dicen: hermana, yo quiero mucho a San José, le amo y también le pido que me envíe la novena porque San José ha estado en mi vida desde hace tiempo. Y otros oyentes también me dicen, así que me agrada mucho. Y hoy, ¿cómo no iba a hacer yo el programa sobre San José? Pero es un programa especial porque no les voy a hablar de lo que significa la fiesta de San José Obrero. Ya sabemos que es el patrono del trabajo. Les voy a hablar de algo que seguro que nunca lo han escuchado y es algo un poco misterioso. Uy, dirán, pero Dios mío, ¿de qué nos va a hablar? Bueno, ahora ya verán, se van a impresionar porque vamos a ver qué es lo que han dicho los demonios, imagínense, en algunos exorcismos que el exorcista le preguntó al demonio sobre San José. si tenía poder, qué era lo que más les asustaba o les impedía hacer daño a las almas, por qué San José, al ser protector de nosotros, les impide a ellos hacernos mal. Esto lo hizo el Padre Amor, que ustedes lo conocen, bueno, es internacionalmente conocido, porque él hizo muchos exorcismos en Roma durante muchos años y en varios de ellos él mismo le preguntó al demonio sobre el poder de San José. Y entonces hoy vamos a dedicar el programa, ya que estamos en el día 1 de mayo, San José Obrero, para que vean que qué alegría que la Iglesia nos lo pone como, no solamente como patrono y protector de la Iglesia universal, la Iglesia somos cada uno de los bautizados, nos lo pone como protector de cada uno de los bautizados que formamos la Iglesia, sino también es nuestro Padre espiritual, nuestro guía para llevarnos a Dios, nuestro maestro en la vida espiritual. Si vamos de una mano cogidos de la Virgen y de otra mano cogidos de San José, no vamos a errar en el camino de la virtud, en el camino de la santidad. Y voy a hacer que a lo largo del programa les voy a leer qué es lo que dijeron los demonios en estos exorcismos, lo que dijeron de San José. Imagínense, yo cuando descubrí estos escritos digo, uy, esto lo tiene que saber todo el mundo, para que vean cómo el demonio teme tanto a San José, igualmente a la Virgen. Bueno, pues vamos a empezar con el primer testimonio de los demonios. Qué raro este programa, ¿no? Que mezclemos ahí un poquito al demonio, que no lo tendríamos que nombrar casi. Pero hoy sí lo vamos a hacer, porque él mismo va a testificar sobre la grandeza de San José. Y claro, le saca de quicio. Bueno, primero fíjense cómo los demonios reconocen la autoridad de San José, a pesar de su aparente silencio. Uy, San José no dice nada, San José no pinta nada. Pues pinta mucho y dice mucho. Miren lo que dice el demonio en un exorcismo. Él es el más silencioso, pero su poder es grande. No necesita hablar para derrotarnos. Su pureza y humildad son como un fuego que nos quema. ¡Qué alegría! No olvidemos nunca a San José. Llevémoslo siempre con nosotros. Por eso, el que desee la novena, pídamela. No me cuesta trabajo enviarla y con muchísimo gusto lo hago. Fíjense lo que siguen diciendo San José. Esto es impresionante, atención, porque va a decir el efecto que produce en los hogares que se han consagrado a San José. Mire lo que dice el demonio. No podemos entrar en los hogares donde está él. Él es San José, lo que pasa es que el demonio no lo nombra. No puede nombrar, no puede decir San José, le quema. Así, él nunca dice María en los exorcismos, dice esa, pero nunca la nombra. Claro, fíjense el poder que tiene el nombre de la Virgen. Y ahora está diciendo el nombre de San José, no lo nombra. No podemos entrar en los hogares donde está él, donde él es invocado. Nos quedamos fuera. Es el escudo de las familias. ¡Qué bonito! Bueno, les voy a... Está interesante, ¿verdad? Por eso yo quería hoy traer esto al programa, porque tenemos que amarlo. Yo sé que amamos, por supuesto, mucho a la Virgen, pero la familia de Nazaret es Jesús, la Virgen, y falta uno, porque si no, no son familia. El Padre, la Madre y el Hijo. No podemos dejar fuera a San José. Es que es la familia de Dios, la Virgen y San José. No solo la Virgen, por supuesto, ya es la madre de Dios. San José también era la cabeza del hogar. Y miren lo que dicen ahora los demonios con respecto a esa virtud tan grande de San José, que es su pureza, su castidad. Dice así el demonio, en un exorcismo, esto es verdad, su castidad nos hiere, su pureza nos destruye. Es como una luz que no podemos apagar, nos quema, nos atormenta. Y fíjense que San José no dice nada en el Evangelio. Los evangelistas solo registran lo que hace San José después de las órdenes que le daba el ángel, que fueron 4 veces que se le aparece en sueños. Pero San José no habla nunca, pero actúa, que es lo importante. Nosotros hablamos mucho, pero luego no actuamos. Pues fíjense, la castidad hiere al demonio, la castidad de San José. La pureza de San José destruye al demonio. ¡Qué impresionante! Es nuestro querido patriarca. Hoy para el programa les hemos buscado 2 canciones para que nos deleitemos, porque San José es muy grande. Y es muy olvidado, aunque ahora en los últimos años está cogiendo mucho auge el amor a San José, y así tiene que ser. El Espíritu Santo quiere que amemos profundamente a San José. Voy a leer otro testimonio de los demonios sobre San José y luego ya Carlos nos va a poner la primera canción que hemos preparado. Fíjense que el demonio va a reconocer que la obediencia de San José a la voluntad de Dios es una virtud poderosísima, dice el demonio. Él, San José, nunca dijo una palabra contra Dios, nunca dudó. Su obediencia es nuestra derrota. ¿Qué les parece? Y nosotros siempre, a veces, muy desobedientes y rebeldes. Pues San José no. La obediencia que le tenía a Dios en toda su vida derrotaba al demonio. Bueno, vamos a escuchar la primera canción de San José en este día 1 de mayo. Empieza el mes de María y lo empezamos mirando a San José, su esposo, al que la Virgen amaba tanto, que le llegó a decir a algunas santas, como a la Beata Concepción Cabrera de Armida, le dijo la Virgen que le agradaba mucho que amara ella, la Beata, que amara tanto a San José, y que si quería amarlo más, tenía que hacer que en su hogar imitaran las virtudes de su esposo, de San José. Bueno, pues vamos a escuchar la canción y volvemos para seguir hablando de estos testimonios del demonio sobre San José.

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1: Bueno, seguimos con los testimonios del demonio sobre San José. Ciertamente es el poder de San José, después del de la Virgen, es el más grande de una criatura. Es el más grande. Por lo tanto, nosotros que tenemos tres enemigos, mundo, demonio y carne, San José puede con todo eso. Entonces, nos conviene amarlo. Pero más allá, porque el verdadero amor ama a la otra persona porque la ama, no esperando una retribución o no, porque eso sería un amor interesado. Hay que amar a San José porque él es digno de que le amemos. Él, con su sí, porque él también tuvo un fiat como la Virgen, cuando se le apareció el ángel y le dijo: José, como tú muy bien sabes, el niño que va a tener es obra del Espíritu Santo. Dará a luz un hijo y tú le pondrás por nombre Jesús. Y fiat como la Virgen, cuando se le apareció el ángel y le dijo: José, como tú muy bien sabes, el niño que va a tener es obra del Espíritu Santo. Dará a luz un hijo y tú le pondrás por nombre Jesús. Y en el pueblo hebreo, el que ponía el nombre tenía toda la autoridad sobre ese hijo al que le ponía el nombre. Por lo tanto, Dios Padre va a dar su autoridad a San José para que guíe al niño Jesús. De ahí la grandeza de San José. Imagínense, 30 años junto a Jesús, que es Dios, ¿cómo no se le va a pegar, si lo pudiésemos decir de una manera coloquial, cómo no se le va a pegar esa santidad en la medida que se le puede pegar a una criatura, estando casi todas las horas del día junto a Jesús, que es Dios y hombre? Porque el varoncito en el pueblo hebreo la mayor parte del tiempo la pasa junto al papá para aprender el mismo oficio, y las niñas con la mamá. Por lo tanto, Jesús lo pasó todo el tiempo, la mayor parte del tiempo, junto a San José y a la Virgen, por supuesto, también. Pero esas horas del día que San José trabajaba, ahí estaba el niño para aprender. Seguimos. Ahora el demonio va a decir que es enemigo y no pueden tocar a los que invocan a San José. Miren lo que dice el demonio. Fue elegido para proteger al Hijo de Dios y a la mujer. Como ellos no pueden decir María, dicen, y a la mujer. Y todavía lo hace. Él es nuestro enemigo porque no podemos tocar a quienes lo invocan. Invoquemos mucho a San José, mucho. No solamente quizás cuando nos levantamos o nos acostamos, durante el día. San José, protégeme. San José, como Padre espiritual, guíame. San José, no dejes que el demonio me perturbe. Ilumina mi mente para aceptar, para acertar y aceptar la voluntad de Dios. San José lo hace. Miren que Santa Teresa dice que a ella la libró de muchos males del cuerpo y del alma. Males grandes. El más grande mal del alma es el pecado. Pues a ella la libró San José. Y dice con ese gracejo que tenía: si no me creen a mí, hagan la prueba. Pídanle a San José que todo lo concede. Sí, miren lo que están diciendo el demonio. Son exorcismos del Padre Amor. No lo estoy diciendo yo, y también lo digo, por supuesto. Pero es impresionante el miedo, el terror que le tiene el mal a San José. Por eso San José se le invoca como terror, terror de los demonios. No solo miedo, es terror y pavor que San José le da a los demonios. ¿Y por qué? Porque el demonio sabe el poder que tiene San José. Y como dice Santa Teresa, ahora, así como durante los 30 años de Nazaret, el niño Jesús estuvo sometido a San José, porque San José era su padre y le tenía que mandar y el niño Jesús obedecía, dice Santa Teresa, así como el niño Jesús obedecía a San José en Nazaret, ahora en el cielo Jesús hace todo lo que San José le pide. Lo está diciendo Santa Teresa, no es cualquier santa, es doctora de la Iglesia. Es doctora de la Iglesia, una gran santa.

Pues ella dice que ahora, que así como lo obedeció a San José en la tierra, así Jesús ahora en el cielo hace lo que San José le pide. Si nosotros le decimos, San José, líbranos del mal, San José, ilumínanos, San José, enséñanos a ir a Dios, ¿cómo no lo va a hacer San José? ¿Cómo no le va a dar Dios la gracia a San José para que él nos la dé? San José no nos da la gracia solo la da Dios. Pero San José lo implora y Jesús no le niega nada. ¡Qué grande es San José! Bueno, vamos a seguir con más testimonios. Ahora hablan del silencio y la humildad de San José. Habla lo demonio como un arma espiritual potente. Dice así el demonio, miren. Su silencio, lo está diciendo en un exorcismo, su silencio es más fuerte que nuestros gritos. No podemos soportarlo, porque en su silencio está Dios. Es como una espada que atraviesa nuestras mentiras. Queridos oyentes, esto lo está diciendo el demonio de San José. Fíjense. Y el demonio es el padre de la mentira, pero aquí acertó. Aquí acertó. Esto lo recogió el padre Amor, Gabriele Amor, un gran exorcista en Roma. Su silencio, dice el demonio, es más fuerte que nuestros gritos. No podemos soportarlo, porque en su silencio está Dios. Es como una espada que atraviesa nuestras mentiras. Cuando el demonio intente engañarnos, decir, San José, ilumíname para que no caiga en las garras del demonio, para que el demonio no me engañe, San José, ilumíname. Y por supuesto, San José nos va a iluminar, nos va a decir cómo tenemos que actuar, claro. Pues qué grande, qué bonito. Ojalá este día, 1 de mayo, vayamos a la Santa Misa, porque se celebra San José Obrero, y nos acordemos de todo esto que estamos escuchando en el programa. El poder de San José contra el mal. Pero es un poder, imagínense, no lleno de alboroto, como nosotros muchas veces pensamos que mi cónyuge se va a convertir porque yo le doy muchos sermones en la casa. No. Más vale tu silencio humilde rogando a Dios que todos los sermones que le demos. El silencio de San José es un silencio sumiso a la voluntad de Dios. Y todo el que es sumiso a la voluntad de Dios vence. Por eso San José, que en todo hizo la voluntad de Dios, vence. Por eso uno de los libros sapienciales del Antiguo Testamento dice, el obediente cantará victoria. Y así es, y así es. Qué grande es el silencio de San José. No tenía que hablar, miren, escuchen, no tenía que hablar para agradar a Dios, no. Agradaba a Dios por su sumisión humilde y silenciosa a su voluntad. Cuando se le aparece el ángel en sueños, vete a Egipto, porque Herodes quiere matar al niño. Dice el Evangelio que se despertó y se fue para Egipto. Nosotros no. Hubiéramos, ay, pero Señor, ¿por qué no me lo dices 15 días antes para preparar la maleta? ¿Cómo
me voy a ir tan rápido si tengo que preparar muchas cosas? San José no. Deja todo. Coge a la Virgen, al niño, en un borriquillo, probablemente, lo imprescindible, y se va a Egipto, que estaba muy lejos, y el camino había muchos bandoleros de estos que asaltaban a los que viajaban. Y se va San José solo, confiado en la providencia de Dios. Y él tenía a Dios en su hogar, el niño. El niño Jesús era Dios. Pero el niño Jesús, como estos evangelios apócrifos que se llaman, que no son verdaderos, que decían que como el niño Jesús era Dios, pues las piedras del camino las convertía en pan. No, no, no. Llevaban una vida lo más normal. Y el niño no hacía milagros para convertir que si las piedras en pan, que si... No, no, no. Porque si eso hubiese pasado, bueno, pues el ángel hubiera dicho, bueno, se va a volver invisible el niño para que no lo mate Herodes. Por lo tanto, no había que huir. Pero el ángel le dijo que huyeran a Egipto. Por lo tanto, Dios somete a la Sagrada Familia a esa incertidumbre, a esa cruz del camino, y San José acepta siempre a Dios. Por eso le agradó tanto. Bueno, ojalá que en la misa de hoy vayan, piensen en el modelo tan grande que es San José para nosotros, sobre todo, más que en el silencio, que es modelo, por supuesto, en aceptar lo que Dios quería para él en cada momento de su vida. En cada momento él agachaba la cabeza sumisamente a Dios. Eso fue lo que más agradó a Dios de San José, y eso fue lo que más agradó a Dios de la Santísima Virgen. He aquí la esclava del Señor. Bueno, vamos a escuchar la segunda canción que nos va a poner Carlos y ya volvemos.

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1: Bueno, aquí seguimos. Hoy solo nos queda un pelín menos de media hora, pero vamos a seguir disfrutando de nuestro gran patriarca y a la vez pequeño patriarca por su humildad y grande, más que por su poder, grande porque agradó a Dios en todo e hizo su voluntad. Ahí es lo más grande que podemos hacer. Bueno, no se me ha olvidado que tengo que leer los correos, pero voy a seguir leyendo estos testimonios del demonio. Y hoy les tengo otro regalito para los que me escriban y pidiendo la novena, por supuesto, pero ustedes saben, Janelli promocionó mucho la revista del Josefino. Es una revista muy amena porque habla, es cortita, tiene muchas imágenes de San José. Las meditaciones, la oración son cortas porque ahora nos da un poquito de pereza leer y por eso ha gustado tanto el Josefino. Son cositas pequeñas, fáciles de leer, pero que nos ayudan a ir conociendo más a San José. El que quiera, le voy a enviar un link o un enlace, lo mismo, donde aparece toda la colección. El número uno apareció en enero del 2019. Se llama la revista El Josefino. Entonces, todos los que quieran, escríbanme. Aunque ya me hayan pedido la novena poderosa, me vuelven, si quieren, por supuesto, a escribir. Y les mando el link donde pueden entrar para ver todas las revistas desde el primero de enero de 2019 por digital. Entonces ya verán qué bonita es. Y si la van leyendo, es muy sencilla. Si la van leyendo, se van a enamorar mucho más de lo que están de San José. Bueno, voy a seguir con los testimonios del demonio. Ahora, el demonio confiesa que la humildad de San José es un tormento para ellos. Miren lo que dice. Él nos aplasta con su humildad. No soportamos esa virtud. Su vida escondida y su servicio nos humillan. Porque él no buscó nada para sí mismo. ¡Qué grande es San José! Fíjense lo que dicen los demonios, no soportamos esa virtud de él, la humildad. Claro, ¿cómo lo van a soportar? Y de la Virgen tampoco. Miren el siguiente testimonio, donde el demonio reconoce la autoridad paterna de San José. Dice así, él es un padre y esa palabra nos aterroriza. Fue el padre del Hijo de Dios. Y, atención, su autoridad sigue viva. Es un reflejo de Dios Padre que nos juzga. Miren que está diciendo el demonio lo que yo les he dicho antes de Santa Teresa, que su autoridad en el cielo sigue viva, es decir, que tiene autoridad. Que todo lo que le pide a Jesús para los que le aman a San José, Jesús le concede esa gracia. Claro, creamos a los santos que nos hablan del poder. En esta revista, en cada revista aparece el testimonio, que en una sección aparece el testimonio de algún beato o de algún santo la vivencia que tuvieron con San José. Pídanme el enlace o el link y les voy a mandar, claro que sí. Bueno, miren el siguiente testimonio. Admiten los testimonios, los demonios, en este testimonio que les voy a decir, admiten que invocar a San José tiene mucho poder contra ellos, contra los demonios. Miren lo que dicen. No queremos escucharlo. Cada vez que su nombre es invocado, su luz nos detiene y su presencia nos expulsa. su poder cuando cada vez que decimos San José. Dice los demonios que les espanta. Y tuvo una revelación, no me acuerdo qué santa, en el Josefino aparece, que cada vez que aquí en la tierra nosotros decimos San José, toda la corte celestial inclina, creo que fue a Santa Gertrudis, una de estas santas místicas alemanas, que cada vez que en la tierra decimos San José, toda la corte celestial inclina la cabeza. Cuando nos escuchan a nosotros decir San José. ¡Ay, qué bonito! Gracias, Señor, por habernos dado a San José, a la Santísima Virgen y, por supuesto, a Jesús. Bueno, el último testimonio. Confiesan cómo el corazón de San José protege a las familias. Dice así, maldito, lo dicen los demonios, ¿eh? Maldito sea ese casto corazón, el de San José. Nos quita fuerza y nos impide destruir lo que amamos, corromper la familia. El demonio quiere destruir la familia y el castísimo corazón de San José les quita fuerza. ¿Qué les parece? ¿Les gustó todo lo que les he leído? ¿Verdad que sí? Y nos gustó porque nosotros tan débiles, que decimos muchas veces, ay Dios mío, tantas faltas en las que caemos, nuestra poca virtud, ay Dios mío, ¿de quién echamos mano para que nos ayude? Pues ¿de quién? Del que les acabo de decir, de la Virgen, de San José. Claro, si ahí están para ayudarnos. San José es patrono de la iglesia. La iglesia no son las piedras del templo. La iglesia somos los bautizados. Él es patrono y protector de la iglesia. Patrono tuyo, protector tuyo, mío, de cada uno. Y personal, porque en lo de Dios no es que todos entramos ahí, todo junto, la masa. No, es personal el amor. Dios me ama a mí como si no hubiera nadie en este mundo. Se lo dijo a Santa Teresa de Jesús. San José me ama a mí, a mí. Y te ama a ti que me estás escuchando. Y ama a cada uno de los bautizados con un amor personal. Y además me protege porque es mi padre espiritual y me guía a Dios. Gracias. Aquí estoy haciendo el programa, tengo una imagen enfrente mía, aquí debajo del micrófono, de San José. Y la puse esta mañana, ahora que estoy haciendo el programa. Bueno, esta imagen siempre está al lado de San José. Hoy la acerqué un poquito más y digo, ay, San José, ilumíname para que nos haga bien el programa y te amemos cada vez más. Y no solo te amemos, es que te tenemos que imitar, San José, te tenemos que imitar. Bueno, pues espero que me quedan todavía unos minutos para leer los correos. Yo siempre todos los leo y a todos les contesto. Si se me ha pasado alguien, díganmelo, por favor, pero procuro hacerlo, por supuesto, porque ustedes se toman la molestia y el cariño de escribir. ¿Cómo no les voy a contestar? Bueno, y acuérdense, el que quiera pedirme el link o enlace de la revista El Josefino, escríbame y yo se lo voy a mandar. Y entran y ya verán toda la colección, ya verán. Bueno, pues vamos a empezar con los correos. Escribió Fernando desde Nueva York y Fernando me pidió, que ya se la mandé, y le llegó porque luego me dio las gracias, la carta a la que se refirió el doctor Ocampo en el programa que hicimos tan precioso, lo bien que explicó el doctor Ocampo en el mundo sin ser del mundo, ¿se acuerdan? Bueno, es la carta a Diogneto y ya se la mandé a Fernando. Bueno, también nos escribió Adriana con las respuestas Ay, es que no me gusta decir concurso. Bueno, pues la respuesta de las preguntas que habíamos dicho, enunciado. También escribió Patricia desde Miami. Bueno, también nos contestó a las preguntas. Escribió Percy y Rosemary desde Arequipa y me dicen que les gustó mucho el programa que hicimos con Esperanza San Martín de El Cristo de Serradilla, el Cristo de la Victoria. De las victorias, y es verdad, qué bonito, que aparece Cristo que no está en la cruz, pero lleva la cruz al lado y está pisando la cruz, una el demonio y el pie de Cristo la calavera, como signo de que Cristo vence. También nos escribió María Victoria diciendo que le había gustado mucho el programa que hice con don Luis Ortiz, que es el diácono permanente de Puerto Rico. Yo lo conocí cuando estuve una temporada allá en la isla y, bueno, está muy bien formado. Hicimos el programa El Nacimiento de la Iglesia y a María Victoria le ayudó mucho y yo creo que a todos nos ayudó mucho. Bueno, y también nos escribió María desde Fort Worth, desde Texas, agradeciendo también al doctor Ocampo todo lo que nos explicó sobre estar en el mundo sin ser del mundo, eso somos los católicos, y también le gustó mucho el programa que hicimos con Esperanza sobre el Cristo de Serradilla. Serradilla es el pueblo, pero es el Cristo de las victorias. También nos escribió Fernando José desde Lima. Fernando siempre, casi el primero siempre que contesta en las preguntas. José Manuel también desde Zaragoza, desde aquí, desde España. Y también nos escribió Gladys desde Venezuela y nos dice, qué alegría Gladys que escuche también usted el programa. Soy una fiel devota de mi amado San José. Muy bien, Gladys. Son tantos los favores de salud, económico y familiares que me ha concedido que yo, mientras Dios me tenga en este mundo terrenal, seguiré como mi hermana que ya partió y también era fiel al Santísimo y a San José porque le hacían el Santo Rosario y lo regalaban impreso. Así que me alegro mucho, Gladys. El que ama a San José conseguirá grandes cosas de Dios. Y ¿saben también de quién? De la Virgen. Porque San José, todo lo que le pide a su esposa para nosotros, también nos lo concede. Y la Virgen, por supuesto. Bueno, pues, ¿qué más les digo? No se me van a olvidar las tres Ave Marías. Todavía nos queda un ratito para hablar de nuestro amado San José. Y decirles que hay muchos santos que lo que pasa es que se registran poco en los libros, en las biografías de los santos, pero es difícil de encontrar. Pero los hay. Aquí en San José, saben que estoy aquí en nuestra casa, donde están los estudios centrales de NS aquí en Barcelona. Estamos a 3 minutos andando de este Real Santuario de San José de la Montaña, el primero del mundo dedicado a San José. Y lo levantó la Beata Madre Petra de San José. Le tenía un amor impresionante. Tanto es así, el santuario es muy grande, toda la construcción. Y me contaron el otro día, porque hay una guía que da como un pequeño tour por dentro, llevan a la habitación de la Madre Petra, que ya es beata, y hacen recorrer un poquito el santuario. Y me contaba ella el otro día que cuando lo iban a construir, como Barcelona da al mar, pero luego está la gran ciudad y luego ya un poquito de montaña, empieza la montaña. Este santuario está ya en el inicio de la montaña, ya es un poquito más alto que el nivel del mar, un pelín. Y que los arquitectos decían, pero le mostraban el plano. Y la Madre Petra decía, no, yo lo quiero más grande, se tiene que ver desde toda Barcelona. Pero madre, ¿de dónde va a sacar el dinero? Y ella decía, es que a mí no me preocupa el dinero, pero si es que lo va a poner San José. Imagínense una monjita que no recibía nada. O sea, sí tenía personas que le ayudaban, pero empezó sin nada. Y decían, bueno, ¿y de dónde vamos a sacar los materiales? Que no hay dinero. Y decía ella, bueno, esta montaña hay mucha roca, vamos a hacer el santuario con la roca. Y luego, todavía más inconvenientes. Bueno, madre, ¿y el agua para hacer la mezcla de todo para luego ya ir pegando o como fuere las piedras? Dice, miren qué fe. San José va a hacer, nos va a encontrar agua en este terreno. Y bueno, todavía más inconvenientes. Bueno, madre, ¿y el agua para hacer la mezcla de todo?

0: montaña, eso es lo que tiene piedras. Necesito el agua para la construcción. San José hizo manar. O les descubrió una fuente. Y ahí mismo, donde está el santuario, que luego hay jardines y todo, hay una fuente. Y la hizo manar San José. Así que imagínense. Y cuando le volvían a presentar los planos, y era muy pequeño, la madre Petra, con esa fe que tenía en San José, decía, no, lo quiero más grande, porque se tiene que ver desde toda Barcelona. Y los otros, claro, como no tenían la fe de ella, se ponían a temblar. Pero los santos son así. Confían más, fíjense, confían más en la providencia de Dios. Es decir, que Dios va a ayudar a corazones buenos para que me ayuden a la obra de Dios, que en la chequera del banco. Los santos no confían al ver mucho dinero. Confían en Dios, aunque no tengan dinero. Ya Dios lo va a hacer. ¡Qué santazos! ¡Qué santa la madre Petra! Pues nada, el que quiera venir a conocerlo, les invitamos a Barcelona. También acuérdense que tenemos la peregrinación a Fátima del 17 al 22 de junio. Bueno, pues nada más, espero. Ahora vamos a rezar las tres Ave Marías. Espero que nos haya hecho bien este programa que he querido dedicar a San José, porque el 1 de mayo es, en la Iglesia Universal, San José Obrero. María, Madre mía, por el poder que te concedió el Padre, líbranos de caer en pecado. Dios te salve, María, llena eres de gracia, el Señor es contigo. Bendita tú eres entre todas las mujeres y bendito es el fruto de tu vientre, Jesús. Santa María, Madre de Dios, ruega por nosotros, pecadores, ahora y en la hora de nuestra muerte. Amén. María, Madre mía, por la sabiduría que te concedió el Hijo, líbranos de caer en pecado. Dios te salve, María, llena eres de gracia, el Señor es contigo. Bendita tú eres entre todas las mujeres y bendito es el fruto de tu vientre, Jesús. Santa María, Madre de Dios, ruega por nosotros, pecadores, ahora y en la hora de nuestra muerte. Amén. María, Madre mía, por el amor que te concedió el Espíritu Santo, líbranos de caer en pecado. Dios te salve, María, llena eres de gracia, el Señor es contigo. Bendita tú eres entre todas las mujeres, y bendito es el fruto de tu vientre, Jesús. Santa María, Madre de Dios, ruega por nosotros, pecadores, ahora y en la hora de nuestra muerte. Amén. Bueno, ahora antes de despedirnos vamos a decir las tres preguntas del concurso. Bueno, es que no me sale la palabra, para que ya a partir del lunes 4 de mayo la respondan. ¿Qué oración recomendó la Virgen de Fátima a los tres pastorcitos y a todos nosotros? La segunda. ¿Cuál fue la primera frase que pronunció Jesús en la cruz? La primera frase que pronunció Jesús en la cruz. La frase, ¿eh? Y la tercera, ¿qué mar atravesaron los israelitas antes de entrar en la tierra prometida? Bueno, esta es muy fácil. Las vuelvo a decir. Primera, ¿qué oración recomendó la Virgen de Fátima a los tres pastorcitos y a todos nosotros? ¿Y cuál fue la primera frase que pronunció Jesús en la cruz? ¿Y qué mar atravesaron los israelitas antes de entrar en la tierra prometida? Bueno, nada más. ¡Feliz día de San José!
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1: 9:01 a.m.
2: Dando gracias al Señor por este día que nos concede, encomendémonos también a la Santísima Virgen María. Ofrezcámosle este Santo Rosario, pidiéndole por las intenciones y necesidades de Beatriz Cecilia Restrepo Melguizo, Olga Isabel Ríos González y María Albertina Arbeláez Arroyave.
3: Santo Rosario, por la señal de la Santa Cruz de nuestros enemigos, líbranos, Señor Dios nuestro, en el nombre del Padre y del Hijo y del Espíritu Santo.
4: Amén.
3: Acto de contrición.
4: Señor mío Jesucristo, Dios y hombre verdadero, Creador, Padre y Redentor mío, por ser vos quien sois bondad infinita y porque os amo sobre todas las cosas, me pesa de todo corazón haberos ofendido. También me pesa porque podéis castigarme con las penas del infierno. Ayudado de vuestra divina gracia, propongo firmemente nunca más pecar, confesarme y cumplir la penitencia que me fue impuesta. Amén.
3: Un credo al Sagrado Corazón de Jesús.
4: Creo en Dios Padre Todopoderoso, Creador del cielo y de la tierra. Creo en Jesucristo, su único Hijo, nuestro Señor, que fue concebido por obra y gracia del Espíritu Santo. Nació de Santa María Virgen, padeció bajo el poder de Poncio Pilato, fue crucificado, muerto y sepultado, descendió a los infiernos, al tercer día resucitó de entre los muertos, subió a los cielos y está sentado a la derecha de Dios Padre Todopoderoso. Desde allí ha de venir a juzgar a vivos y muertos. Creo en el Espíritu Santo, la Santa Iglesia Católica, la comunión de los santos, el perdón de los pecados, la resurrección de la carne y la vida eterna. Amén.
3: Ofrecemos este Santo Rosario por nuestras intenciones. Misterios dolorosos del Santo Rosario. Primer misterio: la oración del Señor en el huerto. En medio de su angustia, oraba con más intensidad. Abba, Padre, tú lo puedes todo. Aparta de mí este cáliz, pero no se haga como yo quiero, sino como tú quieres. Padre nuestro que estás en el cielo, santificado sea tu nombre. Venga a nosotros tu reino. Hágase tu voluntad en la tierra como en el cielo.
5: Danos hoy nuestro pan de cada día. Perdona nuestras ofensas, como también nosotros perdonamos a los que nos ofenden. No nos dejes caer en la tentación y líbranos del mal. Amén.
3: Dios te salve, María, llena eres de gracia, el Señor es contigo. Bendita tú eres entre todas las mujeres y bendito es el fruto de tu vientre, Jesús.
5: Santa María, Madre de Dios, ruega por nosotros pecadores, ahora y en la hora de nuestra muerte. Amén.
3: Dios te salve, María, llena eres de gracia, el Señor es contigo. Bendita tú eres entre todas las mujeres y bendito es el fruto de tu vientre, Jesús.
5: Santa María, Madre de Dios, ruega por nosotros pecadores, ahora y en la hora de nuestra muerte. Amén.
3: Dios te salve, María, llena eres de gracia, el Señor es contigo. Bendita tú eres entre todas las mujeres, y bendito es el fruto de tu vientre, Jesús.
5: Santa María, Madre de Dios, ruega por nosotros pecadores, ahora y en la hora de nuestra muerte. Amén.
3: Dios te salve, María, llena eres de gracia, el Señor es contigo. Bendita tú eres entre todas las mujeres, y bendito es el fruto de tu vientre, Jesús.
5: Santa María, Madre de Dios, ruega por nosotros pecadores, ahora y en la hora de nuestra muerte. Amén.
3: Dios te salve, María, llena eres de gracia, el Señor es contigo. Bendita tú eres entre todas las mujeres, y bendito es el fruto de tu vientre, Jesús.
5: Santa María, Madre de Dios, ruega por nosotros pecadores, ahora y en la hora de nuestra muerte. Amén.
3: Dios te salve, María, llena eres de gracia, el Señor es contigo. Bendita tú eres entre todas las mujeres, y bendito es el fruto de tu vientre, Jesús.
5: Santa María, Madre de Dios, ruega por nosotros pecadores, ahora y en la hora de nuestra muerte. Amén.
3: Dios te salve, María, llena eres de gracia, el Señor es contigo. Bendita tú eres entre todas las mujeres, y bendito es el fruto de tu vientre, Jesús.
5: Santa María, Madre de Dios, ruega por nosotros pecadores, ahora y en la hora de nuestra muerte. Amén.
3: Dios te salve, María, llena eres de gracia, el Señor es contigo. Bendita tú eres entre todas las mujeres, y bendito es el fruto de tu vientre, Jesús.
5: Santa María, Madre de Dios, ruega por nosotros pecadores, ahora y en la hora de nuestra muerte. Amén.
3: Dios te salve, María, llena eres de gracia, el Señor es contigo. Bendita tú eres entre todas las mujeres, y bendito es el fruto de tu vientre, Jesús.
5: Santa María, Madre de Dios, ruega por nosotros pecadores, ahora y en la hora de nuestra muerte. Amén.
3: Dios te salve, María, llena eres de gracia, el Señor es contigo. Bendita tú eres entre todas las mujeres, y bendito es el fruto de tu vientre, Jesús.
5: Santa María, Madre de Dios, ruega por nosotros pecadores, ahora y en la hora de nuestra muerte. Amén.
3: Gloria al Padre, y al Hijo, y al Espíritu Santo.
5: Como era en el principio, ahora y siempre, por los siglos de los siglos. Amén.
4: María, Madre de gracia, Madre de piedad y misericordia, defiéndenos del enemigo y ampáranos, ahora y en la hora de nuestra muerte. Amén. Oh Jesús mío, perdonad nuestros pecados, librarnos del fuego del infierno, llevad al cielo a todas las almas, especialmente a las más necesitadas de vuestra misericordia.
3: Segundo misterio: la flagelación del Señor. Y Pilato, queriendo complacer a la gente, les soltó a Barrabás, y a Jesús, después de azotarlo, lo entregó para que lo crucificaran. Padre nuestro que estás en el cielo, santificado sea tu nombre. Venga a nosotros tu reino, hágase tu voluntad en la tierra como en el cielo.
5: Danos hoy nuestro pan de cada día, perdona nuestras ofensas, como también nosotros perdonamos a los que nos ofenden. No nos dejes caer en la tentación y líbranos del mal. Amén.
3: Dios te salve, María, llena eres de gracia, el Señor es contigo. Bendita tú eres entre todas las mujeres y bendito es el fruto de tu vientre, Jesús.
5: Santa María, Madre de Dios, ruega por nosotros pecadores, ahora y en la hora de nuestra muerte. Amén.
3: Dios te salve, María, llena eres de gracia, el Señor es contigo. Bendita tú eres entre todas las mujeres, y bendito es el fruto de tu vientre, Jesús.
5: Santa María, Madre de Dios, ruega por nosotros pecadores, ahora y en la hora de nuestra muerte. Amén.
3: Dios te salve, María, llena eres de gracia, el Señor es contigo. Bendita tú eres entre todas las mujeres, y bendito es el fruto de tu vientre, Jesús.
5: Santa María, Madre de Dios, ruega por nosotros pecadores, ahora y en la hora de nuestra muerte. Amén.
3: Dios te salve, María, llena eres de gracia, el Señor es contigo. Bendita tú eres entre todas las mujeres, y bendito es el fruto de tu vientre, Jesús.
5: Santa María, Madre de Dios, ruega por nosotros pecadores, ahora y en la hora de nuestra muerte. Amén.
3: Dios te salve, María, llena eres de gracia, el Señor es contigo. Bendita tú eres entre todas las mujeres, y bendito es el fruto de tu vientre, Jesús.
5: Santa María, Madre de Dios, ruega por nosotros pecadores, ahora y en la hora de nuestra muerte. Amén.
3: Dios te salve, María, llena eres de gracia, el Señor es contigo. Bendita tú eres entre todas las mujeres, y bendito es el fruto de tu vientre, Jesús.
5: Santa María, Madre de Dios, ruega por nosotros pecadores, ahora y en la hora de nuestra muerte. Amén.
3: Dios te salve, María, llena eres de gracia, el Señor es contigo. Bendita tú eres entre todas las mujeres, y bendito es el fruto de tu vientre, Jesús.
5: Santa María, Madre de Dios, ruega por nosotros pecadores, ahora y en la hora de nuestra muerte. Amén.
3: Dios te salve, María, llena eres de gracia, el Señor es contigo. Bendita tú eres entre todas las mujeres, y bendito es el fruto de tu vientre, Jesús.
5: Santa María, Madre de Dios, ruega por nosotros pecadores, ahora y en la hora de nuestra muerte. Amén.
3: Dios te salve, María, llena eres de gracia, el Señor es contigo. Bendita tú eres entre todas las mujeres, y bendito es el fruto de tu vientre, Jesús.
5: Santa María, Madre de Dios, ruega por nosotros pecadores, ahora y en la hora de nuestra muerte. Amén.
3: Dios te salve, María, llena eres de gracia, el Señor es contigo. Bendita tú eres entre todas las mujeres, y bendito es el fruto de tu vientre, Jesús.
5: Santa María, Madre de Dios, ruega por nosotros pecadores, ahora y en la hora de nuestra muerte. Amén.
3: Gloria al Padre, y al Hijo, y al Espíritu Santo.
5: Como era en el principio, ahora y siempre, por los siglos de los siglos. Amén.
4: María, Madre de Gracia, Madre de Piedad y Misericordia, defiéndenos del enemigo y ampáranos, ahora y en la hora de nuestra muerte. Amén. Oh Jesús mío, perdonad nuestros pecados, librándonos del fuego del infierno, llevad al cielo a todas las almas, especialmente a las más necesitadas de vuestra misericordia.
3: Tercer misterio: la coronación de espinas. Los soldados se llevaron a Jesús al pretorio, lo desnudaron y, trenzando una corona de espinas, se la ciñeron en la cabeza y se burlaban de él. Padre nuestro que estás en el cielo, santificado sea tu nombre, venga a nosotros tu reino, hágase tu voluntad en la tierra como en el cielo.
5: Danos hoy nuestro pan de cada día, perdona nuestras ofensas, como también nosotros perdonamos a los que nos ofenden. No nos dejes caer en la tentación y líbranos del mal. Amén.
3: Dios te salve, María, llena eres de gracia, el Señor es contigo. Bendita tú eres entre todas las mujeres, y bendito es el fruto de tu vientre, Jesús.
5: Santa María, Madre de Dios, ruega por nosotros pecadores, ahora y en la hora de nuestra muerte. Amén.
3: Dios te salve, María, llena eres de gracia, el Señor es contigo. Bendita tú eres entre todas las mujeres, y bendito es el fruto de tu vientre, Jesús.
5: Santa María, Madre de Dios, ruega por nosotros pecadores, ahora y en la hora de nuestra muerte. Amén.
3: Dios te salve, María, llena eres de gracia, el Señor es contigo. Bendita tú eres entre todas las mujeres, y bendito es el fruto de tu vientre, Jesús.
5: Santa María, Madre de Dios, ruega por nosotros pecadores, ahora y en la hora de nuestra muerte. Amén.
3: Dios te salve, María, llena eres de gracia, el Señor es contigo. Bendita tú eres entre todas las mujeres, y bendito es el fruto de tu vientre, Jesús.
5: Santa María, Madre de Dios, ruega por nosotros pecadores, ahora y en la hora de nuestra muerte. Amén.
3: Dios te salve, María, llena eres de gracia, el Señor es contigo. Bendita tú eres entre todas las mujeres, y bendito es el fruto de tu vientre, Jesús.
5: Santa María, Madre de Dios, ruega por nosotros pecadores, ahora y en la hora de nuestra muerte. Amén.
3: Dios te salve, María, llena eres de gracia, el Señor es contigo. Bendita tú eres entre todas las mujeres, y bendito es el fruto de tu vientre, Jesús.
5: Santa María, Madre de Dios, ruega por nosotros pecadores, ahora y en la hora de nuestra muerte. Amén.
3: Dios te salve, María, llena eres de gracia, el Señor es contigo. Bendita tú eres entre todas las mujeres, y bendito es el fruto de tu vientre, Jesús.
5: Santa María, Madre de Dios, ruega por nosotros pecadores, ahora y en la hora de nuestra muerte. Amén.
3: Dios te salve, María, llena eres de gracia, el Señor es contigo. Bendita tú eres entre todas las mujeres, y bendito es el fruto de tu vientre, Jesús.
5: Santa María, Madre de Dios, ruega por nosotros pecadores, ahora y en la hora de nuestra muerte. Amén.
3: Dios te salve, María, llena eres de gracia, el Señor es contigo. Bendita tú eres entre todas las mujeres, y bendito es el fruto de tu vientre, Jesús.
5: Santa María, Madre de Dios, ruega por nosotros, pecadores, ahora y en la hora de nuestra muerte. Amén.
3: Dios te salve, María, llena eres de gracia, el Señor es contigo. Bendita tú eres entre todas las mujeres, y bendito es el fruto de tu vientre, Jesús.
5: Santa María, Madre de Dios, ruega por nosotros, pecadores, ahora y en la hora de nuestra muerte. Amén.
3: Gloria al Padre, y al Hijo, y al Espíritu Santo.
5: Como era en el principio, ahora y siempre, por los siglos de los siglos. Amén.
4: María, Madre de gracia, Madre de piedad y misericordia, defiéndenos del enemigo y ampáranos, ahora y en la hora de nuestra muerte. Amén. Oh Jesús mío, perdonad nuestros pecados, libradnos del fuego del infierno, llevad al cielo a todas las almas, especialmente a las más necesitadas de vuestra misericordia.
3: Cuarto misterio: Jesús con la cruz a cuestas. Tomaron a Jesús, y cargando él mismo con la cruz, salió al sitio llamado de la calavera, que en hebreo se dice Gólgota. Padre nuestro que estás en el cielo, santificado sea tu nombre, venga a nosotros tu reino, hágase tu voluntad en la tierra como en el cielo.
5: Danos hoy nuestro pan de cada día, perdona nuestras ofensas, como también nosotros perdonamos a los que nos ofenden. No nos dejes caer en la tentación, y líbranos del mal. Amén.
3: Dios te salve, María, llena eres de gracia, el Señor es contigo. Bendita tú eres entre todas las mujeres, y bendito es el fruto de tu vientre, Jesús.
5: Santa María, Madre de Dios, ruega por nosotros pecadores, ahora y en la hora de nuestra muerte. Amén.
3: Dios te salve, María, llena eres de gracia, el Señor es contigo. Bendita tú eres entre todas las mujeres, y bendito es el fruto de tu vientre, Jesús.
5: Santa María, Madre de Dios, ruega por nosotros pecadores, ahora y en la hora de nuestra muerte. Amén.
3: Dios te salve, María, llena eres de gracia, el Señor es contigo. Bendita tú eres entre todas las mujeres, y bendito es el fruto de tu vientre, Jesús.
5: Santa María, Madre de Dios, ruega por nosotros pecadores, ahora y en la hora de nuestra muerte. Amén.
3: Dios te salve, María, llena eres de gracia, el Señor es contigo. Bendita tú eres entre todas las mujeres, y bendito es el fruto de tu vientre, Jesús.
5: Santa María, Madre de Dios, ruega por nosotros pecadores, ahora y en la hora de nuestra muerte. Amén.
3: Dios te salve, María, llena eres de gracia, el Señor es contigo. Bendita tú eres entre todas las mujeres, y bendito es el fruto de tu vientre, Jesús.
5: Santa María, Madre de Dios, ruega por nosotros pecadores, ahora y en la hora de nuestra muerte. Amén.
3: Dios te salve, María, llena eres de gracia, el Señor es contigo. Bendita tú eres entre todas las mujeres, y bendito es el fruto de tu vientre, Jesús.
5: Santa María, Madre de Dios, ruega por nosotros pecadores, ahora y en la hora de nuestra muerte. Amén.
3: Dios te salve, María, llena eres de gracia, el Señor es contigo. Bendita tú eres entre todas las mujeres, y bendito es el fruto de tu vientre, Jesús.
5: Santa María, Madre de Dios, ruega por nosotros pecadores, ahora y en la hora de nuestra muerte. Amén.
3: Dios te salve, María, llena eres de gracia, el Señor es contigo. Bendita tú eres entre todas las mujeres, y bendito es el fruto de tu vientre, Jesús.
5: Santa María, Madre de Dios, ruega por nosotros pecadores, ahora y en la hora de nuestra muerte. Amén.
3: Dios te salve, María, llena eres de gracia, el Señor es contigo. Bendita tú eres entre todas las mujeres, y bendito es el fruto de tu vientre, Jesús.
5: Santa María, Madre de Dios, ruega por nosotros pecadores, ahora y en la hora de nuestra muerte. Amén.
3: Dios te salve, María, llena eres de gracia, el Señor es contigo. Bendita tú eres entre todas las mujeres, y bendito es el fruto de tu vientre, Jesús.
5: Santa María, Madre de Dios, ruega por nosotros pecadores, ahora y en la hora de nuestra muerte. Amén.
3: Dios te salve, María, llena eres de gracia, el Señor es contigo. Bendita tú eres entre todas las mujeres, y bendito es el fruto de tu vientre, Jesús.
5: Santa María, Madre de Dios, ruega por nosotros pecadores, ahora y en la hora de nuestra muerte. Amén.
3: Gloria al Padre, y al Hijo, y al Espíritu Santo.
5: Como era en el principio, ahora y siempre, por los siglos de los siglos. Amén.
4: María, Madre de gracia, Madre de piedad y misericordia, defiéndenos del enemigo y ampáranos, ahora y en la hora de nuestra muerte. Amén. Oh Jesús mío, perdonad nuestros pecados, librarnos del fuego del infierno, llevad al cielo a todas las almas, especialmente a las más necesitadas de vuestra misericordia.
3: Quinto misterio: la crucifixión y muerte del Señor. Y cuando llegaron al lugar llamado la Calavera, lo crucificaron. Vinieron las tinieblas sobre toda la tierra hasta la hora nona. Y Jesús, clamando con voz potente, dijo: Padre, a tus manos encomiendo mi espíritu. Y dicho esto, expiró. Padre nuestro que estás en el cielo, santificado sea tu nombre. Venga a nosotros tu reino, hágase tu voluntad en la tierra como en el cielo.
5: Danos hoy nuestro pan de cada día, perdona nuestras ofensas, como también nosotros perdonamos a los que nos ofenden. No nos dejes caer en la tentación y líbranos del mal. Amén.
3: Dios te salve María, llena eres de gracia, el Señor es contigo. Bendita tú eres entre todas las mujeres, y bendito es el fruto de tu vientre, Jesús.
5: Santa María, Madre de Dios, ruega por nosotros pecadores, ahora y en la hora de nuestra muerte. Amén.
3: Dios te salve, María, llena eres de gracia, el Señor es contigo. Bendita tú eres entre todas las mujeres, y bendito es el fruto de tu vientre, Jesús.
5: Santa María, Madre de Dios, ruega por nosotros pecadores, ahora y en la hora de nuestra muerte. Amén.
3: Dios te salve, María, llena eres de gracia, el Señor es contigo. Bendita tú eres entre todas las mujeres, y bendito es el fruto de tu vientre, Jesús.
5: Santa María, Madre de Dios, ruega por nosotros pecadores, ahora y en la hora de nuestra muerte. Amén.
3: Dios te salve, María, llena eres de gracia, el Señor es contigo. Bendita tú eres entre todas las mujeres, y bendito es el fruto de tu vientre, Jesús.
5: Santa María, Madre de Dios, ruega por nosotros pecadores, ahora y en la hora de nuestra muerte. Amén.
3: Dios te salve, María, llena eres de gracia, el Señor es contigo. Bendita tú eres entre todas las mujeres, y bendito es el fruto de tu vientre, Jesús.
5: Santa María, Madre de Dios, ruega por nosotros pecadores, ahora y en la hora de nuestra muerte. Amén.
3: Dios te salve, María, llena eres de gracia, el Señor es contigo. Bendita tú eres entre todas las mujeres, y bendito es el fruto

0: fruto de tu vientre, Jesús.
1: Santa María, Madre de Dios, ruega por nosotros pecadores, ahora y en la hora de nuestra muerte. Amén.
0: Dios te salve, María, llena eres de gracia, el Señor es contigo. Bendita tú eres entre todas las mujeres, y bendito es el fruto de tu vientre, Jesús.
1: Santa María, Madre de Dios, ruega por nosotros pecadores, ahora y en la hora de nuestra muerte. Amén.
0: Dios te salve, María, llena eres de gracia, el Señor es contigo. Bendita tú eres entre todas las mujeres, y bendito es el fruto de tu vientre, Jesús.
1: Santa María, Madre de Dios, ruega por nosotros pecadores, ahora y en la hora de nuestra muerte. Amén.
0: Dios te salve, María, llena eres de gracia, el Señor es contigo. Bendita tú eres entre todas las mujeres, y bendito es el fruto de tu vientre, Jesús.
1: Santa María, Madre de Dios, ruega por nosotros pecadores, ahora y en la hora de nuestra muerte. Amén.
0: Dios te salve, María, llena eres de gracia, el Señor es contigo. Bendita tú eres entre todas las mujeres, y bendito es el fruto de tu vientre, Jesús.
1: Santa María, Madre de Dios, ruega por nosotros pecadores, ahora y en la hora de nuestra muerte. Amén.
0: Gloria al Padre, y al Hijo, y al Espíritu Santo.
1: Como era en el principio, ahora y siempre, por los siglos de los siglos. Amén.
2: María, Madre de Gracia, Madre de Piedad y Misericordia, defiéndenos del enemigo y ampáranos, ahora y en la hora de nuestra muerte. Amén. Oh Jesús mío, perdonad nuestros pecados, libradnos del fuego del infierno, llevad al cielo a todas las almas, especialmente a las más necesitadas de vuestra misericordia.
0: Letanías lauretanas. Señor, ten piedad.
1: Señor, ten piedad.
0: Cristo, ten piedad.
1: Cristo, ten piedad.
0: Señor, ten piedad.
1: Señor, ten piedad.
0: Cristo, óyenos.
1: Cristo, óyenos.
0: Cristo, escúchanos.
1: Cristo, escúchanos.
0: Dios Padre Celestial,
1: ten misericordia de nosotros.
0: Dios Hijo Redentor del mundo,
1: ten misericordia de nosotros.
0: Dios Espíritu Santo,
1: ten misericordia de nosotros.
0: Trinidad Santa, un solo Dios,
1: ten misericordia de nosotros.
0: Santa María,
1: ruega por nosotros.
0: Santa Madre de Dios,
1: ruega por nosotros.
0: Santa Virgen de las Vírgenes,
1: ruega por nosotros.
0: Madre de Cristo,
1: ruega por nosotros.
0: Madre de la Iglesia,
1: ruega por nosotros.
0: Madre de Misericordia,
1: ruega por nosotros.
0: Madre de la Divina Gracia,
1: ruega por nosotros.
0: Madre de la Esperanza,
1: ruega por nosotros.
0: Madre Purísima,
1: ruega por nosotros.
0: Madre Castísima,
1: ruega por nosotros.
0: Madre Intacta,
1: ruega por nosotros.
0: Madre Incorrupta,
1: ruega por nosotros.
0: Madre Inmaculada,
1: ruega por nosotros.
0: Madre amable,
1: ruega por nosotros.
0: Madre admirable,
1: ruega por nosotros.
0: Madre del buen consejo,
1: ruega por nosotros.
0: Madre del Creador,
1: ruega por nosotros.
0: Madre del Salvador,
1: ruega por nosotros.
0: Virgen prudentísima,
1: ruega por nosotros.
0: Virgen digna de veneración,
1: ruega por nosotros.
0: Virgen digna de alabanza,
1: ruega por nosotros.
0: Virgen poderosa,
1: ruega por nosotros.
0: Virgen clemente,
1: ruega por nosotros.
0: Virgen fiel,
1: ruega por nosotros.
0: Espejo de justicia,
1: ruega por nosotros.
0: Trono de la sabiduría,
1: ruega por nosotros.
0: Causa de nuestra alegría,
1: ruega por nosotros.
0: Vaso espiritual,
1: ruega por nosotros.
0: Vaso digno de honor,
1: ruega por nosotros.
0: Vaso insigne de devoción,
1: ruega por nosotros.
0: Rosa mística,
1: ruega por nosotros.
0: Torre de David,
1: ruega por nosotros.
0: Torre de marfil,
1: ruega por nosotros.
0: Casa de oro,
1: ruega por nosotros.
0: Arca de la alianza,
1: ruega por nosotros.
0: Puerta del cielo,
1: ruega por nosotros.
0: Estrella de la mañana,
1: ruega por nosotros.
0: Salud de los enfermos,
1: ruega por nosotros.
0: Refugio de los pecadores,
1: ruega por nosotros.
0: Consuelo de los migrantes,
1: ruega por nosotros.
0: Consoladora de los afligidos,
1: ruega por nosotros.
0: Auxilio de los cristianos.
1: Ruega por nosotros.
0: Reina de los ángeles.
1: Ruega por nosotros.
0: Reina de los patriarcas.
1: Ruega por nosotros.
0: Reina de los profetas.
1: Ruega por nosotros.
0: Reina de los apóstoles.
1: Ruega por nosotros.
0: Reina de los mártires.
1: Ruega por nosotros.
0: Reina de los confesores.
1: Ruega por nosotros.
0: Reina de las vírgenes.
1: Ruega por nosotros.
0: Reina de todos los santos.
1: Ruega por nosotros.
0: Reina concebida sin pecado original.
1: Ruega por nosotros.
0: Reina asunta al cielo.
1: Ruega por nosotros.
0: Reina del Santísimo Rosario.
1: Ruega por nosotros.
0: Reina de la familia.
1: Ruega por nosotros.
0: Reina de la paz.
1: Ruega por nosotros.
0: Mediadora maternal de todas las gracias.
1: Ruega por nosotros.
0: Nuestra Señora del Encuentro con Dios.
1: Ruega por nosotros.
0: Cordero de Dios que quitas los pecados del mundo.
1: Perdónanos, Señor.
0: Cordero de Dios que quitas los pecados del mundo.
1: Escúchanos, Señor.
0: Cordero de Dios que quitas los pecados del mundo.
1: Ten misericordia de nosotros.
0: Ruega por nosotros, Santa Madre de Dios.
1: Para que seamos dignos de alcanzar las promesas de nuestro Señor Jesucristo.
0: Oremos. Te rogamos, Señor y Dios nuestro, que concedas a nosotros, tus siervos, gozar de perpetua salud de alma y cuerpo, y por la gloriosa intercesión de la bienaventurada siempre Virgen María, ser librados de la tristeza presente y disfrutar de la eterna alegría. Por Cristo nuestro Señor.
1: Amén.
0: Por las intenciones del Sumo Pontífice, para ganar las indulgencias concedidas. Padre nuestro que estás en el cielo, santificado sea tu nombre. Venga a nosotros tu reino, hágase tu voluntad en la tierra como en el cielo.
1: Danos hoy nuestro pan de cada día, perdona nuestras ofensas, como también nosotros perdonamos a los que nos ofenden. No nos dejes caer en la tentación y líbranos del mal. Amén.
0: Dios te salve María, llena eres de gracia, el Señor es contigo. Bendita tú eres entre todas las mujeres, y bendito es el fruto de tu vientre, Jesús.
1: Santa María, Madre de Dios, ruega por nosotros, pecadores, ahora y en la hora de nuestra muerte. Amén.
0: Gloria al Padre, y al Hijo, y al Espíritu Santo.
1: Como era en el principio, ahora y siempre, por los siglos de los siglos. Amén.
0: Por las benditas almas del purgatorio. Padre nuestro que estás en el cielo, santificado sea tu nombre. Venga a nosotros tu reino. Hágase tu voluntad en la tierra como en el cielo.
1: Danos hoy nuestro pan de cada día. Perdona nuestras ofensas, como también nosotros perdonamos a los que nos ofenden. No nos dejes caer en la tentación y líbranos del mal. Amén.
0: Dios te salve, María. Llena eres de gracia. El Señor es contigo. Bendita tú eres entre todas las mujeres, y bendito es el fruto de tu vientre, Jesús.
1: Santa María, Madre de Dios, ruega por nosotros, pecadores, ahora y en la hora de nuestra muerte. Amén.
0: Gloria al Padre, y al Hijo, y al Espíritu Santo.
1: Como era en el principio, ahora y siempre, por los siglos de los siglos. Amén.
0: Por las intenciones del reinado de María y sus miembros. Padre nuestro que estás en el cielo, santificado sea tu nombre. Venga a nosotros tu reino. Hágase tu voluntad en la tierra como en el cielo.
1: Danos hoy nuestro pan de cada día. Perdona nuestras ofensas, como también nosotros perdonamos a los que nos ofenden. No nos dejes caer en la tentación y líbranos del mal. Amén.
0: Dios te salve María, llena eres de gracia, el Señor es contigo. Bendita tú eres entre todas las mujeres, y bendito es el fruto de tu vientre, Jesús.
1: Santa María, Madre de Dios, ruega por nosotros, pecadores, ahora y en la hora de nuestra muerte. Amén.
0: Gloria al Padre, y al Hijo, y al Espíritu Santo.
1: Como era en el principio, ahora y siempre, por los siglos de los siglos. Amén.
0: Una salve al Inmaculado Corazón de María.
2: Dios te salve, Reina y Madre de misericordia, vida, dulzura y esperanza nuestra. Dios te salve, a ti llamamos los desterrados hijos de Eva, a ti suspiramos gimiendo y llorando en este valle de lágrimas. Ea pues, Señora abogada nuestra, vuelve a nosotros esos tus ojos misericordiosos, y después de este destierro, muéstranos a Jesús, fruto bendito de tu vientre. Oh clementísima, oh piadosa, oh dulce siempre Virgen María, ruega por nosotros, Santa Madre de Dios, para que seamos dignos de alcanzar las promesas de nuestro Señor Jesucristo. Amén.
0: Ave María Purísima,
3: sin pecado concebida.

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1: En relación con Juan Pablo II, hemos historiado en capítulos anteriores la elección, rasgos biográficos y personalidad del cardenal Wojtyla y las características de su pontificado. Trataremos a continuación brevemente su magisterio pontificio.
0: El magisterio de Juan Pablo II.
1: En el gobierno de la Iglesia, durante las últimas décadas ha tenido un papel fundamental la función de magisterio que ha desarrollado Juan Pablo II en su condición de maestro y pastor de todos los cristianos. Ha pronunciado millares de discursos y homilías con ocasión de sus viajes o bien en Roma ante los más variados auditorios. Una forma de esa función, empleada reiteradamente, ha sido la dedicación de varias series de las alocuciones al pueblo congregado en la Plaza de San Pedro a desarrollar con amplitud y profundidad alguno de los grandes temas de la doctrina católica. El Papa ha escrito también cartas apostólicas, como las destinadas a las familias, a las mujeres o a los jóvenes, pronunciado homilías, dirigido mensajes, etc. Pero, como es obvio, los documentos magisteriales de mayor envergadura han sido las encíclicas aparecidas desde el año 1979.
0: Ciclo de las encíclicas trinitarias.
1: La primera encíclica de un nuevo papa suele poner de manifiesto las preocupaciones dominantes del pontífice y sirve de orientación sobre las grandes líneas doctrinales y pastorales de su futuro gobierno. En esta ocasión, la primera encíclica de Juan Pablo II, la Redemptor Hominis, de 4 de marzo de 1979, estuvo centrada en Jesucristo y el misterio de la redención. La Santísima Trinidad fue también el tema de la segunda encíclica del pontificado, la Dives in Misericordia, de 30 de diciembre de 1980, que trata del Padre, la primera persona de la Trinidad, y todavía otra encíclica aparecida algunos años más tarde, la Dominum et Vivificantem, de 8 de junio de 1986, estuvo consagrada al Espíritu Santo, la tercera persona divina. Estas tres encíclicas constituyen un completo corpus teológico de doctrina trinitaria. El Redentor del hombre, Jesucristo, es el centro del cosmos y de la historia. Con estas palabras comienza la encíclica Redemptor Hominis. La redención, creación renovada, constituye la esencia de la misión de la Iglesia y del cristianismo. La segunda encíclica de Juan Pablo II, Dives in Misericordia, tiene como tema a Dios Padre y la misericordia divina. Se trata de un pensamiento hondamente arraigado en Karol Wojtyla que se hallaba ya en su libro Signo de Contradicción y que la encíclica desarrolla con más amplitud. Dios es el Padre misericordioso cuya genuina imagen presentó Jesús en la parábola del Hijo Pródigo. Misión de la Iglesia es invitar a todos los hombres a recorrer el camino de retorno y volver a la casa del Padre. La tercera encíclica trinitaria tardó algunos años en aparecer. Llevó por título Dominum et Vivificantem y se publicó el 14 de mayo de 1986. Es un documento muy extenso sobre la presencia y la obra del Espíritu Santo en la Iglesia y el mundo y en el que se hace especial referencia al gran jubileo del año 2000 que marcará el comienzo del tercer milenio de la era cristiana.
0: Encíclicas sociales.
1: siguiendo a sus predecesores desde León XIII hasta Pablo VI, Juan Pablo II ha dado a la Iglesia una enseñanza social mediante tres encíclicas que corresponden a las necesidades de una realidad social y económica nueva respecto al pasado, incluso reciente, caracterizada por la centralidad del mercado, por el capitalismo salvaje y por la globalización. Juan Pablo II es el único pontífice que ha dedicado dos importantes documentos a celebrar dos aniversarios del gran documento de León XIII que fue la Rerum Novarum en 1891. En efecto, ha conmemorado el 90 aniversario con la encíclica Laborem Exercens de 1981 y la fecha significativa del centenario con la Centesimus Annus de 1991. Al comenzar su pontificado, acometió la tarea de llevar adelante la enseñanza social de sus antecesores. Lo ha venido haciendo a través de numerosos discursos y alocuciones, tanto en Roma como en el curso de sus viajes, pero más particularmente por medio de las dos encíclicas sociales citadas, a las que hay que unir la Solicitudo Rei Socialis de 30 de diciembre de 1987, en la que ha vuelto, 20 años después de la Populorum Progressio de Pablo VI, sobre el tema del desarrollo.
0: Otras importantes encíclicas.
1: Preparar a la Iglesia para la nueva evangelización del tercer milenio ha supuesto para Juan Pablo II actualizarla culturalmente. Esto es lo que ha hecho con sus encíclicas, que son los textos más autorizados del magisterio ordinario del Papa para exponer los dogmas esenciales de la fe. Además de todas las ya citadas, debemos recordar las dedicadas a la relación entre las iglesias de Oriente y Occidente, con motivo del undécimo centenario de la evangelización de los países eslavos por los santos Cirilo y Metodio, la Slavorum Apostoli, de 2 de junio de 1985. Al misterio de María, para exponer el lugar y función de María en la Iglesia, al anunciar el año mariano de 7 de junio de 1987 al 15 de agosto del 88, ha dedicado la Redemptoris Mater, de 25 de marzo de 1987. A la misión evangelizadora de Cristo por medio de la Iglesia, para mostrar el valor permanente del precepto misionero, la Redemptoris Missio, de 7 de diciembre de 1990. Al problema de la verdad y de su relación con el orden moral, la Veritatis Splendor, de 6 de agosto de 1993. Al problema del sentido, del valor y de la inviolabilidad de la vida humana, que es uno de los más dramáticos de nuestro tiempo, la Evangelium Vitae, de 25 de marzo de 1995. Al compromiso ecuménico, la encíclica Ut omnes unum sint, de 25 de mayo de 1995. Y a la relación necesaria entre la fe humana y la razón natural, la filosofía y la ciencia, la Fides et Ratio, de 15 de septiembre de 1998. Con todo este fecundo magisterio, al que hay que añadir las exhortaciones apostólicas posinodales y otros muchos documentos de diversa índole, Juan Pablo II ha querido preparar a los católicos para que se enfrenten culturalmente bien equipados a los desafíos del mundo moderno, que son también de orden cultural. Y en este sentido, hay que destacar el gran esfuerzo que el Papa ha hecho para aprovechar las riquezas del Vaticano II, pues todas sus enseñanzas están directamente inspiradas en la letra y en el espíritu de los grandes documentos conciliares que, dada la aceleración de la historia, corren el riesgo de quedar olvidadas.
0: El Catecismo de la Iglesia Católica.
1: El mejor fruto de este esfuerzo de reproposición de las enseñanzas conciliares fue la publicación del Catecismo de la Iglesia Católica, cuando se cumplían los 30 años de la apertura de aquella asamblea ecuménica. El 11 de octubre de 1992, el Papa Juan Pablo II, por medio de la Constitución Apostólica Fidei Depositum, procedió a la publicación del Catecismo de la Iglesia Católica. No son pocos los teólogos e historiadores que consideran el nuevo catecismo como el mayor de los legados que habrá dejado el pontífice a la Iglesia de su tiempo.
0: Precedentes del catecismo.
1: El principal precedente del nuevo catecismo lo constituye el Catecismo para Párrocos, compuesto en virtud de una decisión del Concilio de Trento adoptada en abril de 1546 y que fue publicado 20 años más tarde, en 1566, por el Papa San Pío V. El Concilio de Trento, impulsor de la preparación del Catecismo para Párrocos, manifestó el deseo de que fuera expresión de la unidad y universalidad del catolicismo y dispuso que se tradujera del latín a las lenguas vulgares, como en efecto Papa San Pío V. El Concilio de Trento, impulsor de la preparación del Catecismo para Párrocos, manifestó el deseo de que fuera

Es evidente que los documentos conciliares constituyeron una fuente primordial para la preparación del catecismo, pero la iniciativa de realizarlo no partió propiamente del Vaticano II, sino del Sínodo Extraordinario de los Obispos, reunido en 1985 para conmemorar el vigésimo aniversario de la clausura del concilio. Los padres sinodales expresaron el deseo de que fuera redactado un catecismo o compendio de toda la doctrina católica, tanto sobre la fe como sobre la moral, que sería como un texto de referencia para los catecismos o compendios que se redactan en los varios países.

0: Preparación y redacción del catecismo.
1: Juan Pablo II recogió de inmediato la iniciativa de los padres sinodales y en 1986 confió la preparación de un proyecto del catecismo a una comisión de 12 cardenales y obispos presidida por el cardenal Joseph Ratzinger. El proyecto fue distribuido a los episcopados de todo el mundo y a los institutos de ciencias eclesiásticas que formularon más de 24.000 observaciones o enmiendas. El Papa comenta con satisfacción en la Fidei Depositum: podemos decir ciertamente que este catecismo es fruto de una colaboración de todo el episcopado de la Iglesia Católica. El catecismo de la Iglesia Católica no excluye la composición de catecismos particulares por parte de las diversas iglesias. Su finalidad es que le sirva de punto de referencia seguro y auténtico para la enseñanza de la doctrina católica y muy particularmente para la composición de catecismos locales. El Papa determina a este propósito: lo reconozco como un instrumento válido y autorizado al servicio de la comunión eclesial y como norma segura para la enseñanza de la fe. El catecismo está compuesto por 2.863 artículos agrupados en cuatro partes según el esquema del viejo catecismo tridentino: la profesión de fe, la celebración del misterio cristiano, la vida en Cristo y la oración cristiana. El libro alcanzó un éxito editorial que superó todas las previsiones. Esto no puede atribuirse frívolamente a simple curiosidad. Lejos de esto, parece responder a motivaciones más profundas, al ansia de verdad, de certeza religiosa por parte de una humanidad hastiada de confusión doctrinal y relativismo desolador.
0: En el próximo capítulo de Historia de la Iglesia Católica, la Iglesia del siglo XX, Juan Pablo II. Continuación.

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1: Son las 10 en punto.
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2: De nuevo con todos ustedes, queridísimos oyentes, en este nuevo programa de contacto espiritual. Y hoy vamos a hablar del amor. Dios solo es amor, no es nada más. Y del amor sale todo lo que es Dios. Omnipotente, lo puede todo, omnisciente, lo sabe todo, etc. Pero todo sale del amor. Pero antes hacemos un recordatorio, diríamos, de nuestro querido San José, que todos ustedes ya quieren mucho, queremos mucho todos nosotros, y que San José lo sabe, porque él nos conoce. San José es nuestro padre espiritual de verdad. No porque nosotros lo hayamos escogido como padre espiritual, no, al revés. Él nos escogió como hijos espirituales. ¿Por qué? Porque Dios así lo hizo. Si San José fue el padre de Jesús, no natural, sino en el espíritu, aquí en la tierra, San José, como en Jesús íbamos todos por el cuerpo místico, entonces también somos hijos de San José. Y como hijos, San José nos va guiando, nos va protegiendo, nos va cuidando en la vida, en nuestra vida. Nos va sosteniendo en las cruces, nos va sosteniendo en esos momentos insostenibles. San José se encarga de sostenernos para llevarnos a Dios. Pues iniciando con nuestro queridísimo San José, vamos a hablar hoy del amor. Y el amor, ¿qué es? Es lo que es Dios. ¿Y qué es la santidad? Es amor. Amar a Dios. Y ya no hay nada más. Todos los problemas o todas las alegrías y soluciones para todo está en amar o no amar. Por eso, ¿qué es pecar? Es no amar. Todo es el amor. ¿El pecado qué es? Falta de amor. ¿Ven? Todo es amar. Todo. Por eso decía Santa Teresa de Jesús que la perfección verdadera es amar a Dios y al prójimo. No son dos amores, es uno solo. Por eso, cuando pecamos, es falta de amar a Dios, de hacer lo que Él quiere que hagamos. Por lo tanto, solo el amor nos puede unir a Dios, porque Dios no es otra cosa. Cuando yo amo, Dios está ahí. Fíjense, qué bonito. Cuando yo hago una obra de caridad, que puede ser sonreír a alguien, escuchar a alguien, tener paciencia con alguien, si lo hago por amor, ahí está Dios. ¿Cómo puedo encontrar a Dios? Ahí está Dios. Todo es amor. Todo es amor. Acuérdense de esto, porque a veces pensamos que la vida espiritual es muy complicada y no lo es, porque Dios no es complicado, por lo tanto la vida espiritual no es complicada. ¿Y por qué nos parece complicada? Porque la complicamos nosotros. Pero la vida espiritual solamente es amar. Por eso San Pablo decía, si hablara todas las lenguas, si tuviera tal, si no tengo amor, nada me vale. Aunque sepas más teología, aunque tengas más carreras universitarias, solo cuenta el amor, solo eso. Por eso el primer paso de la fe, que es conocer a Dios, saber que existe, eso también el demonio sabe que existe Dios. Eso es un conocimiento, podríamos decir, un conocimiento científico de Dios. Pero el segundo paso de la fe es el amor que me une a Dios. Pero espérense, esta es la primera parte del programa porque es muy fácil decir amo a Dios. Pero luego en la práctica, a ver qué es eso. A ver qué es eso. El amor de Dios, ¿cómo se nota cuando yo amo a otra persona? Imagínense que un hijo dice, papá, te quiero mucho. Y el papá le dice, el hijo tiene 17 años. Papá, yo te adoro, yo te quiero mucho, sí, hijo mío. Pero si me quieres mucho, yo no quiero que vengas los fines de semana a las 2 de la mañana. No, no, hijo mío. Imagínense que el hijo, después de que le ha dicho al papá que lo quiere mucho, le dice, no, papá, no quiero, yo quiero venir a la hora que quiera. Ustedes, fíjense, qué simple. ¿Qué deducirían de ahí? ¿Ese hijo quiere a su padre? No, no le hace caso. Pero si este hijo le dice al papá, papá, te quiero mucho, muy bien, hijo mío, entonces si me quiere de verdad, yo te pido que no llegues, que me hagas caso, que no llegues a las 2 de la mañana. Sí, papá, no voy a llegar a la hora que quiero llegar, pero como tú me estás diciendo que no, no lo voy a hacer. ¿Qué podríamos decir que ese hijo ama a su padre? ¿Verdad que sí? Bueno, pues ese es el amor. Ese es el amor. En una familia, ¿quién de los hijos, quién demuestra que ama más a sus padres? El que obedece a sus padres. Es que es lógico. Si mi hijo, ¿cómo me ayuda lavando los platos, limpiando la casa? Pero luego es un desobediente. Le digo que no se vaya con sus amigos y se va. Pero eso sí, me limpia la casa. ¿Qué podrían pensar? ¿Qué podríamos pensar sin saber mucha teología? Que ese hijo no ama a su madre. Sí, hace las cosas exteriores, pero no le hace caso. ¿Ven qué sencillo? ¿Qué razonamiento más simple? Por lo tanto, solo la vida espiritual solo es amar a Dios. Todo está en el amor. Y en el amor, el amor, ¿qué es el amor en la práctica? El amor en la teoría es que solo Dios es amor, solo el concepto. En la práctica, ¿qué es? Que yo plego de plegar mi voluntad a lo que Dios quiere de mí. Es solo eso. Si yo digo, ay Dios mío, te amo, pero luego soy un rebelde y desobediente, no, pareciera que hay ahí algo raro. ¿Ven qué simple? Ay, mi hija, en mi cumpleaños nunca se le olvida, siempre me regala algo, un ramo de flores precioso, pero luego le digo algo, que no se vaya los fines de semana con su esposo, con su novio y venga a la estante y no me hace caso. ¿Qué puedo deducir? Que mi hija no me quiere. No. Mucho ramo de flores y mucha cosa, pero mi hija no me quiere, me desobedece. ¿Ven qué simple? El amor es plegar mi voluntad a la del amado. Ahí está. Ahí está. No hay más complicación en la vida espiritual. No hay más complicación. No. ¿Y cómo me voy volviendo yo blando, blando internamente, para aceptar esto, que el amar a Dios es hacer su voluntad en la vida de oración? Cuando ustedes ven una persona de iglesia y que cada vez es una persona de oración, y lo notan si su oración es verdadera, que es blanda en el obedecer. Solo se nota en eso. Porque yo puedo hacer un ayuno, pero viene mi director espiritual y me dice, no, ya no lo haga. No, yo quiero hacerlo y lo voy a hacer, aunque mi director espiritual me diga que no. No, esa persona va mal. Puede matarse a ayunos. Esa persona es soberbia. No. Ahí no está la clave. ¿Cómo noto yo que mi oración es verdadera? Cuando soy una persona dócil, obediente, que hago caso a Dios, que se me manifiesta a través de la autoridad constituida. Sí. Pues bien, hemos hablado que todo está en amar. Todo, porque Dios solo es amor. Luego, para yo unirme a Dios, ¿qué tengo que hacer? Amar. Pero, ¿cómo se lleva a la práctica? Porque en esta vida, la vida espiritual es en lo concreto, plegando lo que yo quiero a lo que Dios quiere. Y luego tienes que hallar cómo se te manifiesta Dios a ti, a través de quién. En una comunidad religiosa, lo que Dios quiere de mí es lo que me manda el superior. ¿Ven? En un laico normal y corriente, bueno, si está casado, la autoridad es el esposo, pero tiene que mandar con amor, ¿eh? Y en la parte del espíritu, mi director espiritual, tengo que hacer caso. Es muy sencillo. Solo hay que hacer caso. Y ya no hay más. Y el más santo es el más obediente. Porque el rebelde es imagen de Satanás, así de claro. Y el obediente es imagen de Jesús obediente al Padre. No hay más. Ya hay. Podríamos terminar este programa. No hay más en la vida espiritual. Pero ahora vamos a ver cómo se corrompe este amor. De manera que antes de que Gloria nos ponga, no la he saludado, perdóname Gloria, no te he saludado. Primero vamos a ver que todo es amar, pero amar en la práctica es hacer caso, es ser dócil, es ser sumiso, es ser obediente en cualquier lugar donde yo tengo una autoridad por encima de mí, excepto cuando me manda algo que sea pecado mortal o pecado venial, ahí no debo de obedecer. En lo demás, la autoridad puesta es por donde se me manifiesta Dios, a no ser que me mande pecado, ahí ya tengo que desobedecer. Y en esa obediencia voy yo demostrando que amo. ¿Ven? ¿Más complicado? No, no hay complicación, es eso, no hay más. No hay más. Porque decir que la santidad está en amar a Dios, sí, pero ¿cómo? A ver, en la práctica. No, en amarlo, sí, pero ¿cómo? Porque tú eres un ser de carne y hueso. Por lo tanto, tu vida se tiene que deslizar en algo concreto. La virtud es, ay, yo amo a esta persona pobre. Pero ¿y cómo le demuestra? No, la amo, pero ¿cómo? No, simplemente la amo, es un sentimiento. Ay, no, es que el amor no es un sentimiento. Pero viene otra, yo amo a esta persona, hermana, y todo lo que necesita procuro ayudarle. Ese sí, porque el amor sale fuera de mí con obras de amor, con obras. Con obras. Y la principal es la obediencia. Vamos a escuchar la primera canción porque les voy a explicar cómo se corrompe este amor. Este amor se corrompe. Por lo tanto, ya no voy a la santidad. Hemos dicho el amor en general, que es que es lo que me une a Dios, y solo el amor, porque Dios solo es amar, solo. Y amar a Dios es hacerle caso, solo. ¿Y quién me dice, quién me manifiesta lo que Dios quiere de mí? La autoridad bajo la cual estés. No hay más, ya está. Y luego nos complicamos tanto. Ay, pero esto, pero lo otro, no, es que no hay más. Ay, pero es que no, es que no. Bueno, vamos a escuchar la primera canción que nos va a poner Gloria y volvemos para ir explicando los enemigos, cómo se corrompe este amor. Eso es lo que vamos a explicar.

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Continuamos en este programa y hemos hablado que todo, todo, todo está en el amor, que se demuestra con una palabra: obedecer, ser sumiso, ser dócil. Eso. Y en esa medida Dios te va. Todo, todo está en el amor, que se demuestra con una palabra: obedecer, ser sumiso, ser dócil. Eso. Y en esa medida Dios te va santificando. Porque si tú con tus propias fuerzas quieres ser santo, es imposible. Le voy a decir un secreto. La santidad no es que tú te la ganas a puños, no. A pulso, perdón, no. Dios te la regala. ¿Qué tienes que hacer? De hacer, hacer, hacer, no tienes que hacer nada. Porque como Dios te lo regala, ante un regalo que tengo que hacer yo, pues si me lo quiere regalar. Pero hay algo que el hombre ponga para merecer, no pone nada, no. Es un regalo de Dios. Entonces, ¿qué tengo que hacer yo? Y esta es la fe. Dejar, atención, esto es muy importante, simple e importante. Dejar, pero no son palabras bonitas, es que es así, esta es la fe. ¿Quién me santifica? Yo no. Yo con mis fuerzas me voy a santificar, que no. Porque ningún esfuerzo tuyo humano puede alcanzar lo sobrenatural. Es así. ¿Quién me santifica? Dios. Entonces, ¿qué tengo que hacer yo? Nada. Pero espérense, que si no caemos en lo protestante. No, nosotros somos católicos. Yo no tengo que hacer nada. Tengo que dejar hacer a Dios lo que quiera en mi vida. Por eso obedecer a Dios. Hermana, ¿yo qué tengo que hacer para ser santo? No tienes que hacer nada. ¿Pero nada? No tienes que hacer nada porque la gracia de la santidad te la da Dios. Pero entonces, ¿qué es la fe? La fe es dejar, es abrirse. Que Dios haga lo que Él quiera en mi vida. Y para que Dios haga lo que Él quiera en mi vida, yo tengo que permitirle, porque soy libre, permitir que Dios haga en mi vida lo que Él quiera. ¿Y qué significa permitirle? Obedecerle. ¿A quién? A la autoridad que me guía. Eso es, esa es la fe. Porque ciertamente tú eres libre, atención. Sí, claro, todos los seres humanos son libres, pero tú no eres independiente. No, no, no. Y tú quieres ser libre e independiente. Imposible. Eres libre, pero tú dependes de Dios. Tú no puedes ser autónomo, que es el demonio, la soberbia, es el pecado de Adán y Eva. La autonomía. Yo hago y yo digo lo que es bueno para mí. A mí nadie me tiene que imponer nada. Ser autónomo, su misma palabra lo dice, auto, yo, nomo, norma, yo me pongo la norma. Tú eres libre, sí, claro, el ser humano es libre, pero el ser humano no es independiente de Dios, por lo tanto la norma se la tiene que poner Dios. ¿No ven que somos, que Dios nos ha creado? ¿Cómo te vas a independizar de Dios? No puedes, te destruyes. Pero eres libre, pero no libre para hacerte independiente, es imposible. No, tú dependes de Dios. ¿Ven? Y ahora, ¿cuál es el pecado de ahora? La autonomía del ser humano con respecto a Dios. Quiere autonomía. Y porque como el hombre no puede ser autónomo, es imposible. Imposible.
al querer ser autónomo se está destruyendo, porque es como que quiere cortar el cordón umbilical.

picar con respecto a Dios porque quieres ser autónomo, te vas a destruir. Comprenden cuál es el problema. Y el problema ahora no hay que estudiar mucha filosofía ni nada, es sencillo. El problema de ahora y de toda la vida, pero ahora se está dando como más salvajemente, es que el hombre cree que su libertad lo hace independiente de Dios, que no, va mal, se va a destruir. Soy libre, claro, obviamente, porque soy racional, pero yo no soy independiente de Dios. Dios me sostiene la vida, ¿cómo me voy a independizar? Y entonces, ¿por qué está el hombre destruido ahora? Porque quiere ser libre independientemente. Yo me pongo la norma, yo soy norma para mí. Ah, no, va muy mal. Entonces, fíjense, todo es amor, todo es amor. Cuando pecamos, y todo antes del pecado original era todo perfecto, todo el hombre sometido a Dios pero con libertad, pecamos. Bueno, nosotros no pecamos con el pecado original, fueron nuestros primeros padres, pero lo heredamos. Y ahí, ¿qué ha pasado con este amor? Que es todo, se ha corrompido. ¿Pero cómo se ha corrompido? Es lo que les quiero explicar. Y es muy bien que me lo expliquen para yo caer en la cuenta. Pues se ha corrompido, mire, imagínense, el hombre, la tendencia a amar antes del pecado original era perfecta, amaba todo equilibradamente. Cuando se pecó con el pecado original, esta tendencia a amar se me ha corrompido. Entonces la tendencia antes del pecado original, sana, perfecta de amar, ahora me lleva al infierno por el pecado original. Bueno, ¿y qué tres tendencias son esas? Que por eso las tenemos que encauzar para conseguir el amor perfecto en mi vida. Son las tres que coinciden con los tres votos que hacen los religiosos: pobreza, castidad y obediencia, que son las tendencias más grandes que tiene el ser humano. La primera y principal. Atención, porque vamos a examinar, vamos a hacernos un análisis de qué es lo que nos está pasando. Qué sencillo. Hemos sido creados para amar, pero resulta que el hombre no ama a Dios. ¿Qué es lo que pasa? Que por el pecado original, esta tendencia se ha desviado por tres cauces que son las tendencias más potentes que tiene el ser humano, que antes estaban bien, pero con el pecado original ahora se han quedado mal. Y entonces tienden, en vez de tender a Dios, tienden a lo malo. La primera tendencia, lo que acabo de explicar antes, mi yo quiere ser autónomo. Por eso yo no quiero director espiritual, porque yo no quiero preguntar a ver qué es lo que tengo que hacer o no. No, yo quiero regirme por mí mismo. Yo no necesito a nadie que me diga nada. Yo sé. Esa es la tendencia más destructiva que tenemos. A mí nadie me tiene que decir lo que tengo que hacer. Yo soy autónomo. Yo soy libre. Hijo, tú no has entendido lo que es la libertad. Déjame, mamá. Tú no me tienes que decir a qué hora tengo que venir. Tú no me tienes que decir que yo no puedo estar con mi novia haciendo vida matrimonial. Déjame en paz. Yo soy libre. Hijo, esa no es libertad. Eso es libertinaje. ¿Qué dices, mamá? Yo soy libre. Y la libertad es hacer lo que yo quiera. Que no, hijo mío. Estás equivocado. No. La libertad es hacer aquello para lo que he sido creado, que es mi plenitud. Porque dice San Juan que el que peca se hace esclavo del pecado. ¿No? Entonces tú, siendo autónomo, déjame, yo quiero drogarme, soy libre. La droga te esclaviza, por lo tanto parece que no va por ahí la cosa. Entonces,
La primera tendencia que corrompe mi amor, que tendría que ser para Dios, es que yo quiero hacer lo que yo quiera. A mí nadie me tiene que mandar. Los padres con los hijos, la esposa con el esposo, al director espiritual ni le hago caso. Todo es desobediencia total. Esa es la primera tendencia por donde se desvía el amor, que estamos hechos para amar. Autonomía, el grito de igualdad, fraternidad, y no me acuerdo de lo otro, de la Revolución Francesa. El grito de no serviré del demonio. Ese es el principal. La tendencia a ser yo. Y nadie me manda. Uy, es la que te hace más parecido al demonio. No, tú eres libre, pero para que con esa libertad ames. Es decir, la libertad no es elegir entre el bien y el mal, no. La libertad es la capacidad con la que yo hago el bien mayor y mejor. Mientras, fíjense, mientras más atado, miren, escuchen bien, mientras más atado estoy a Dios, más libre soy, porque Dios te libera de todas las ataduras. Mientras más me desvinculo de Dios, menos libre soy. Mientras más obedeces a Dios, eres más libre. ¿Comprenden? Y ahora fíjense, ahí estamos tan mal. Y ahora dice, ay, la iglesia me oprime, tantas normas, tantas leyes, déjeme en paz, yo soy libre. Camisa el domingo, pero no da igual el lunes, pues hijo, no. Ay, ayunos en cuaresma, miércoles de ceniza, ayuno, viernes santo, ayuno, ay, déjame en paz. Ahora voy a comer carne el viernes santo, porque yo soy yo. Pues no, hijo mío, mientras más obedeces a Dios, más libre eres. Porque tiendes a Dios, que es tu plenitud. Ay, Dios mío, esto no lo imagínense yo por televisión diciendo esto y que me oiga todo el mundo. Ay, me lapidarían o me tirarían piedras para matarme. Es que esto no lo entiende nadie. Mientras más, esto lo dice San Agustín, mientras más esclavo de Dios eres, más libre eres. Y yo no quiero obedecer a nadie, ni al director espiritual, ni a nadie. Yo quiero ser yo. No puedes, no, vas mal. Esa es la primera tendencia, la peor. Pero no es que la personalidad sea mala, no, es que está maleada por el pecado original. La segunda tendencia fuerte que tenemos todos, católicos, no católicos, todo ser humano, es una tendencia a la ambición. Sí. Pero no solo ambición de dinero, de fama, de honra, de yo tengo 5 carreras y quiero estudiar otra. Quiero tener muchos títulos para tener fama. No solo de dinero. Entonces, la primera es la autonomía, la tendencia a ser yo y que nadie me mande. La segunda, la ambición. Esto, yo quiero esto, ahora tengo un máster, ahora tengo una maestría, ahora tengo no sé cuánto, ahora tengo lo otro, ahora tengo una carrera, ahora quiero hacer otra, y me muero, estoy en el hospital y quiero hacer una carrera. Pues no, no te basta con una. Y dedícate luego a hacer el bien con tu carrera. La fama, mucha ciencia, ansia de dinero. Esa ambición la tenemos todos. Todos, en más o menos escala. Y la tercera tendencia, miren, esto es lo que corrompe el amor, no hay otra cosa. Pero claro, dentro de estas tres tendencias están todos los vicios y pecados. La primera, la personalidad, la autonomía. La segunda, la ambición de tener fama, honor, belleza, honra. Tener el dinero, que lo puede todo. Poderoso caballero es don dinero. Todo, tú una chequera. 1.000 millones para irme a donde sea. Y la tercera,
es una tendencia al placer, gozar, gozar, confort, comodidad, seguridad, placer. Y voy buscando la felicidad en tinajas que no pueden contener. Ustedes han conocido, yo sí, pero no porque viviera en esas escalas, no, porque iba a pedir dinero a la gente rica para nuestros niños pobres. Pues conocí a gente muy rica. ¡Qué horror! Cada vez que veo riqueza me da alergia, porque uno sabe que es una tendencia que el demonio está detrás. Y entonces he visto, me compro un carro, y a los 2 años esa misma persona se compra un carro todavía mejor. Y si sale otro modelo más, pero entonces ¿a cuántos modelos espero? Porque yo no voy a tener vida para comprarme todos los modelos que salgan al mercado. Pues te va a dar un cáncer a ver cuántos años, cuántos modelos más te vas a comprar. Sí, sí. Y he visto personas con mucho dinero, casi de 90 años, y dinero en sus cuentas bancarias. Yo digo, ay Dios mío, ya con un pie en el sepulcro, pero ¿por qué no invierten este dinero en hacer obras para los demás y tienen un tesoro en el cielo? Y uno va a Estados Unidos, los que hayan ido de usted, esas casas tan bonitas, los jardines, muy bonito para la vista, pero en el fondo se están haciendo su paraíso en la tierra. Y entonces me compro esto, la sociedad de consumo, la sociedad capitalista, esto, lo otro, me voy al shopping, me voy al mall, esto, comprar, comprar, comprar, esto lo he visto yo, ¿eh? Pero no porque yo lo haga, pues yo no tengo dinero. Lo he visto hacer. Comprar, comprar, comprar, comprar. Casas. ¿Pero para qué? Si te vas a morir. ¿No ves que un médico a ti no te puede evitar tener un cáncer? A ver, hazte todos los análisis que quieras, de un día para otro. Día por medio, hazte análisis. Pero como haya una célula de cáncer, a ver, ¿quién te para eso? Hazte todas las radioterapias o lo que quieras. Es que si Dios quiere que tú mueras de ese cáncer, es que no lo va a frenar la ciencia. Es que la ciencia te podrá alargar la medicina, que ahora está muy adelantada. Es que la ciencia te podrá alargar un poquito los años de tu vida. Y la sociedad de confort, vivirás más cómodo que antes nuestras abuelas iban a la fuente a lavar la ropa y ahora tenemos la lavadora, vale, vives más cómodo. Pero ni la ciencia ni el progreso de estar más cómodo te van a sacar de tu jaula de tener que morir, porque el tener que morir es una cárcel que nadie se escapa. Y no piense que te van a embalsamar, porque aquí no van a embalsamar a nadie, todos vamos a morir. Así que hazte tu jaula, la jaula de tener que morir, que es una cárcel, que te podrán alargar la estadía en la cárcel, sí, unos años más. Te la podrán poner cómoda tu cárcel de la vida, pero ni la ciencia ni el progreso van a poder romper los barrotes de tu jaula de tener que morir. Así que invierte lo que tienes en obras buenas. Qué pena me da la gente que vive en confort, porque el confort, como yo no tenga mucha fe, me hace olvidar de Dios. Prefiero, lo digo con sinceridad, prefiero una casita de estas de nuestro barrio del Pinar, con el suelo de barro. Prefiero mil veces a una mansión de Miami. ¿No ven que lo rico me hace poner mi seguridad en eso y no en Dios?
pero en una chocita que no tengo nada, ¿en quién confío? Pues en Dios, porque no tengo ni cuenta bancaria. Ven. Primero, la tendencia de yo me hace corromper mi amor. Todo es amor. Pero después del pecado original, ese amor va, sigue tres cauces que me desvían del amor verdadero. La personalidad, yo, y a mí nadie me manda, porque yo soy autónomo. Segundo, la ambición, tener, y ahora tengo este sueldo, pero quiero tener otro trabajo a la par para tener más sueldo, pero quiero tener otro trabajo tercero para tener mucho más sueldo, y quiero tener un cuarto trabajo para tener un super sueldo. Pues hijo, cuando vas a dormir, te va a dar un neurisma y te morirás de la cabeza de no descansar. Y el placer, comodidad, confort, seguridad. Ser, el primero es ser, yo soy. Y Jesús, que no tiene dónde reclinar la cabeza, obediente al Padre. Y su fama, cuando curaba, decía, quedas sano, no lo cuentes a nadie. Y nosotros, cuando hacemos algún bien, cacaréalo, que sepan que he sido yo. Qué diferentes somos. ¿Ven? De estos tres, esta tendencia, la peor es la primera. Yo, el yo. Pero el yo es bueno, lo que pasa que está mal por el pecado original. Así que fíjense, el enemigo de la corrupción del amor es que en vez de amar a Dios, me amo a mí. Yo soy yo y nadie más. Yo ambiciono y si tengo que pisar a este, lo voy a pisar. Y yo quiero el placer, gozar, seguridad. Y me hago un seguro para todo. Y ya en vida pagamos el seguro de la muerte. Pero ustedes han visto qué irracionales somos. En vida me estoy pagando para que me entierren. Pero si te vas a morir y no te vas a... Y a ver si ya... Que otros se preocupen de tu entierro. Si ya se te acabó, no puedes ya decir nada. ¡Ay, Dios mío! Seguros por todas partes. Y es tan triste. Porque estas tres tendencias nos están dejando tan mal, tan mal, tan vacío. Mire, todo es una bola que me lleva a lo mismo. ¿Han visto ustedes ahora las mascotas? Qué pena. Perdónenme si alguno está escuchando este programa y tiene una mascota. Yo no tengo nada en contra de los animales, pero sí en contra de que yo me apegue a los animales. Es un desorden total que te va a matar. No tengo nada en contra de las mascotas porque Dios las ha creado, pero sí la tendencia, el desorden que tú tienes con ella. Y mi mascota es mi compañía. Antes los perros no eran como, no se les tenía como ahora. No, porque voy buscando a alguien que me quiera y como las personas somos tan malas, pues este perrito al menos me saca la lengua y me mueve el rabito. ¿Pero tú crees que mover el rabito y sacar la lengua es muestras de amor? ¿Qué va? Eso es un instinto. Pero miren, tampoco me extraña porque nos tratamos tan mal los seres humanos que al menos un perrito, pero a lo mejor te muerde, también te trato mal. O me aíslo y empiezo a entrar en un mundo de egoísmo. Estamos mal. Pero hay solución, claro. Hay esperanza. Esperanza, que es precisamente el lema de cuando vino el Papa a España. Alzad la mirada, yo no estoy hecho para la tierra. Alzar la mirada, ¿a quién? A Jesús, que es Dios hecho hombre, por lo tanto, me ama con un corazón humano. ¿Qué significa?
todos los sentimientos buenos que tú puedas tener para con tus hijos, para con los tuyos, lo tiene el corazón de Jesús contigo porque es un corazón humano. Qué bonito pensar que Dios tiene un corazón humano, y es verdad, porque Jesús es hombre y Dios. Y entonces me ama y me entiende ese corazón. Ay, Señor, estoy apegado a mi yo, a mis ambiciones y al placer. Ayúdame, porque en la medida que yo venzo estas tres tendencias, mi amor a Dios se va purificando y voy siendo feliz. Pero ¿cuál es nuestra piedra de tropiezo? Que en esta vida la felicidad va a la par de la cruz. Y yo pienso, pensamos, ¡ay, encontré a Dios! ¡Qué felicidad! ¡Ay, he hecho un retiro! ¡He vuelto a Dios! ¡Ay, qué felicidad! Y sí, espérate, porque eso son la primera semana. Luego ya viene la cruz. ¡Ay, Dios no me ama, me crucifica! No, falso. Eso no es. Precisamente porque te ama, te crucifica. Porque en la medida que me crucifica, me desprendo de toda esta vida y solo miro a Dios. Entonces, ¿de dónde está nuestro, ay, nuestro talón de Aquiles? En que yo quiero buscar una felicidad sin dolor y no puede ser. Porque si yo no tengo, si yo no sufro, estas tres tendencias me polarizan fácilmente. Pero si Dios me manda la cruz, voy sano, sano, sano. Cuando tengo una herida horrible, ¿cómo se sana? Si me echan, yo que sé, agua oxigenada, me escuece, pero me va sanando. Ay, no, no, no me la toquen que me duele. Bueno, pues se te pudre el pie. Entonces, el problema nuestro es que queremos ir hacia Dios sin la prueba que Dios me manda. No puede ser. En esta vida no, en la otra sí gozaremos todo el tiempo. Aquí no. Tiene que ser irte desprendiendo de tu personalidad mala, porque está la personalidad buena, claro, Dios me la ha dado. La ambición mala, pero hay una ambición buena, claro, tender a Dios, quererlo. Y el placer malo. Entonces, me voy desprendiendo, pero ese desprendimiento va siendo una cruz para mí. Ay, pues ya tengo 20 pares de zapatos, ya no voy a comprar más. Es una cruz y tengo dinero, pero no quiero. Quiero ser pobre, voy a regalar todos estos zapatos y solo voy a tener dos pares. Uy, Dios mío, si lo hicieras, pero no lo vas a hacer. Y me compro tonterías, cada vez más tonterías. Si ustedes vieran lo tranquilo que uno está con solo dos camisas, dos faldas, dos y nada más. No, uno no se preocupa de mayor cosa. Porque cuando tengo 20 vestidos me preocupo de la elección. ¿Cuál elijo para hoy? Y estoy media hora pensándolo. Y luego los zapatos que me combine, porque si no me combina tengo que estar buscando a ver cuáles. Y el pañuelo del cuello tiene que combinar con el vestido, porque si no, cuando no se tiene nada, te quitas una preocupación. ¿Ven? ¿Se dan cuenta? Qué difícil y qué fácil es la santidad. Difícil cuando no quiero. Y fácil cuando digo sí, Dios mío, sí, sí. Y lo mejor es tener un director espiritual que me vaya diciendo, pero santo, sabio, santo y sabio, ¿eh? Que vaya diciendo, mire, usted se tiene que desprender de esto, de esto, de esto. Y que cuando yo vaya a comprar un coche o un carro, le diga a mi director espiritual, padre, ¿conviene que yo me compre este carro o no? Y el director espiritual te dice, mire, si el que tienes tan bien, ¿para qué quiere gastar? ¿Para lucirlo? ¿Para alardear? No. ¿Ven? Entonces fíjense qué fácil. ¿Qué es la santidad? Amar. ¿Qué me lo impide cuando este amor se corrompe? ¿Y qué, en qué se corrompe el amor? En las tres tendencias que tiene el mismo amor. Todo es amor. ¿Qué es el pecado? Falta de amor. Todo es el amor. Y este amor se corrompe cuando yo tiendo a esas tres tendencias que todo ser humano tenemos. Que es, yo, a mí nadie me manda, soy autónomo.
ambicionar y el placer, gozar, las seguridades. Si voy cortando con estas tres cosas, voy teniendo un amor sano y me puedo unir a Dios. Pero yo no me puedo unir a Dios cuando mi amor está corrompido y se corrompe de nuevo. Por estas tres tendencias, tu personalidad mala, tus ambiciones y el placer, castidad, gozar, seguridad. Vas venciéndote en eso y tu amor se va sanando. Pero ahí está todo. Todos los pecados nuestros nacen de estas tres tendencias. Si lo vas cortando, personalidad mala, tus ambiciones y el placer, castidad, gozar, seguridad. Vas venciéndote en eso.

Por lo tanto, cuando Dios ve que tú te vas desprendiendo, Él entra en ti y te va santificando. Tienes que hacer esfuerzo, simplemente dejar a Dios que vaya haciendo su obra en ti, y es lo que te va indicando, el que te guía. Miren qué fácil, pero como no quiero, ven. Esa es la fe. ¿La fe es hacer algo? No. ¿Es poner algo para que Dios...? No. ¿Qué es la fe? Abrir tu ventana para dejar que la luz del sol, que es Dios, entre. ¿Y qué es eso? Pues hacer caso a Dios. ¿Pero Dios en quién se manifiesta? En la autoridad. Ya está. Ya. No hay más. ¿Y hay más complicaciones en la vida espiritual? No hay más. Ya no hay más. Eso. Dejar a Dios que me guíe. ¿A través de quién? De la autoridad. En el hogar hay una autoridad. En una comunidad religiosa hay un superior. Si yo trabajo en una parroquia, el párroco es mi autoridad. Tengo que obedecer, a no ser que me mande pecado. Ahí sí que no. Ni pecado mortal, ni pecado venial. Ay, bueno, me manda pecado mortal, no obedezco. Pero me manda, el párroco me dice que si viene alguien que mienta, que diga que... No, no, padre, yo no puedo mentir. Venial también. No puedo obedecer. ¿Ven? Bueno, pues nada más. Que la Sagrada Familia los acompañe a todos.

yo estoy con vosotros todos los días, hasta la consumación de los siglos. Estar Dios contigo no solo significa estar Dios presente en ti, sino estarlo asistiendo junto a ti, ayudando junto a ti. Padre Rodrigo Molina.

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1: Son las 11 en punto.
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0: Pues hoy comenzamos durante un tiempo una nueva andanza junto con Jesús por esos caminos de Galilea, con el calor de Barcelona, en sandalias, o quizás desde Argentina y Perú con sombrero y bufanda porque están debajo de la nieve. Pero vamos todos juntos a seguir a Jesús, digo, por unos nuevos caminos y en una nueva compañía. La compañía es la de don Javier Navascués.
1: ¿Qué tal está, hermana Carmen Frauca? ¿Qué tal, queridos oyentes?
0: Pues contentísimos, porque se trata de caminar con Jesús, es una experiencia nueva, con ayuda de un libro que precisamente se llama Así ama Él. Y vamos a explicaros un poquito por qué hemos elegido este libro, que es nada menos que de don Manuel González. ¿Quién fue don Manuel González?
1: Es conocido popularmente como el obispo del Sagrario Abandonado, un obispo español ya beatificado que se caracterizó por tener una gran devoción a ese Jesús que está en el Sagrario, especialmente en los sitios más abandonados, esos sagrarios de los pueblos, a lo mejor, que llevan mucho tiempo sin que se abra la iglesia, que estaban apolillados, ¿no? Él dijo, aquí se tiene que adorar a Jesús sacramentado.
0: Exacto. ¿Y qué podríamos decir de este libro tan particular, muy pequeño de tamaño, pero muy sabroso? Por eso lo hemos elegido para irlo siguiendo en este programa.
1: Bueno, en primer lugar, que tiene mucha credibilidad el libro, porque él lo que va comentando es lo que vive, ¿no? No comenta algo por comentar, le brota del corazón. De la abundancia del corazón habla la boca, habla la pluma en este caso. Entonces él nos comparte sus experiencias por si nos puede ayudar. Yo creo que nos va a ayudar bastante, nos va a enseñar ese difícil arte, o fácil, depende de los niños que nos hagamos, de amar a Jesús.
0: Muy bien. Dicen en el prólogo que es un libro, este que vamos a tratar con ustedes, doctrinalmente evangélico, ascéticamente seguro, apostólicamente sugeridor. Para don Manuel González, la Eucaristía y el Evangelio fueron su principal fuente de inspiración religiosa. Y por un singular privilegio que pocas personas han poseído, este hombre ha sabido contagiar su amor ferviente a la Eucaristía a través de su palabra cálida, de su pluma fecunda, un poco porque a lo mejor ha sabido imitar a San Juan Evangelista, ¿no? ¿Y en qué lo ha imitado?
1: Bueno, que en tener la osadía de pasarse la vida reclinado sobre el pecho de Jesús. Yo creo que es un gran error a veces de los cristianos pensar que el Evangelio fue algo que pasó hace muchos años, que no tiene relación con nuestros tiempos. Yo creo que es un gran acierto de él, pues, poder aplicar el Evangelio, cada escena, a la vida de hoy, ¿no? Yo creo que, en el fondo, el corazón del hombre sigue siendo el mismo, ¿no? Y las circunstancias externas no son determinantes para amar a Jesús como lo amaban los principales personajes que se encontraron con él en el Evangelio.
0: Claro, por eso, el autor de este libro, don Manuel González, ha escrito como subtítulo, el título es Así ama él, y el subtítulo dice Palpitaciones del corazón de Jesús en el Evangelio y en la Eucaristía. Y precisamente esto es lo que buscamos, ¿no? Armonizar el carácter devocional e intimista con los dos pilares básicos para cimentar una espiritualidad firme, renovadora. ¿Cuáles son estos dos pilares básicos?
1: Son, como hemos dicho, el Evangelio y la Eucaristía.
0: Pues, si queréis, con un fondo de música preparado por nuestra compañera en la técnica, Paula Manen, vamos a comenzar este libro, Así ama Él.

0: Conocer y dar a conocer a Jesús. Conocerlo. En la Biblia, la palabra conocer tiene un significado muy fuerte. ¿Se acuerda usted del diálogo del Arcángel San Gabriel con la Virgen Santísima?
1: Sí, es muy fuerte, ¿no? Conocer implica una unión, ¿no? Cuando dice, por ejemplo, que la Virgen no había conocido a José, ¿no? Quiere decir que no habían tenido relaciones.
0: O sea, no conozco varón. O en otros momentos, Jesús dice, no os conozco. No se trata simplemente de haber visto a esa persona por la calle. Se trata de tener una intimidad muy grande con una persona. Pues aquí, en este programa, vamos a hablar de esto. Si alguno de ustedes, o quizás nosotros, todavía no amamos suficientemente a Jesús, es porque no lo conocemos. No hemos experimentado esa intimidad fuerte con Él. De una persona que nos enamora, que nos subyuga, que ya no podemos vivir sin él. Es lo que vamos a intentar hacer en estos programas.
1: Me gusta mucho esa primera frase de conocer y dar a conocer a Jesús, que es el carisma de los dominicos, ¿no? Santo Domingo de Guzmán vio claro que había que conocer a Dios a través de la oración principalmente, también a través del estudio, ¿por qué no? Y darlo luego a conocer a través de la predicación, ¿no? Por un lado, llenarse de Dios y luego darlo a los demás. Si no estamos llenos, no lo podemos dar.
0: Es cierto. Y fíjese que el que conoce una cosa con toda evidencia, una verdad, que está convencido, no puede negarla. Y es que es capaz de dar su vida porque no lo puede negar. Eso fueron los mártires, eso fueron los apóstoles que murieron mártires. No, ya no somos libres para no admitirlo. Y el que conoce ciertamente un bien, tampoco es libre para odiarlo o quererlo. Es que lo ama porque es el mayor bien. Esto pasa con las personas que conocen a Jesús. Y por eso hoy nos vamos a preocupar de conocer a Jesús desde la intimidad. En el Evangelio hay personas que querían conocer a Jesús. ¿Podemos aquí buscar algún ejemplo?
1: Sí, vamos a ver algún ejemplo cuando le dice el apóstol Felipe, ¿no? Señor, muéstranos al Padre y nos basta.
0: Jesús le responde, el que me ve a mí, ve a mi Padre. Esto es, la vida eterna es conocer a Jesús de todos los modos que podamos conocerlo, con medios naturales y sobrenaturales, desde conocerlo por la historia y por la fe, hasta conocerlo y saborearlo por el don de sabiduría.
1: Yo a veces he pensado, hermana Carmen, la maravilla de Dios, un Dios infinitamente sabio, esa sabiduría eterna que se da a conocer haciéndose hombre en Jesús. O sea, es que en Jesús está toda la sabiduría del Padre, pero también nos la explica de forma sencilla, adecuada a nuestro entendimiento, ¿no? En forma de parábolas, porque nuestra limitada mente no puede comprender más, pero Dios se hace asequible al hombre, ¿no? Yo creo que nosotros somos capaces de Dios gracias a esto.
0: Claro que sí, somos capaces de conocer a Dios, porque estamos hechos a su imagen y semejanza. Somos alma, también carne, pero somos espíritu. Tenemos conocimiento, entendimiento, voluntad, capacidad de amar. Y sobre todo tenemos el don de la fe. Vamos a ver cómo en ninguna otra ciencia, ni en ningún otro hecho, ni verdad, ni bien, puede descansar el alma y saciar todas sus aspiraciones como en ver, conocer, saberse y saborear a Jesús.
1: Esto es muy lógico, hermana, qué bien expresaba esta suprema aspiración del espíritu, ¿no? El beato don Manuel. Y es lógico, ¿no? Porque si otra cosa nos llenase en la tierra que no fuese Dios, pues Dios no sería Dios, ¿no? O sea, si nos llenasen las criaturas al margen de Dios, pues no sería así. La felicidad del hombre es Dios, ¿no? Porque nos ha hecho para Él y nuestro corazón no descansará hasta que no estemos unidos a Él.
0: Dicen que el apóstol San Felipe en el atrio del templo, precisamente, que usted ha nombrado hace un momento, precisamente unos griegos, mientras estaba Jesús en el templo, se acercaron a él y le dijeron, queremos ver a Jesús. Qué admirablemente bien respondía al ansia de ese clamor la palabra con que Jesús llama e invita, si alguno tiene sed, venga a mí y beba. Nosotros vamos a hacer como aquellos griegos que se acercaron a los apóstoles diciendo, queremos conocer al Maestro, acercarnos, dejadnos vivir un poco con vosotros. Pues precisamente ese soy yo, ¿no? El gran sediento de felicidad. Yo no sé usted, pero
1: claro, todos estamos sedientos de felicidad, ¿no? Una felicidad eterna. Un sacerdote me comentaba hace poco, yo le pregunté, pues, por qué tomó la decisión de, bueno, también seguir la vocación, ¿no?, del sacerdocio. Y me dijo, porque en un momento de mi vida comprendí que si no, la vida no tendría sentido. Él tenía sed de lo absoluto y sintió ese llamado de Dios a ser su ministro, ¿no? Y ahí, Ahí se realizó su vocación.
0: Pues nosotros también, sedientos, muertos de hambre y de sed de un amor total, del amor del corazón de Jesús, vamos a intentar, a través de estas páginas, conocerlo por su corazón. Es como hacer una especie de radiografía del Evangelio, donde captemos incluso más que una radiografía, una ecografía donde veamos palpitar el corazón vivo de Jesús, que está ahora en los sagrarios. Y para eso vamos a emprender un nuevo camino.

0: cómo podemos conocer mejor al corazón de una persona?
1: Bueno, tratando con él, ¿no? Realmente orar, como decía Santa Teresa de Jesús, es tratar de amistad a través de la oración, pedirle al Señor que se nos dé a conocer. Señor, pues que te quiera, ¿no? A Jesús incomparablemente mejor. ¿Por qué?
0: Vamos a seguir. A todo hombre puede conocerse conociendo cómo y a quién ama esa persona. A Jesús incomparablemente mejor, como usted decía. ¿Por qué? Porque en la función propia del corazón, que es el amar, está todo el secreto de su venida a la tierra en carne humana. Una venida primero mortal y después una venida eucarística. O sea que si nosotros sabemos cómo y a quién ama Jesús, vamos a conocer el corazón de Jesús. Yo creo que una de las frases que mejor lo expresan están en Juan 15:13. Nadie tiene amor mayor que el de dar la vida por los amigos. Vamos a continuar con este capítulo del libro Así ama Él.
1: Sí, vamos a aprender a conocer al corazón de Jesús. ¿Cuántas buenas almas me han pedido un libro que trate solo de esto, que es el corazón de Jesús? Se ve como don Manuel quería complacer a estas almas, seguramente serían dirigidos suyos, ¿no? Escribiendo estoy estas palabras y la pluma me tiembla entre los dedos. Atrevimiento insensato, osadía sacrílega, él se sentía pues indigno, ¿no?, de hablar del amor de Jesús.
0: Vamos a poder penetrar poquito a poco en este horno, este volcán de donde ha salido y sale el fuego de amor, que ha impedido y sigue impidiendo que el mundo se muera de frío y de egoísmo, y que ha conseguido y seguirá consiguiendo que los hombres amen a su Dios como a su Padre, y que nos amemos unos a otros como hermanos. Claro, es una lucha, es como un reto, un desafío entre el corazón de Jesús que está ahora en los sagrarios, que se está entregando en las misas, y una enorme diferencia con lo que viven los hombres al margen de Dios, ¿no? Se trata de que hay muchas personas que no se han enterado que está ahí Jesús. Pero vamos a ver cómo podemos llegar a acercarnos. ¿Quién puede llegar o enseñar a acercarnos a este corazón de Jesús?
1: Bueno, se pregunta don Manuel, los santos, los libros de los sabios. Muchas y muy lindas cosas del corazón de Jesús sabemos por esos elementos, es cierto. Pero también lo es que ni unos ni otros lo han dicho todo. O sea, yo creo que es mejor que el mismo Dios nos lo haga conocer, y para eso hay que pedirlo en la oración, ¿no? A veces a través de los libros, si no tenemos la gracia de Dios, pues son palabras muertas, ¿no? Los santos están muy bien, su ejemplo de vida, pero no es suficiente, ¿no? Yo creo que tenemos que esforzarnos y pedir a Dios la gracia. También es fundamental la devoción a María.
0: Se trata de que este programa pueda ser una introducción a la oración. Porque a veces puede haber muchas personas que desean conocer más a Dios, intimar con Él, y no saben muy bien cómo hacerlo. Yo lo comprendo perfectamente. Este librito que estamos aquí compartiendo con ustedes, Así ama Él, quiere ser eso, una escuela de oración, como si nos pusieran en comunicación, como un amigo que presenta a dos amigos para que se conozcan, ¿no? Y entonces el primer día, por lo menos, o los primeros días, pues está con ellos y mira, porque vamos a hablar de esto o de lo otro. Si nos diéramos bien cuenta de lo que es el corazón de Jesús y de lo que en él tenemos, ¿cómo lo vamos a hacer? ¿En dónde encontrar ese guía?
1: Principalmente en el Evangelio. Tenemos que leerlo diariamente, leer un poquito y pedirle sobre todo al Señor luz antes de leerlo, ¿no? Pedir que el Espíritu Santo venga sobre nuestra alma para que esas palabras del Evangelio se hagan vida en nosotros.

0: Sí, el Evangelio es la guía más segura, más enterada y más a nuestro alcance para conocer al corazón de Jesús por el Evangelio.
1: Y más aún, el Beato Don Manuel dice en cada página, y más aún, en cada hecho, en cada sentencia, él se sabía el Evangelio pues coma a coma, ¿no? En cada partícula y hasta en cada signo del Evangelio palpita el corazón de Jesús. En él no hay letra ni signo que no suene, huela, sepa a amor. O sea, es un poco profundizar, conocer el Evangelio.
0: Si suprimiésemos el sentido de esta palabra en el Evangelio y lo trocáramos del libro de la vida, de la luz y de la paz, en fábula de absurdos y quimeras, es decir, si no sirviera para conocer a Jesús, el Evangelio, pues no sería nada. El Evangelio, sabemos que es la conjugación de los grandes verbos del corazón. ¿Cuáles son estos?
1: Son amar y entregarse.
0: Parece que el Señor los conjuga en primera persona y nos enseña a, también a conjugarlo en la propia nuestra, ¿no? ¿Cómo lo expresa esto San Pablo?
1: San Pablo, que ha expresado en esas dos palabras toda la obra redentora de Jesús, dijo, me amó y se entregó por mí. Ha definido, del modo que puede ser definido con palabras de la tierra, el que me amó y se entregó a sí mismo por mí, sin adverbios que limiten, condicionen o califiquen la acción inmensa de esos dos verbos.
0: O sea,
1: amar por un lado y entregarse por otro, es que va unido.
0: ¿Quién, dice el venerable maestro Fray Luis de Granada, quién te trajo, Señor, del cielo a la tierra sino el amor? ¿Quién te bajó del seno del Padre al seno de la Madre de la tierra? ¿Quién te vistió de nuestro barro y te hizo participante de nuestras miserias sino el amor? Vayamos viendo qué importancia tiene el amor en la persona de Jesús.
1: Sí, y sigue meditando. ¿Quién te puso en el establo y te reclinó en el pesebre y te echó por tierra sino el amor?
0: ¿Quién te hizo traer a cuestas el yugo de nuestra mortalidad por espacio de tantos años sino el amor?
1: Y sigue diciendo, ¿quién te hizo sudar y caminar, velar y trasnochar buscando las almas sino el amor?
0: Y entonces aquí iba a poner una comparación muy simpática. Dice, ¿quién ató? ¿Os acordáis de Sansón, este personaje del Antiguo Testamento, que lo ató su esposa de pies y manos, lo trasquiló, lo despojó de toda su fortaleza, lo hizo escarnio de sus enemigos? Pues fue Dalila, su esposa, el amor. Y entonces dice, ¿y quién a ti, nuestro verdadero Sansón? ¿A ti quién te ha atado y trasquilado? ¿Quién te ha despojado de toda tu fortaleza? ¿Y quién te ha entregado en manos de tus enemigos para que te escarnezcan y te escupan y burlen? Es el amor de tu esposa la Iglesia y de cada una de nuestras almas.
1: Y le sigue diciendo, ¿quién finalmente te trajo hasta ponerte en un palo, en un madero, y estar allí todo de pies a cabeza tan maltratado? Las manos enclavadas, el costado partido, los miembros descoyuntados, el cuerpo sangriento, las venas agotadas, los labios secos. Y así sigue describiendo a Jesús crucificado.
0: ¿Quién pudo hacer este estrago tan enorme sino el amor? ¿Lo habíais pensado alguna vez? Por eso, ya que este amor de Jesús es lo que es su esencia, es lo más profundo de él, vamos a ir comprobando que el Evangelio es de perenne actualidad, porque el Evangelio es el relato de una vida y de una doctrina, pero no solo de un Jesús que pasó, que hizo, que dijo, sino de un Jesús que está viviendo en el cielo. Es su esencia, es lo más profundo de él. Vamos a ir comprobando que el Evangelio es de perenne actualidad, porque el Evangelio es el relato de una vida y de una doctrina, pero no solo de un Jesús que pasó, que hizo, que dijo, sino de un Jesús que está viviendo en el cielo y también en los sagrarios de la tierra, en nosotros, en la Iglesia. Por eso vamos a ir también, en los capítulos sucesivos, viendo cómo Jesús va tratando a cada persona en su vida, ¿no? A su Madre Santísima, a San José, a San Pedro, que todavía no era San Pedro, etcétera.
1: Claro, porque dice don Manuel que es cierto que estas personas que usted nombraba, hermana, pues pasaron, pero los tipos de aquellas personas representados pues siguen siendo universales, ¿no? Aplicables a cualquier época de la historia.
0: Totalmente. Y lo mismo que él trataba a sus discípulos cuando le contestaban un poco mal o no se enteraban de lo que él les quería enseñar, la misma paciencia que tenía con ellos la tiene con nosotros ahora. Y lo mismo que trataba a Marta y María, pues nos trata a nosotros ahora desde el Sagrario. Y es lo que quisiéramos aprender juntos a descubrir que Jesús está muy vivo, con los ojos muy abiertos y con unas palabras llenas de sal para cada uno de nosotros. Es aprender un poco a aguzar el oído, ¿no?, para escuchar la sintonía del Sagrario. O sea que hoy estamos haciendo un pequeño programa de introducción a lo que será un pequeño ciclo de a la luz del Evangelio, que en este caso es la luz del Sagrario, una luz de intimidad para descubrir a Jesús por dentro. Es verdad que el Evangelio es grande, interesante y revelador, siempre como historia con mayúscula, ¿no?
1: Sí, pero cuando con ojos de fe viva miro sus páginas, dice el Beato, y las veo moverse, subir y bajar suavemente, pues el corazón que guarda dentro, pues siente aquel subir y bajar que son la sístole y la diástole del corazón más grande, más generoso, que es el corazón de Jesús.
0: Muy bien, es un pecho vivo, es una palabra hablada, es un milagro repetido, no solamente que me lo cuentan, sino que lo estoy viviendo. Esa multiplicación de los panes, esas curaciones que hacía Jesús en el Evangelio, Él es el mismo Jesús. Eso es lo que don Manuel nos quiere hacer entrar en nuestro corazón y cabeza, ¿verdad?
1: Nos quiere demostrar que Jesús está vivo, no es alguien que tuvo lugar en la historia, pero que, bueno, ya desapareció, ¿no? Jesús sigue vivo hoy en día.
0: Y con el mismo amor que tenía Él, y cómo trataba a la gente, que si se acercaba una viuda con su hijo que acababa de morir, o una persona con una dolencia, con la misma compasión, exactamente el mismo Jesús, de carne y hueso, en este caso en la Eucaristía, bajo las especies sacramentales, lo va a recibir igual que lo hubiera recibido Jesús, que es el mismo.
1: Que no hay escena del Evangelio que no se pueda aplicar a nuestras vidas, ¿no? Cuando dice, tan tardos de entendimiento sois, pues esto muchas veces cuando no queremos. Bueno, en el fondo sabemos que está mal, ¿no? Pero nos hacemos un poco los despistados.
0: Muy bien. Bueno, pues yo creo que promete ser bien interesante y vamos a anunciar cuál será el contenido del próximo programa, Dios mediante, que vamos a descubrir los buscadores del corazón de Jesús. Porque hay muchos modos de buscar el corazón de Jesús. Y esto es lo que les tenemos, bueno, todavía no preparado, pero nos prepararemos para estar con ustedes la próxima vez. Creo que valdrá la pena y que de esta forma nosotros también nos hagamos buscadores de este oro, que nos va a hacer ricos para toda la eternidad.
1: Así lo haremos, hermana. Espero que en el próximo programa podamos profundizar un poquito más en el corazón de Jesús.

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1: 11 de la mañana y 30 minutos.
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0: Bienvenidos amigos a este rezo de la hora intermedia, concretamente la hora de sexta que corresponde a este momento del día. Vamos a dar las páginas del diurnal para que ustedes puedan rezar junto a nosotros en este día viernes. Van a necesitar solo dos cintitas, dos marquitas. Todo, con excepción del himno, lo van a encontrar a partir de la página número 982. Notarán ustedes que es todo del viernes de la primera semana del Salterio. La excepción, decía, es el himno. Hemos elegido el himno primero de la hora de sexta, que lo van a encontrar a partir de la página número 858. Repito, entonces, himno, página número 858 y todo lo demás a partir de la página número 982. Dios mío, ven en mi auxilio.
1: Señor, date prisa en socorrerme.
0: Gloria al Padre, y al Hijo, y al Espíritu Santo, como era en el principio, ahora y siempre, por los siglos de los siglos. Amén. Aleluya. Te está cantando el martillo y rueda en tu honor la rueda. Puede que la luz no pueda librar del humo su brillo. Qué sudoroso y sencillo te pones a mediodía, Dios, de esta dura porfía, de estar sin pausa creando y verte necesitando del hombre más cada día.
1: Quien diga que Dios ha muerto, que salga a la luz y vea si el mundo es o no tarea de un Dios que sigue despierto. Ya no es su sitio el desierto, ni en la montaña se esconde. Decid si preguntan dónde, que Dios está sin mortaja, en donde un hombre trabaja y un corazón le responde. Amén.
0: Correré por el camino de tus mandatos cuando me ensanches el corazón. Salmo 118. Mi alma está pegada al polvo. Reanímame con tus palabras. Te expliqué mi camino y me escuchaste. Enséñame tus leyes. Instrúyeme en el camino de tus decretos y meditaré tus maravillas.
1: Mi alma llora de tristeza. Consuélame con tus promesas. Apártame del camino falso y dame la gracia de tu voluntad. Escogí el camino verdadero, deseé tus mandamientos.
0: Me apegué a tus preceptos, Señor, no me defraudes. Correré por el camino de tus mandatos cuando me ensanches el corazón.
1: Gloria al Padre, y al Hijo, y al Espíritu Santo.
0: Como era en el principio, ahora y siempre, por los siglos de los siglos. Amén. Correré por el camino de tus mandatos cuando me ensanches el corazón. Confiando en el Señor, no me he desviado. Salmo 25. Hazme justicia, Señor, que camino en la inocencia. Confiando en el Señor, no me he desviado.
1: Escrútame, Señor, ponme a prueba. Sondea mis entrañas y mi corazón, porque tengo ante los ojos tu bondad y camino en tu verdad.
0: No me siento con gente falsa, no me junto con mentirosos. Detesto las bandas de malhechores, no tomo asiento con los impíos.
1: Lavo en la inocencia mis manos y rodeo tu altar, Señor, proclamando tu alabanza, enumerando tus maravillas.
0: Señor, yo amo la belleza de tu casa, el lugar donde reside tu gloria.
1: No arrebates mi alma con los pecadores, ni mi vida con los sanguinarios, que en su izquierda llevan infamias y su derecha está llena de sobornos.
0: Yo, en cambio, camino en la integridad. Sálvame, ten misericordia de mí. Mi pie se mantiene en el camino llano. En la asamblea bendeciré al Señor.
1: Gloria al Padre, y al Hijo, y al Espíritu Santo.
0: Como era en el principio, ahora y siempre, por los siglos de los siglos. Amén. Confiando en el Señor, no me he desviado. En el Señor confía mi corazón, Él me socorrió. Salmo 27. A ti, Señor, te invoco, roca mía, no seas sordo a mi voz, que si no me escuchas, seré igual que los que bajan a la fosa.
1: Escucha mi voz suplicante cuando te pido auxilio, cuando alzo las manos hacia tu santuario.
0: No me arrebates con los malvados ni con los malhechores que hablan de paz con el prójimo, pero llevan la maldad en el corazón.
1: Bendito el Señor que escuchó mi voz suplicante. El Señor es mi fuerza y mi escudo. En Él confía mi corazón. Me socorrió y mi corazón se alegra y le canta agradecido.
0: El Señor es fuerza para su pueblo, apoyo y salvación para su ungido. Salva a tu pueblo y bendice tu heredad, sé su pastor y llévalos siempre.
1: Gloria al Padre, y al Hijo, y al Espíritu Santo.
0: Como era en el principio, ahora y siempre, por los siglos de los siglos. Amén. En el Señor confía mi corazón. Él me socorrió. Lectura de la segunda carta del apóstol San Pablo a los Corintios. Es verdad que Cristo fue crucificado por su debilidad, pero vive ahora por la fuerza de Dios. Nosotros compartimos su debilidad, pero por la fuerza de Dios compartiremos su vida para vuestro bien. Palabra de Dios.
1: Te alabamos, Señor.

0: Mi alma está pegada al polvo.
1: Reanímame, Señor, con tus palabras.
0: Oremos. Señor Jesucristo, que a la hora de sexta subiste a la cruz por nuestra salvación, mientras las tinieblas envolvían al mundo, concédenos que tu luz nos ilumine siempre, para que, guiados por ella, podamos alcanzar la vida eterna. Tú que vives y reinas por los siglos de los siglos.
1: Amén.
0: Bendigamos al Señor.
1: Demos gracias a Dios.

0: Señor, cuando tenga hambre, dame a alguien que necesite comida.
1: Cuando tenga sed, dame a alguien que precise agua.
0: Cuando sienta frío, dame a alguien que necesite calor.
1: Cuando sufra, dame a alguien que necesita consuelo.
0: Cuando mi cruz parezca pesada, déjame compartir la cruz del otro.
1: Cuando me vea pobre, pon a mi lado algún necesitado.
0: Cuando no tenga tiempo, dame a alguien que precise de mis minutos.
1: Cuando sufra humillación, dame ocasión para elogiar a alguien.
0: Cuando esté desanimado, dame a alguien para darle nuevos ánimos.
1: Cuando quiera que los otros me comprendan, dame a alguien que necesite mi comprensión.
0: Cuando sienta necesidad de que cuiden de mí, dame a alguien a quien pueda atender.
1: Cuando piense en mí mismo, vuelve mi atención hacia otra persona.
0: Haznos dignos, Señor, de servir a nuestros hermanos.
1: Dales a través de nuestras manos no solo el pan de cada día, también nuestro amor misericordioso, imagen del tuyo.

¿Quieres conocer y amar más a la Santísima Virgen? María siempre. Meditaciones sobre la Virgen María.

Confianza en la intercesión de la Virgen. La Virgen Santísima es nuestra madre. Ella es refugio de los pecadores. Ella, la consoladora de los afligidos y salud de los enfermos. ¿Cómo no hemos de usar de su mediación con toda confianza, sabiendo por otra parte que ella es la madre de Dios, a la cual nada él puede negar? El lugar que la Virgen ocupa en el cielo la pone en condiciones de poder interceder por nosotros con más eficacia, con muchísima mayor facilidad que cualquiera de los ángeles y santos que están en el cielo. Dios quiere que la pidamos. Infinidad de cosas ha dispuesto a dárnoslas si se las pedimos. Él nos dio a su madre como principal medianera de todas las gracias. Si nuestra fe vacila, ella nos fortalece. Si nuestra confianza flaquea, ella nos da firmeza. La devoción cordialísima que todos los cristianos han tenido desde el principio a la Madre de Dios y Madre Nuestra prueba cuán evidencial fue la disposición de Cristo en la cruz cuando nos la dejó por madre. ¿Cuántos infelices no hubieran perecido sin la especial protección de María? Por eso los cristianos la invocamos constantemente en todas nuestras empresas, en todas nuestras aflicciones. Ella, como decimos en la Salve, ella es nuestra esperanza. Dios es el dueño, el Señor, el amo. A Él pedimos que se apiade, que tenga misericordia de nosotros. Pero la Virgen es su madre, y a ella le pedimos como hijos que ruegue por nosotros, pues si lo hace el amo, el Señor, no puede menos de escucharla.

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1: Son las 12 en punto.
2: Día 25 de septiembre. Llega la hora del mediodía. Compartamos este momento como familia NSE para saludar y unir nuestras oraciones por nuestros benefactores, oyentes y amigos que hoy celebran su cumpleaños. Nuestra felicitación se dirige a Gabriel de Jesús Bolívar Ramírez, María Inés Builes Álvarez, Beatriz Elena García Loaiza, Carlos Enrique Gómez Holguín, María de la Trinidad Hernández Pérez, Elizabeth Márquez, Virgelina Ocampo Galvis, Ana María Sánchez Musela y Rosita del Valle Vélez. Gracias al Señor damos con ustedes por este nuevo año de vida que les concede para crecer en la fe y amor de su santo nombre. Démosle también gracias por el inmenso don de ser cristianos, de pertenecer a la Santa Iglesia Católica, por enriquecer constantemente sus almas con la bendición de los sacramentos y también por poder compartir con los hermanos en la fe de todos estos divinos auxilios, buscando la unidad en la verdad y la caridad. Que Nuestra Señora del Encuentro con Dios sea su maternal mediadora, alcanzándoles los beneficios materiales y especialmente los espirituales que tanto anhelan y necesitan. Gabriel de Jesús, María Inés, Beatriz Elena, Carlos Enrique, María de la Trinidad, Elizabeth, Virgelina, Ana María y Rosita del Valle. Unidos bajo el amparo de la Sagrada Familia, los encomendamos particularmente en nuestras oraciones, ofreciendo por ustedes el rezo de este Santo Rosario.

Feliz cumpleaños. El gran deseo que nuestra radio les desea a cada uno de ustedes. Les colocamos en nuestras intenciones, en nuestro rosario, en nuestra misa, para que la palabra de Dios sea luz y una esperanza para aquellos que hasta ahora han vivido sin esperanza, y que un renovado año más de vida sea motivo para entregarse más a Cristo, aproximarse más a Él. Si recogemos estos días pasados de nuestra vida, cuántas gracias, cuántas bendiciones hemos recibido de Él. ¿Cómo le vamos a pagar al Señor todo el bien que Él nos ha hecho? Así que reciban de nuestra parte una bendición en ese día maravilloso para ustedes que están hoy de cumpleaños. En el nombre del Padre, del Hijo y del Espíritu Santo.

0: el ángel del Señor anunció a María.
1: Y concibió por la gracia del Espíritu Santo.
0: Dios te salve María, llena eres de gracia, el Señor es contigo. Bendita tú eres entre todas las mujeres y bendito es el fruto de tu vientre, Jesús.
1: Santa María, Madre de Dios, ruega por nosotros pecadores, ahora y en la hora de nuestra muerte. Amén.
0: He aquí la esclava del Señor.
1: Hágase en mí según tu palabra.
0: Dios te salve María, llena eres de gracia, el Señor es contigo. Bendita tú eres entre todas las mujeres y bendito es el fruto de tu vientre, Jesús.
1: Santa María, Madre de Dios, ruega por nosotros pecadores, ahora y en la hora de nuestra muerte. Amén.
0: Y el Verbo se hizo carne.
1: Y habitó entre nosotros.
0: Dios te salve María, llena eres de gracia, el Señor es contigo. Bendita tú eres entre todas las mujeres y bendito es el fruto de tu vientre, Jesús.
1: Santa María, Madre de Dios, ruega por nosotros pecadores, ahora y en la hora de nuestra muerte. Amén.
0: Ruega por nosotros, Santa Madre de Dios,
1: para que seamos dignos de alcanzar las promesas de nuestro Señor Jesucristo.
0: Te suplicamos, Señor, que derrames tu gracia sobre nuestras almas, para que, habiendo conocido por el anuncio del ángel la encarnación de tu Hijo Jesucristo, por los méritos de su pasión y cruz, seamos llevados a la gloria de la resurrección, por el mismo Jesucristo nuestro Señor.
1: Amén.
0: Gloria al Padre y al Hijo y al Espíritu Santo,
1: como era en el principio, ahora y siempre, por los siglos de los siglos. Amén.
0: Ave María Purísima,
1: sin pecado concebida.

Decía el gran Papa Juan Pablo II: «¿Cuántas gracias he recibido de la Santísima Virgen a través del Rosario?». Él nos dio personalmente ejemplo y testimonio al rezarlo completo cada día. Tú también puedes experimentar esa ternura de la Madre que Dios te ha dado para guiarte en este mundo y encaminar tus pasos a la vida eterna. A continuación, te invitamos a compartir con nosotros el rezo del Santo Rosario, la oración mariana, que es un compendio del Evangelio. Medita mientras rezas cada uno de los misterios de la vida de Jesús. Juntos vamos a aprender de María a contemplar la belleza del rostro de Cristo y a experimentar la profundidad de su amor. Mediante el rosario, por tu fe conseguirás abundantes gracias, como recibiéndolas de las mismas manos de la Madre del Redentor.

0: Rezo del Santo Rosario. Por la señal de la Santa Cruz, de nuestros enemigos, líbranos, Señor Dios nuestro, en el nombre del Padre, y del Hijo, y del Espíritu Santo. Amén.
1: Señor mío Jesucristo, Dios y hombre verdadero, Creador, Padre y Redentor mío, por ser vos quien sois bondad infinita, y porque os amo sobre todas las cosas, me pesa de todo corazón de haberos ofendido. También me pesa porque podéis castigarme con las penas del infierno. Ayudado de vuestra divina gracia, propongo firmemente nunca más pecar, confesarme y cumplir la penitencia que me fuere impuesta. Amén.
0: Misterios dolorosos. Primer misterio, la oración del Señor en el huerto.

0: Jesús, puesto de rodillas, oraba diciendo: «Padre, si quieres, aparta de mí este cáliz, pero no se haga mi voluntad sino la tuya». Y entrando en agonía, oraba con más intensidad, y le vino un sudor como de gotas de sangre que caían hasta el suelo. Muchos siguen a Jesús hasta el partir del pan, mas pocos hasta beber el cáliz de la pasión. Muchos honran sus milagros, mas pocos siguen el vituperio de la cruz. Demanda a Dios sentimiento, dolor y confusión, porque el Señor va a la pasión por nuestros pecados. Padre nuestro que estás en el cielo, santificado sea tu nombre, venga a nosotros tu reino, hágase tu voluntad en la tierra como en el cielo.
1: Danos hoy nuestro pan de cada día, perdona nuestras ofensas, como también nosotros perdonamos a los que nos ofenden. No nos dejes caer en la tentación y líbranos del mal. Amén.
0: Dios te salve María, llena eres de gracia, el Señor es contigo. Bendita tú eres entre todas las mujeres, y bendito es el fruto de tu vientre, Jesús.
1: Santa María, Madre de Dios, ruega por nosotros, pecadores, ahora y en la hora de nuestra muerte. Amén.
0: Dios te salve, María, llena eres de gracia, el Señor es contigo. Bendita tú eres entre todas las mujeres, y bendito es el fruto de tu vientre, Jesús.
1: Santa María, Madre de Dios, ruega por nosotros, pecadores, ahora y en la hora de nuestra muerte. Amén.
0: Dios te salve, María, llena eres de gracia, el Señor es contigo. Bendita tú eres entre todas las mujeres, y bendito es el fruto de tu vientre, Jesús.
1: Santa María, Madre de Dios, ruega por nosotros, pecadores, ahora y en la hora de nuestra muerte. Amén.
0: Dios te salve, María, llena eres de gracia, el Señor es contigo. Bendita tú eres entre todas las mujeres, y bendito es el fruto de tu vientre, Jesús.
1: Santa María, Madre de Dios, ruega por nosotros, pecadores, ahora y en la hora de nuestra muerte. Amén.
0: Dios te salve, María, llena eres de gracia, el Señor es contigo. Bendita tú eres entre todas las mujeres, y bendito es el fruto de tu vientre, Jesús.
1: Santa María, Madre de Dios, ruega por nosotros, pecadores, ahora y en la hora de nuestra muerte. Amén.
0: Dios te salve, María, llena eres de gracia, el Señor es contigo. Bendita tú eres entre todas las mujeres, y bendito es el fruto de tu vientre, Jesús.
1: Santa María, Madre de Dios, ruega por nosotros, pecadores, ahora y en la hora de nuestra muerte. Amén.
0: Dios te salve, María, llena eres de gracia, el Señor es contigo. Bendita tú eres entre todas las mujeres, y bendito es el fruto de tu vientre, Jesús.
1: Santa María, Madre de Dios, ruega por nosotros, pecadores, ahora y en la hora de nuestra muerte. Amén.
0: Dios te salve, María, llena eres de gracia, el Señor es contigo. Bendita tú eres entre todas las mujeres, y bendito es el fruto de tu vientre, Jesús.
1: Santa María, Madre de Dios, ruega por nosotros, pecadores, ahora y en la hora de nuestra muerte. Amén.
0: Dios te salve, María, llena eres de gracia, el Señor es contigo. Bendita tú eres entre todas las mujeres, y bendito es el fruto de tu vientre, Jesús.
1: Santa María, Madre de Dios, ruega por nosotros, pecadores, ahora y en la hora de nuestra muerte. Amén.
0: Dios te salve, María, llena eres de gracia, el Señor es contigo. Bendita tú eres entre todas las mujeres, y bendito es el fruto de tu vientre, Jesús.
1: Santa María, Madre de Dios, ruega por nosotros, pecadores, ahora y en la hora de nuestra muerte. Amén.
0: Gloria al Padre, y al Hijo, y al Espíritu Santo.
1: Como era en el principio, ahora y siempre, por los siglos de los siglos. Amén.
2: María, Madre de Gracia, Madre de Piedad y Misericordia, defiéndenos del enemigo y ampáranos, ahora y en la hora de nuestra muerte. Amén. Oh Jesús mío, perdonad nuestros pecados, libradnos del fuego del infierno, llevad al cielo a todas las almas, especialmente a las más necesitadas de vuestra misericordia.
0: Segundo misterio, la flagelación del Señor. Pilato se dirigió de nuevo a los judíos y les dijo: «Yo no encuentro en él ninguna culpa. Hay entre vosotros la costumbre que os suelte uno por la Pascua. ¿Queréis, pues, que os suelte al rey de los judíos?» Entonces gritaron de nuevo: «A este no, a Barrabás». Barrabás era un ladrón. Entonces Pilato tomó a Jesús y mandó que lo azotaran.

espectáculo el más horrendo que el mundo vio ni jamás verá. Los hombres azotando al Hijo de Dios a la vista de su eterno Padre y de todos los ángeles del cielo, sin que haya nadie que se lo estorbe. Oh Jesús mío, por los méritos de vuestra cruel flagelación, haced florecer en todas las almas la pureza y la mortificación.

0: Padre nuestro que estás en el cielo, santificado sea tu nombre. Venga a nosotros tu reino. Hágase tu voluntad en la tierra como en el cielo.
1: Danos hoy nuestro pan de cada día. Perdona nuestras ofensas, como también nosotros perdonamos a los que nos ofenden. No nos dejes caer en la tentación y líbranos del mal. Amén.
0: Dios te salve María, llena eres de gracia, el Señor es contigo. Bendita tú eres entre todas las mujeres y bendito es el fruto de tu vientre, Jesús.
1: Santa María, Madre de Dios, ruega por nosotros pecadores, ahora y en la hora de nuestra muerte. Amén.
0: Dios te salve María, llena eres de gracia, el Señor es contigo. Bendita tú eres entre todas las mujeres, y bendito es el fruto de tu vientre, Jesús.
1: Santa María, Madre de Dios, ruega por nosotros pecadores, ahora y en la hora de nuestra muerte. Amén.
0: Dios te salve María, llena eres de gracia, el Señor es contigo. Bendita tú eres entre todas las mujeres, y bendito es el fruto de tu vientre, Jesús.
1: Santa María, Madre de Dios, ruega por nosotros pecadores, ahora y en la hora de nuestra muerte. Amén.
0: Dios te salve María, llena eres de gracia, el Señor es contigo. Bendita tú eres entre todas las mujeres, y bendito es el fruto de tu vientre, Jesús.
1: Santa María, Madre de Dios, ruega por nosotros pecadores, ahora y en la hora de nuestra muerte. Amén.
0: Dios te salve María, llena eres de gracia, el Señor es contigo. Bendita tú eres entre todas las mujeres, y bendito es el fruto de tu vientre, Jesús.
1: Santa María, Madre de Dios, ruega por nosotros pecadores, ahora y en la hora de nuestra muerte. Amén.
0: Dios te salve María, llena eres de gracia, el Señor es contigo. Bendita tú eres entre todas las mujeres, y bendito es el fruto de tu vientre, Jesús.
1: Santa María, Madre de Dios, ruega por nosotros pecadores, ahora y en la hora de nuestra muerte. Amén.
0: Dios te salve María, llena eres de gracia, el Señor es contigo. Bendita tú eres entre todas las mujeres, y bendito es el fruto de tu vientre, Jesús.
1: Santa María, Madre de Dios, ruega por nosotros pecadores, ahora y en la hora de nuestra muerte. Amén.
0: Dios te salve María, llena eres de gracia, el Señor es contigo. Bendita tú eres entre todas las mujeres, y bendito es el fruto de tu vientre, Jesús.
1: Santa María, Madre de Dios, ruega por nosotros pecadores, ahora y en la hora de nuestra muerte. Amén.
0: Dios te salve María, llena eres de gracia, el Señor es contigo. Bendita tú eres entre todas las mujeres, y bendito es el fruto de tu vientre, Jesús.
1: Santa María, Madre de Dios, ruega por nosotros pecadores, ahora y en la hora de nuestra muerte. Amén.
0: Dios te salve María, llena eres de gracia, el Señor es contigo. Bendita tú eres entre todas las mujeres, y bendito es el fruto de tu vientre, Jesús.
1: Gloria, Santa María, Madre de Dios, ruega por nosotros pecadores, ahora y en la hora de nuestra muerte. Amén.
0: Gloria al Padre, y al Hijo, y al Espíritu Santo.
1: Como era en el principio, ahora y siempre, por los siglos de los siglos. Amén. María, Madre de gracia, Madre de piedad y misericordia, defiéndenos del enemigo y ampáranos, ahora y en la hora de nuestra muerte. Amén. Oh Jesús mío, perdonad nuestros pecados, librándonos del fuego del infierno, llevad al cielo a todas las almas, especialmente a las más necesitadas de vuestra misericordia. Tercer misterio, la coronación de espinas. Los soldados del procurador, llevad al cielo a todas las almas, especialmente a las más necesitadas de vuestra misericordia. Tercer misterio, la coronación de espinas. Los soldados del procurador llevaron a Jesús al pretorio y reunieron en torno a él a toda la cohorte. Lo desnudaron, le pusieron una túnica roja y trenzaron una corona de espinas. Se la pusieron en la cabeza y en su mano derecha una caña. se arrodillaban ante él y se burlaban diciéndole: «Salve, Rey de los judíos». Nos cuenta Santa Teresa: entrando un día en el oratorio, vi una imagen que habían traído allí de Cristo muy llegado y tan devota que viéndola me turbé de ver lo que el Señor pasó por nosotros. Fue tanto lo que sentí de lo mal que había agradecido aquellas llagas que el corazón me parece se me partía. Ponte tú mismo en el lugar del que padece y mira lo que sentirías si en una parte tan sensible como la cabeza te hincasen muchas y muy agudas espinas que penetrasen hasta los huesos. Padre nuestro que estás en el cielo, santificado sea tu nombre, venga a nosotros tu reino, hágase tu voluntad en la tierra como en el cielo.
0: Danos hoy nuestro pan de cada día, perdona nuestras ofensas, como también nosotros perdonamos a los que nos ofenden. No nos dejes caer en la tentación y líbranos del mal. Amén.
1: Dios te salve, María, llena eres de gracia, el Señor es contigo. Bendita tú eres entre todas las mujeres, y bendito es el fruto de tu vientre, Jesús.
0: Santa María, Madre de Dios, ruega por nosotros, pecadores, ahora y en la hora de nuestra muerte. Amén.
1: Dios te salve, María, llena eres de gracia, el Señor es contigo. Bendita tú eres entre todas las mujeres, y bendito es el fruto de tu vientre, Jesús.
0: Santa María, Madre de Dios, ruega por nosotros, pecadores, ahora y en la hora de nuestra muerte. Amén.
1: Dios te salve, María, llena eres de gracia, el Señor es contigo. Bendita tú eres entre todas las mujeres, y bendito es el fruto de tu vientre, Jesús.
0: Santa María, Madre de Dios, ruega por nosotros, pecadores, ahora y en la hora de nuestra muerte. Amén.
1: Dios te salve, María, llena eres de gracia, el Señor es contigo. Bendita tú eres entre todas las mujeres, y bendito es el fruto de tu vientre, Jesús.
0: Santa María, Madre de Dios, ruega por nosotros, pecadores, ahora y en la hora de nuestra muerte. Amén.
1: Dios te salve, María, llena eres de gracia, el Señor es contigo. Bendita tú eres entre todas las mujeres, y bendito es el fruto de tu vientre, Jesús.
0: Santa María, Madre de Dios, ruega por nosotros, pecadores, ahora y en la hora de nuestra muerte. Amén.
1: Dios te salve, María, llena eres de gracia, el Señor es contigo. Bendita tú eres entre todas las mujeres, y bendito es el fruto de tu vientre, Jesús.
0: Santa María, Madre de Dios, ruega por nosotros, pecadores, ahora y en la hora de nuestra muerte. Amén.
1: Dios te salve, María, llena eres de gracia, el Señor es contigo. Bendita tú eres entre todas las mujeres, y bendito es el fruto de tu vientre, Jesús.
0: Santa María, Madre de Dios, ruega por nosotros, pecadores, ahora y en la hora de nuestra muerte. Amén.
1: Dios te salve, María, llena eres de gracia, el Señor es contigo. Bendita tú eres entre todas las mujeres, y bendito es el fruto de tu vientre, Jesús.
0: Santa María, Madre de Dios, ruega por nosotros, pecadores, ahora y en la hora de nuestra muerte. Amén.
1: Dios te salve.

0: Ave María, llena eres de gracia, el Señor es contigo. Bendita tú eres entre todas las mujeres, y bendito es el fruto de tu vientre, Jesús.
1: Santa María, Madre de Dios, ruega por nosotros, pecadores, ahora y en la hora de nuestra muerte. Amén.
0: Dios te salve, María, llena eres de gracia, el Señor es contigo. Bendita tú eres entre todas las mujeres, y bendito es el fruto de tu vientre, Jesús.
1: Santa María, Madre de Dios, ruega por nosotros, pecadores, ahora y en la hora de nuestra muerte. Amén.
0: Gloria al Padre, y al Hijo, y al Espíritu Santo.
1: Como era en el principio, ahora y siempre, por los siglos de los siglos. Amén.
0: María, Madre de gracia, Madre de piedad y misericordia, defiéndenos del enemigo y ampáranos, ahora y en la hora de nuestra muerte. Amén. Oh Jesús mío, perdonad nuestros pecados, librándonos del fuego del infierno, llevad al cielo a todas las almas, especialmente a las más necesitadas de vuestra misericordia. Cuarto misterio: Jesús con la cruz a cuestas. Pilato entonces se lo entregó para que fuera crucificado. Tomaron pues a Jesús, y él, con la cruz a cuestas, salió hacia el lugar llamado de la calavera, en hebreo Gólgota. Cristo sufrió sus penas solo, mas para llevar la cruz quiso que un cireneo le ayudara. No basta la cruz de Cristo si tú no llevas resignadamente la tuya. No hay que mirar de dónde nos vienen las cruces, aunque parezca que nos vienen de nuestros familiares, superiores o demás personas. Es Dios quien las permite para probar nuestro amor.
1: Padre nuestro que estás en el cielo, santificado sea tu nombre. Venga a nosotros tu reino. Hágase tu voluntad en la tierra como en el cielo.
0: Danos hoy nuestro pan de cada día. Perdona nuestras ofensas, como también nosotros perdonamos a los que nos ofenden. No nos dejes caer en la tentación y líbranos del mal. Amén.
1: Dios te salve María, llena eres de gracia, el Señor es contigo. Bendita tú eres entre todas las mujeres, y bendito es el fruto de tu vientre, Jesús.
0: Santa María, Madre de Dios, ruega por nosotros, pecadores, ahora y en la hora de nuestra muerte. Amén.
1: Dios te salve María, llena eres de gracia, el Señor es contigo. Bendita tú eres entre todas las mujeres, y bendito es el fruto de tu vientre, Jesús.
0: Santa María, Madre de Dios, ruega por nosotros, pecadores, ahora y en la hora de nuestra muerte. Amén.
1: Dios te salve María, llena eres de gracia, el Señor es contigo. Bendita tú eres entre todas las mujeres, y bendito es el fruto de tu vientre, Jesús.
0: Santa María, Madre de Dios, ruega por nosotros, pecadores, ahora y en la hora de nuestra muerte. Amén.
1: Dios te salve María, llena eres de gracia, el Señor es contigo. Bendita tú eres entre todas las mujeres, y bendito es el fruto de tu vientre, Jesús.
0: Santa María, Madre de Dios, ruega por nosotros, pecadores, ahora y en la hora de nuestra muerte. Amén.
1: Dios te salve María, llena eres de gracia, el Señor es contigo. Bendita tú eres entre todas las mujeres, y bendito es el fruto de tu vientre, Jesús.
0: Santa María, Madre de Dios, ruega por nosotros, pecadores, ahora y en la hora de nuestra muerte. Amén.
1: Dios te salve María, llena eres de gracia, el Señor es contigo. Bendita tú eres entre todas las mujeres, y bendito es el fruto de tu vientre, Jesús.
0: Santa María, Madre de Dios, ruega por nosotros, pecadores, ahora y en la hora de nuestra muerte. Amén.
1: Dios te salve María, llena eres de gracia, el Señor es contigo. Bendita tú eres entre todas las mujeres, y bendito es el fruto de tu vientre, Jesús.
0: Santa María, Madre de Dios, ruega por nosotros, pecadores, ahora y en la hora de nuestra muerte. Amén.
1: Dios te salve María, llena eres de gracia, el Señor es contigo. Bendita tú eres entre todas las mujeres, y bendito es el fruto de tu vientre, Jesús.
0: Santa María, Madre de Dios, ruega por nosotros pecadores, ahora y en la hora de nuestra muerte. Amén.
1: Dios te salve María, llena eres de gracia, el Señor es contigo. Bendita tú eres entre todas las mujeres, y bendito es el fruto de tu vientre, Jesús.
0: Santa María, Madre de Dios, ruega por nosotros pecadores, ahora y en la hora de nuestra muerte. Amén.
1: Dios te salve María, llena eres de gracia, el Señor es contigo. Bendita tú eres entre todas las mujeres, y bendito es el fruto de tu vientre, Jesús.
0: Gloria, Santa María, Madre de Dios, ruega por nosotros pecadores, ahora y en la hora de nuestra muerte. Amén.
1: Gloria al Padre, y al Hijo, y al Espíritu Santo.
0: Como era en el principio, ahora y siempre, por los siglos de los siglos. Amén. María, Madre de gracia, Madre de piedad y misericordia, defiéndenos del enemigo y ampáranos, ahora y en la hora de nuestra muerte. Amén. Oh Jesús mío, perdonad nuestros pecados, librarnos del fuego del infierno, llevad al cielo a todas las almas, especialmente a las más necesitadas de vuestra misericordia. Quinto misterio, la crucifixión y muerte del Señor. Lo crucificaron y con él a otros dos, uno a cada lado y en el centro Jesús. Estaban junto a la cruz de Jesús su madre y la hermana de su madre, María de Cleofás y María Magdalena. Jesús, viendo a su madre, dijo: «Mujer, he ahí a tu hijo». Después dice al discípulo: «He ahí a tu madre». E inclinando la cabeza, entregó el espíritu. ¿Qué flechas de amor salen de esas llagas para herir a los más endurecidos corazones? ¿Qué llamas para abrasar los corazones más helados? ¿Qué cadenas parten de ese costado abierto para atar los corazones más rebeldes? ¿Quién no se conmueve al ver a la Madre de Dios que contempla a su Hijo muriendo en tan horrendo suplicio? Madre de piedad, Madre mía, haz que arda mi corazón en el amor de tu Hijo y así pueda consolar tu inmenso dolor. Padre nuestro que estás en el cielo, santificado sea tu nombre. Venga a nosotros tu reino. Hágase tu voluntad en la tierra como en el cielo.
1: Danos hoy nuestro pan de cada día. Perdona nuestras ofensas, como también nosotros perdonamos a los que nos ofenden. No nos dejes caer en la tentación y líbranos del mal. Amén.
0: Dios te salve, María. Llena eres de gracia. El Señor es contigo. Bendita tú eres entre todas las mujeres, y bendito es el fruto de tu vientre, Jesús.
1: Santa María, Madre de Dios, ruega por nosotros pecadores, ahora y en la hora de nuestra muerte. Amén.
0: Dios te salve, María, llena eres de gracia, el Señor es contigo. Bendita tú eres entre todas las mujeres, y bendito es el fruto de tu vientre, Jesús.
1: Santa María, Madre de Dios, ruega por nosotros pecadores, ahora y en la hora de nuestra muerte. Amén.
0: Dios te salve, María, llena eres de gracia, el Señor es contigo. Bendita tú eres entre todas las mujeres, y bendito es el fruto de tu vientre, Jesús.
1: Santa María, Madre de Dios, ruega por nosotros pecadores, ahora y en la hora de nuestra muerte. Amén.
0: Dios te salve, María, llena eres de gracia, el Señor es contigo. Bendita tú eres entre todas las mujeres, y bendito es el fruto de tu vientre, Jesús.
1: Santa María, Madre de Dios, ruega por nosotros pecadores, ahora y en la hora de nuestra muerte. Amén.
0: Dios te salve, María, llena eres de gracia, el Señor es contigo. Bendita tú eres entre todas las mujeres, y bendito es el fruto de tu vientre, Jesús.
1: Santa María, Madre de Dios, ruega por nosotros pecadores, ahora y en la hora de nuestra muerte. Amén.
0: Dios te salve, María, llena eres de gracia, el Señor es contigo. Bendita tú eres entre todas las mujeres, y bendito es el fruto de tu vientre, Jesús.
1: Santa María, Madre de Dios, ruega por nosotros pecadores, ahora y en la hora de nuestra muerte. Amén.
0: Dios te salve, María, llena eres de gracia, el Señor es contigo. Bendita tú eres entre todas las mujeres, y bendito es el fruto de tu vientre, Jesús.
1: Santa María, Madre de Dios, ruega por nosotros pecadores, ahora y en la hora de nuestra muerte. Amén.
0: Dios te salve, María, llena eres de gracia, el Señor es contigo. Bendita tú eres entre todas las mujeres, y bendito es el fruto de tu vientre, Jesús.
1: Santa María, Madre de Dios, ruega por nosotros pecadores, ahora y en la hora de nuestra muerte. Amén.
0: Dios te salve, María, llena eres de gracia, el Señor es contigo. Bendita tú eres entre todas las mujeres, y bendito es el fruto de tu vientre, Jesús.
1: Santa María, Madre de Dios, ruega por nosotros pecadores, ahora y en la hora de nuestra muerte. Amén.
0: Dios te salve, María, llena eres de gracia, el Señor es contigo. Bendita tú eres entre todas las mujeres, y bendito es el fruto de tu vientre, Jesús.
1: Santa María, Madre de Dios, ruega por nosotros pecadores, ahora y en la hora de nuestra muerte. Amén.
0: Gloria al Padre, y al Hijo, y al Espíritu Santo.
1: Como era en el principio, ahora y siempre, por los siglos de los siglos. Amén.
0: María, Madre de gracia, Madre de piedad y misericordia, defiéndenos del enemigo y ampáranos, ahora y en la hora de nuestra muerte. Amén. Oh Jesús mío, perdonad nuestros pecados, librándonos del fuego del infierno, llevad al cielo a todas las almas, especialmente a las más necesitadas de vuestra misericordia. Letanías lauretanas. Señor, ten piedad.
1: Señor, ten piedad.
0: Cristo, ten piedad.
1: Cristo, ten piedad.
0: Señor, ten piedad.
1: Señor, ten piedad.
0: Cristo, óyenos.
1: Cristo, óyenos.
0: Cristo, escúchanos.
1: Cristo, escúchanos.
0: Dios Padre Celestial,
1: ten misericordia de nosotros.
0: Dios Hijo Redentor del mundo,
1: ten misericordia de nosotros.
0: Dios Espíritu Santo,
1: ten misericordia de nosotros.
0: Trinidad Santa, un solo Dios,
1: ten misericordia de nosotros.
0: Santa María,
1: ruega por nosotros.
0: Santa Madre de Dios,
1: ruega por nosotros.
0: Santa Virgen de las Vírgenes,
1: ruega por nosotros.
0: Madre de Cristo,
1: ruega por nosotros.
0: Madre de la Iglesia,
1: ruega por nosotros.
0: Madre de la Divina Gracia,
1: ruega por nosotros.
0: Madre Purísima,
1: ruega por nosotros.
0: Madre Castísima,
1: ruega por nosotros.
0: Madre Intacta,
1: ruega por nosotros.
0: Madre Incorrupta,
1: ruega por nosotros.
0: Madre Inmaculada,
1: ruega por nosotros.
0: Madre amable,
1: ruega por nosotros.
0: Madre admirable,
1: ruega por nosotros.
0: Madre del buen consejo,
1: ruega por nosotros.
0: Madre del Creador,
1: ruega por nosotros.
0: Madre del Salvador,
1: ruega por nosotros.
0: Virgen prudentísima,
1: ruega por nosotros.
0: Virgen digna de veneración,
1: ruega por nosotros.
0: Virgen digna de alabanza,
1: ruega por nosotros.
0: Virgen poderosa,
1: ruega por nosotros.
0: Virgen clemente,
1: ruega por nosotros.
0: Virgen fiel,
1: ruega por nosotros.
0: Espejo de justicia,
1: ruega por nosotros.
0: Trono de la sabiduría,
1: ruega por nosotros.
0: Causa de nuestra alegría,
1: ruega por nosotros.
0: Vaso espiritual,
1: ruega por nosotros.
0: Vaso digno de honor,
1: ruega por nosotros.
0: Vaso insigne de devoción,
1: ruega por nosotros.
0: Rosa mística,
1: ruega por nosotros.
0: Torre de David,
1: ruega por nosotros.
0: Torre de marfil,
1: ruega por nosotros.
0: Casa de oro,
1: ruega por nosotros.
0: Arca de la alianza,
1: ruega por nosotros.
0: Puerta del cielo,
1: ruega por nosotros.
0: Estrella de la mañana,
1: ruega por nosotros.
0: Salud de los enfermos,
1: ruega por nosotros.
0: Refugio de los pecadores,
1: ruega por nosotros.
0: Consoladora de los afligidos,
1: ruega por nosotros.
0: Auxilio de los cristianos,
1: ruega por nosotros.
0: Reina de los ángeles,
1: ruega por nosotros.
0: Reina de los patriarcas,
1: ruega por nosotros.
0: Reina de los profetas,
1: ruega por nosotros.
0: Reina de los apóstoles,
1: ruega por nosotros.
0: Reina de los mártires,
1: ruega por nosotros. nosotros.
0: Reina de los confesores,
1: ruega por nosotros.
0: Reina de las vírgenes,
1: ruega por nosotros.
0: Reina de todos los santos,
1: ruega por nosotros.
0: Reina concebida sin pecado original,
1: ruega por nosotros.
0: Reina asunta al cielo,
1: ruega por nosotros.
0: Reina del Santísimo Rosario,
1: ruega por nosotros.
0: Reina de la familia,
1: ruega por nosotros.
0: Reina de la paz,
1: ruega por nosotros.
0: Mediadora maternal de todas las gracias,
1: ruega por nosotros.
0: Nuestra Señora del Encuentro con Dios,
1: ruega por nosotros.
0: Cordero de Dios que quita los pecados del mundo,
1: perdónanos, Señor.
0: Cordero de Dios que quita los pecados del mundo,
1: escúchanos, Señor.
0: Cordero de Dios que quita los pecados del mundo,
1: ten misericordia de nosotros.
0: Ruega por nosotros, Santa Madre de Dios,
1: para que seamos dignos de alcanzar las promesas de nuestro Señor Jesucristo.
0: Oremos. Te rogamos, Señor y Dios nuestro, que concedas a nosotros, tus siervos, gozar de perpetua salud de alma y cuerpo, y por la gloriosa intercesión de la bienaventurada siempre Virgen María, ser librados de la tristeza presente y disfrutar de la eterna alegría. Por Cristo nuestro Señor.
1: Amén.
0: Por las intenciones del Sumo Pontífice para ganar las indulgencias concedidas. Padre nuestro que estás en el cielo, santificado sea tu nombre. Venga a nosotros tu reino. Hágase tu voluntad en la tierra como en el cielo.
1: Danos hoy nuestro pan de cada día. Perdona nuestras ofensas, como también nosotros perdonamos a los que nos ofenden. No nos dejes caer en la tentación y líbranos del mal. Amén.
0: Dios te salve, María. Llena eres de gracia. El Señor es contigo. Bendita tú eres entre todas las mujeres, y bendito es el fruto de tu vientre, Jesús.
1: Santa María, Madre de Dios, ruega por nosotros, pecadores, ahora y en la hora de nuestra muerte. Amén.
0: Gloria al Padre, y al Hijo, y al Espíritu Santo,
1: como era en el principio, ahora y siempre, por los siglos de los siglos. Amén.
0: Por las benditas almas del purgatorio. Padre nuestro que estás en el cielo, santificado sea tu nombre. Venga a nosotros tu reino. Hágase tu voluntad en la tierra como en el cielo.
1: Danos hoy nuestro pan de cada día. Perdona nuestras ofensas, como también nosotros perdonamos a los que nos ofenden. No nos dejes caer en la tentación y líbranos del mal. Amén.
0: Dios te salve, María. Llena eres de gracia. El Señor es contigo. Bendita tú eres entre todas las mujeres, y bendito es el fruto de tu vientre, Jesús.
1: Santa María, Madre de Dios, ruega por nosotros, pecadores, ahora y en la hora de nuestra muerte. Amén.
0: Gloria al Padre, y al Hijo, y al Espíritu Santo,
1: como era en el principio, ahora y siempre, por los siglos de los siglos. Amén.
0: Por nuestras intenciones. Padre nuestro que estás en el cielo, santificado sea tu nombre. Venga a nosotros tu reino. Hágase tu voluntad en la tierra como en el cielo.
1: Danos hoy nuestro pan de cada día. Perdona nuestras ofensas, como también nosotros perdonamos a los que nos ofenden. No nos dejes caer en la tentación y líbranos del mal. Amén.
0: Dios te salve, María. Llena eres de gracia. El Señor es contigo. Bendita tú eres entre todas las mujeres, y bendito es el fruto de tu vientre, Jesús.
1: Santa María, Madre de Dios, ruega por nosotros, pecadores, ahora y en la hora de nuestra muerte. Amén.
0: Gloria al Padre, y al Hijo, y al Espíritu Santo,
1: como era en el principio, ahora y siempre, por los siglos de los siglos. Amén.
0: Un credo al Sagrado Corazón de Jesús.
2: Creo en Dios Padre Todopoderoso, Creador del cielo y de la tierra. Creo en Jesucristo, su único Hijo, nuestro Señor, que fue concebido por obra y gracia del Espíritu Santo, nació de Santa María Virgen, padeció bajo el poder de Poncio Pilato, fue crucificado, muerto y sepultado, descendió a los infiernos, al tercer día resucitó de entre los muertos, subió a los cielos y está sentado a la derecha de Dios Padre Todopoderoso. Desde allí ha de venir a juzgar a los vivos y a los muertos. Creo en el Espíritu Santo, la Santa Iglesia Católica, la comunión de los santos, el perdón de los pecados, la resurrección de la carne y la vida eterna. Amén.
0: Una salve al Inmaculado Corazón de María. Dios te salve, Reina y Madre de Misericordia, vida, dulzura y esperanza nuestra, Dios te salve. A ti llamamos los desterrados hijos de Eva, a ti suspiramos gimiendo y llorando en este valle de lágrimas. Ea pues, Señora abogada nuestra, vuelve a nosotros esos tus ojos misericordiosos, y después de este destierro, muéstranos a Jesús, fruto bendito de tu vientre. Oh clementísima, oh piadosa, oh dulce siempre Virgen María, ruega por nosotros, Santa Madre de Dios, para que seamos dignos de alcanzar las promesas de nuestro Señor Jesucristo. Amén.
3: Ave María Purísima,
1: sin pecado concebida.

Mi alma y Dios. He alzado mi alma a ti, Señor, como si llevase una vasija a una fuente. Lléname, pues, ya que he alzado mi alma a ti. San Agustín. Mi alma y Dios. Un tiempo para meditar.

atalaya de Dios. Que mientras más se beba en la copa del regalo, de la comodidad y del confort, más se embriaguen nuestros espíritus en el vaso del dolor y del amor. Que seamos ante este mundo frío como un peñón orientador del eterno, como una noticia del infinito. Qué dulce es acampar en Dios y ensayar la eternidad en el tiempo. El movimiento vertiginoso de nuestro siglo y el ruido ensordecedor de nuestro ambiente trastorna, marea y hace que los hombres pierdan casi por completo el sentido de la vida y de la muerte. Es doloroso que las cosas accidentales ocupen los primeros puestos, mientras el absoluto se oscurece y el interesante no interesa. Seamos como una atalaya de Dios en medio del estrépito y del bramido que nos envuelve por todos lados. La santidad andará siempre por la paralela de la oración. Quien habla de sentirse impotente en la Iglesia, cuando Jesús, nuestro infinito bien, obró la redención, puliendo marcos de ventanas en un diminuto taller de aldea.

para ser cable de alta tensión en la iglesia, más que hablar de la luz, hay que vivir pegado a la luz. El cura más torpe del siglo XIX fue la renovación de Francia. Por encima de teólogos a montones, el cambio de una nación entera lo llevó a cabo aquel hombre sin teología. El secreto era un santo. Y aunque fuese desde la mínima aldea de Ars, el santo puede ser el anzuelo de todo el mundo. Claramente queda demostrado que la máxima de todas las acciones apostólicas es la transformación en Dios. Los espíritus se tocan, más que con voces, con entregas totales. Tenemos que hacer de nuestra vida una entrega total y absoluta a Dios. Tenemos que ser para los demás como una noticia del infinito. Tenemos que ser una atalaya de Dios en esta sociedad tan fría. Tenemos que hacer de nuestra vida una entrega total y absoluta a Dios.

Bendición de la mesa. Te damos gracias, Señor, por todos los beneficios que recibimos de tu mano. Bendice los alimentos que vamos a tomar y haz que nos aprovechen para ocuparnos en tu santo servicio. Padre nuestro que estás en el cielo, santificado sea tu nombre. Venga a nosotros tu reino, hágase tu voluntad en la tierra como en el cielo. Danos hoy nuestro pan de cada día, perdona nuestras ofensas, como también nosotros perdonamos a los que nos ofenden. No nos dejes caer en la tentación y líbranos del mal. Amén.

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1: ¿Qué te dice Jesús hoy en el Evangelio? El Evangelio de hoy está tomado de San Mateo, capítulo 23, versículos del 23 al 26. En el Evangelio de hoy, Jesús lanza unos terribles anatemas contra los escribas y fariseos que se preocupaban más de hacer obras externas y de ser tenidos por cumplidores de la ley que de tener un corazón puro y una intención recta al obrar. Esto nos enseña, hermanos, que lo que vale para Dios es ante todo la intención con que hagamos nuestras obras, más que el buscar cumplir unas leyes o ritos por mero formulismo o con la intención de ser vistos y estimados o de creernos mejores o superiores a los demás. Los fariseos cumplían muy bien las prescripciones de la ley, pero se olvidaban de ejercitar la justicia y la misericordia con el prójimo. Limpiaban muy bien los platos y las copas, pero por dentro, en sus corazones, estaban llenos de inmundicia y de maldad. ¿Cuánto de esto hay en nuestra sociedad? ¿Cuánta corrupción? ¿Cuánta falta de justicia y de piedad? Sin embargo, no debemos perder la paz por eso. Hay un Dios que lo ve todo y que en su momento juzgará a cada uno según su corazón, que solo Él conoce. Porque nosotros solo vemos lo de fuera, y por eso con muchísima facilidad nos equivocamos al juzgar. Quizá una persona que a nuestros ojos es muy buena, virtuosa y cumplidora, a los ojos de Dios no lo será tanto. Y por otro lado, otra que nos parezca muy pecadora o poca cosa, será muy grande ante el Señor. Por eso nosotros nunca debemos juzgar por las apariencias. ¿Cuántas veces incluso nos sucede que a nosotros se nos juzga de una manera errada? Puede ser que alguna persona nos achaque algo malo que nosotros no hemos hecho o no hemos tenido la intención de hacerlo y nos juzga con dureza. O por el contrario, puede ser que otras personas nos tengan por más virtuosos de lo que en realidad somos. Por eso, hermanos, lo que debemos buscar siempre es hacer las cosas de la mejor manera posible por amor a Dios y por el bien del prójimo, sin importarnos lo que los demás digan o piensen de nosotros. Lo que nos debe importar es qué piensa Dios de mí. ¿Me estoy esforzando en crecer en virtud? ¿En ser más caritativo y comprensivo con los demás? ¿En ser mejor persona, mejor padre o madre, mejor hijo, esposo o esposa?

esposa, mejor jefe o trabajador, mejor religioso o estudiante? Y esto no quiere decir que siempre todo nos salga bien y que seamos perfectos. Dios lo que mira es la intención, la buena voluntad, el esfuerzo. Pero que no se nos olvide que lo que más aborrece es la hipocresía, ese querer aparentar ante los demás lo que no somos, trabajar por forjarnos una reputación de santidad o de ser el mejor, el impecable, el perfecto. Hacer eso es ir por el camino equivocado. También debemos cuidar mucho el no dar más importancia a cumplir unos ritos o normas y a olvidar lo esencial que es el amor al prójimo. La misericordia, la compasión, la comprensión. No nos pase como dice esa canción que todos conocemos muy bien. Su nombre es el Señor y pasa hambre, y clama por la boca del hambriento, y muchos que lo ven pasan de largo, acaso ocupados en sus rezos. Recuerda lo que dice San Juan de la Cruz. Al atardecer de la vida te examinarán en el amor. Que el amor, hermano, sea el móvil de toda tu existencia. El que más ama es el que mejor cumple la ley.

Hoy, amigos, después de haber rezado juntos, vamos a escuchar la vida de dos santos, que en este caso son, bueno, todos lo son, pero especialmente entrañables, puesto que tengo la idea, ahora nos lo van a confirmar, de que eran médicos y, por lo tanto, pues es muy bonito. Vamos a ver, serán patronos, serán modelo de todos nuestros oyentes que trabajan en el sector sanitario. Vamos a escucharlo.

San Cosme y San Damián, médicos y mártires. Una tradición muy antigua atestigua la existencia de su sepulcro en Ciro, Siria, donde se erigió asimismo una basílica en su honor. Desde allí su culto pasó a Roma y más tarde se propagó por toda la Iglesia. ¿Qué sabemos de estos santos? A pesar de los relatos no confirmados y probablemente en su mayor parte legendarios sobre Cosme y Damián, estos hermanos han sido muy venerados en muchos lugares desde hace siglos. Probablemente existieron diferentes parejas de hermanos con los nombres de Cosme y Damián. La veneración en Occidente está relacionada con los siguientes testimonios. Los hermanos, que quizá pudieran ser gemelos, practicaban la medicina en Siria o en Arabia en el siglo III y trataban a personas pobres y también animales de forma gratuita. En la persecución de Diocleciano, ambos padecieron el martirio hacia el año 303 en Siria. Se dice que fueron torturados y finalmente decapitados. Se ha probado que fueron venerados en Oriente ya en el siglo V. La iglesia construida en Siria sobre la tumba de los mártires se convirtió en lugar de peregrinación para personas enfermas. Su culto también se extendió con rapidez en Occidente. Se dice que Gregorio de Tours poseyó ya en el siglo VI reliquias de los santos. Como primeros mártires orientales, Cosme y Damián fueron incluidos en el canon de la misa romano en el siglo VI. El Papa Símaco erigió en Roma un oratorio en honor de los santos médicos y el Papa Félix IV la iglesia de los santos Cosma e Damiano en el Foro Romano de Roma, que actualmente sigue siendo uno de los más importantes lugares de veneración. También en Alemania se encuentran reliquias de los santos en numerosos lugares, por ejemplo en Hessen, Bremen, Múnich y en Prüm. En Sicilia, Italia, se celebran todavía en la actualidad peregrinaciones en honor de estos santos. Se les representa con vestiduras distinguidas, a menudo con una orla de piel, con instrumentos médicos, vasos, espátula de pomada, mortero, caduceo o en el martirio. Son patronos de Florencia, de los farmacéuticos, de los médicos, de los cirujanos, de los drogueros, dentistas, peluqueros, físicos, también de los pasteleros, de las facultades de medicina, patrono contra las epidemias, contra las úlceras y contra las enfermedades de los caballos.

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1: 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Capítulo número 37. En el capítulo anterior hablábamos de la fundación del convento de Carmelitas Descalzos en Londres. La atención espiritual, pastoral, del padre Hermann para con los alemanes protestantes habitantes de Brighton, en Inglaterra. También comentamos otros trabajos apostólicos del padre Hermann. Y dejamos pendiente la adoración nocturna en Londres. Comenzamos a hablar, pero vamos a terminar ese tema en este capítulo, donde también hablaremos ya específicamente de este nuevo convento de Carmelitas Descalzos en Londres y también la asistencia del padre Hermann a los condenados a muerte.

La adoración nocturna inglesa, habiendo aceptado el reglamento y la organización de la de París, le añadió algunos ejercicios particulares, tales como ciertos cánticos y rezar oraciones para la conversión de Inglaterra. Se celebra una vez por semana, cada miércoles por la noche, y a pesar del celo de los católicos ingleses, se desarrolla lentamente. La adoración nocturna encuentra serios obstáculos en el carácter, costumbres e ideas de este pueblo, esencialmente dado a las comodidades materiales, y en el que el respeto de las desigualdades sociales hace muy difícil la fusión de las diferentes clases de la sociedad. Si un inglés de alta alcurnia necesita tener una virtud casi heroica para pasar parte de una noche descansando sobre un colchón duro en exceso, junto a un obrero o al lado de un pequeño comerciante, a estos no les cuesta menos hallarse en un mismo pie de igualdad tan completa con el gran señor. Los religiosos carmelitas toman parte en la adoración nocturna y su presencia da a las noches particular fisonomía, pues a medianoche el gran oficio de maitines y laudes de los padres realza la solemnidad de los ejercicios. Y de la 1:30 a las 5 siempre hay 2 carmelitas al pie del altar, prontos a llenar los vacíos, si el número de adoradores no fuese bastante. Estas noches fervientes, al igual que aquí, son un manantial de vocaciones religiosas y es ya considerable el provecho que han producido en las almas.

Nuevo convento. El Carmelo de Londres creció en número de religiosos y en amistades, y pronto la casa resultaba demasiado pequeña. En la vecindad había una casa grande con jardín, pero pertenecía a un inglés octogenario, el señor Bird, lleno de prejuicios contra el catolicismo. El padre Germán, después de rogar a Dios, confía el asunto a San José. Va resueltamente a encontrar a nuestro hombre y le propone alquilarle la casa para hospedar a sus hermanos. Y Mr. Bird, maravillado de hallar un fraile tan agradable y de tan buenos modales, aceptó sin ninguna objeción. Pronto se hicieron las acomodaciones necesarias y el mismo día de Santa Teresa, los carmelitas tomaban posesión del nuevo monasterio. Las ceremonias de inauguración continuaron por la tarde con una hermosa procesión por el jardín y en ella varios hombres llevaron la imagen de la Santísima Virgen. Y como el jardín no estaba separado de la calle más que por una verja de hierro, los transeúntes pudieron ver aquel día lo que en verdad podría decirse el primer culto público que recibía en la anglicana Inglaterra desde hacía 3 siglos. El cariño al Carmelo crecía entre los católicos que les ayudaban cada vez más con sus limosnas y con las diarias provisiones necesarias. Pero también crecía el odio de los sectarios y se vio varias veces al pueblo aglomerarse alrededor del convento, lanzar gritos de odio y romper a pedradas los cristales de las ventanas. El padre entonces recurría a las autoridades que nunca le regatearon el apoyo. Asiste a condenados a muerte. Un suceso puso de relieve en ese tiempo la abnegación de los padres y les dio ocasión de mostrar en público los signos de nuestra santa religión. El padre lo cuenta así. En el mes de febrero fui llamado a la cárcel de Newgate, pues 8 marineros católicos, uno de los cuales era natural de España y los demás de las islas Filipinas, estaban encarcelados, acusados de haber realizado actos de piratería y varios asesinatos. Dudo, señores, que haya hoy día un solo país católico en el que los oficiales de una cárcel acojan al sacerdote con los miramientos con que fue recibido en Londres y que debo elogiar. Si pudimos cada día pasar largas horas en compañía de los presos, fue gracias a la extrema cortesía de que hizo gala el gobernador protestante de Newgate, que nos conmovió profundamente. Afortunadamente, el maestro de novicios de nuestro Carmelo era español, cuya lengua era la común que los presos comprendían, y así, durante más de un mes, pudo ejercer su celoso apostolado con aquellos infortunados. 6 fueron condenados a la horca, con un 7º compañero que era griego cismático. La pena la debían padecer en el patíbulo de Old Bailey. Ahora bien, señores, lo diremos para gloria de nuestra divina religión. Durante los 15 días que iban de la sentencia a la ejecución, la fe convirtió a estos lobos en corderos, sí, sí, señores, en corderos que se resignaban sin exhalar ni una sola queja a ofrecer a Dios el sacrificio de su vida. Y lo que probaba su conversión era el ardor con que los que se confesaban culpables reclamaban contra la sentencia de 2 de sus compañeros, cuya inocencia proclamaban. En efecto, lograron con nuestra ayuda que se indultara a estos 2, de modo que solo 5, 4 de los cuales eran católicos, debían subir al cadalso el 22 de febrero. Ah, si ustedes, señores, los hubieran visto recibir algunos días antes la Sagrada Comunión en sus celdas de condenados a muerte, se habrían ustedes conmovido, contemplando el santo gozo que les rebosaba. Y cuando se piensa que hace 35 años tal cosa hubiera sido imposible en Inglaterra, imposible entonces a los presos católicos que pudieran recibir los sacramentos de su religión. El mismo día de la ejecución, antes del alba,
tres sacerdotes, provistos de un salvoconducto, atravesaban la incontable muchedumbre que durante toda la noche había estado esperando en las calles vecinas de la cárcel para disfrutar del más atroz de los espectáculos. Se estimaba en 30.000 el número de los curiosos.

Señores, puesto que estoy aquí hablando a cristianos de fe viva, díganme lo que hubo de sentir el sacerdote cuando, pasando por en medio de esta muchedumbre, llevaba, oculto bajo el traje, al Dios de la Eucaristía, a Jesucristo, que antes que el verdugo quería tomar posesión de los reos. Es probable que los carceleros no supieran cuál era el tesoro misterioso que con nosotros entraba en la cárcel, ya que en Inglaterra no llevamos el santo viático ostensiblemente. Pero si los oficiales de la cárcel no se arrodillaban a nuestro paso, puedo decir, sin embargo, que nos recibían con muestras del más religioso respeto y durante 2 horas nos dejaron, en cierto modo, dueños del terrible recinto. Hallamos a los desgraciados reos hincados de rodillas ante el crucifijo. Habían pasado la noche en oración. Cuando recibieron el santo viático, los terrores de la muerte y las horribles angustias del suplicio ignominioso que les esperaba a algunos minutos de distancia desaparecieron ante el esplendor de la vida divina que Jesús acababa de darles en el abrazo eucarístico. Jamás, en los 13 años que llevo de sacerdote, he experimentado de modo tan sorprendente la eficacia del poder de la Eucaristía y del sacerdocio. Durante estas 2 largas horas de agonía, sus almas se alzaban constantemente por las regiones en las que ya no hay ni luto ni lágrimas, y mientras los gritos siniestros de la muchedumbre, impaciente de cebarse en el espectáculo del suplicio de los jóvenes reos, se dejaban oír por entre los muros de la prisión y me causaban terror, ellos no nos hablaban más que de la paz que experimentaban, de la felicidad que habían tenido de ser perdonados por Dios, de la brevedad de la expiación comparada con la grandeza de sus ofensas y de la esperanza de ver pronto a Dios para siempre.

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1: 1:30 p.m.
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4: Amigos, y también, sobre todo, me dirijo al padre Antonio Ruiz, misionero que nos acompaña, al que le vamos a poner, no creo que en aprietos, pero sí ante un tema pues controvertido y difícil. Padre, bienvenido.
5: Muchas gracias una vez más.
4: Y bueno, y a nuestro técnico en el control, a Raúl García, un saludo también a todos ustedes. El tema, como ven, se titula Ignorancia vencible o invencible. Y es que al leer el Evangelio en el que nuestro Señor Jesucristo envía a sus discípulos a evangelizar el mundo entero, vemos que el Señor añade: el que crea se salvará, el que no crea se condenará. El Señor no deja lugar para posiciones neutrales, ¿eh? Dice: el que crea se salvará, el que no crea se condenará. Y me ha llamado la atención esta disyuntiva, y que hoy no, la gente no lo suele ver así, por eso pienso que será muy bueno que nos lo aclare bien el padre Antonio. Pues padre, la primera pregunta sería, a ver si yo lo he interpretado bien, porque yo al oír esto de el que no crea se condenará, entiendo que se está refiriendo nuestro Señor Jesucristo, en resumen, a el que no quiera creer, no el que no crea, porque no sabe, el que no quiera creer se condenará. ¿Estoy bien?
5: Correcto. Ciertamente no es el que crea ya se salva. Claro que el que crea y se bautice, que dice crea y cumpla, porque el creer no basta con decir yo te creo, pero obro totalmente diferente. O sea, el creer lleva compromiso de vida. Entonces, el que crea con compromiso de vida se salva. El que no crea, y aquí viene dos cosas: yo creo realmente lo que dices, pero estoy totalmente en contra. O sea, te creo. Claro, claro. Creo que estás diciendo la verdad, creo que esto es así, pero no voy por ese camino. O sea, ya no es el que crea, por eso el crea y se bautice, dice el Señor. Entonces tú tienes que creer y cumplir, aceptar. Si crees y sigues, te salvas. El que no crea, el que se resiste a creer, porque como tiene tantas pruebas, su muerte, su resurrección, los milagros, sus palabras, tiene la Iglesia, los milagros de los santos, los milagros, o sea, a lo largo de la historia, intervenciones divinas, las intervenciones de la Santísima Virgen. Tenemos los milagros de los santos, la vida, el ejemplo de los mejores hijos de la Iglesia. Ese puede ser uno de las grandes tentaciones. Yo tengo grandes santos y grandes pecadores. Pero mira, este como es así, yo no creo. ¿Por qué? Por el pecador y porque no crees por el santo.
4: Muy bien.
5: Entonces,
4: dicho.
5: Tienes el buen ejemplo. Aquí es donde el que crea, pero ciertamente hay que creer para salvarse. Uno no se puede salvar si no hay un acto de una respuesta a la proposición divina. Por eso el que crea, pero con obras, crea con respuesta, se salvará.
4: Ahora sí, nos ha quedado claro. Padre, una persona que ha visto malos ejemplos o los ha oído, vaya uno a saber si son verdad, pero bueno, ha visto u oído malos ejemplos de miembros de la Iglesia y por esta razón deja de creer en lo que la Iglesia enseña. Yo pregunto, ¿es excusable de abandonar la fe?
5: Bueno, el que ha visto, el que ha oído y el que ha sufrido.
4: Son diferentes.
5: Que cada cosa es muy diferente, ¿no? Tal vez algunos buscan excusas. Mira, es que hay sacerdotes, es que hay muchos católicos que son así. Yo, si esa gente que son de iglesia hacen así, yo no creo. Están buscando excusas para no comprometerse o para no responder a las llamadas que tienen. El que ha sufrido ciertamente un abuso de cualquier tipo, ¿no? De autoridad, de lo que sea, y lo ha sufrido grandemente, entonces ve que un miembro de la iglesia que tenga más o menos importancia, diríamos, o autoridad o poder dentro de la iglesia, que obre mal, que le quite unos bienes, que haga lo que sea. Claro, ¿cómo puedo yo creer cuando aquel que me habla de la fe me está extorsionando, actuando mal? Y entonces le cuesta mucho más, porque es creer lo contrario de lo que está sufriendo, padeciendo, viendo de alguna manera. Entonces, ciertamente, todos podemos entender y comprender que aquel que ha sufrido una violencia, un maltrato, una injusticia grande y a veces muy dolorosa, que eso sea un gran obstáculo para creer y poder seguir, porque confiar en esto y creer que está la verdad cuando el que me la predica me lo hace tan difícil, pues es excusable que estas personas tengan problemas para creer. Eso es claro. Ahora, excusar actitudes contrarias, actitudes negativas, comprendemos que humanamente es la reacción. No excusa de pecado si tiene claro cuál es la verdad y que es Dios quien lo dice, aunque los hombres actúen diferente. Si aquí disminuye ciertamente la gravedad del pecado de esta persona cuando se separa de la iglesia y demás, yo creo, y esto pues es una serie de cosas que se ven, ¿no?, y que la iglesia también manifiesta, los papas y demás, Dios siempre dará una oportunidad a esta persona que ha sufrido terriblemente de por lo menos en algún momento decir: Señor, si tú ves, si tú existes, si eres tú realmente el bueno, creo en ti, aunque estos que me han hecho daño, yo los rechazo plenamente, ¿no? Dios le dará alguna oportunidad, eso no me cabe la menor duda. Es más difícil creer, sí. Que esto excusa, ciertamente, diríamos, justifica que se separen de la iglesia, que nieguen a la iglesia, eso es como decir, tienen motivos para, pero no excusa plenamente, porque aquí la diferencia está en que no es Dios el que obra injustamente, no es la doctrina la que está equivocada, sino aquel mensajero que fue el que abusó o el que hizo mal las cosas. Entonces, aquí sí hay que llamar la atención de que no hay que confundir el mensaje con el mensajero. En este caso, el mensajero es reprobable cuando ha obrado mal, pero el mensaje sigue siendo válido. Entonces, no justifica plenamente, ciertamente Dios es el que juzga, no somos nosotros, pero yo no puedo condenarlo, pero sí puedo decir que no queda justificado. No es que, bueno, si ya han abusado de ti, te han hecho esto, te han violentado, te han robado, te han hecho alguna injusticia, si no creen no pasa nada. No, no, no, señor.
4: Pues sería un doble daño para esa persona, entonces, claro. No solo esa injusticia que han hecho sobre él, sino encima que pierda la fe, digamos.
5: Justificarle que puede dejar de
4: sería
5: creer
4: un doble daño,
5: y de seguir. Entonces, no le va a excusar plenamente, no tiene excusa por eso, pero esto sí se comprende ciertas actitudes,
4: claro.
5: Y claro que eso rebaja esta rebeldía en ese caso contra la Iglesia y contra su doctrina, diríamos, es comprensible.
4: Claro, no en sí mismo, no es como usted lo está explicando muy bien con esos matices, no es que la persona en ese caso deje de creer en las verdades de Dios, sino en los que se las cuentan.
5: En el mensaje, sino en el mensajero.
4: El mensajero, ¿no? Entonces, la lástima es que a veces, y es lo que se está pretendiendo hoy, bueno, y en muchos otros tiempos, desacreditando a miembros de la Iglesia, pues que por unos pocos se desprestigie toda la institución, cuando en realidad sabemos muy bien que no es así.
5: Y la otra parte, una cosa es que por unos pocos se desacreditan todo el conjunto, y por otra parte es que por los mensajeros se desacredite el mensaje. O sea, la doctrina no se pervierte porque el predicador sea un perverso.
4: Claro, son dos cosas distintas. Lo que pasa es que hay que tener como mucho discernimiento, sangre fría y madurez para poderlo ver así.
5: Así es.
4: Y en un momento, en un primer momento, se puede entender que la persona no lo discierna. Padre, siguiendo con este tema de la ignorancia vencible o invencible, vamos a ponernos ahora en el famoso caso de una persona, lo digo porque se han hecho películas sobre personas así que han crecido como si estuvieran en la selva. Bueno, una persona que es analfabeta, ¿estaría en inferioridad de condiciones para salvarse? ¿Me entiende por dónde voy, no, padre?
5: Sí,
4: porque pero no va a tener tantas posibilidades ni de leer la palabra de Dios.
5: Correcto, pero eso, diríamos, los primeros tiempos, la salvación y la inmensa mayoría, por decir todos, eran analfabetos. O sea, poquitos sabían leer y escribir. Segundo, no es el saber leer y escribir ser analfabeto, sino la inteligencia, el aceptar. Y esto basta con que te lo cuenten. Ya eres, yo soy un analfabeto, no sé leer ni escribir. Pero tú sabes razonar, tú sabes entender, y tú tienes que decir si creo o no creo. Aunque el que sabe leer y escribir tendrá una facilidad para llegar por sí solo a ciertas fuentes. Ahora, el que no sabe leer y escribir necesitará de alguien para llegar a las fuentes. Total, es lo mismo con alguna otra variante. Pero de hecho, los niños, siendo más bien ignorantes y antes de que sepan leer ni escribir, pueden creer perfectamente y tener un acto de fe pleno, aunque todavía no sepan leer ni escribir. No afecta en sí, en la sustancia, absolutamente para nada, pero que puede ser algún obstáculo para alguno en orden a un mayor acercamiento o plenitud del conocimiento.
4: De hecho, padre, qué bueno lo que usted dice, porque ha sido la tarea de los misioneros desde siempre.
5: Enseñar, o sea, y predicar.
4: Claro, predicar a la vez que han llevado una cultura, ya sea pues aquellos misioneros, Cirilo y Metodio, ¿no? Que yendo a Rusia, a aquellas tierras, pues inventaron un alfabeto para poder escribir el Evangelio en ese alfabeto y que lo entendiera la gente.
5: Y sin embargo, ya estaban predicando y claro, ya les estaban enseñando.
4: Exactamente, no iban a esperar.
5: Antes de que ellos lo pudieran hacer.
4: Totalmente.
5: Y así nos vemos en América.
4: En África, en todas partes.
5: En México, por ejemplo, la conversión. ¿Por qué vino? Simplemente por la imagen de la Virgen. Ellos predicaban, enseñaban todo lo demás, pero más que una Biblia, lo que ayudó a la conversión fue la imagen de la Virgen de Guadalupe, porque ahí tenían mucho más conocimiento. Y esto es, los estudios que se están haciendo actualmente dicen que los misioneros, como la imagen se la dio la Virgen, los misioneros entendieron muchísimo menos de la imagen de lo que entendieron los nativos. Porque ellos sí entendían los colores, entendían la cantidad de detalles que tenía la imagen, porque era un mensaje hecho para ellos. Y ellos lo podían leer viendo la imagen. Sin embargo, los misioneros...
4: Interpretarlo bien.
5: Claro. Exactamente. Los misioneros no entendían todo esto y no lo llegaron a entender en ese momento. Veían la imagen, entendían...
4: Lo racionalizaban demasiado, quizás.
5: No, porque era, claro, la cultura...
4: Azteca.
5: Todavía ellos no tenían todos los detalles de lo que significaba, que si el broche, que si el color, que si la postura de la Virgen con la rodilla. O sea, había muchos detalles que ellos tenían que aprender, lo que ellos no lo sabían.
4: En cambio, los nativos sí.
5: Ya los entendían porque eran como ellos transmitían su enseñanza. Y tienen que venir siglos después para que nosotros empecemos a entender y profundizar. No tenían el vocabulario de su idioma, del náhuatl, no tenían, porque eso lo hicieron los misioneros. Hicieron la gramática y hicieron todo. O sea, les dieron cómo poder usar su lengua, ponerla por escrito. Entonces, unos llevan una parte de la cultura, ellos entienden lo que la Virgen les representa en la imagen y aceptan plenamente la fe, pero con su conocimiento, no con lo escrito que nosotros
4: leemos. Entendido. O sea que nada de estar en inferioridad de condiciones, al
5: Así
4: contrario,
5: es.
4: Quizás en superioridad de condiciones por la pureza de su corazón. Bueno, padre, en realidad, para salvarse, para salvar el alma, ¿cuáles son las verdades que es necesario conocer y vivir?
5: De hecho, nos dice el apóstol San Pablo que para poder salvarse hacen falta dos cosas. Creer que Dios existe y creer que Dios es remunerador.
4: ¿Qué significa esto?
5: Que Dios existe, que hay un ser superior. Que le pongas el nombre que le pongas, que piense lo que... Pero un ser superior, creador, al que nosotros le debemos un respeto, una obediencia, tenemos que una consideración. Entonces, con ese conocimiento mínimo del ser de Dios, primero, es Dios el que salva, yo sé que hay un ser superior y a él acudo. Y segundo, que es remunerador, que si me porto bien, me va a dar un premio. Aunque yo no entienda qué es el cielo, qué es una vida eterna, todas esas cosas, sino que me va a premiar, con eso es suficiente. Y si me porto mal, es decir, no hago lo que él quiere, me rebelo contra él, entonces... me va a castigar, voy a tener algún mal, voy a padecer, ¿no? Entonces, el sufrir, el pensar que yo me tengo que salvar y para salvarme es aceptar o rechazar, eso me lo da, esas son las verdades fundamentales. Luego viene la revelación, entonces ya tenemos que aceptar la Santísima Trinidad y la Encarnación. La Encarnación lleva a la Virgen María, Madre, y el Hijo, que es el que va a nacer para morir y resucitar por nosotros. Esas cuatro verdades son las que, una vez conocidas, las segundas dos son necesarias, pero hay que conocerlas. Esas no vienen porque intuición ni por ley natural. Pero las dos primeras, que Dios existe, que es remunerado, son fundamentales y nadie puede salvar sin eso. Pero una vez que llega el Evangelio, que... la Santísima Trinidad, en Dios hay tres personas, y que el Hijo se encarna y muere por nosotros.
4: Muy bien, padre. Entiendo, como usted ahora nos lo ha vuelto a puntualizar, que hay verdades a las que podemos llegar por fe, pero también por nuestra propia razón, y otras que solamente por la fe. Por
5: Exactamente.
4: Ejemplo, ¿no? ¿Nos puede recordar cuáles son de las... ¿De qué manera?
5: Por eso, el ser el adulto ya tiene capacidad, adulto racionalmente,
4: sí,
5: y con un conocimiento, para saber que este mundo viene de un ser superior, que Dios existe, lo pueden conocer todos los hombres de todos los lugares. Por eso vemos que en muchísimas culturas tienen dioses, una creencia en un ser superior, equivocado o más o menos, o pueden tenerlo bastante acertado, en un camino bien acertado, no completo, no perfecto, pero sí orientado. Entonces, eso ya viene por el ser humano.
4: ¿Por la razón natural?
5: La razón natural. El que Dios, que hay un ser superior. y que este Dios premia o castiga, eso lo vemos todo por la conciencia. Entonces no necesito que nadie me lo diga, basta con que tú hagas algo que está mal, tú ya tu propia conciencia te está reprochando. Entonces uno sabe que ese superior, pues también no le gusta lo malo y quiere que hagamos el bien. Entonces, a cualquiera, la educación hacia los niños, hacia la descendencia, ¿qué hacemos? Si te portas mal, te voy a castigar. Si te portas mal, no te voy a dar esto. No vas a un castigo. No digo un azote, un golpe o una... No, pero no vas a ver esto, no vas a salir, te vas a quedar ahí, te voy a encerrar. O sea, siempre pensamos algo que te va a hacer sufrir. Y la persona sabe que lo merece porque no ha obrado bien. Me has tratado mal, me has respondido mal. ¿Eso se hace? No, no, no. Entonces, un castigo. El castigo es que...
4: Adecuado, no, adaptado.
5: Claro, a lo que sea y a la persona y a la circunstancia. Entonces, de esta manera, sabemos que eso es justo.
4: Sí, y los niños más que nadie.
5: Y al tener claro que eso es justo, aunque no me gusta. No me gusta, sí, no, claro. Pero es justo. Entonces... ¿Por qué ese ser superior, que es el que todo lo ha hecho, si yo le trato mal, algo también tiene que haber?
4: ¿Sí?
5: Porque me parece justo. Entonces, eso ya lo tenemos inscrito en la naturaleza.
4: Perfecto. Luego habrá otros dogmas, como es de la Santísima Trinidad, la Encarnación, que por eso hay misioneros que lo van a enseñar.
5: Necesariamente tiene que ser predicado.
4: Claro.
5: No se puede llegar por el propio conocimiento.
4: Está claro. Bueno, padre, todo esto era para llegar a una pregunta que suena muy fuerte y no me atrevía a ponerla en primer lugar, pero ahora sí. En resumen, ¿me puedo condenar por ignorante?

0: medios, tengo las posibilidades, pero yo no colaboro, yo no hago para enterarme. Te están diciendo, hay una vida eterna. Entonces tienes que saber los mandamientos, pero no me digas, no me cuentes los mandamientos porque así no quiero cumplirlos. Entonces yo no me justificaría, no me excusa de pecado, decir, es que yo no conocía, a mí nadie me ha dicho, ¿por qué? Porque yo no quise oírlo, para no tener que cumplirlo. El que no quiere conocer para no tener que cumplir, esa ignorancia se llama culpable. Es decir, el que falta algún mandamiento, peca, es culpable por la ignorancia culpable, porque esa ignorancia debería de haber salido de ahí. Si tú tienes el catequista, si tú tienes el misionero, si tú tienes la posibilidad hoy día con el internet, con los libros, con lo que sea, de saber si una cosa está bien o mal, y eso la misma conciencia te dice. Si esto, en el momento que ya te entra una duda, ¿estará bien o estará mal esto? Entonces, ahí empieza una inquietud. Pues no me puedo quedar en la ignorancia, digo, no, mejor no saberlo y así yo ya no. Esa sería la ignorancia culpable, que no excusa.
1: Esto pasa mucho.
0: El que sabe que desconoce y no pregunta, no estudia, no lee, este es culpable si incumple.
1: Es como, perdonen la comparación, imagínense uno que tiene el carnet de conducir y por lo tanto pues tiene que saberse las normas de tráfico. Si se pasa un stop y le para la policía y dice, no, es que yo no sabía que en los stop había que pagar. ¡Uy! Parar, pues mucho peor.
0: Peor todavía.
1: Por no saberlo, vamos, le quitamos el carnet directamente.
0: No le excusa de pecado.
1: Claro.
0: La inculpable es la ignorancia que yo no sabía que esto existe. O sea, hoy día hay muchas leyes civiles, ¿no? Que te mandan, que si cuestión económica, que si no sé qué, que si de todo tipo, ¿no? Y hay muchas leyes que si no las cumples, que tienes una multa.
1: Sí.
0: ¿Estás obligado a conocerlas? Sí. Pero si todos los días están sacando leyes, no puedo dedicar mi vida solo a leer. Para eso están los abogados, para eso están los peritos en esto, ¿no?
1: Uh-huh.
0: Entonces, el que yo esté en el camino, pero no haya llegado a conocerlo todo, el que no tenga esto que estamos diciendo, yo sé que están los mandamientos, tengo esto que no lo sé si es pecado o no, pero no tengo a quién preguntar. O sea, uh-huh. Le pregunto al que está a mi lado y dice que no lo sabe. Le pregunto al otro y después ya no sé a quién acudir. Entonces, si me no voy a ir un viaje hasta Roma para ir a preguntarle al Papa si esto lo puedo hacer o no. Entonces, eso que yo no puedo descubrir por mí mismo, pero sé que lo tengo. Esto es la inculpable. Esta sí me quita porque he hecho lo que he podido.
1: Entendido.
0: Hasta un nivel ya me quita.
1: Uh-huh.
0: La supina, la ignorancia supina, es el que ni siquiera sabe que eso existe, ni tiene la menor duda, ni se le ocurre que pueda existir una ley sobre esto, que esto puede ser pecado o no.
1: Que a lo mejor si lo supiera, no lo haría, pero como no tiene ni idea, pues
0: es que ni siquiera sabe que eso puede ser.
1: Vale.
0: Claro, si hubiera alguna cosa en la que yo desconozco, no tengo la menor inquietud y de conciencia, ¿no? Creo que lo hago bien, pero resulta que lo estoy haciendo mal, pero ni siquiera la conciencia me acusa porque yo me parece que esto es lo normal. Este no puede saber que lo está haciendo mal. Este es la ignorancia supina, que también excusa.
1: Bueno, padre, muchas gracias por las aclaraciones. Creo que, bueno, tenemos ya mucha más luz sobre el tema de la ignorancia. Vencible o invencible, culpable o inculpable y supina. Es una palabra que a lo mejor varios han descubierto. Pues, padre, nosotros le pedimos una bendición para salir de nuestras ignorancias culpables.
0: El Señor esté con vosotros.
1: Y con tu espíritu.
0: Y la bendición de Dios Todopoderoso, Padre, Hijo y Espíritu Santo, descienda sobre vosotros.
1: Amén.

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1: Bien, amigos, vamos a ponernos en una situación un poquito especial. Se busca un peligroso asesino de 1,72 m de altura, caucásico, de entre 49 y 58 años de edad, cabello rubio y rizado, nariz chata y ancha, barbilla afilada y ojos verdes. Esto es lo que alerta un aviso de la policía. Sin embargo, ¿quién ha proporcionado esta descripción? ¿Ha sido un testigo ocular? No. Ha sido el análisis de una muestra de ADN que se encontró en una escena de un crimen. Y el análisis del ADN nos ha dado esta descripción. Este va a ser el tema de hoy. Hemos titulado el programa con un poquito de humor, Sherlock Genes, los genes al servicio de podemos decir,
2: la ciencia forense.
1: Exactamente, ¿no? De la criminología. Bueno, vamos a ver, junto con la doctora Mónica Nova, que nos está acompañando en todas estas series apasionantes. Muchas gracias por estar aquí.
2: No, muchas gracias, hermana, por la invitación.
1: Vamos a estar atentos a este programa si queremos captar. De todas formas, saben que después este programa queda en la sección podcast de la web nsradio.com. Por lo tanto, lo pueden escuchar en otro momento con más calma. Bien. ¿Cómo es posible que el ADN haya logrado llegar a describir el prototipo de un posible criminal?
2: Bueno, hermana, llegar hasta aquí pues no ha sido sencillo. Me devolveré un poquito como en la historia. En 1953, los doctores Watson y Crick de la Universidad de Cambridge pues pasaron a la historia de la ciencia tras publicar un artículo describiendo la estructura del ADN, el código químico universal común a todas las formas de vida en la Tierra y que es capaz de copiarse a sí mismo para pasar una réplica a sus células hijas y transmitir de esa manera las características hereditarias.
1: Bueno, ya hemos mencionado en programas anteriores, ustedes lo recordarán, que el ADN es una cadena doble enrollada alrededor de sí misma, contenida, ¿dónde, amigos oyentes? En los cromosomas.
2: Sí, exacto. Los cromosomas están formados por cadenas de ADN enrolladas, como lo comenta la hermana. Cada cromosoma lleva cientos de miles de genes en él. Y cada gen describe alguno de los rasgos más característicos. Por ejemplo, el color del pelo, el de los ojos, el tipo de cabello, o también hay ciertas enfermedades, ciertas tendencias. Y los genes describen o está descrito en una especie de código. Este código nosotros ya lo habíamos mencionado anteriormente, que es el famoso código genético. Recordemos, eso sí, que el ADN está conformado por un grupo de fosfato, un azúcar y cuatro bases nitrogenadas. Hermana, ¿se acuerda de los nombres?
1: Bueno, vamos a hacer un esfuerzo.
2: Adenina,
1: difícil de memorizar.
2: Guanina, citosina y timina.
1: De acuerdo. Tú me explicabas, esto me ayudó, vamos a decírselo a nuestros oyentes, que estas cuatro, ¿cómo lo podíamos, bases nitrogenadas, sí, vienen a ser como
2: el código binario?
1: Claro.
2: Eso lo hablábamos nosotros en un programa anterior.
1: Claro.
2: Que así como el código binario está descrito en ceros y uno, el código genético está descrito en cuatro letras.
1: Uh-huh, que se ordenan en las diferentes
2: para codificar proteínas específicas.
1: Eso, en órdenes diferentes. Bien, con frecuencia, atención amigos, se oyen frases como esta, y vamos a ver si es correcto este vocabulario. Se ha analizado el código genético de los restos y coincidió con el de la desaparecida. O, por ejemplo, la policía creará una base de datos con el código genético de todos los ciudadanos. La pregunta es esta. ¿La expresión código genético en esta situación concreta, la que acabamos de mencionar, sería correcta, Mónica?
2: No, es incorrecta. ¿Por qué? Porque el código genético es el mismo para todos los individuos. Por eso yo les recordé cómo está compuesto el ADN, con las cuatro bases nitrogenadas, el grupo fosfato y el azúcar. Esto es igual en todos los organismos.
1: Lo que cambia es el orden en el que se colocan.
2: Exactamente. Uh-huh. El código genético es el conjunto, por decirlo así, de normas a la que la información está codificada en el material genético, que se traduce en proteínas, en las células.
1: Me acuerdo que me pusiste una comparación muy casera que veremos más adelante y que quizás nos pueda ayudar. De momento, lo que nos has explicado quiere decir que el código genético en realidad es un lenguaje. Por eso es el mismo. Nosotras ahora estamos hablando uh-huh. un mismo lenguaje, uh-huh. aunque seamos personas distintas para entendernos. Pues el código genético es un lenguaje que informa sobre cómo se han de producir las proteínas.
2: Sí, exacto. Es como un, yo lo diría así como, a mí me gusta decirlo, como un libro de instrucciones de recetas. Uh-huh. Entonces, ese libro de instrucciones de recetas, en cada hoja, tiene una receta específica, ¿cierto? Y porque va a codificar una proteína, es decir, una receta en concreto. Bueno, en cambio, cuando yo hago mención a material genético, ¿qué estoy aludiendo? Estoy aludiendo a la totalidad de genes contenidos en los cromosomas que posee un organismo o una especie en particular. Cuando existen estas frases mal expresadas, como por ejemplo, se analizó el código genético de los restos y coincidió con la desaparecida, pues en realidad lo que se quiere decir o lo que se está tratando de decir es que se analizó el material genético, uh-huh. recordemos, el conjunto de toda la totalidad de los genes. Y se compara, y esta información se compara con información biológica pues ya conocida, ya sea de la misma víctima o de un familiar. Entonces, pues como para hacer un recorderis así, hermana, acordémonos que toda célula eucariota, es decir, células que tienen un núcleo definido, contienen ese material genético dentro de su núcleo, aunque hay regiones de la célula que también obviamente tienen ADN, como las mitocondrias. Y este material genético se organiza en los famosos cromosomas.
1: Bien, vamos a recordar cosas que ustedes quizás ya saben. Los seres humanos poseemos 46 cromosomas, es decir, cada célula en el interior de su núcleo posee 46 cromosomas, exceptuando las células sexuales.
2: Sí, exacto.
1: Explícanos esto, por
2: sí,
1: favor.
2: Sí, las células sexuales solamente contienen la mitad de ese material genético, es decir, 23.
1: Sí. Muy bien.
2: Ahora, bien, si desenrollamos un cromosoma, ¿qué obtendríamos? Obtendríamos una doble cadena semejante a la de una escalera enrollada, y esa es la que nosotros llamamos como, hermana,
1: ADN.
2: Por supuesto. Una porción de esa escalera es lo que nosotros decimos, y si seguimos con ese símil, nos representaría el gen. El gen,
1: como un rellano de la escalera entre el piso primero y segundo. De esa parte de la escalera, eso es un gen. Del segundo al tercero es otro gen.
2: Exacto. Entonces, el gen es la unidad como más pequeña, la unidad de información de la posición fija del ADN. Volvemos con el símil del libro. El libro está compuesto de diferentes hojas, ¿no? Cada hoja sería un gen. Uh-huh. Cada gen está codificando algo. Una proteína.
1: Claro, una proteína que en la práctica vamos a ir a ver en qué es lo que está describiendo cada uh-huh. gen. Vamos poquito a poco. A ver, por eso se dice que el gen es considerado la unidad de almacenamiento de información genética y también la unidad de la herencia.
2: Sí, es así. Además, el ADN, el análisis, es muy útil en la medicina forense. Por ejemplo, para identificar a los sospechosos de un posible crimen. Y esta técnica en medicina forense, en ciencia forense, se denomina perfil genético o también se le conoce como huella genética. Entonces, recordemos que también la ciencia forense, la medicina forense, es la aplicación de prácticas científicas dentro de un proceso legal que utiliza un conjunto de técnicas en los procesos cientos de investigaciones y su objetivo principal pues es descubrir, explicar crímenes o, bueno, delitos.
1: Verificar cuál ha sido el autor, la víctima y demás, ¿no? Esto es muy bien, la técnica forense. ¿En qué consiste la llamada huella genética o perfil genético? Seguro que ustedes han oído esta expresión.
2: Sí, esta técnica pues analiza los atributos únicos del ADN de una persona. Y fue una técnica que inventada por el doctor Alec Jeffrey de la Universidad de Leicester, quien la dio a conocer en 1984.
1: Bien. Bien lo has dicho, atributos únicos del ADN. Uh-huh. Vamos a comprobar que son únicos e irrepetibles de una persona a otra, salvo en algún caso. El término huella genética podría ser, Mónica, una analogía para aludir, por ejemplo, lo que sabemos de las huellas dactilares como un medio para identificar a una persona, ¿verdad? Las huellas dactilares son únicas, irrepetibles, por eso nos las toman para identificarnos.
2: Sí, salvo en el caso de los gemelos idénticos que tendrían perfiles genéticos, idénticos. Ajá. O sea, la huella genética en general podría decirles que es como nuestro pasaporte, nuestro carnet de identidad. O sea, lo que garantiza nuestra identidad ante cualquier situación y es invariable a lo largo de la vida.
1: O sea, desde la concepción de la persona, sí. No desde su nacimiento, sino 9 meses antes, desde que empieza a existir y muchos siglos después de su muerte, que eso es lo interesante.
2: Si no se corroe, sí, claro.
1: Si no se corroe, se puede. Bueno, vamos a seguir. Al igual que con la huella dactilar, nos corresponde una huella genética. ¿Y para qué se utiliza el perfil genético o la huella genética de una persona?
2: Bueno, en medicina forense principalmente se utiliza para la identificación de víctimas, como lo habíamos dicho, de un crimen o de una catástrofe. También para aclarar o para implicar a un sospechoso, para identificar restos humanos. Y también se puede utilizar para establecer relaciones biológicas de parentesco.
1: O sea, establecer, es decir, para
2: determinar si este niño es hijo de este señor.
1: ¿Y se puede comprobar sin ningún género de dudas?
2: Él, por lo general, tiene una fiabilidad del 99%.
1: Bueno. ¿Qué muestras pueden utilizarse en los estudios con ADN? Es decir, pues para verificar el ADN de una persona, ¿qué muestras se toman de esta persona?
2: Bueno, las muestras que se toman para realizar los exámenes son, por lo general, muestras de sangre, de saliva.
1: De una de estas.
2: Pelo, sí, piel, también de un chicle, de semen, de huesos, de diente. Pues el tipo de muestra dependerá de las circunstancias, evidentemente, y del contexto de estudio. En general, lo importante, hermana, es que en la muestra existan células. Eso es lo más importante, ya que será dentro de las células donde se aloje, pues, ¿qué?
1: El ADN, exacto, que luego se va a analizar.
2: Exacto.
1: Pero, entonces, ¿cómo puede extraerse, por ejemplo, pueden extraerse células del cabello? ¿Dónde están?
2: Sí, en el caso del cabello, por ejemplo, es en la raíz donde están estas células. El resto de pelo es solamente, o cabello, es queratina, que la queratina es una proteína, ¿no? Y por ende, en estudios con ADN nuclear, se requiere es pelo arrancado, no pelo cortado.
1: Ah, qué interesante. Bueno, comentábamos en la preparación del programa de una forma también un poco divertida que normalmente, pues en medicina forense, después de una pelea,
2: un forcejeo,
1: o sea, si ha habido un forcejeo entre varias personas, se puede encontrar cabello arrancado.
2: Claro.
1: Y entonces, en la raíz de ese cabello vamos a encontrar toda la información sobre esa persona. ¿Se dan cuenta? Es increíble, es interesantísimo. Bueno, y en el caso de la saliva, ¿cómo se puede encontrar, si es un líquido, cómo se puede encontrar el ADN?
2: Sí, a pesar de que se trata de una sustancia biológica líquida, por lo general en la saliva siempre hay presencia de células epiteliales, del epitelio de la boca, que es, pues, que se desprenden constantemente.

0: dice el doctor Arvid Carlsson, premio Nobel de Medicina en el año 2000 por sus estudios sobre los neurotransmisores. Algo que nos interesa mucho en este programa, Adiós por la Ciencia. Él afirma, hemos nacido con genes que nos ha proporcionado Dios. Esta es la forma natural de vivir, en una relación con Dios, en la que se reza a Dios porque se cree en Dios. Y seguimos con el programa que, con humor, nuestra invitada, la doctora Mónica Nova, ha titulado Sherlock Genes. Los genes que, como hemos dicho, incluso en la raíz del cabello de una persona se puede encontrar la información genética que nos va a ayudar mucho a identificar a esta persona, cuáles son todas sus características observables. Bien, la huella genética o el perfil genético, hemos aprendido en este programa que es una técnica utilizada principalmente en la medicina forense para identificar, por ejemplo, a los sospechosos de un crimen o también la identificación de restos humanos, pruebas de paternidad. Claro, la pregunta sería, ¿la identificación de la huella genética o perfil genético en qué se basa?
1: Bueno, la mayoría del perfil genético o huella genética se basa en el estudio simultáneo de 10 a 17 regiones del ADN nuclear no codificante, que son altamente variables y que se les conoce como microsatélites.
0: Estas regiones, ¿qué quiere decir? O sea, microsatélites, decir que son regiones no codificantes, ¿nos puedes poner una comparación que nos ayude?
1: Sí, bueno, es decir, cuando yo digo codificantes y no codificantes, es cuando no codificantes es cuando no codifican proteínas. Es meramente identificativo y no aporta información acerca de ninguna región codificante del ADN. Entonces, seguimos con el símil del libro de instrucciones. Hagamos de cuenta que cada gen te está codificando para una proteína. Es decir, el libro de instrucciones de receta nos está diciendo en unas páginas cómo hacer determinada receta, por ejemplo, una tortilla de patatas, ¿no? Entonces, ¿la finalidad qué es? Pues hacer una tortilla de patatas. ¿Cuál sería la finalidad de ese gen? Crear las instrucciones necesarias para crear una proteína. Entonces, en nuestro caso, la tortilla de patatas sería una proteína. Pero resulta que en nuestro libro de cocina existen hojas vacías.
0: En blanco.
1: Existen exactamente hojas en blanco. No dicen absolutamente nada.
0: Ah, un poco como el código de barras.
1: Exactamente.
0: Que tiene para reconocer un objeto, pues un producto en un supermercado, vamos, pues tenemos ahí un código de barras. Entonces tiene efectivamente barritas negras y tiene espacios en blanco, ¿es correcto?
1: Sí, hermano.
0: ¿Me he adelantado un poquito quizás?
1: No, tranquila, siga usted.
0: Bueno,
1: pregunta.
0: Es que nos ayudan mucho los símiles, la verdad, claro, cuando hablamos de estos temas. Una pregunta, ¿los exámenes de huellas genéticas pueden ser utilizados también para detectar enfermedades?
1: No, no pueden ser utilizados para detectar enfermedades por mutaciones, o sea, no puede ser, porque son regiones no codificantes, ¿no? Entonces, esto implica que si lo que la hermana quería utilizar el símil del código de barras, eso significa que si se analizan por sí solo, pues no dice absolutamente nada, ¿no?
0: Las partes blancas, por ejemplo, por sí solas, no dicen
1: no,
0: nada.
1: No, en cambio, si se analiza en conjunto, funcionaría como una especie de código de barras. Es lo mismo que cuando ustedes van al supermercado y en la etiqueta el código de barras, ya sea por, no sé, por uso, manipulación, se desprende la mitad. El lector de ese código de barras no va a identificar el producto. Pero, sin embargo, si está completo ese código de barras, el lector identifica el producto y el precio. Es lo mismo para con nosotros. Es decir, esos microsatélites actúan como nosotros, es único porque son muy variables y actúa como una especie de código de barras identificativo.
0: Bueno, una vez más vemos que los hombres en todos los inventos que hacemos estamos intentando imitar de lejos la genialidad de nuestro creador, ¿eh? El código de barras existía mucho antes. Bien, bueno, supongamos ahora que soy una investigadora, que me encuentro en la escena de un crimen, como decíamos al inicio, y estoy en el proceso de recolectar pruebas. Me encuentro con una muestra de sangre, llevo esta muestra al laboratorio y después de realizar el perfil genético o huella genética del posible sospechoso, yo pregunto, ¿con eso me basta para... ¿son pruebas suficientes para incriminar al sospechoso?
1: Sí, pero la muestra debe compararse con otra muestra biológica.
0: Ajá.
1: Porque el perfil genético o la huella genética por sí sola no tiene utilidad porque carece de contexto. El análisis debe ser por comparación. Es decir, que siempre se requiere una muestra de referencia. En los casos forenses, la evidencia, por ejemplo, de la escena de un crimen es comparado con los sospechosos. En un estudio de paternidad, pues el perfil genético del niño o la niña es comparado con el supuesto padre. Y en una catástrofe, los restos de la víctima se compara ¿con quién?
0: Pues con un pariente biológico.
1: Exactamente.
0: Bueno, ¿esto quiere decir que, por ejemplo, en el caso de crímenes es necesaria, pues para la policía, es necesario contar con una base de datos, o al menos útil, una base de datos de ADN con el fin de investigación?
1: Sí, de hecho, en el Reino Unido, la víctima se compara ¿con quién?
0: Pues con un pariente biológico.
1: Exactamente.
0: Bueno, ¿esto quiere decir que, por ejemplo, en el caso de crímenes es necesaria... pues para la policía es necesario contar con una base de datos, o al menos útil, una base de datos de ADN con el fin de investigación?
1: Sí, de hecho en el Reino Unido se crea base de datos, digamos, si se comete cualquier crimen, independientemente que sea un asesinato.
0: O un robo, por ejemplo.
1: Un robo cualquiera, uh-huh. Ya en la policía extrae muestras muestras de tejido o lo que sea para...
0: Una gotita de sangre.
1: Exacto, para... como para identificar ya o para realizar ya su perfil genético.
0: Y así almacena esos datos y será muy fácil identificar a esta persona. Bien, ¿existen otras regiones del ADN que también sean útiles para las investigaciones forenses?
1: Sí, de hecho, ahí existen las regiones codificantes que contienen muchísima información y que actualmente... como la genética anticrimen está en su mayor campo de expansión. Y eso sería gracias a una técnica conocida como fenotipado del ADN, que pues el fenotipo es la expresión del genotipo. Es decir, en el material genético está toda la información de cómo somos nosotros. El fenotipo es la apariencia física.
0: Ah, perfecto. Lo que vemos.
1: Exacto, lo que vemos es la expresión.
0: Muy bien. Y... ¿qué es exactamente esto que nos has nombrado, esta técnica forense llamada el fenotipado del ADN?
1: Bueno, en este término también es conocido como molecular photofitting y se usa principalmente para referirse a la predicción del aspecto físico del fenotipo de una persona.
0: A partir de su ADN.
1: Exacto.
0: O sea que, por ejemplo, tú tienes una muestra de ADN de una persona que piensas que es, bueno, pues que es el que ha cometido este crimen. Entonces, con eso puedes, a través de unos procesos, sabiendo que sus ojos son de tal color, lo primero que se averigua es el sexo de la persona,
1: sí,
0: ¿no es cierto?
1: Exacto.
0: Con el ADN.
1: Sí.
0: Es el dato más indudable. Ahí no hay duda posible.
1: Exacto. Ya con
0: hombre
1: esta
0: o mujer.
1: Sí, perfecto. Con esta técnica llamada fenotipado de ADN, lo que se podría reconstruir son las características del rostro o rasgos de los sospechosos, pues a partir de simples muestras de ADN encontrada en una escena del crimen. Anteriormente, por ejemplo, con el perfil genético, la huella genética, se necesitaba encontrar coincidencias con otra muestra biológica. Ahora, con esta nueva técnica, ya no es necesario. Simplemente, con muestras de ADN, utilizando las regiones codificantes, se puede describir aproximadamente características del criminal.
0: De la persona, claro, claro. Aproximadas,
1: aproximadamente,
0: ¿no?
1: Porque todos son cálculos matemáticos.
0: O sea, van trazando un retrato a base de la información que tiene los ojos de este color aproximado. Tiene una altura de tanto.
1: Exacto, la barbilla de esta forma.
0: Exacto, el cabello es rizado o liso, aunque luego, bueno, sabemos que puede haber transformaciones obradas por la persona. Bueno, es un tema interesante. Como ven, Dios nuestro Señor con su infinita sabiduría y su poder infinito también, ha creado tal riqueza y tal complejidad, tal orden perfecto en nuestro ser, ya estamos hablando del ADN humano, que bueno, nos extasiamos y los científicos, como lo hemos leído en la pausa, se extasían realmente al contemplar esto y tratar de saber más sobre lo que ha hecho Dios en nosotros. Muchísimas gracias a la doctora Mónica Nova.
1: Muchas gracias.
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1: 2:30 p.m.
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4: Santo Vía Crucis. Por la señal de la Santa Cruz, de nuestros enemigos, líbranos, Señor Dios nuestro, en el nombre del Padre, y del Hijo, y del Espíritu Santo.
5: Amén.
4: Acto de contrición.
6: Señor mío Jesucristo, Dios y hombre verdadero, Creador, Padre y Redentor mío, por ser vos quien sois bondad infinita, y porque os amo sobre todas las cosas, me pesa de todo corazón de haberos ofendido. También me pesa porque podéis castigarme con las penas del infierno. Ayudado de vuestra divina gracia, propongo firmemente nunca más pecar, confesarme y cumplir la penitencia que me fuere impuesta. Amén.
4: Primera estación. Jesús condenado a muerte. Te adoramos, Señor, y te bendecimos,
7: que por tu santa cruz redimiste al mundo.
4: Vino a los suyos, y los suyos no lo recibieron. Pueblo mío, ¿qué te he hecho? Por ti nací entre pajas, trabajé 30 años, he predicado, hecho milagros, y me condenas a la cruz. Los suyos seguimos rechazándolo hoy, lo condenamos a muerte. Los jóvenes, los matrimonios, los trabajadores, los hombres de negocios, los de su misma iglesia. Me decidiré de una vez a acompañar a Cristo solo en el camino duro del Calvario.

0: Pequé, Señor, pequé.
1: Ten piedad y misericordia de mí.
0: Segunda estación. Jesús toma la cruz. Te adoramos, Señor, y te bendecimos,
1: que por tu santa cruz redimiste al mundo.
0: Gracias, Señor. Si no, ¿qué hubiera sido de nosotros? ¿Cómo hubiéramos salido del pecado? Todos los cristianos tenemos que parecernos a ti, seguirte a ti. Y todos tenemos que tomar parte en nuestra redención, en la expiación de los pecados. Por eso, todos tenemos nuestra cruz. Señor, enséñame a aceptar el sufrimiento, a verlo como venido de tu mano para mi bien.

0: Pequé, Señor, pequé.
1: Ten piedad y misericordia de mí.
0: Tercera estación. Jesús cae por primera vez. Te adoramos, Señor, y te bendecimos,
1: que por tu santa cruz redimiste al mundo.
0: Señor, cómo pesa tu cruz. Son tantos los pecados nuestros por los que estás padeciendo. Señor, que no haga yo tu cruz más pesada, y en el andar difícil de la vida, cuando esté caído en el suelo, cuando no pueda más, que tu caída me dé fuerza para levantarme, que acuda a ti, alivio de todos los que sufren y están agobiados.

0: Pequé, Señor, pequé.
1: Ten piedad y misericordia de mí.
0: Cuarta estación. Jesús encuentra a su madre. Te adoramos, Señor, y te bendecimos.
1: Que por tu santa cruz redimiste al mundo.
0: La madre se entera de la condena. Sale deprisa, acorta, y en una bocacalle se encuentra frente a su hijo. ¿Cómo iba? Su niño de Belén y Nazaret, el Hijo del Altísimo, que se le había entregado a ella la gracia plena como un regalo maravilloso y divino. ¿Cuántas cosas le diría Jesús al cruzarse sus miradas? Es por ellos, por él. Esta cruz es el último asidero para quienes la corriente del pecado arrastra al infierno.

0: Pequé, Señor, pequé.
1: Ten piedad y misericordia de mí.
0: Quinta estación. El cireneo ayuda a llevar la cruz a Jesús. Te adoramos, Señor, y te bendecimos,
1: que por tu santa cruz redimiste al mundo.
0: Estaba agotado, no podía seguir. El centurión mira quién lo ayude. Nadie. Busqué quien se compadeciese de mí y no lo hubo. A uno de los espectadores, un hombre de Cirene, le obligan que tome la cruz de Cristo. ¿Cuántas veces yo también me he negado a ayudarte a llevar la cruz? Me he rebelado contra tu plan. Señor, aunque sea la fuerza como aquel hombre, haz que te ayude a llevar la cruz.

0: Pequé, Señor, pequé.
1: Ten piedad y misericordia de mí.
0: Sexta estación. La Verónica enjuga el rostro de Jesús. Te adoramos, Señor, y te bendecimos,
1: que por tu santa cruz redimiste al mundo.
0: ¿Cómo camina Cristo? Semejante a un gusano, en frase de Isaías. Si hasta se ha hecho pecado, dice San Pablo. El rostro sucio, sus manos ensangrentadas abrazan la cruz salvadora. Una mujer rompe la fila de soldados y le enjuga el rostro. En el lienzo queda impresa la imagen de Cristo. Es el premio de vencer el respeto humano y confesarlo, ser hechos imagen suya. Señor, que de esta mujer judía aprenda a ser valiente y a enjugar tu rostro.

0: Pequé, Señor, pequé.
1: Ten piedad y misericordia de mí.
0: Séptima estación. Jesús cae por segunda vez. Te adoramos, Señor, y te bendecimos,
1: que por tu santa cruz redimiste al mundo.
0: Áspera es la subida al Calvario, como la vida. ¡Cuántas caídas! Señor, danos constancia, a nosotros, a tus sacerdotes, religiosos, misioneros, a la jerarquía toda. Cristo no dice basta. Ninguno tenemos derecho a echarnos al surco hasta un segundo después de la muerte. Pero no fiándonos de nuestras fuerzas, sino confiando en Dios, que ciertamente no dejará de darnos lo necesario, el pan de cada día, si se lo pedimos.

0: pequé, Señor, pequé.
1: Ten piedad y misericordia de mí.
0: Octava estación. Jesús habla a las hijas de Jerusalén. Te adoramos, Señor, y te bendecimos,
1: que por tu santa cruz redimiste al mundo.
0: ¡Qué bueno eres, Señor! En mitad de tu pasión, te acuerdas más que del castigo que estás sufriendo tú, del preparado para los leños secos. Y pides que lloremos por nuestros pecados, para librarnos de él. Señor, para nuestra conversión y penitencia, envía operarios a tu mies, operarios santos, desde el de más arriba hasta los de más abajo. Por ellos, suplicantes, te rogamos e insistimos, óyenos, Señor.

0: pequé, Señor, pequé.
1: Ten piedad y misericordia de mí.
0: Novena estación. Jesús cae por tercera vez. Te adoramos, Señor, y te bendecimos,
1: que por tu santa cruz redimiste al mundo.
0: Veamos la escena. Cristo en tierra, derrumbado. ¿Pero no hay nadie que me ayude? El eco de este grito desgarrador resuena hoy también en nuestros oídos, porque Cristo sigue hoy tirado en los suburbios, en los hospitales, en los marginados del tercer mundo, en las masas sin cultura o sin Dios de los cinco continentes. Señor, quiero echarte una mano. Fortalece mi caridad perezosa, inconstante, falta de fe.

0: Pequé, Señor, pequé.
1: Ten piedad y misericordia de mí.
0: Décima estación. Jesús es despojado de sus vestiduras. Te adoramos, Señor, y te bendecimos,
1: que por tu santa cruz redimiste al mundo.
0: Sin estar despegados de los bienes terrenos, no podemos practicar el amor a Dios y al prójimo. Pero qué costosa de aceptar es la lección de la pobreza. Por eso el ejemplo de Cristo es total. El pesebre, el no tener dónde reclinar la cabeza, el morir desnudo, y esos terribles tirones para arrancarle la ropa pegada a las heridas de la flagelación. Señor, que tus ejemplos de pobreza nos graben a fuego en el corazón la desestima de cuanto hemos de abandonar algún día.

0: Pequé, Señor, pequé.
1: Ten piedad y misericordia de mí.
0: Decimoprimera estación. Jesús es clavado en la cruz. Te adoramos, Señor, y te bendecimos,
1: que por tu santa cruz redimiste al mundo.
0: Es la entrega total y heroica del cuerpo, entrega cruenta, como la castidad es entrega incruenta. Por eso la castidad perfecta con voto se compara al martirio. Cristo es modelo de mártires y de vírgenes. Su crucifixión es compendio y símbolo de ambos. Cristo padece para expiar nuestras deshonestidades y fortalecer nuestra pureza. Señor, perdona mis pecados y haz que mi castidad sea testimonio auténtico de tu gracia, sin la cual es imposible mantenerla.

0: pequé, Señor, pequé.
1: Ten piedad y misericordia de mí.
0: Decimosegunda estación. Jesús muere en la cruz. Te adoramos, Señor, y te bendecimos,
1: que por tu santa cruz redimiste al mundo.
0: Todo se ha cumplido al haberte hecho obediente hasta la muerte en cruz. Formidable obediencia a la voluntad de Dios que todo cristiano ha de imitar y que constituye la finalidad del voto religioso de obediencia a una regla, a unos superiores que representan la voluntad de Dios por aprobación de la Iglesia. Señor, muerto por mí, que mi amor a ti sea tanto como para aceptar siempre tu voluntad y plan sobre mí.

0: Pequé, Señor, pequé.
1: Ten piedad y misericordia de mí.
0: Decimotercera estación. Jesús en los brazos de su madre. Te adoramos, Señor, y te bendecimos.
1: Que por tu santa cruz redimiste al mundo.
0: Señora, ¿qué hijo se te quitó y qué hijo se te entrega? Por fin lo han matado, cruelmente, con saña. Señora, yo también he tenido la culpa. Y ahora que has perdido a tu hijo, te da Dios otro hijo, yo mismo. Madre, desde ahora no quiero que Cristo tenga que sufrir más por mis pecados. Quiero en lo posible reparar por ellos, ser siempre hijo tuyo a tu gusto. ¿Qué menos, habiéndome dado que tú, la Madre de Dios, seas también y de verdad Madre mía?

0: Pequé, Señor, pequé.
1: Ten piedad y misericordia de mí.
0: Decimocuarta estación. Jesús es puesto en el sepulcro. Te adoramos, Señor, y te bendecimos,
1: que por tu santa cruz redimiste al mundo.
0: Si el grano de trigo no muere, no puede dar fruto. Señor, nada más morir, se abrió tu corazón como semilla fecunda, y nació la Iglesia, en la cual florece tu vida escondida en millones de hostias. Yo quiero recibirte como grano de trigo, para que des fruto en mí, y contigo quiero morir al mundo para dar fruto en tu cuerpo místico. Luego será la recolección olorosa de los frutos alegres sin fin.

0: por las intenciones del Sumo Pontífice para ganar las indulgencias concedidas. Padre nuestro que estás en el cielo, santificado sea tu nombre, venga a nosotros tu reino, hágase tu voluntad en la tierra como en el cielo.
1: Danos hoy nuestro pan de cada día, perdona nuestras ofensas, como también nosotros perdonamos a los que nos ofenden. No nos dejes caer en la tentación, y líbranos del mal. Amén.
0: Dios te salve, María, llena eres de gracia, el Señor es contigo. Bendita tú eres entre todas las mujeres, y bendito es el fruto de tu vientre, Jesús.
1: Santa María, Madre de Dios, ruega por nosotros pecadores, ahora y en la hora de nuestra muerte. Amén.
0: Gloria al Padre, y al Hijo, y al Espíritu Santo.
1: Como era en el principio, ahora y siempre, por los siglos de los siglos. Amén.
0: En el nombre del Padre, y del Hijo, y del Espíritu Santo.
2: Amén.
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0: a la hora de las tres, imploren mi misericordia, especialmente por los pecadores. Y aunque sea por un brevísimo momento, sumérgete en mi pasión, especialmente en mi desamparo en el momento de la agonía. Esta es la hora de la gran misericordia para el mundo entero. Te permitiré entrar dentro de mi tristeza mortal. En esta hora no le rehusaré nada al alma que me lo pida por los méritos de mi pasión.
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1: Son las 3 en punto.
2: Coronilla de la Divina Misericordia.
3: Padre nuestro que estás en el cielo, santificado sea tu nombre. Venga a nosotros tu reino, hágase tu voluntad en la tierra como en el cielo.
4: Danos hoy nuestro pan de cada día, perdona nuestras ofensas, como también nosotros perdonamos a los que nos ofenden. No nos dejes caer en la tentación y líbranos del mal. Amén.
3: Dios te salve María, llena eres de gracia, el Señor es contigo. Bendita tú eres entre todas las mujeres y bendito es el fruto de tu vientre, Jesús.
4: Santa María, Madre de Dios, ruega por nosotros pecadores, ahora y en la hora de nuestra muerte. Amén.
5: Creo en Dios Padre Todopoderoso, Creador del cielo y de la tierra. Creo en Jesucristo, su único Hijo, nuestro Señor, que fue concebido por obra y gracia del Espíritu Santo, nació de Santa María Virgen, padeció bajo el poder de Poncio Pilato, fue crucificado, muerto y sepultado, descendió a los infiernos, al tercer día resucitó de entre los muertos, subió a los cielos y está sentado a la derecha de Dios Padre Todopoderoso. Desde allí ha de venir a juzgar a vivos y muertos. Creo en el Espíritu Santo, la Santa Iglesia Católica, la comunión de los santos, el perdón de los pecados, la resurrección de la carne y la vida eterna. Amén.
3: Dios mío, ven en mi auxilio.
4: Señor, date prisa en socorrerme. Gloria al Padre, y al Hijo, y al Espíritu Santo, como era en el principio, ahora y siempre, por los siglos de los siglos. Amén.
3: Padre eterno, te ofrezco el cuerpo y la sangre, el alma y la divinidad de tu amadísimo Hijo, nuestro Señor Jesucristo, en expiación por nuestros pecados y por los del mundo entero. Por su dolorosa pasión,
4: ten misericordia de nosotros y del mundo entero.
3: Por su dolorosa pasión,
4: ten misericordia de nosotros y del mundo entero.
3: Por su dolorosa pasión,
4: ten misericordia de nosotros y del mundo entero.
3: Por su dolorosa pasión,
4: ten misericordia de nosotros y del mundo entero.
3: Por su dolorosa pasión,
4: ten misericordia de nosotros y del mundo entero.
3: Por su dolorosa pasión,
4: ten misericordia de nosotros y del mundo entero.
3: Por su dolorosa pasión,
4: ten misericordia de nosotros y del mundo entero.
3: Por su dolorosa pasión,
4: ten misericordia de nosotros y del mundo entero.
3: Por su dolorosa pasión,
4: ten misericordia de nosotros y del mundo entero.
3: Por su dolorosa pasión,
4: ten misericordia de nosotros y del mundo entero.
3: Padre eterno, te ofrezco el cuerpo y la sangre, el alma y la divinidad de tu amadísimo Hijo, nuestro Señor Jesucristo, en expiación por nuestros pecados y por los del mundo entero. Por su dolorosa pasión,
4: ten misericordia de nosotros y del mundo entero.
3: Por su dolorosa pasión,
4: ten misericordia de nosotros y del mundo entero.
3: Por su dolorosa pasión,
4: ten misericordia de nosotros y del mundo entero.
3: Por su dolorosa pasión,
4: ten misericordia de nosotros y del mundo entero.
3: Por su dolorosa pasión,
4: ten misericordia de nosotros y del mundo entero.
3: Por su dolorosa pasión,
4: ten misericordia de nosotros y del mundo entero.
3: Por su dolorosa pasión,
4: ten misericordia de nosotros y del mundo entero.
3: Por su dolorosa pasión,
4: ten misericordia de nosotros y del mundo entero.
3: Por su dolorosa pasión,
4: ten misericordia de nosotros y del mundo entero.
3: Por su dolorosa pasión,
4: ten misericordia de nosotros y del mundo entero.
3: Padre eterno, te ofrezco el cuerpo y la sangre, el alma y la divinidad de tu amadísimo Hijo, nuestro Señor Jesucristo, en expiación por nuestros pecados y por los del mundo entero. Por su dolorosa pasión,
4: ten misericordia de nosotros y del mundo entero.
3: Por su dolorosa pasión,
4: ten misericordia de nosotros y del mundo entero.
3: Por su dolorosa pasión,
4: ten misericordia de nosotros y del mundo entero.
3: Por su dolorosa pasión,
4: ten misericordia de nosotros y del mundo entero.
3: Por su dolorosa pasión,
4: ten misericordia de nosotros y del mundo entero.
3: Por su dolorosa pasión,
4: ten misericordia de nosotros y del mundo entero.
3: Por su dolorosa pasión,
4: ten misericordia de nosotros y del mundo entero.
3: Por su dolorosa pasión,
4: ten misericordia de nosotros y del mundo entero.
3: Por su dolorosa pasión,
4: ten misericordia de nosotros y del mundo entero.
3: Por su dolorosa pasión,
4: ten misericordia de nosotros y del mundo entero.
3: Padre eterno, te ofrezco el cuerpo y la sangre, el alma y la divinidad de tu amadísimo Hijo, nuestro Señor Jesucristo, en expiación por nuestros pecados y por los del mundo entero. Por su dolorosa pasión,
4: ten misericordia de nosotros y del mundo entero.
3: Por su dolorosa pasión,
4: ten misericordia de nosotros y del mundo entero.
3: Por su dolorosa pasión,
4: ten misericordia de nosotros y del mundo entero.
3: Por su dolorosa pasión,
4: ten misericordia de nosotros y del mundo entero.
3: Por su dolorosa pasión,
4: ten misericordia de nosotros y del mundo entero.
3: Por su dolorosa pasión,
4: ten misericordia de nosotros y del mundo entero.
3: Por su dolorosa pasión,
4: ten misericordia de nosotros y del mundo entero.
3: Por su dolorosa pasión,
4: ten misericordia de nosotros y del mundo entero.
3: Por su dolorosa pasión,
4: ten misericordia de nosotros y del mundo entero.
3: Por su dolorosa pasión,
4: ten misericordia de nosotros y del mundo entero.
3: Padre eterno, te ofrezco el cuerpo y la sangre, el alma y la divinidad de tu amadísimo Hijo, nuestro Señor Jesucristo, en expiación por nuestros pecados y por los del mundo entero. Por su dolorosa pasión,
4: ten misericordia de nosotros y del mundo entero.
3: Por su dolorosa pasión,
4: ten misericordia de nosotros y del mundo entero.
3: Por su dolorosa pasión,
4: ten misericordia de nosotros y del mundo entero.
3: Por su dolorosa pasión,
4: ten misericordia de nosotros y del mundo entero.
3: Por su dolorosa pasión,
4: ten misericordia de nosotros y del mundo entero.
3: Por su dolorosa pasión,
4: ten misericordia de nosotros y del mundo entero.
3: Por su dolorosa pasión,
4: ten misericordia de nosotros y del mundo entero.
3: Por su dolorosa pasión,
4: ten misericordia de nosotros y del mundo entero.
3: Por su dolorosa pasión,
4: ten misericordia de nosotros y del mundo entero.
3: Por su dolorosa pasión,
4: ten misericordia de nosotros y del mundo entero.
3: Santo Dios, santo fuerte, santo inmortal,
4: ten misericordia de nosotros y del mundo entero.
3: Santo Dios, santo fuerte, santo inmortal,
4: ten misericordia de nosotros y del mundo entero.
3: Santo Dios, santo fuerte, santo inmortal,
4: ten misericordia de nosotros y del mundo entero.

Acto de consagración a Jesús misericordioso. Oh Jesús misericordioso, tu bondad es infinita y los tesoros de tu gracia son inagotables. Me abandono a tu misericordia que sobrepuja a todas tus obras. Me consagro enteramente a ti para vivir bajo los rayos de tu gracia y de tu amor que brotaron de tu corazón traspasado en la cruz. Quiero dar a conocer tu misericordia por medio de las obras de misericordia corporales y espirituales, especialmente con los pecadores, consolando y asistiendo a los pobres, afligidos y enfermos. Mas tú me protegerás como cosa tuya, pues todo lo temo de mi debilidad y todo lo espero de tu misericordia. Que toda la humanidad comprenda el abismo insondable de tu misericordia, a fin de que poniendo toda su esperanza en ella, pueda ensalzarla por toda la eternidad. Amén.

0: Llegados a la tarde y bajo la mirada de Jesús misericordioso, encomendémonos también al Inmaculado Corazón de María. Especialmente, pidámosle por las intenciones y necesidades de Sol Beatriz Maya Viana, Sandra Orozco Echeverri y Pastora Serna Bermúdez.
1: Santo Rosario, por la señal de la Santa Cruz de nuestros enemigos, líbranos, Señor Dios nuestro, en el nombre del Padre, y del Hijo, y del Espíritu Santo.
2: Amén.
1: Acto de contrición.
2: Señor mío Jesucristo, Dios y hombre verdadero, Creador, Padre y Redentor mío, por ser vos quien sois bondad infinita, y porque os amo sobre todas las cosas, me pesa de todo corazón haberos ofendido. También me pesa porque podéis castigarme con las penas del infierno. Ayudado de vuestra divina gracia, propongo firmemente nunca más pecar, confesarme y cumplir la penitencia que me fue impuesta. Amén.
1: Un credo al Sagrado Corazón de Jesús.
2: Creo en Dios, Padre Todopoderoso, Creador del cielo y de la tierra. Creo en Jesucristo, su único Hijo, nuestro Señor, que fue concebido por obra y gracia del Espíritu Santo. Nació de Santa María Virgen, padeció bajo el poder de Poncio Pilato, fue crucificado, muerto y sepultado, descendió a los infiernos, al tercer día resucitó de entre los muertos, subió a los cielos y está sentado a la derecha de Dios Padre Todopoderoso. Desde allí ha de venir a juzgar a vivos y muertos. Creo en el Espíritu Santo, la Santa Iglesia Católica, la comunión de los santos, el perdón de los pecados, la resurrección de la carne y la vida eterna. Amén.
1: Ofrecemos este Santo Rosario por nuestras intenciones. Misterios dolorosos del Santo Rosario. Primer misterio: la oración del Señor en el huerto. En medio de su angustia, oraba con más intensidad. Abba, Padre, tú lo puedes todo. Aparta de mí este cáliz, pero no se haga como yo quiero, sino como tú quieres. Padre nuestro que estás en el cielo, santificado sea tu nombre. Venga a nosotros tu reino, hágase tu voluntad en la tierra como en el cielo.
2: Danos hoy nuestro pan de cada día, perdona nuestras ofensas, como también nosotros perdonamos a los que nos ofenden. No nos dejes caer en la tentación, y líbranos del mal. Amén.
1: Dios te salve, María, llena eres de gracia, el Señor es contigo. Bendita tú eres entre todas las mujeres, y bendito es el fruto de tu vientre, Jesús.
2: Santa María, Madre de Dios, ruega por nosotros pecadores, ahora y en la hora de nuestra muerte. Amén.
1: Dios te salve, María, llena eres de gracia, el Señor es contigo. Bendita tú eres entre todas las mujeres, y bendito es el fruto de tu vientre, Jesús.
2: Santa María, Madre de Dios, ruega por nosotros pecadores, ahora y en la hora de nuestra muerte. Amén.
1: Dios te salve, María, llena eres de gracia, el Señor es contigo. Bendita tú eres entre todas las mujeres, y bendito es el fruto de tu vientre, Jesús.
2: Santa María, Madre de Dios, ruega por nosotros pecadores, ahora y en la hora de nuestra muerte. Amén.
1: Dios te salve, María, llena eres de gracia, el Señor es contigo. Bendita tú eres entre todas las mujeres, y bendito es el fruto de tu vientre, Jesús.
2: Santa María, Madre de Dios, ruega por nosotros pecadores, ahora y en la hora de nuestra muerte. Amén.
1: Dios te salve, María, llena eres de gracia, el Señor es contigo. Bendita tú eres entre todas las mujeres, y bendito es el fruto de tu vientre, Jesús.
2: Santa María, Madre de Dios, ruega por nosotros pecadores, ahora y en la hora de nuestra muerte. Amén.
1: Dios te salve, María, llena eres de gracia, el Señor es contigo. Bendita tú eres entre todas las mujeres, y bendito es el fruto de tu vientre, Jesús.
2: Santa María, Madre de Dios, ruega por nosotros pecadores,
3: ahora y en la hora de nuestra muerte. Amén.
4: Dios te salve, María, llena eres de gracia, el Señor es contigo. Bendita tú eres entre todas las mujeres, y bendito es el fruto de tu vientre, Jesús.
3: Santa María, Madre de Dios, ruega por nosotros, pecadores, ahora y en la hora de nuestra muerte. Amén.
4: Dios te salve, María, llena eres de gracia, el Señor es contigo. Bendita tú eres entre todas las mujeres, y bendito es el fruto de tu vientre, Jesús.
3: Santa María, Madre de Dios, ruega por nosotros, pecadores, ahora y en la hora de nuestra muerte. Amén.
4: Dios te salve, María, llena eres de gracia, el Señor es contigo. Bendita tú eres entre todas las mujeres, y bendito es el fruto de tu vientre, Jesús.
3: Santa María, Madre de Dios, ruega por nosotros, pecadores, ahora y en la hora de nuestra muerte. Amén.
4: Dios te salve, María, llena eres de gracia, el Señor es contigo. Bendita tú eres entre todas las mujeres, y bendito es el fruto de tu vientre, Jesús.
3: Santa María, Madre de Dios, ruega por nosotros, pecadores, ahora y en la hora de nuestra muerte. Amén.
4: Gloria al Padre, y al Hijo, y al Espíritu Santo.
3: Como era en el principio, ahora y siempre, por los siglos de los siglos. Amén.
2: María, Madre de gracia, Madre de piedad y misericordia, defiéndenos del enemigo y ampáranos, ahora y en la hora de nuestra muerte. Amén. Oh Jesús mío, perdonad nuestros pecados, librarnos del fuego del infierno, llevad al cielo a todas las almas, especialmente a las más necesitadas de vuestra misericordia.
1: Segundo misterio: la flagelación del Señor. Y Pilato, queriendo complacer a la gente, les soltó a Barrabás, y a Jesús, después de azotarlo, lo entregó para que lo crucificaran. Padre nuestro que estás en el cielo, santificado sea tu nombre. Venga a nosotros tu reino, hágase tu voluntad en la tierra como en el cielo.
3: Danos hoy nuestro pan de cada día, perdona nuestras ofensas, como también nosotros perdonamos a los que nos ofenden. No nos dejes caer en la tentación y líbranos del mal. Amén.
4: Dios te salve, María, llena eres de gracia, el Señor es contigo. Bendita tú eres entre todas las mujeres, y bendito es el fruto de tu vientre, Jesús.
3: Santa María, Madre de Dios, ruega por nosotros, pecadores, ahora y en la hora de nuestra muerte. Amén.
4: Dios te salve, María, llena eres de gracia, el Señor es contigo. Bendita tú eres entre todas las mujeres, y bendito es el fruto de tu vientre, Jesús.
3: Santa María, Madre de Dios, ruega por nosotros, pecadores, ahora y en la hora de nuestra muerte. Amén.
4: Dios te salve, María, llena eres de gracia, el Señor es contigo. Bendita tú eres entre todas las mujeres, y bendito es el fruto de tu vientre, Jesús.
3: Santa María, Madre de Dios, ruega por nosotros, pecadores, ahora y en la hora de nuestra muerte. Amén.
4: Dios te salve, María, llena eres de gracia, el Señor es contigo. Bendita tú eres entre todas las mujeres, y bendito es el fruto de tu vientre, Jesús.
3: Santa María, Madre de Dios, ruega por nosotros, pecadores, ahora y en la hora de nuestra muerte. Amén.
4: Dios te salve, María, llena eres de gracia, el Señor es contigo. Bendita tú eres entre todas las mujeres, y bendito es el fruto de tu vientre, Jesús.
3: Santa María, Madre de Dios, ruega por nosotros, pecadores, ahora y en la hora de nuestra muerte. Amén.
4: Dios te salve, María, llena eres de gracia, el Señor es contigo. Bendita tú eres entre todas las mujeres, y bendito es el fruto de tu vientre, Jesús.
3: Santa María, Madre de Dios, ruega por nosotros, pecadores, ahora y en la hora de nuestra muerte. Amén.
4: Dios te salve, María, llena eres de gracia, el Señor es contigo. Bendita tú eres entre todas las mujeres, y bendito es el fruto de tu vientre, Jesús.
3: Santa María, Madre de Dios, ruega por nosotros, pecadores, ahora y en la hora de nuestra muerte. Amén.
4: Dios te salve, María, llena eres de gracia, el Señor es contigo. Bendita tú eres entre todas las mujeres, y bendito es el fruto de tu vientre, Jesús.
3: Santa María, Madre de Dios, ruega por nosotros pecadores, ahora y en la hora de nuestra muerte. Amén.
4: Dios te salve, María, llena eres de gracia, el Señor es contigo. Bendita tú eres entre todas las mujeres, y bendito es el fruto de tu vientre, Jesús.
3: Santa María, Madre de Dios, ruega por nosotros pecadores, ahora y en la hora de nuestra muerte. Amén.
4: Dios te salve, María, llena eres de gracia, el Señor es contigo. Bendita tú eres entre todas las mujeres, y bendito es el fruto de tu vientre, Jesús.
3: Santa María, Madre de Dios, ruega por nosotros pecadores, ahora y en la hora de nuestra muerte. Amén.
4: Dios te salve, María, llena eres de gracia, el Señor es contigo. Bendita tú eres entre todas las mujeres, y bendito es el fruto de tu vientre, Jesús.
3: Santa María, Madre de Dios, ruega por nosotros pecadores, ahora y en la hora de nuestra muerte. Amén.
4: Gloria al Padre, y al Hijo, y al Espíritu Santo.
3: Como era en el principio, ahora y siempre, por los siglos de los siglos. Amén.
2: María, Madre de Gracia, Madre de Piedad y Misericordia, defiéndenos del enemigo y ampáranos, ahora y en la hora de nuestra muerte. Amén. Oh Jesús mío, perdonad nuestros pecados, librándonos del fuego del infierno, llevad al cielo a todas las almas, especialmente a las más necesitadas de vuestra misericordia.
1: Tercer misterio: la coronación de espinas. Los soldados se llevaron a Jesús al pretorio, lo desnudaron y, trenzando una corona de espinas, se la ciñeron en la cabeza y se burlaban de él. Padre nuestro que estás en el cielo, santificado sea tu nombre, venga a nosotros tu reino, hágase tu voluntad en la tierra como en el cielo.
3: Danos hoy nuestro pan de cada día, perdona nuestras ofensas, como también nosotros perdonamos a los que nos ofenden. No nos dejes caer en la tentación y líbranos del mal. Amén.
4: Dios te salve, María, llena eres de gracia, el Señor es contigo. Bendita tú eres entre todas las mujeres, y bendito es el fruto de tu vientre, Jesús.
3: Santa María, Madre de Dios, ruega por nosotros pecadores, ahora y en la hora de nuestra muerte. Amén.
4: Dios te salve, María, llena eres de gracia, el Señor es contigo. Bendita tú eres entre todas las mujeres, y bendito es el fruto de tu vientre, Jesús.
3: Santa María, Madre de Dios, ruega por nosotros pecadores, ahora y en la hora de nuestra muerte. Amén.
4: Dios te salve, María, llena eres de gracia, el Señor es contigo. Bendita tú eres entre todas las mujeres, y bendito es el fruto de tu vientre, Jesús.
3: Santa María, Madre de Dios, ruega por nosotros pecadores, ahora y en la hora de nuestra muerte. Amén.
4: Dios te salve, María, llena eres de gracia, el Señor es contigo. Bendita tú eres entre todas las mujeres, y bendito es el fruto de tu vientre, Jesús.
3: Santa María, Madre de Dios, ruega por nosotros pecadores, ahora y en la hora de nuestra muerte. Amén.
4: Dios te salve, María, llena eres de gracia, el Señor es contigo. Bendita tú eres entre todas las mujeres, y bendito es el fruto de tu vientre, Jesús.
3: Santa María, Madre de Dios, ruega por nosotros pecadores, ahora y en la hora de nuestra muerte. Amén.
4: Dios te salve, María, llena eres de gracia, el Señor es contigo. Bendita tú eres entre todas las mujeres, y bendito es el fruto de tu vientre, Jesús.
3: Santa María, Madre de Dios, ruega por nosotros pecadores, ahora y en la hora de nuestra muerte. Amén.
4: Dios te salve, María, llena eres de gracia, el Señor es contigo. Bendita tú eres entre todas las mujeres, y bendito es el fruto de tu vientre, Jesús.
3: Santa María, Madre de Dios, ruega por nosotros pecadores, ahora y en la hora de nuestra muerte. Amén.
4: Dios te salve, María, llena eres de gracia, el Señor es contigo. Bendita tú eres entre todas las mujeres, y bendito es el fruto de tu vientre, Jesús.
3: Santa María, Madre de Dios, ruega por nosotros pecadores, ahora y en la hora de nuestra muerte. Amén.
4: Dios te salve, María, llena eres de gracia, el Señor es contigo. Bendita tú eres entre todas las mujeres.

0: todas las mujeres, y bendito es el fruto de tu vientre, Jesús.
1: Santa María, Madre de Dios, ruega por nosotros, pecadores, ahora y en la hora de nuestra muerte. Amén.
0: Dios te salve, María, llena eres de gracia, el Señor es contigo. Bendita tú eres entre todas las mujeres, y bendito es el fruto de tu vientre, Jesús.
1: Santa María, Madre de Dios, ruega por nosotros, pecadores, ahora y en la hora de nuestra muerte. Amén.
0: Gloria al Padre, y al Hijo, y al Espíritu Santo.
1: Como era en el principio, ahora y siempre, por los siglos de los siglos. Amén.
2: María, Madre de Gracia, Madre de Piedad y Misericordia, defiéndenos del enemigo y ampáranos, ahora y en la hora de nuestra muerte. Amén. Oh Jesús mío, perdonad nuestros pecados, librarnos del fuego del infierno, llevad al cielo a todas las almas, especialmente a las más necesitadas de vuestra misericordia.
0: Cuarto misterio: Jesús con la cruz a cuestas. Tomaron a Jesús, y cargando él mismo con la cruz, salió al sitio llamado de la calavera, que en hebreo se dice Gólgota. Padre nuestro que estás en el cielo, santificado sea tu nombre, venga a nosotros tu reino, hágase tu voluntad en la tierra como en el cielo.
1: Danos hoy nuestro pan de cada día, perdona nuestras ofensas, como también nosotros perdonamos a los que nos ofenden. No nos dejes caer en la tentación, y líbranos del mal. Amén.
0: Dios te salve, María, llena eres de gracia, el Señor es contigo. Bendita tú eres entre todas las mujeres, y bendito es el fruto de tu vientre, Jesús.
1: Santa María, Madre de Dios, ruega por nosotros, pecadores, ahora y en la hora de nuestra muerte. Amén.
0: Dios te salve, María, llena eres de gracia, el Señor es contigo. Bendita tú eres entre todas las mujeres, y bendito es el fruto de tu vientre, Jesús.
1: Santa María, Madre de Dios, ruega por nosotros, pecadores, ahora y en la hora de nuestra muerte. Amén.
0: Dios te salve, María, llena eres de gracia, el Señor es contigo. Bendita tú eres entre todas las mujeres, y bendito es el fruto de tu vientre, Jesús.
1: Santa María, Madre de Dios, ruega por nosotros, pecadores, ahora y en la hora de nuestra muerte. Amén.
0: Dios te salve, María, llena eres de gracia, el Señor es contigo. Bendita tú eres entre todas las mujeres, y bendito es el fruto de tu vientre, Jesús.
1: Santa María, Madre de Dios, ruega por nosotros, pecadores, ahora y en la hora de nuestra muerte. Amén.
0: Dios te salve, María, llena eres de gracia, el Señor es contigo. Bendita tú eres entre todas las mujeres, y bendito es el fruto de tu vientre, Jesús.
1: Santa María, Madre de Dios, ruega por nosotros, pecadores, ahora y en la hora de nuestra muerte. Amén.
0: Dios te salve, María, llena eres de gracia, el Señor es contigo. Bendita tú eres entre todas las mujeres, y bendito es el fruto de tu vientre, Jesús.
1: Santa María, Madre de Dios, ruega por nosotros, pecadores, ahora y en la hora de nuestra muerte. Amén.
0: Dios te salve, María, llena eres de gracia, el Señor es contigo. Bendita tú eres entre todas las mujeres, y bendito es el fruto de tu vientre, Jesús.
1: Santa María, Madre de Dios, ruega por nosotros, pecadores, ahora y en la hora de nuestra muerte. Amén.
0: Dios te salve, María, llena eres de gracia, el Señor es contigo. Bendita tú eres entre todas las mujeres, y bendito es el fruto de tu vientre, Jesús.
1: Santa María, Madre de Dios, ruega por nosotros, pecadores, ahora y en la hora de nuestra muerte. Amén.
0: Dios te salve, María, llena eres de gracia, el Señor es contigo. Bendita tú eres entre todas las mujeres, y bendito es el fruto de tu vientre, Jesús.
1: Santa María, Madre de Dios, ruega por nosotros, pecadores, ahora y en la hora de nuestra muerte. Amén.
0: Dios te salve, María, llena eres de gracia, el Señor es contigo. Bendita tú eres entre todas las mujeres, y bendito es el fruto de tu vientre, Jesús.
1: Santa María, Madre de Dios, ruega por nosotros, pecadores, ahora y en la hora de nuestra muerte. Amén.
0: Gloria al Padre, y al Hijo, y al Espíritu Santo.
1: Como era en el principio, ahora y siempre, por los siglos de los siglos. Amén.
2: María, Madre de gracia, Madre de piedad y misericordia, defiéndenos del enemigo y ampáranos, ahora y en la hora de nuestra muerte. Amén. Oh Jesús mío, perdonad nuestros pecados, librarnos del fuego del infierno, llevad al cielo a todas las almas, especialmente a las más necesitadas de vuestra misericordia.
0: Quinto misterio: la crucifixión y muerte del Señor. Y cuando llegaron al lugar llamado la Calavera, lo crucificaron. Vinieron las tinieblas sobre toda la tierra hasta la hora nona. Y Jesús, clamando con voz potente, dijo: Padre, a tus manos encomiendo mi espíritu. Y dicho esto, expiró. Padre nuestro que estás en el cielo, santificado sea tu nombre. Venga a nosotros tu reino, hágase tu voluntad en la tierra como en el cielo.
1: Danos hoy nuestro pan de cada día, perdona nuestras ofensas, como también nosotros perdonamos a los que nos ofenden. No nos dejes caer en la tentación y líbranos del mal. Amén.
0: Dios te salve María, llena eres de gracia, el Señor es contigo. Bendita tú eres entre todas las mujeres, y bendito es el fruto de tu vientre, Jesús.
1: Santa María, Madre de Dios, ruega por nosotros, pecadores, ahora y en la hora de nuestra muerte. Amén.
0: Dios te salve, María, llena eres de gracia, el Señor es contigo. Bendita tú eres entre todas las mujeres, y bendito es el fruto de tu vientre, Jesús.
1: Santa María, Madre de Dios, ruega por nosotros, pecadores, ahora y en la hora de nuestra muerte. Amén.
0: Dios te salve, María, llena eres de gracia, el Señor es contigo. Bendita tú eres entre todas las mujeres, y bendito es el fruto de tu vientre, Jesús.
1: Santa María, Madre de Dios, ruega por nosotros, pecadores, ahora y en la hora de nuestra muerte. Amén.
0: Dios te salve, María, llena eres de gracia, el Señor es contigo. Bendita tú eres entre todas las mujeres, y bendito es el fruto de tu vientre, Jesús.
1: Santa María, Madre de Dios, ruega por nosotros, pecadores, ahora y en la hora de nuestra muerte. Amén.
0: Dios te salve, María, llena eres de gracia, el Señor es contigo. Bendita tú eres entre todas las mujeres, y bendito es el fruto de tu vientre, Jesús.
1: Santa María, Madre de Dios, ruega por nosotros, pecadores, ahora y en la hora de nuestra muerte. Amén.
0: Dios te salve, María, llena eres de gracia, el Señor es contigo. Bendita tú eres entre todas las mujeres, y bendito es el fruto de tu vientre, Jesús.
1: Santa María, Madre de Dios, ruega por nosotros, pecadores, ahora y en la hora de nuestra muerte. Amén.
0: Dios te salve, María, llena eres de gracia, el Señor es contigo. Bendita tú eres entre todas las mujeres, y bendito es el fruto de tu vientre, Jesús.
1: Santa María, Madre de Dios, ruega por nosotros, pecadores, ahora y en la hora de nuestra muerte. Amén.
0: Dios te salve, María, llena eres de gracia, el Señor es contigo. Bendita tú eres entre todas las mujeres, y bendito es el fruto de tu vientre, Jesús.
1: Santa María, Madre de Dios, ruega por nosotros, pecadores, ahora y en la hora de nuestra muerte. Amén.
0: Dios te salve, María, llena eres de gracia, el Señor es contigo. Bendita tú eres entre todas las mujeres, y bendito es el fruto de tu vientre, Jesús.
1: Santa María, Madre de Dios, ruega por nosotros, pecadores, ahora y en la hora de nuestra muerte. Amén.
0: Dios te salve, María, llena eres de gracia, el Señor es contigo. Bendita tú eres entre todas las mujeres, y bendito es el fruto de tu vientre, Jesús.
1: Santa María, Madre de Dios, ruega por nosotros, pecadores, ahora y en la hora de nuestra muerte. Amén.
0: Gloria al Padre, y al Hijo, y al Espíritu Santo.
1: Como era en el principio, ahora y siempre, por los siglos de los siglos. Amén.
2: María, Madre de gracia, Madre de piedad y misericordia, defiéndenos del enemigo y ampáranos, ahora y en la hora de nuestra muerte. Amén. Oh Jesús mío, perdonad nuestros pecados, libradnos del fuego del infierno, llevad al cielo a todas las almas, especialmente a las más necesitadas de vuestra misericordia.
0: Letanías lauretanas. Señor, ten piedad.
1: Señor, ten piedad.
0: Cristo, ten piedad.
1: Cristo, ten piedad.
0: Señor, ten piedad.
1: Señor, ten piedad.
0: Cristo, óyenos.
1: Cristo, óyenos.
0: Cristo, escúchanos.
1: Cristo, escúchanos.
0: Dios Padre Celestial,
1: ten misericordia de nosotros.
0: Dios Hijo Redentor del mundo,
1: ten misericordia de nosotros.
0: Dios Espíritu Santo,
1: ten misericordia de nosotros.
0: Trinidad Santa, un solo Dios,
1: ten misericordia de nosotros.
0: Santa María,
1: ruega por nosotros.
0: Santa Madre de Dios,
1: ruega por nosotros.
0: Santa Virgen de las Vírgenes,
1: ruega por nosotros.
0: Madre de Cristo,
1: ruega por nosotros.
0: Madre de la Iglesia,
1: ruega por nosotros.
0: Madre de Misericordia,
1: ruega por nosotros.
0: Madre de la Divina Gracia,
1: ruega por nosotros.
0: Madre de la Esperanza,
1: ruega por nosotros.
0: Madre Purísima,
1: ruega por nosotros.
0: Madre Castísima,
1: ruega por nosotros.
0: Madre Intacta,
1: ruega por nosotros.
0: Madre Incorrupta,
1: ruega por nosotros.
0: Madre Inmaculada,
1: ruega por nosotros.
0: Madre amable,
1: ruega por nosotros.
0: Madre admirable,
1: ruega por nosotros.
0: Madre del buen consejo,
1: ruega por nosotros.
0: Madre del Creador,
1: ruega por nosotros.
0: Madre del Salvador,
1: ruega por nosotros.
0: Virgen prudentísima,
1: ruega por nosotros.
0: Virgen digna de veneración,
1: ruega por nosotros.
0: Virgen digna de alabanza,
1: ruega por nosotros.
0: Virgen poderosa,
1: ruega por nosotros.
0: Virgen clemente,
1: ruega por nosotros.
0: Virgen fiel,
1: ruega por nosotros.
0: Espejo de justicia,
1: ruega por nosotros.
0: Trono de la sabiduría,
1: ruega por nosotros.
0: Causa de nuestra alegría,
1: ruega por nosotros.
0: Vaso espiritual,
1: ruega por nosotros.
0: Vaso digno de honor,
1: ruega por nosotros.
0: Vaso insigne de devoción,
1: ruega por nosotros.
0: Rosa mística,
1: ruega por nosotros.
0: Torre de David,
1: ruega por nosotros.
0: Torre de marfil,
1: ruega por nosotros.
0: Casa de oro,
1: ruega por nosotros.
0: Arca de la Alianza,
1: ruega por nosotros.
0: Puerta del cielo,
1: ruega por nosotros.
0: Estrella de la mañana,
1: ruega por nosotros.
0: Salud de los enfermos,
1: ruega por nosotros.
0: Refugio de los pecadores,
1: ruega por nosotros.
0: Consuelo de los migrantes,
1: ruega por nosotros.
0: Consoladora de los afligidos,
1: ruega por nosotros.
0: Auxilio de los cristianos,
1: ruega por nosotros.
0: Reina de los ángeles,
1: ruega por nosotros.
0: Reina de los patriarcas,
1: ruega por nosotros.
0: Reina de los profetas,
1: ruega por nosotros.
0: Reina de los apóstoles,
1: ruega por nosotros.
0: Reina de los mártires,
1: ruega por nosotros.
0: Reina de los confesores,
1: ruega por nosotros.
0: Reina de las vírgenes,
1: ruega por nosotros.
0: Reina de todos los santos,
1: ruega por nosotros.
0: Reina concebida sin pecado original,
1: ruega por nosotros.
0: Reina asunta al cielo,
1: ruega por nosotros.
0: Reina del Santísimo Rosario,
1: ruega por nosotros.
0: Reina de la familia,
1: ruega por nosotros.
0: Reina de la paz,
1: ruega por nosotros.
0: Mediadora maternal de todas las gracias,
1: ruega por nosotros.
0: Nuestra Señora del Encuentro con Dios,
1: ruega por nosotros.
0: Cordero de Dios que quitas los pecados del mundo,
1: perdónanos, Señor.
0: Cordero de Dios que quitas los pecados del mundo,
1: escúchanos, Señor.
0: Cordero de Dios que quitas los pecados del mundo,
1: ten misericordia de nosotros.
0: Ruega por nosotros, Santa Madre de Dios,
1: para que seamos dignos de alcanzar las promesas de nuestro Señor Jesucristo.
0: Oremos. Te rogamos, Señor y Dios nuestro, que concedas a nosotros, tus siervos, gozar de perpetua salud de alma y cuerpo, y por la gloriosa intercesión de la bienaventurada siempre Virgen María, ser librados de la tristeza presente y disfrutar de la eterna alegría. Por Cristo nuestro Señor.
1: Amén.
0: Por las intenciones del Sumo Pontífice, para ganar las indulgencias concedidas. Padre nuestro que estás en el cielo, santificado sea tu nombre. Venga a nosotros tu reino, hágase tu voluntad en la tierra como en el cielo.
1: Danos hoy nuestro pan de cada día, perdona nuestras ofensas, como también nosotros perdonamos a los que nos ofenden. No nos dejes caer en la tentación, y líbranos del mal. Amén.
0: Dios te salve, María, llena eres de gracia, el Señor es contigo. Bendita tú eres entre todas las mujeres, y bendito es el fruto de tu vientre, Jesús.
1: Santa María, Madre de Dios, ruega por nosotros pecadores, ahora y en la hora de nuestra muerte. Amén.
0: Gloria al Padre, y al Hijo, y al Espíritu Santo.
1: Como era en el principio, ahora y siempre, por los siglos de los siglos. Amén.
0: Por las benditas almas del purgatorio. Padre nuestro que estás en el cielo, santificado sea tu nombre. Venga a nosotros tu reino. Hágase tu voluntad en la tierra como en el cielo.
1: Danos hoy nuestro pan de cada día. Perdona nuestras ofensas, como también nosotros perdonamos a los que nos ofenden. No nos dejes caer en la tentación y líbranos del mal. Amén.
0: Dios te salve, María, llena eres de gracia, el Señor es contigo. Bendita tú eres entre todas las mujeres, y bendito es el fruto de tu vientre, Jesús.
1: Santa María, Madre de Dios, ruega por nosotros pecadores, ahora y en la hora de nuestra muerte. Amén.
0: Gloria al Padre, y al Hijo, y al Espíritu Santo.
1: Como era en el principio, ahora y siempre, por los siglos de los siglos. Amén.
0: Por las intenciones del reinado de María y sus miembros. Padre nuestro que estás en el cielo, santificado sea tu nombre. Venga a nosotros tu reino. Hágase tu voluntad en la tierra como en el cielo.
1: Danos hoy nuestro pan de cada día. Perdona nuestras ofensas, como también nosotros perdonamos a los que nos ofenden. No nos dejes caer en la tentación y líbranos del mal. Amén.
0: Dios te salve, María, llena eres de gracia, el Señor es contigo. Bendita tú eres entre todas las mujeres, y bendito es el fruto de tu vientre, Jesús.
1: Santa María, Madre de Dios, ruega por nosotros pecadores, ahora y en la hora de nuestra muerte. Amén.
0: Gloria al Padre, y al Hijo, y al Espíritu Santo.
1: Como era en el principio, ahora y siempre, por los siglos de los siglos. Amén.
0: Una salve al Inmaculado Corazón de María.
2: Dios te salve, Reina y Madre de Misericordia, vida, dulzura y esperanza nuestra. Dios te salve, a ti llamamos los desterrados hijos de Eva, a ti suspiramos gimiendo y llorando en este valle de lágrimas. Ea pues, Señora abogada nuestra, vuelve a nosotros esos tus ojos misericordiosos, y después de este destierro, muéstranos a Jesús, fruto bendito de tu vientre. Oh clementísima, oh piadosa, oh dulce siempre Virgen María, ruega por nosotros, Santa Madre de Dios, para que seamos dignos de alcanzar las promesas de nuestro Señor Jesucristo. Amén.
0: Ave María Purísima,
1: sin pecado concebida.

0: Dice San Juan: queridísimos, amémonos los unos a los otros, porque el amor ecceo, de Dios sale y nada más que de Dios. En el infierno no hay amor. Si hubiese amor, ahí estaría Dios. El amor es el instinto del bien. En el infierno no hay bien. Si hubiese bien, ahí está Dios. Para encontrarse con la vida, en el infierno no hay vida. Si hubiese vida, ahí estaría Dios. En el infierno reina la muerte, una vida que toda ella es muerte. La muerte solo es la vida podrida. Eso es la muerte. La vida podrida, eso es la muerte.
1: Reverendo Padre Rodrigo Molina, inspirador de NSE Radio.

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1: Son las 4 en punto.
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5: Nos encontramos hoy en conexión y lo agradecemos y yo estoy contentísima, estoy de fiesta. Estamos en conexión con la hermana Luz Miriam Giraldo, que se encuentra en la ciudad de... Lo diré, ya llegaremos en la capital, en Caracas, en la capital de Venezuela. Claro, yo estaba pensando en Petare, porque es donde trabajan las hermanas mayormente, pero la sede central, digamos, es de Prodein, está, como nos lo explicó recientemente otra misionera, la hermana Sara Moreno, está en el centro de Caracas. O bueno, más bien en el centro, ¿no es cierto, hermana Luz Miriam?
6: Así es, hermana Carmen, muy contenta de estar aquí también desde el centro de Caracas.
5: Pero claro, no creo que estés mucho tiempo en el centro, porque, hermana Luz Miriam, me parece, ahora nos vas a explicar cuáles son tus actividades como misionera en Venezuela, no solo en este momento, bueno, ya llevamos unos años bastante duros en Venezuela, pero es que siempre, ¿cuánto tiempo llevas allá?
6: Ya son 21 años que estoy aquí en Venezuela, contentísima.
5: Magnífico. Bueno, aquí tenemos un joven de Venezuela que tiene menos de 21 años, ¿cierto que sí? O sea que a él eso ya le parece mucho tiempo. Pero él está escuchándote atentamente y queremos que nos cuentes, hermana, tu misión allí, lo que te da vida, porque se nota en tu rostro esa alegría, lo que te da esperanza. A pesar de las dificultades que haya, del hambre que pasa la gente, de todas las cosas, ¿eso que hace que te levantas cada mañana con ilusión, qué es? Cuéntanos.
6: Bueno, realmente sí, es eso. Me levanto todos los días con una gran ilusión, porque sé que voy a encontrar a Dios en todas las circunstancias del día, que vivo con Él, que estoy en su presencia, que estoy haciendo su santísima voluntad. Eso me da muchísima alegría. Y a lo largo de estos 21 años he podido experimentar eso justamente, el encuentro con Dios en cada acontecimiento, pero sobre todo en los más necesitados. Es algo que me llena de alegría.
5: Sí, y me consta, hermana, me consta y además con una especialidad, le vamos a contar a nuestros amigos oyentes, mientras esperamos que Raúl García desde el control, con su asistente, nos puedan facilitar cantidad de fotografías que nos has enviado y que nos van a ir muy bien, aunque no las expliquemos sobre la marcha, pero nos dan el contexto social en el que trabajamos. En Prodein. Digo que cuando he dicho una especialidad es que sé, ahora que nadie nos escucha, que tienes, digamos, como una debilidad, que tienes una preferencia en tu corazón. Y no se lo van a creer, amigos, no se lo va a creer Santiago. ¿Cuál es esa preferencia de nuestra hermana Luz Miriam? Los malandros, el alma de los malandros. Y precisamente quería que comiences por ahí. Adelante.
6: Bueno, hermana Carmen, ha tocado el punto débil, ciertamente. Realmente, mi trabajo en Venezuela, como digo, desde hace 21 años, se ha desarrollado en distintos campos de acción. He tenido la oportunidad de ir a hospitales, a enfermos con SIDA, niños con cáncer. He tenido la oportunidad de ir a ancianatos, moribundos. He tenido la oportunidad de ir a las cárceles En los barrios he misionado en todo sentido, visitando casa por casa, llevando comida, llevando la palabra de Dios y así sucesivamente, ¿no? Por las calles de Caracas, como lo ven allí también, con los indigentes. Pero particularmente me ha llegado al alma, ciertamente, un trabajo que hemos hecho con los jóvenes mala conducta, que les suelen llamar malandros, en los barrios. Tengo una lista de 30, más o menos, de los cuales quedan vivos solamente dos.
5: ¡Wow!
6: Fue un trabajo hermoso. Realmente mi primer encuentro con ellos, y por eso digo que Dios está en el necesitado, a pesar de que muchas veces estos jóvenes se dedican a esa mala vida y, bueno, tienen mala conducta y son perseguidos por la justicia, sin embargo, dentro tienen un corazón y muchas veces se han dedicado a esa labor no por mala voluntad, sino porque realmente a veces no han tenido otro modelo a seguir. Se han dado casos, por ejemplo, de jóvenes que perdieron a su papá siendo muy niños y no tuvieron en su vida otro objetivo que vengar la muerte de su padre, por ejemplo.
5: Y claro, de una forma violenta, y para eso meterte en una banda y todo lo que conlleva.
6: Exacto. Exactamente. Además que normalmente en estos barrios se usa mucho la violencia familiar, la violencia doméstica, ¿no? Ellos se ven inmersos en un ambiente de violencia desde muy temprana edad. Todo es a los gritos, hay un desorden moral, afectivo, de todo tipo, y se meten en esas bandas probando la droga, probando ganar dinero fácil, y terminan enrollados en una serie de situaciones que no hubieran querido, y que cuando, por ejemplo, cuando yo he llegado a ellos y me han mostrado su parte de bondad, porque aunque no lo creamos, tienen parte de bondad, pues se da uno cuenta que realmente pobrecitos, ¿no? No tuvieron otro rumbo a veces para poder conducirse.
5: Ya nos contarás, pero para que no te emociones demasiado ahora, ya nos contarás esa parte de bondad. Lo que más vale son flashes, ¿no? Instantáneas, vivencias de uno de ellos concretamente, alguna palabra que te haya dicho, algún gesto que haya tenido. Lo que sí sé que siempre
6: claro
5: han
6: que
5: respetado sí y apoyado a las misioneras y defendido a las misioneras en todo momento, y eso es muy hermoso. Pero como tú has dicho que tu labor misionera, o sea, es como súper amplia. Cuéntanos, en estos momentos concretos que estamos hablando, ¿qué es lo que consideras como más urgente? O sea, lo que ves que de verdad nuestros amigos oyentes te tienen que ayudar sí o sí, porque cuando la gente sabe que realmente su ayuda se va a convertir en darle de comer a tal persona o en curar a tal otro que tiene un nombre y apellido, cambia mucho. No es como algo anónimo, sino que yo me fío de esta hermana y sé que lo va a emplear para esto, ¿no?
6: Uh-huh. Adelante. Sí, ciertamente. Una de las mayores necesidades que veo actualmente aquí en Venezuela es a nivel de salud. Nosotros tenemos en nuestro comedor, atendemos a más de 1,000 personas diariamente en varios comedores. Pero no es solamente que demos de comer, sino también que esas personas que van a nuestro comedor tienen problemas muchas veces de salud y a veces muy graves. Está el caso, por ejemplo, de Mimi. Mimi es una muchacha de condición especial, tiene un retraso bastante avanzado y hace poco tuvo que ser operada por una obstrucción intestinal. Uh-huh. Se le ha complicado bastante todo el proceso, además de que en los hospitales aquí hay bastante carencia de recursos. Entonces, para una operación, pues tenemos que conseguir todo. Ahora la tienen que volver a operar y tienen que hacerle exámenes. Un examen aquí, por ejemplo, de supongamos un rayos X, puede costar $100.
5: ¿Qué? ¿Un qué?
6: $100. $100 un rayos X. Tiene que, además ahora como tiene el, no puede evacuar como normalmente se hace, sino que tiene que, no recuerdo ahora el nombre, pero le tiene que ponerle una bolsita en sus intestinos constantemente. Sí. Y esas bolsitas cuestan $20 y se las tienen que cambiar cada 3 días. Entonces, estas personas que ni tienen para comer se ven de un momento a otro en una emergencia de estas, que no tienen recursos, literalmente hablando, para poder solventar una emergencia sanitaria. Y bueno, realmente que estamos bastante urgidos en este sentido, porque hay muchos casos. Esta, por ejemplo, esta foto que vemos es de Juliana, una abuelita de 101 años, que vive sola, y un día cuando la fui a visitar con las muchachas, me dijo, qué dura es la soledad. Esta abuelita toma medicamentos, pero quien la cuida es un sobrino de 70 y tantos años que no trabaja y por lo tanto a veces no tiene recursos tampoco para comprarle las pastillas que la abuelita necesita. Yo pienso que a nivel sanitario, de verdad, sobre todo de tener recursos para poder propiciar a estas personas estas necesidades básicas que están teniendo, porque no hacerle un examen a una enferma puede suponer su muerte incluso, porque no saben qué tiene exactamente.
5: Vemos aquí, creo que es una joven, ¿no?, que le está atendiendo. Sí. Cuéntanos, ¿qué tienes ahí, un equipo de voluntarias? ¿De qué se trata?
6: Bueno, gracias a Dios contamos con el grupo juvenil, un grupo de Jóvenes Unidas Mariana Misioneras, que apoyan en todo, se encargan de ir a los barrios, a las zonas donde nadie llega. Tenemos, por ejemplo, el barrio El Encantado, que es una zona muy vulnerable. Las casitas son de lata, de cartón, a veces, bueno, de ladrillo, pero muy mal construido. Y estas jóvenes van con mucha frecuencia, organizamos misiones en Semana Santa, los sábados, vamos y llevamos esperanza, llevamos alegría, ilusiones, bueno, todo lo que pueden estas personas más necesitadas.
5: Claro.
6: Estar carentes, ¿no?
5: Uh-huh. Pero bueno, ahí vemos que es una zona como subtropical total. Entonces, ¿cómo llegáis? ¿En auto? ¿O es que antes vi unas fotografías en que ibais como por una selva? ¿Dónde era esto?
6: Sí, eso es también El Encantado, en una de las zonas de la montaña. O sea, El Encantado, realmente Caracas es un valle rodeado por montañas. Una uh-huh. de esas montañas es Petare, y la gente va construyendo en la montaña, es lo que se llaman los cerros de Caracas, son los barrios aledaños a Caracas, pero que están todos construidos en montaña. Esto que vemos aquí, por ejemplo, son las alumnas de sexto año de nuestro colegio, que fueron a hacer una misión antes de graduarse y fueron a una, lo que se llama invasión, también una montaña, pero que van invadiendo distintas personas que vienen a veces del interior, porque si bien es cierto que la situación de Venezuela está difícil, lo es mucho más en el interior del país, porque en Caracas por lo menos llegan algunos recursos, pero en el interior a veces hay necesidad de todo. Entonces, personas del interior vienen a Caracas y se van ubicando en estos cerros donde bien pueden, realmente con bastante carencia también. Pero ahí se van instalando y bueno, nosotros vamos a proveerles de algunas de las cosas que pueden estar necesitando. A veces no tienen ni agua, a veces les falta pues la comida. Para ellos es el comedor que tenemos en El Encantado. Las zonas por las que tienen que transitar pues son muy difíciles. A veces las lluvias hace que se caiga el puente y no tengan cómo pasar, y así sucesivamente.
5: Esto para los jóvenes que viven allí, ¿qué es? ¿Les causa tristeza? ¿Les causa, es como un reto que hay que superar? ¿Les da deseos de entregarse a fondo?
6: Sí, realmente una de las tácticas que he querido emplear y que me ha dado muy buen resultado es poner a los jóvenes en contacto de estas realidades. Justamente porque muchas veces uno como joven, y es lo que ellos expresan después, ¿no? A veces vive en una burbuja. Quizá no tengo todas las comodidades del caso, pero a veces me estoy quejando de que la arepa no tiene suficiente queso, o que, bueno, hoy quería carne y no pollo. Pero ver esta realidad de que en la misma Venezuela, que hay necesidad para muchos, hay unas realidades que son mucho más de las que yo me puedo estar quejando, pues ayuda bastante. Y los jóvenes ciertamente les da tristeza por una parte de ver la realidad de sus hermanos, pero ciertamente hay más alegría en dar que en recibir. Y vuelvo a la misma frase que dije al principio: Dios está en el necesitado. Y creo que los jóvenes, cuando van, experimentan justamente ese encuentro con Dios, ese saber que Dios está detrás de esas almas a las que van a ayudar. Ahora el sábado que viene justamente va a ir un grupo de una parroquia, son de jóvenes de confirmación, van unos 90, y se van a encontrar con esa realidad de necesidad, pero es muy bonito ver que el ser humano está hecho para compartir, para dar. Y como dice también el inicio del programa, ¿no? Que en voz del padre Molina, no solamente tenemos que dar dinero, cuántas veces el dar nuestro tiempo es algo más valioso, y realmente nos deja muy satisfechos, porque el ser humano está para amar y para ser amado.
5: ¿Y no experimentan también estos jóvenes, o tú misma, pregunto, como un sentimiento de impotencia cuando dices... vale, pero me encuentro con tantas familias necesitadas, entonces puedo ayudar a una, pero a dos, a tres, pero sé que hay 500.000 más ahí a su lado y a estas no llego. ¿Qué piensas en esos momentos?
6: Sí, ciertamente que, sobre todo cuando la situación comenzó a ponerse más difícil, recuerdo que casi todas las noches lloraba. Porque venía una persona que incluso era de clase media y me decía que no había podido desayunar o que no había podido almorzar. Y recuerdo que eso, era una situación de impotencia terrible, donde, bueno, las lágrimas era la oración, por supuesto, ante el Santísimo, era lo que me fortalecía. Pero luego fui comprendiendo lo que decía la Madre Teresa de Calcuta, que muchas veces vemos el mar y nos parece nada, una gota de agua en relación a esa inmensidad. Sin embargo, al mar le faltaría algo si le dejo de poner esa gota, ¿no? O las playas no se hacen sino por muchos granos de arena. También en una ocasión leí algo que decía que una persona estaba echando estrellas de mar al mar, ¿no? Y alguien le preguntó, ¿pero qué haces? No, estoy echando esta estrella del mar otra vez a su hábitat. Pero estás loco, eso no tiene sentido, porque te imaginas todas las playas del mundo y todas las estrellas del mar. ¿Qué sentido tienes que estés dedicándote a esas pocas? Entonces la persona tomó una estrella del mar y dijo, me preguntas que si tiene sentido, para esta tiene un sentido. Y yo he podido ver que el trabajo, aunque sea de hormiguita, aunque sea muy pequeño, y ahora les cuento la historia de este niñito que estaban presentando ahora en la foto, Engerson, pues que tiene un sentido, aunque sea para una sola persona, y eso vale la pena, ¿no? Y la oración también puede mucho, ¿no? Lo que yo no puedo hacer por todos, lo puede hacer Dios, si yo me dedico, aunque sea a los poquitos que Él me ha confiado. Engerson es el caso de un niño, ahí lo vemos gordito, pero llegó a estar en un estado de desnutrición gravísimo. Gravísimo, que parecía un niño de África. E incluso cuando yo lo llegué a ver ya después de unos meses, pues no lo reconocía, porque ahora está gordito y antes estaba como un niño de los más desnutriditos de que están en África. Y llegó a nuestro comedor, le empezamos a ayudar y se recuperó. ¿Qué hubiera pasado si nos dejamos llevar del sentimiento de impotencia y decimos, ¿para qué? Como que no vale la pena y no tiene sentido, si no puedo resolver el caso de todo el mundo, ciertamente que no, pero de unos cuantos, ¿no? De los que yo pueda, hasta donde yo llegue, y lo demás lo hará Dios. Este niñito, si no lo hubiéramos atendido, se hubiera muerto de tuberculosis, que era la enfermedad que tenía,
5: sí, aquí
6: y bueno,
5: lo vemos
6: aquí contento.
5: Pero aquí ya estaba enfermito, mira los bracitos que tiene.
6: Un poquito, sin embargo, estaba ya en proceso de recuperación.
5: Sí.
6: Llegó a estar muchísimo, muchísimo, o sea, como la mitad de lo que vemos aquí.
5: ¿La tuberculosis es una enfermedad que se está dando mucho en Petare?
6: Mucho, mucho, porque también por la falta de alimentación, de una dieta balanceada, de, bueno, gripes mal curadas. Entonces hay muchos niños que se están enfermando y lo lamentable a veces es que no hay suficientes insumos para tratarlo. Y bueno, por eso de verdad que es necesario rezar mucho y hacer lo poco que podamos.
5: Claro. Aquí vemos una señora, por ejemplo, o sea, tienes gente voluntaria también, adultos, profesionales de la misma ciudad que a lo mejor tienen su negocio y son conscientes de que hay gente pasando hambre a su lado. ¿Qué hacen ellos?
6: Sí, exactamente. Esta fue una jornada que hicimos en nuestro colegio. Les llevaron torta, les llevaron sándwiches. Son personas, incluso algunas de alta sociedad, o sea, que tienen todas sus necesidades bien cubiertas, que son de carrera, profesionales, y apartan un tiempo para visitar a nuestros hermanos más desfavorecidos, más necesitados. Y lo mismo que dije antes, la experiencia es que siempre que comparten con el necesitado se encuentran con Dios mismo y sienten dentro de sí un anhelo de continuar, un anhelo de hacer, de tomar acciones en pro de estas personas. Tenemos la campaña Educa y Ama, por ejemplo, para propiciarle buena educación a los niños, nutrición. Y así sucesivamente, ¿no? Es una labor de todos. Y aquí cualquiera se puede sumar. Si alguien nos está escuchando, viendo, de que viva aquí en Caracas o viene de vacaciones a Venezuela y quiere unirse en una jornada misional, está bienvenido siempre.
5: ¿No hay que tener unos conocimientos especiales o algo?
6: No, de momento no, porque Dios va haciendo su obra.
5: Lo creo. En realidad, un misionero, hermana, que, digamos, supongamos un joven, una joven que dice, bueno, a mí es que lo que me gustaría es, cuando acabe los estudios, pues dedicar, yo qué sé, un año o dos, por lo menos, mientras me decido por una carrera, un camino, a una experiencia así, porque cuando sea adulto, cuando esté casado y tal, pues ya no podré, a lo mejor. Entonces, quisieran tener, a mí me parece una idea buenísima, pero pregunto, por ejemplo, ¿qué tipo de cualidades necesita una joven, un joven, para tener esa experiencia misionera?
6: Bueno, sinceramente, yo pienso que el que tenga ese anhelo en su corazón ya es una buena señal de que tiene las cualidades. Y como siempre decimos, ¿no? Dios no llama a los capaces, sino que capacita a los que llaman. Es tener la buena disposición de estar dispuesto a todo, bueno, valga la redundancia, ¿no? Esa disposición, como leí una frase el otro día del padre Molina, la disponibilidad es un amor sin condiciones, un amor que se entrega sin condiciones, ¿no? Es tener ese deseo de ayudar a los demás. Yo pienso que es lo básico, porque las habilidades que cada uno tiene, como dice también San Pablo, que cada uno con el don que ha recibido se ponga al servicio de los demás. Hay muchas personas que no valen a lo mejor para la música, pero valen para otra cosa, ¿no? Para el teatro. Hay personas que no valen para enseñar a costura, pero valen para enseñar a cocinar. Hay personas que no se les da mucho hablar, pero sirven para hacer listados y pasar la asistencia de los niños. Como que la misión implica tanto que cualquiera se puede sentir en su sitio cuando viene a evangelizar y a misionar.
5: Me imagino, ¿no? Una labor de equipo, porque es que además, por lo que estoy observando en las fotografías, me da la impresión, hermana Luz Miriam, y eso me da alegría, por un lado, ¿no? O sea, que la infancia, o sea, hay muchísimos niños en Venezuela, no es como aquí en España, que de verdad que es un país que va hacia abajo en cuanto a la natalidad, que es impactante, ¿no? Sí. No es más que gente mayor. Entonces, en Venezuela no es así.
6: No, no es así. Bueno, a Dios gracias, aunque muchos quieran decir que...
5: Claro, ¿no? O sea, que la infancia, o sea, hay muchísimos niños en Venezuela, no es como aquí en España, que de verdad que es un país que va hacia abajo en cuanto a la natalidad, que es impactante, ¿no? Sí. No es más que gente mayor. Entonces, ¿en Venezuela no es así?
6: No, no es así. Bueno, a Dios gracias, aunque muchos quieran decir que estas madres deberían usar métodos anticonceptivos y planificar. Yo lo que pienso es que hay que enseñar a vivir la pureza, ciertamente. Son niños que sufren, pero también niños que disfrutan de la vida. Y hay que ver que la oportunidad que nos da Dios de existir es un don que a nadie se le puede quitar, ¿no? Entonces, hay niños por donde uno vaya, y niños que dan alegría, ¿no? Por eso nuestro Señor dijo, dejad que los niños se acerquen a mí, no se lo impidáis, de los que son como ellos es el reino de los cielos. Y qué bonito es pensar que en esta sociedad venezolana podemos aprender de estos niños que a pesar de pasar a veces hambre, son felices y se alegran y saben disfrutar, aunque sea con un carrito, con una pelota. A veces uno se puede acostumbrar a grandes, como grandes aspavientos, pero estos niños son felices con un caramelo, con una chupeta. Estas dos niñas que ven aquí fueron abandonadas por su mamá. A pesar de ser tan lindas, un buen día la mamá le dijo al papá, mira, ¿sabes qué? Te las regalo, me aburrí de ellas, y desde entonces las niñas no han sabido más de su mamá. Cualquiera diría que son desgraciadas o que están con depresión o algo así. Ciertamente que una huella en su corazón hay, porque la función de una mamá nunca se suple. Pero por eso ahí estamos los misioneros, ¿no? Los misioneros tenemos que cubrir el amor que estas niñas no tienen por parte de su mamá. Tenemos que demostrarles a ellas que vale la pena vivir y que realmente están llamadas a una gran obra, ¿no? Estas niñas tienen por Dios una gran misión, estoy segura.
5: Genial esto de poder llevar esperanza, aunque sea, como tú lo decías, a una persona, ¿eh? No se trata de creerse Superman y de que, bueno, yo manejo grandes cifras. La realidad de la vida es un encuentro con un hermano que nos ayudamos mutuamente, porque al fin y al cabo, cuando Dios permite que tú le puedas hacer un bien a otra persona, es que sientes una felicidad tan grande que, como tú decías muy bien al inicio, es que estamos hechos para amar, estamos hechos para dar. Y cuando no lo hacemos, sentimos un vacío y una infelicidad terrible. Por eso queremos animar a nuestros oyentes, a todos los que están aquí con nosotros, a ponerse en contacto, ¿por qué no?, con la hermana Luz Miriam. Danos, por favor, un correo o una web donde puedan, si lo desean, escribirte, tener algún contacto, que les cuentes pues alguna necesidad o a lo mejor, pues no sé, simplemente informarse más de lo que se puede hacer, yo qué sé. ¿Dónde te
6: claro
5: pueden...?
6: Que sí, pues, ahí tenemos la página www.abcprodein.org.be.
5: Prodein.
6: La repito.
5: No hace falta las tres W, sino prodein.org.ve, es decir, Venezuela. ¿Sí? Prodein significa Promotora de Desarrollo Integral. Bueno, yo sé y espero que la próxima semana esperamos a otra hermana que está en Venezuela para que nos siga explicando otro aspecto. Es que es impresionante la obra que estáis haciendo, hermana Luz Miriam. Yo desde aquí me uno a ti para dar gracias a Dios por vuestra valentía, por vuestra presencia, que solamente eso ya da esperanzas, ¿eh? Entonces, muchas gracias por seguir en el campo de batalla.
6: Gracias, gracias.
5: Hasta siempre, hasta pronto.
6: A ver.

viento. Saber que el perdón es absoluto y total, por más que hayas pecado. Si te arrepientes y trabajas en la viña del Señor, aunque solo sea una hora, te pagará jornal completo. Aliento, alegría. Padre Rodrigo Molina.

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1: 4 de la tarde y 30 minutos.
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0: ¿Qué tal, amigos? ¿Cómo están? Estamos con ustedes, las hermanas María Teresa y Paula. En este día viernes nos corresponde ahora el rezo de vísperas. Vamos a tomar el oficio del viernes de la primera semana del Salterio en la página 987. Dios mío, ven en mi auxilio.
1: Señor, date prisa en socorrerme.
2: Gloria al Padre, y al Hijo, y al Espíritu Santo, como era en el principio, ahora y siempre, por los siglos de los siglos. Amén. Aleluya.
0: En esta tarde, Cristo del Calvario, vine a rogarte por mi carne enferma, pero al verte, mis ojos van y vienen de tu cuerpo a mi cuerpo con vergüenza.
1: ¿Cómo quejarme de mis pies cansados cuando veo los tuyos destrozados? ¿Cómo mostrarte mis manos vacías cuando las tuyas están llenas de heridas?
0: ¿Cómo explicarte a ti mi soledad cuando en la cruz alzado y solo estás? ¿Cómo explicarte que no tengo amor cuando tienes rasgado el corazón?
1: Ahora ya no me acuerdo de nada. Huyeron de mí todas mis dolencias. El ímpetu del ruego que traía se me ahoga en la boca pedigüeña.
0: Y solo pido no pedirte nada, estar aquí junto a tu imagen muerta, ir aprendiendo que el dolor es solo la llave santa de tu santa puerta. Amén. Sáname, Señor, porque he pecado contra ti. Dichoso el que cuida del pobre y desvalido, en el día aciago lo pondrá a salvo el Señor.
1: El Señor lo guarda y lo conserva en vida, para que sea dichoso en la tierra y no lo entrega a la saña de sus enemigos.
0: El Señor lo sostendrá en el lecho del dolor, calmará los dolores de su enfermedad.
1: Yo dije, Señor, ten misericordia, sáname porque he pecado contra ti.
0: Mis enemigos me desean lo peor, a ver si se muere y se acaba su apellido.
1: El que viene a verme habla con fingimiento, disimula su mala intención, y cuando sale afuera la dice.
0: Mis adversarios se reúnen a murmurar contra mí, hacen cálculos siniestros, padece un mal sin remedio, se acostó para no levantarse.
1: Incluso mi amigo, de quien yo me fiaba, que compartía mi pan, es el primero en traicionarme.
0: Pero tú, Señor, apiádate de mí, haz que pueda levantarme para que yo les dé su merecido.
1: En esto conozco que me amas, en que mi enemigo no triunfa de mí.
0: A mí, en cambio, me conservas la salud, me mantienes siempre en tu presencia.
1: Bendito el Señor, Dios de Israel, ahora y por siempre. Amén. Amén.
0: Gloria al Padre, y al Hijo, y al Espíritu Santo.
1: Como era en el principio, ahora y siempre, por los siglos de los siglos. Amén.
2: Sáname, Señor, porque he pecado contra ti.
0: El Señor de los ejércitos está con nosotros, nuestro alcázar es el Dios de Jacob. Dios es nuestro refugio y nuestra fuerza, poderoso defensor en el peligro.
1: Por eso no tememos aunque tiemble la tierra y los montes se desplomen en el mar.
0: Que hiervan y bramen sus olas, que sacudan a los montes con su furia.
1: El Señor de los ejércitos está con nosotros. Nuestro alcázar es el Dios de Jacob.
0: El correr de las acequias alegra la ciudad de Dios. El Altísimo consagra su morada.
1: Teniendo a Dios en medio, no vacila. Dios la socorre al despuntar la aurora.
0: Los pueblos se amotinan, los reyes se rebelan, pero Él lanza su trueno y se tambalea la tierra.
1: El Señor de los ejércitos está con nosotros. Nuestro alcázar es el Dios de Jacob.
0: Venid a ver las obras del Señor, las maravillas que hace en la tierra.
1: Pone fin a la guerra hasta el extremo del orbe, rompe los arcos, quiebra las lanzas, prende fuego a los escudos.
0: Rendíos, reconoced que yo soy Dios, más alto que los pueblos, más alto que la tierra.
1: El Señor de los ejércitos está con nosotros. Nuestro alcázar es el Dios de Jacob.
0: Gloria al Padre, y al Hijo, y al Espíritu Santo.
1: Como era en el principio, ahora y siempre, por los siglos de los siglos. Amén.
2: El Señor de los ejércitos está con nosotros. Nuestro alcázar es el Dios de Jacob.
0: Vendrán todas las naciones y se postrarán en tu acatamiento, Señor. Grandes y maravillosas son tus obras, Señor Dios omnipotente. justos y verdaderos tus caminos, oh Rey de los siglos.
1: ¿Quién no temerá, Señor, y glorificará tu nombre? Porque tú solo eres santo, porque vendrán todas las naciones y se postrarán en tu acatamiento, porque tus juicios se hicieron manifiestos.
0: Gloria al Padre, y al Hijo, y al Espíritu Santo.
1: Como era en el principio, ahora y siempre, por los siglos de los siglos. Amén.
2: Vendrán todas las naciones y se postrarán en tu acatamiento, Señor.
0: Nosotros, los robustos, debemos cargar con los achaques de los endebles y no buscar lo que nos agrada. Procuremos cada uno dar satisfacción al prójimo en lo bueno, mirando a lo constructivo. Tampoco Cristo buscó su propia satisfacción. Al contrario, como dice la Escritura, las afrentas con que te afrentaban cayeron sobre mí.

0: Cristo nos amó y nos ha librado por su sangre.
1: Cristo nos amó y nos ha librado por su sangre.
0: Nos ha convertido en un reino y hecho sacerdotes de Dios.
1: Por su sangre.
0: Gloria al Padre y al Hijo y al Espíritu Santo.
1: Cristo nos amó y nos ha librado por su sangre.
0: El Señor nos auxilia a nosotros, sus siervos, acordándose de su misericordia. Proclama mi alma la grandeza del Señor. Se alegra mi espíritu en Dios mi Salvador, porque ha mirado la humillación de su esclava.
1: Desde ahora me felicitarán todas las generaciones, porque el Poderoso ha hecho obras grandes por mí. Su nombre es santo y su misericordia llega a sus fieles de generación en generación.
0: Él hace proezas con su brazo, dispersa a los soberbios de corazón, derriba del trono a los poderosos y enaltece a los humildes. A los hambrientos los colma de bienes y a los ricos los despide vacíos.
1: Auxilia a Israel su siervo, acordándose de la misericordia, como lo había prometido a nuestros padres, en favor de Abraham y su descendencia por siempre.
0: Gloria al Padre y al Hijo y al Espíritu Santo.
1: Como era en el principio, ahora y siempre, por los siglos de los siglos. Amén.
2: El Señor nos auxilia a nosotros, sus siervos, acordándose de su misericordia.
0: Bendigamos a Dios, que mira propicio los deseos de los necesitados y a los hambrientos los colma de bienes, digámosle confiados.
1: Muéstranos, Señor, tu misericordia.
0: Señor, Padre lleno de amor, te pedimos por todos los miembros de la Iglesia que sufren.
1: Acuérdate que, por ellos, Cristo, cabeza de la Iglesia, ofreció en la cruz el verdadero sacrificio vespertino.
0: Libra a los encarcelados, ilumina a los que viven en tinieblas, sé la ayuda de las viudas y de los huérfanos.
1: Y haz que todos nos preocupemos de los que sufren.
0: Concede a tus hijos la fuerza necesaria
1: para resistir las tentaciones del maligno.
0: Acude en nuestro auxilio, Señor, cuando llegue la hora de nuestra muerte.
1: Que seamos fieles hasta el fin y dejemos este mundo en tu paz.
0: Conduce a los difuntos a la luz donde tú habitas,
1: para que puedan contemplarte eternamente.
0: Por las intenciones del Sumo Pontífice y las necesidades de la Santa Madre Iglesia, por intercesión de la Sagrada Familia, roguemos al Señor.
1: Te rogamos, óyenos.
0: Fieles a la recomendación del Salvador, nos atrevemos a decir:
2: Padre nuestro que estás en el cielo, santificado sea tu nombre.

0: nuestras ofensas, como también nosotros perdonamos a los que nos ofenden. No nos dejes caer en la tentación y líbranos del mal.
1: Te pedimos, Señor, que los que hemos sido aleccionados con los ejemplos de la pasión de tu Hijo, estemos siempre dispuestos a cargar con su yugo llevadero y con su carga ligera. Por nuestro Señor Jesucristo, tu Hijo, que vive y reina contigo en la unidad del Espíritu Santo y es Dios por los siglos de los siglos.
2: Amén.
1: El Señor nos bendiga, nos guarde de todo mal y nos lleve a la vida eterna.
2: Amén.

Amados hermanos en nuestro Señor Jesucristo y María Santísima, hemos de saber y estar bien penetrados de esta importante verdad, o confesión o condenación. Y teniendo en cuenta lo que nos dice nuestro Señor Jesucristo en el Evangelio de San Juan, capítulo 20, versículos 22 y 23, dicho esto, sopló sobre ellos y les dijo: Recibid el Espíritu Santo. A quienes perdonéis los pecados les quedarán perdonados. A quienes los retengáis les quedarán retenidos. Es un mandato de Jesús, la santa confesión. Por eso, para los que han pecado mortalmente después del bautismo, la confesión o sacramento de la penitencia que fue instituido por Jesús para darle la gracia a los que desdichadamente la han perdido y para aumentarla a los que por fortuna la conservan, es el iris de paz que reconcilia a los pecadores con Dios. Es la única tabla a la que deben asirse los que naufragaron en el mar de la culpa y del pecado. Si quieren salvarse, es la sola medicina que se ofrece al cristiano. Si quieren sanar de las mortales heridas que en su alma han abierto los pecados, no deben echar en olvido que así como no obra la medicina, si no se administra en tiempo oportuno y del modo debido, tampoco el sacramento de la penitencia sanará tus dolencias espirituales si no los recibes al debido tiempo, ahora que es tiempo aceptable y que son días de salud. Ni te aprovecharías si lo recibieras indignamente por falta de dolor, de examen, de propósito, de confesión o satisfacción. Pero ya que deseas recobrarlo con fruto, voy a enseñarte el modo cómo lo debes hacer. Primero, la fe, ver en el sacerdote a Jesucristo. Segundo, esperanza, el único tribunal en el que quien se acusa como reo es tratado como inocente. El confesor es ante todo un padre bueno, un padre misericordioso con nuestro Padre en el cielo. Y tercero, caridad, amor a Dios, confesarme como si esa fuera la última confesión de mi vida. Cuanto más acusador seas de ti mismo, Dios será más tu defensor. Y dos cosas para tener el privilegio en el día del juicio: acúsate a ti mismo y no acuses a nadie. Hay otras disposiciones también que son actuales. La primera, examen de conciencia. Y este examen de conciencia tiene que ser con frecuencia un examen con profundidad. Ver la raíz de los pecados sin ansiedad, con mucha confianza en Dios. Segundo, la contrición. A mayor contrición por las culpas, más gracias santificantes, más méritos, más gracias actuales y menos penas. Tercero, propósito firme de no volver a pecar. Aquí también incluir evitar las ocasiones que nos lleven a pecar. Cuarto, confesión oral, que sea una confesión humilde, íntegra. Es decir, yo tengo que mirar todos mis pecados. La integridad en la confesión compete al penitente. Y ya por último, satisfacción, es decir, buscar que yo me duela para poder satisfacer por esos pecados cometidos. A continuación escucharemos un examen de conciencia que nos va a facilitar el poder hacer una buena confesión. Dios los bendiga y la Virgen les ilumine sus entendimientos para que puedan hacer una reconciliación con el Señor.

décimo mandamiento, no codiciar los bienes ajenos. Vamos a examinar nuestra conciencia en este décimo mandamiento que nos manda la ley de Dios.

¿He codiciado o deseado enfermizamente los bienes ajenos? ¿O he caído en la avaricia, o sea, en la pasión inmoderada por las riquezas materiales y el poder sobre ellas? ¿He sentido envidia tal vez? Es decir, ¿he sentido una tristeza ante el bien o triunfo de los demás y un deseo desordenado de poseer u obtener lo mismo, aunque sea en forma indebida? ¿He deseado tal vez mal grave al prójimo? ¿He estado muy apegado a las cosas terrenas y ocupo todo mi tiempo en acumular riquezas?

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15 minutos en compañía de Jesús sacramentado. Querido amigo, en la oración Jesús te habla. Él te dice: no es preciso, hijo mío, saber mucho para agradarme mucho. Basta que me ames con fervor. Háblame, pues, aquí sencillamente, como hablarías a tu madre, a tu hermano. ¿Necesitas hacerme en favor de alguien una súplica cualquiera? Dime su nombre, bien sea el de tus padres, bien el de tus hermanos y amigos. Dime enseguida qué quisieras que hiciese actualmente por ellos. Pide mucho, mucho, no vaciles en pedir. Me gustan los corazones generosos que llegan a olvidarse en cierto modo de sí mismos para atender a las necesidades ajenas. Háblame así, con sencillez, con llaneza, de los pobres a quienes quisieras consolar, de los enfermos a quienes ves padecer, de los extraviados que anhelas volver al buen camino, de los amigos ausentes que quisieras ver otra vez a tu lado. Dime por todos una palabra de amigo, palabra entrañable y fervorosa. Recuérdame que he prometido escuchar toda súplica que salga del corazón. Y ¿no ha de salir del corazón el ruego que me dirijas por aquellos que tu corazón especialmente ama? Y para ti, ¿no necesitas alguna gracia? Hazme, si quieres, una lista de tus necesidades y ven, léela en mi presencia. Dime francamente que sientes soberbia, amor a la sensualidad y al regalo, que eres tal vez egoísta, inconstante, negligente, y pídeme luego que venga en ayuda de los esfuerzos, pocos o muchos que haces, para quitar de ti tales miserias. Jesús sigue hablándote en la oración y te dice: no te avergüences, pobre alma. Hay en el cielo tantos justos, tantos santos de primer orden que tuvieron esos mismos defectos, pero rogaron con humildad y poco a poco se vieron libres de ellos. Ni menos vaciles en pedirme bienes espirituales y corporales: salud, memoria, éxito feliz en tus trabajos, negocios o estudios. Todo eso puedo darte y lo doy, y deseo que me lo pidas en cuanto no se oponga, sino que antes favorezca y ayude a tu santificación. Hoy por hoy, ¿qué necesitas? ¿Qué puedo hacer por tu bien? Si supieras los deseos que tengo de favorecerte, ¿traes ahora mismo entre manos algún proyecto? Cuéntamelo todo minuciosamente. ¿Qué te preocupa? ¿Qué piensas? ¿Qué deseas? ¿Qué quieres que haga por tu hermano, por tu amigo, por tu superior? ¿Qué desearías hacer por ellos? ¿Y por mí? ¿No sientes deseos de mi gloria? ¿No quisieras poder hacer algún bien a tus prójimos, a tus amigos, a quienes amas mucho y que viven quizá olvidados de mí? Dime qué cosa llama hoy particularmente tu atención, qué anhelas más vivamente y con qué medios cuentas para conseguirlo. Dime si te sale mal tu empresa y yo te diré las causas del mal éxito. ¿No quisieras que me interesase algo en tu favor? Hijo mío, soy dueño de los corazones y dulcemente los llevo, sin perjuicio de su libertad, a donde me place. ¿Sientes acaso tristeza o mal humor? Cuéntame, cuéntame, alma desconsolada, tus tristezas con todos sus pormenores. ¿Quién te hirió? ¿Quién lastimó tu amor propio? ¿Quién te ha despreciado? Acércate a mi corazón, que tiene bálsamo eficaz para curar todas esas heridas del tuyo. Dame cuenta de todo y terminarás en breve por decirme que, a semejanza de mí, todo lo perdonas, todo lo olvidas. Y en pago,
recibirás mi consoladora bendición. ¿Temes por ventura? ¿Sientes en tu alma aquellas vagas melancolías que no por ser infundadas dejan de ser desgarradoras? Échate en brazos de mi providencia. Contigo estoy, aquí. A tu lado me tienes. Todo lo veo, todo lo oigo. Ni un momento te desamparo. ¿Sientes desvío de parte de personas que antes te quisieron bien y ahora olvidadas se alejan de ti sin que las hayas dado el menor motivo? Ruega por ellas y yo las volveré a tu lado si no han de ser obstáculo a tu santificación. ¿Y no tienes tal vez alegría alguna que comunicarme? ¿Por qué no me haces partícipe de ella a fuerza de buen amigo? Cuéntame lo que desde ayer, desde la última visita que me hiciste, ha consolado y hecho como sonreír tu corazón. Quizá has tenido agradables sorpresas, quizá has visto disipados negros recelos, quizá has recibido faustas noticias, alguna carta o muestra de cariño. ¿Has vencido alguna dificultad o salido de algún lance apurado? Obra mía es todo esto, y yo te lo he proporcionado. ¿Por qué no has de manifestarme por ello tu gratitud y decirme sencillamente como un hijo a su padre: «Gracias, padre mío, gracias»? El agradecimiento trae consigo nuevos beneficios, porque al bienhechor le gusta verse correspondido. ¿Tampoco tienes promesa alguna para hacerme? Leo, ya lo sabes, en el fondo de tu corazón. A los hombres se les engaña fácilmente. A Dios no. Háblame, pues, con toda sinceridad. ¿Tienes firme resolución de no exponerte ya más a aquella ocasión de pecado? ¿De privarte de aquel objeto que te dañó? ¿De no leer más aquel libro que exaltó tu imaginación? ¿De no tratar más a aquella persona que turbó la paz de tu alma? ¿Volverás a ser dulce, amable y condescendiente con aquella otra a quien, por haberte faltado, has mirado hasta hoy como enemiga? Ahora bien, hijo mío, vuelve a tus ocupaciones habituales, al taller, a la familia, al estudio, pero no olvides los 15 minutos de grata conversación que hemos tenido aquí los dos, en la soledad del santuario. Guarda en cuanto puedas silencio, modestia, recogimiento, resignación, caridad con el prójimo. Ama a mi madre, que lo es también tuya, la Virgen Santísima, y vuelve otra vez mañana con el corazón más amoroso, más entregado a mi servicio. Querido oyente, Jesús quiere decirte: en mi corazón encontrarás cada día nuevo amor, nuevos beneficios, nuevos consuelos.

Jesús afirmó: Yo estaré con vosotros todos los días hasta el fin del mundo. ¿Quieres experimentar esta presencia divina, real, entrañable, transformadora? El mismo Jesús se ha quedado presente en la Eucaristía, reservada en nuestros sagrarios. Para contemplarlo con más intensidad, los fieles católicos acostumbramos a adorarlo de forma más solemne cuando el Santísimo Sacramento está expuesto en la custodia a vista de todos. Dentro de unos momentos tendrá lugar la bendición por parte del sacerdote con la custodia entre sus manos. Es el mismo Cristo Jesús el que te va a bendecir. Prepárate para este momento y con fe viva adora al Hijo de Dios, tu Salvador.

0: En este momento, Jesucristo nuestro Señor, que está presente en el Santísimo Sacramento de la Eucaristía, por manos del sacerdote te va a dar su bendición. Preséntate ante Él con toda tu humildad, con la misma fe de aquellos personajes del Evangelio que le decían: «No soy digno de que entres en mi casa, pero una palabra tuya bastará para sanarme». Oh Jesús, creo, adoro, espero y te amo. Puedes hacer tuyos los sentimientos de Santo Tomás de Aquino. Deja que tu ánimo se abra en esperanza a la contemplación de Cristo. Deja que tu corazón, sediento de alegría y de paz, le diga: «Buen pastor, pan verdadero, oh Jesús, piedad de nosotros, nútrenos y defiéndenos, llévanos a los bienes eternos en la tierra de los vivos. Tú que todo lo sabes y puedes, que nos alimentas en la tierra, conduce a tus hermanos a la mesa del cielo, a la alegría de tus santos».
1: Bendito sea Dios.
2: Bendito sea Dios.
1: Bendito sea su santo nombre.
2: Bendito sea su santo nombre.
1: Bendito sea Jesucristo, verdadero Dios y verdadero hombre.
2: Bendito sea Jesucristo, verdadero Dios y verdadero hombre.
1: Bendito sea el nombre de Jesús.
2: Bendito sea el nombre de Jesús.
1: Bendito sea su sacratísimo corazón.
2: Bendito sea su sacratísimo corazón.
1: Bendita sea su preciosísima sangre.
2: Bendita sea su preciosísima sangre.
1: Bendito sea Jesús en el Santísimo Sacramento del altar.
2: Bendito sea Jesús en el Santísimo Sacramento del altar.
1: Bendito sea el Espíritu Santo Paráclito.
2: Bendito sea el Espíritu Santo Paráclito.
1: Bendita sea la excelsa Madre de Dios, María Santísima.
2: Bendita sea la excelsa Madre de Dios, María Santísima.
1: Bendita sea su Santa e Inmaculada Concepción.
2: Bendita sea su Santa e Inmaculada Concepción.
1: Bendita sea su gloriosa Asunción.
2: Bendita sea su gloriosa Asunción.
1: Bendito sea el nombre de María Virgen y Madre.
2: Bendito sea el nombre de María, Virgen y Madre.
1: Bendito sea San José, su castísimo esposo.
2: Bendito sea San José, su castísimo esposo.
1: Bendito sea Dios en sus ángeles y en sus santos.
2: Bendito sea Dios en sus ángeles y en sus santos.
1: Señor, danos almas víctimas.
2: Señor, danos almas víctimas.
1: Señor, danos muchas almas víctimas.
2: Señor, danos muchas almas víctimas.
1: Señor, danos muchos matrimonios, almas víctimas.
2: Señor, danos muchos matrimonios, almas víctimas.
1: Señor, danos muchos sacerdotes, almas víctimas.
2: Señor, danos muchos

Dentro de unos instantes comenzará en Radio Nuestra Señora del Encuentro con Dios la Santa Misa. Es bueno que todos nos preparemos devotamente para escucharla y participar de esta Santa Misa en espíritu y de esta manera poder sacar el máximo fruto de ella. Jesús instituyó la Eucaristía para tres fines. Primero, para estar siempre presente con nosotros. Segundo, para ofrecerse por nosotros en el sacrificio del altar. Tercero, para darse como alimento espiritual en la Sagrada Comunión.

La misa es el sacrificio del cuerpo y la sangre de Cristo que se ofrece a Dios por ministerio del sacerdote en memoria y renovación del mismo sacrificio de la cruz. El sacrificio de la misa es el mismo sacrificio del Calvario. La única diferencia es que en la misa se da Jesús de forma incruenta y en el Calvario se dio de forma cruenta.

El sacrificio de la cruz bastó para redimirnos, porque es de valor infinito. Sin embargo, el sacrificio de la misa actualiza y perpetúa aquel sacrificio del Calvario, no para añadir eficacia al sacrificio de la cruz, sino para aplicarnos los méritos de la redención y los frutos del sacrificio del Calvario a nuestro tiempo de ahora.

Es Cristo quien actúa a través del sacerdote celebrante en la Santa Misa, y cuando éste pronuncia las palabras de la consagración, es el mismo Cristo quien las dice, por eso están en primera persona.

Relatando la última cena, el evangelista San Juan en su capítulo 13 nos dice: viendo Jesús que llegaba su hora de pasar de este mundo al Padre, habiendo amado a los suyos, los amó hasta el extremo.

0: En el nombre del Padre, y del Hijo, y del Espíritu Santo.
1: Amén.
0: La gracia de nuestro Señor Jesucristo, el amor del Padre, y la comunión del Espíritu Santo estén con ustedes.
1: Y con tu espíritu.
0: Ofrecemos esta Santa Misa por el eterno descanso de Luis Torres Aranzáenz, por recordar el tercer mes de su fallecimiento y su onomástico. Encarga a su hermana Doris. Hermanos, para celebrar dignamente estos sagrados misterios, reconozcamos nuestros pecados.

0: Yo confieso ante Dios Todopoderoso y ante ustedes, hermanos, que he pecado mucho de pensamiento, palabra, obra y omisión. Por mi culpa, por mi culpa, por mi gran culpa, por eso ruego a Santa María, siempre Virgen, a los ángeles, a los santos y a ustedes, hermanos, que intercedan por mí ante Dios nuestro Señor. Dios Todopoderoso, tenga misericordia de nosotros, perdone nuestros pecados y nos lleve a la vida eterna.
1: Amén.

0: Oh Dios, que has puesto la plenitud de la ley divina en el amor a ti y al prójimo, concédenos cumplir tus mandamientos para que merezcamos llegar a la vida eterna. Por nuestro Señor Jesucristo, tu Hijo, que vive y reina contigo en la unidad del Espíritu Santo y es Dios por los siglos de los siglos.
1: Amén.
2: Lectura del libro del Eclesiastés. Todo tiene su tiempo y sazón. Todas las tareas bajo el sol, tiempo de nacer, tiempo de morir, tiempo de plantar, tiempo de arrancar, tiempo de matar, tiempo de sanar, tiempo de derruir, tiempo de construir, tiempo de llorar, tiempo de reír, tiempo de hacer duelo, tiempo de bailar, tiempo de arrojar piedras, tiempo de recoger piedras, tiempo de abrazar, tiempo de desprenderse, tiempo de buscar, tiempo de perder, tiempo de guardar, tiempo de desechar, tiempo de rasgar, tiempo de coser, tiempo de callar, tiempo de hablar, tiempo de amar, tiempo de odiar, tiempo de guerra, tiempo de paz. ¿Qué saca el obrero de sus fatigas? Observé todas las tareas que Dios encomendó a los hombres para afligirlos. Todo lo hizo hermoso en su sazón. Y dio al hombre el mundo para que pensara, pero el hombre no abarca las obras que hizo Dios desde el principio hasta el fin. Palabra de Dios.
1: Te alabamos, Señor.
2: Bendito el Señor, mi roca.
1: Bendito el Señor, mi roca.
2: Bendito el Señor, mi roca, mi bienhechor, mi alcázar, baluarte donde me pongo a salvo, mi escudo y mi refugio.
1: Bendito el Señor, mi roca.
2: Señor, ¿qué es el hombre para que te fijes en él? ¿Qué los hijos de Adán para que pienses en ellos? El hombre es igual que un soplo, sus días una sombra que pasa.
1: Bendito el Señor, mi roca.

0: El Señor esté con ustedes. Lectura del Santo Evangelio según San Lucas. Una vez que Jesús estaba orando solo en presencia de sus discípulos, les preguntó: ¿Quién dice la gente que soy yo? Ellos contestaron: Unos que Juan el Bautista, otros que Elías, otros dicen que ha vuelto a la vida uno de los antiguos profetas. Él les preguntó: ¿Y vosotros quién decís que soy yo? Pedro tomó la palabra y dijo: El Mesías de Dios. Él les prohibió terminantemente decírselo a nadie y añadió: El Hijo del Hombre tiene que padecer mucho, ser desechado por los ancianos, sumos sacerdotes y escribas, ser ejecutado y resucitar al tercer día. Palabra del Señor.
1: Gloria a ti, Señor Jesús.
0: Pueden tomar asiento. Amados hermanos en nuestro Señor Jesucristo y a María Santísima nuestra Madre, viernes, hoy día, queridos hermanos, en que recordamos al corazón de Jesús, y viernes también en que hemos escuchado esta página de San Lucas que nos recuerda en la gran misión de Cristo, padecer mucho, ser desechado por los ancianos, sumos sacerdotes y escribas, ser ejecutado y resucitar al tercer día. Es decir, el destino de Cristo, como nos lo ha recordado también la antífona, ha venido para servir el Hijo del Hombre y dar su vida en rescate por todos. La gran misión de Cristo, amar al hombre hasta levantarlo hasta el cielo, salvar al hombre, reparar el pecado y abrirle las puertas del cielo. Y también, de esta manera, queridos hermanos, nos vamos preparando para este mes que nos toca a nosotros, la cuaresma peruana, que es el mes del Señor de los Milagros. Una página que nos habla de la cruz del Señor. Y a nosotros, ¿qué nos toca? Pues siempre, queridos hermanos, siempre conviene meditar en la cruz del Señor, orar, ponerse bajo su luz para dejarnos iluminar y también dejarnos quemar. La cruz del Señor, queridos hermanos, orar ante la cruz es como el leño que se quema, que es impactado por el fuego, y ese leño, que no es fuego, si se deja quemar, ese leño se transforma también en fuego. Por eso este mes es una invitación a dejarnos quemar de ese amor que arde en el corazón de Cristo, ese amor a Dios, ese amor al prójimo, ¿no? El amor a Dios le va a ser fiel a Jesús, a su Padre, para no separarse ni a derecha ni a izquierda del plan de Dios. Y es amor al hombre que le va a hacer cargar con sus culpas. Y a nosotros también nos va a llegar esa cruz. Por eso quisiera hoy día leer una página muy hermosa del padre Ramón Cue, en unas meditaciones que tiene sobre el Vía Crucis. Y entonces, cuando él medita, el cirineo lleva la cruz del Señor, cuando carga la cruz del Señor. Y él nos dice que, como a él, no nos gusta la cruz. Dice el Evangelio que obligaron a Simón de Cirene a cargar con la cruz. Efectivamente, la cruz, tanto para el cirineo, tanto para Jesucristo, tanto para cualquier cristiano, la cruz no es agradable. Cuando Jesús habla con San Pedro después de la resurrección, ¿no? Y entonces nuevamente le confía a sus ovejas, San Pedro dialoga con el Señor y Jesús le dice: cuando tú seas viejo, ¿bien? Otro te ceñirá, le dice así, te ceñirá la, le está hablando de ceñirse la túnica, otro te ceñirá la túnica y te llevará a donde no quieras. Y dice el evangelista que esto le decía, profetizándole la muerte que iba a padecer. Todos sabemos que históricamente San Pedro muere crucificado. O sea, fíjate cómo Jesucristo ya le profetiza a San Pedro con una imagen muy sugestiva el destino que le tocaba. Le dice: cuando tú seas viejo, otro te ceñirá. Y según las costumbres de entonces, cuando un anciano debía hacerse ceñir el cinturón de la túnica, este hombre tenía que levantar los brazos, ¿ves? Entonces ya le está diciendo con una imagen muy casera: cuando seas viejo vas a abrir los brazos, otro te ceñirá, y con las palabras que completa Jesucristo dice, y te llevará a donde no quieras. ¿Ves? Esto es la cruz, ir donde uno no quiere. O sea, la cruz, por definición, es ir a donde uno no quiere. Y entonces, aquí ya viene el padre Ramón Cue, dice, ¿cómo llevar la cruz? Unos consejos para cargar con la cruz. Primero, dice, no te hagas ilusiones. La cruz no te va a gustar nunca. Siempre provocará tensión y violencia. Jamás te harás con ella. En cuanto lo consigas, en cuanto empieces a gustar de verdad, ya deja de ser cruz. Por eso, no te desanimes jamás. Cuenta siempre, sin sorpresas, con tu rechazo. Para empezar, la cruz no te va a gustar. Para seguir, tampoco te va a gustar. Para terminar, no te va a gustar. Por eso es cruz. Por eso es cruz. O sea, fíjense, en la vida vamos a tener cruces y la cruz no agrada. O sea, humanamente no agrada. Eso debemos tenerlo en cuenta. Por eso, si no tenemos en cuenta esto, entonces vamos a que el peligro es vivir sin cruces en la vida. Pues hay que pedir al Señor también espíritu de discernimiento, porque no todo sufrimiento es voluntad de Dios. No todo. Hay que saber discernir. ¿Bien? Segundo consejo, dice, pero va a haber siempre cruces, ¿no? Segundo consejo. Como el cirineo, dice, aquí viene, ve, fíjate qué bonito. Como el cirineo, ponte enseguida, cuanto antes, detrás de Cristo. Qué bonito. Ponte detrás de Cristo. No lo pierdas de vista. La clave para cargar con la cruz es la persona de Cristo. No es que nos cambien ni que nos aligere la cruz. Ella sigue intacta, pesa igual. Seguimos sin comprenderla, pero comprendemos a Cristo y lo amamos, y ese contacto personal con Cristo nos cambia a nosotros. No aceptamos la cruz por ser cruz, aceptamos a Cristo crucificado. Ella no nos convence jamás, pero sí Cristo crucificado, que desde lo alto de la cruz nos seduce y nos conquista. No lo pierdas de vista, siempre detrás de Cristo crucificado. Una invitación, queridos hermanos, por eso, a contemplar a Cristo, a ese Cristo que lo tenemos también nosotros en la imagen del Señor de los milagros. Mirarlo. Pero también en este mirarlo, todos entendemos, está bien orar y pedirle a Él, para seguirle a Él, también en la cruz que nos toque cargar. Tercer consejo, dice, si quieres llevar mejor tu cruz, ¿bien? Carga al mismo tiempo con la del otro, de otro. Como el cirineo aprendió a cargar la cruz, pero cargando la cruz del Maestro también. Tú lleva la cruz de un hermano. ¿Acaso el hermano no es otro Cristo? Qué bonito. Sufre con el otro. Hay quienes sufren a tu lado. Carga con su cruz. Ayúdale. Y dicen, y verás cómo cambia todo radicalmente. Miren qué reflexión tan preciosa. En la ciencia cristiana, una cruz pesa más que dos. En el mundo cristiano de las cruces, no valen nuestros sistemas de pesas y medidas, ni nuestras sumas y restas. En la ciencia de la cruz, si sumas cruces, restas poco. Si tratas de restar en tu egoísmo, sumas y multiplicar tu propia cruz. Cuando encima de la tuya cargas con la de un hermano, la propia se aligera, se alegra, y esa cruz, en vez de una losa, sus brazos se convierten en alas. Si solo te centras en tu cruz personal, tú solo, al margen de todo, y te miras a ti solo cómo sufres, esa cruz te pesará más, hasta convertirse en una losa que te aplaste. Entonces aquí el Padre nos dice, ¿por qué no haces como el cirineo? No solo su cruz, sino ayudar la cruz del hermano. A él le tocó la misma cruz de Cristo. A nosotros nos toca, ¿cuántos hay que sufren a nuestro lado? Tres consejos. Lo primero, resumo, siempre va a doler nuestra cruz. Pedirle por eso discernimiento al Señor, a ver si estamos cargando con la cruz que nos da el Señor o con una cruz que nos estamos echando nosotros por tontos. Segundo, detrás de Cristo. Por amor a Él, porque Él nos lo da. Tercero, cargar también con las cruces de los hermanos. Pidámosle, queridos hermanos, al Señor de los milagros, que no temamos la cruz, que no la temamos, que Él nos enseñe a vivir estos tres consejos que nos da el Padre Ramón Cue en su libro, que yo creo que son muy saludables. Con la luz de la fe, con la gracia de Dios, con la ayuda también de nuestra Madre, todos podemos. Porque, queridos hermanos, ¿quién no tiene cruz? ¿Quién no tiene cruz? Es de locos decir, yo no tengo cruz. ¿Bien? Si no tienes cruz, ya te llegará. y quizá también ya el no tener cruz, es terrible cruz, terrible cruz. ¿Eh? Porque los discípulos del Señor no son menos que el Maestro. Amén.
1: Reflexionamos brevemente sobre el Evangelio y la homilía que acabamos de escuchar.

0: Dios nos da gratuitamente el don de su amor, por ello presentamos ahora nuestra oración por la Iglesia. Por nuestra Santa Iglesia, para que Dios Todopoderoso perdone sus debilidades, ponga fin a sus divisiones, roguemos al Señor.
1: Te lo pedimos, Señor.
0: Por el progreso de nuestros pueblos, para que a nadie le falte el pan, la casa, el trabajo, la escuela y todo lo necesario para una vida digna, roguemos al Señor.
1: Te lo pedimos, Señor.
0: Por los enfermos, los ancianos, por todos los que sufren, para que en sus dificultades sientan la fuerza del Señor y encuentren nuestra ayuda y nuestra comprensión, roguemos al Señor.
1: Te lo pedimos, Señor.
0: Por las intenciones y necesidades de los que guían a nuestras comunidades, roguemos al Señor.
1: Te lo pedimos, Señor.
0: Por nuestros bienhechores vivos y difuntos, roguemos al Señor.
1: Te lo pedimos, Señor.
0: Por nuestros enfermos y nuestros difuntos, especialmente por Luis Torres, roguemos al Señor.
1: Te lo pedimos, Señor.
0: Dios y Padre Todopoderoso, escucha las oraciones de tu Iglesia y concédenos los dones de tu bondad, por Jesucristo nuestro Señor.
1: Amén.

El Señor esté con ustedes. Con tu espíritu. Levantemos el corazón. Demos gracias al Señor nuestro Dios. En verdad es justo y necesario, es nuestro deber y salvación darte gracias, Padre Santo, siempre y en todo lugar, por Jesucristo, tu Hijo amado. Por Él, que es tu Verbo, hiciste todas las cosas, tú nos lo enviaste, para que hecho hombre por obra del Espíritu Santo y nacido de María la Virgen, fuera nuestro Salvador y Redentor. Él, en cumplimiento de tu voluntad para destruir la muerte y manifestar la resurrección, extendió sus brazos en la cruz y así adquirió para ti un pueblo santo. Por eso, con los ángeles y con todos los santos, proclamamos tu gloria diciendo a una sola voz.

Padre misericordioso, te pedimos humildemente por Jesucristo, tu Hijo, nuestro Señor, que aceptes y bendigas estos dones, este sacrificio santo y puro que te ofrecemos, ante todo por tu Iglesia santa y católica, para que le concedas la paz, la protejas, la congregues en la unidad y la gobiernes en el mundo entero, con tu servidor el Papa, con nuestro obispo Javier, con el obispo auxiliar Raúl y todos los demás obispos que, fieles a la verdad, promueven la fe católica y apostólica. Acuérdate, Señor, de tus hijos.

y de todos los aquí reunidos cuya fe y entrega bien conoces, por ellos y todos los suyos, por el perdón de sus pecados y la salvación que esperan, te ofrecemos y ellos mismos te ofrecen este sacrificio de alabanza a ti, eterno Dios, vivo y verdadero. Reunidos en comunión con toda la Iglesia, veneramos la memoria ante todo de la gloriosa siempre Virgen María, Madre de Jesucristo, nuestro Dios y Señor, la de su esposo San José, la de los santos apóstoles y mártires, Pedro y Pablo, Andrés, Santiago y Juan, Tomás, Santiago, Felipe, Bartolomé, Mateo, Simón y Tadeo, Lino, Cleto, Clemente, Sisto, Cornelio, Cipriano, Lorenzo, Crisógono, Juan y Pablo, Cosme y Damián, y la de todos los santos. Por sus méritos y oraciones, concédenos en todo tu protección, por Cristo nuestro Señor. Amén. Acepta, Señor, en tu bondad esta ofrenda de tus siervos y de toda tu familia santa. Ordena en tu paz nuestros días. Líbranos de la condenación eterna y cuéntanos entre tus elegidos, por Cristo nuestro Señor. Amén. Bendice y santifica, oh Padre, esta ofrenda, haciéndola perfecta, espiritual y digna de ti, que se convierta para nosotros en el cuerpo y la sangre de tu Hijo amado, Jesucristo nuestro Señor, el cual, la víspera de su pasión, tomó pan en sus santas y venerables manos.

y elevando los ojos al cielo, hacia ti, Dios, Padre suyo todopoderoso, dando gracias, te bendijo, lo partió y lo dio a sus discípulos, diciendo: tomen y coman todos de él, porque esto es mi cuerpo, que será entregado por ustedes.

Del mismo modo, acabada la cena, tomó este cáliz glorioso en sus santas y venerables manos, dando gracias te bendigo, y lo dio a sus discípulos, diciendo: tomen y beban todos de él, porque este es el cáliz de mi sangre, sangre de la alianza nueva y eterna, que será derramada por ustedes y por muchos para el perdón de los pecados. Hagan esto en conmemoración mía.

0: Este es el misterio de la fe.
1: Anunciamos tu muerte, proclamamos tu resurrección. Ven, Señor Jesús.
0: Por eso, Padre, nosotros, tus siervos y todo tu pueblo santo, al celebrar este memorial de la muerte gloriosa de Jesucristo, tu Hijo nuestro Señor, de su santa resurrección del lugar de los muertos y de su admirable ascensión a los cielos, te ofrecemos, Dios de gloria y majestad, de los mismos bienes que nos has dado, el sacrificio puro, inmaculado y santo, pan de vida eterna y cáliz de eterna salvación. Mira con ojos de bondad esta ofrenda y acéptala, como aceptaste los dones del justo Abel, el sacrificio de Abraham, nuestro padre en la fe, y la oblación pura de tu sumo sacerdote, Melquisedec. Te pedimos humildemente, Dios Todopoderoso, que esta ofrenda sea llevada a tu presencia hasta el altar del cielo por manos de tu ángel, para que cuanto recibimos, el cuerpo y la sangre de tu Hijo, al participar aquí de este altar, seamos colmados de gracia y bendición por Cristo nuestro Señor. Amén. Acuérdate también, Señor, de tus hijos, que nos han precedido con el signo de la fe y duermen ya el sueño de la paz.

0: A ellos, Señor, y a cuantos descansan en Cristo, concédeles el lugar del consuelo de la luz y de la paz, por Cristo nuestro Señor. Amén. Y a nosotros, pecadores siervos tuyos, que confiamos en tu infinita misericordia, admítenos en la asamblea de los santos apóstoles y mártires, Juan el Bautista, Esteban, Matías y Bernabé, Ignacio, Alejandro, Marcelino y Pedro, Felicidad y Perpetua, Águeda, Lucía, Inés, Cecilia, Anastasia y de todos los santos, y acéptanos en su compañía, no por nuestros méritos, sino conforme a tu bondad. Por Cristo, Señor nuestro, por quien sigues creando todos los bienes, los santificas, los llenas de vida, los bendices y los repartes entre nosotros. Por Cristo, con Él y en Él, a ti Dios Padre omnipotente, en la unidad del Espíritu Santo, todo honor y toda gloria, por los siglos de los siglos.
1: Amén.
0: Fieles a la recomendación del Salvador y siguiendo su divina enseñanza, nos atrevemos a decir: Padre nuestro que estás en el cielo, santificado sea tu nombre, venga a nosotros tu reino, hágase tu voluntad en la tierra como en el cielo. Danos hoy nuestro pan de cada día, perdona nuestras ofensas, como también nosotros perdonamos a los que nos ofenden. No nos dejes caer en la tentación y líbranos del mal. Líbranos de todos los males, Señor, y concédenos la paz en nuestros días, para que, ayudados por tu misericordia, vivamos siempre libres de pecado y protegidos de toda perturbación, mientras esperamos la gloriosa venida de nuestro Salvador Jesucristo.
1: Tuyo es el reino, tuyo el poder y la gloria por siempre, Señor.
0: Señor Jesucristo, que dijiste a tus apóstoles: la paz les dejo, mi paz les doy. No tengas en cuenta nuestros pecados, sino la fe de tu Iglesia, y conforme a tu palabra, concédele la paz y la unidad, tú que vives y reinas por los siglos de los siglos.
1: Amén.
0: La paz del Señor esté siempre con ustedes.
1: Y con tu espíritu.

0: Este es el Cordero de Dios que quita el pecado del mundo. Dichosos los invitados a la cena del Señor.
1: Señor, no soy digno de que entres en mi casa, pero una palabra tuya bastará para sanarme.

Todos los oyentes que deseen hacer una comunión espiritual pueden unirse a la siguiente oración. Creo, Señor Jesús, que estás presente en el Santísimo Sacramento. Me pesa de verdad haberte ofendido. Te amo sobre todas las cosas y deseo con ardor recibirte. Pero ya que no puedo hacerlo ahora sacramentalmente, ven al menos espiritualmente a mi corazón. Quédate conmigo y no permitas que jamás me aparte de ti.

0: Oremos. Señor, apoya bondadoso con tu ayuda continua a los que alimentas con tus sacramentos, para que consigamos el fruto de la salvación en los sacramentos y en la vida diaria, por Jesucristo nuestro Señor.
1: Amén.
0: El Señor esté con ustedes.
1: Y con tu espíritu.
0: La bendición de Dios Todopoderoso, Padre, Hijo y Espíritu Santo, descienda sobre ustedes.
1: Amén.
0: Pueden ir en paz.
1: Demos gracias a Dios.
0: San Miguel Arcángel, defiéndenos en la batalla. Sé nuestro amparo contra la perversidad y asechanzas del demonio. Reprímale, Dios, pedimos suplicantes, y tu príncipe de la milicia celestial arroja al infierno con el divino poder a Satanás y a los otros espíritus malignos que andan dispersos por el mundo para la perdición de las almas. Amén.

Después de la Sagrada Comunión, la liturgia prescribe que haya un tiempo de acción de gracias por el inefable don recibido, que es el mismo Jesús. Después de comulgar, el Señor está realmente presente dentro de nosotros durante unos 20 minutos, que es el tiempo que tardan en disolverse las especies eucarísticas. Es el momento ideal para dar gracias al Señor por todos los beneficios recibidos, tanto materiales como espirituales. Pidamos al Señor nuestra conversión y la de nuestros familiares y amigos, por nuestra perseverancia en el camino del bien y todas aquellas gracias que más necesitamos y no sabemos pedir.

Oraciones de acción de gracias para después de la comunión. Tomad, Señor, y recibid toda mi libertad, mi memoria, mi entendimiento y toda mi voluntad, todo mi haber y mi poseer. Vos me lo disteis, a vos, Señor, lo torno. Todo es vuestro. Disponed de ello a toda vuestra voluntad. Dadme vuestro amor y vuestra gracia, que ésta me basta. Amén.

Alma de Cristo, santifícame. Cuerpo de Cristo, sálvame. Sangre de Cristo, embriágame. Agua del costado de Cristo, lávame. Pasión de Cristo, confórtame. Oh buen Jesús, óyeme. Dentro de tus llagas, escóndeme. No permitas que me aparte de ti. Del maligno enemigo, defiéndeme. En la hora de mi muerte, llámame y mándame ir a ti, para que con tus ángeles y santos te alabe y te bendiga por los siglos de los siglos. Amén.

Miradme, oh mi amado y buen Jesús, postrado ante vuestra santísima presencia. Os ruego con el mayor fervor, imprimáis en mi corazón vivos sentimientos de fe, esperanza y caridad. Verdadero dolor de mis pecados y propósito firmísimo de jamás ofenderos, mientras que yo, con todo el amor y compasión de que soy capaz, voy considerando vuestras cinco llagas, teniendo presente aquello que dijo de vos, oh buen Jesús, el santo profeta David. Han taladrado mis manos y mis pies, y se pueden contar todos mis huesos.

No me mueve mi Dios para quererte el cielo que me tienes prometido, ni me mueve el infierno tan temido para dejar por eso de ofenderte. Tú me mueves, Señor. Muéveme el verte clavado en esa cruz y escarnecido. Muéveme el ver tu cuerpo tan herido. Muéveme tus afrentas y tu muerte. Muéveme al fin tu amor, y en tal manera que aunque no hubiera cielo yo te amara, y aunque no hubiera infierno te temiera. No me tienes que dar porque te quiera, pues aunque lo que espero no esperara, lo mismo que te quiero te quisiera. Amén.

0: El ángel del Señor anunció a María.
1: Y concibió por la gracia del Espíritu Santo.
0: Dios te salve María, llena eres de gracia, el Señor es contigo. Bendita tú eres entre todas las mujeres y bendito es el fruto de tu vientre, Jesús.
1: Santa María, Madre de Dios, ruega por nosotros pecadores, ahora y en la hora de nuestra muerte. Amén.
0: He aquí la esclava del Señor.
1: Hágase en mí según tu palabra.
0: Dios te salve María, llena eres de gracia, el Señor es contigo. Bendita tú eres entre todas las mujeres y bendito es el fruto de tu vientre, Jesús.
1: Santa María, Madre de Dios, ruega por nosotros pecadores, ahora y en la hora de nuestra muerte. Amén.
0: Y el Verbo se hizo carne.
1: Y habitó entre nosotros.
0: Dios te salve María, llena eres de gracia, el Señor es contigo. Bendita tú eres entre todas las mujeres y bendito es el fruto de tu vientre, Jesús.
1: Santa María, Madre de Dios, ruega por nosotros pecadores, ahora y en la hora de nuestra muerte. Amén.
0: Ruega por nosotros, Santa Madre de Dios,
1: para que seamos dignos de alcanzar las promesas de nuestro Señor Jesucristo.
0: Te suplicamos, Señor, que derrames tu gracia sobre nuestras almas, para que, habiendo conocido por el anuncio del ángel la encarnación de tu Hijo Jesucristo, por los méritos de su pasión y cruz, seamos llevados a la gloria de la resurrección, por el mismo Jesucristo nuestro Señor.
1: Amén.
0: Gloria al Padre y al Hijo y al Espíritu Santo,
1: como era en el principio, ahora y siempre, por los siglos de los siglos. Amén.
0: Ave María Purísima,
1: sin pecado concebida.

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1: 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Amarlo y no seguirlo. Seguirlo y no imitarlo. 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

0: Libro primero. Avisos provechosos para la vida espiritual. Capítulo 24. Del juicio y penas de los pecados. Segunda parte.
1: Ten ahora cuidado y dolor de tus pecados.

para que en el día del juicio estés seguro con los bienaventurados. Ningún vicio quedará sin su propio tormento. En el infierno, los soberbios se verán llenos de confusión y los avarientos oprimidos con miserable necesidad. Allí será más grave pasar una hora de pena que serían aquí 100 años de gravísima penitencia. Allí no hay sosiego ni consuelo para los condenados, mientras que aquí cesan algunas veces los trabajos y se goza del consuelo de los amigos. Pues entonces estarán los justos con gran constancia contra los que les angustiaron y persiguieron. Entonces estará en pie para juzgar el que aquí se sujetó humildemente al juicio de los hombres, y tendrá mucha confianza el pobre y humilde, mas el soberbio se llenará de pavor. Entonces se verá que el verdadero sabio en este mundo fue aquel que aprendió a ser necio y despreciado por Cristo. Entonces será agradable cualquier tribulación sufrida con paciencia, y todo malvado cerrará sus labios. Entonces se alegrará el hombre devoto, y se entristecerá el que fue irreligioso. También se alegrará más el afligido que aquel que siempre vivió en deleites. Entonces resplandecerá el vestido tosco y despreciado, y aparecerá pálido el precioso. Será más alabado el tugurio del pobre que el dorado palacio. Ayudará más una paciencia constante que todo el poderío del siglo. Entonces será más ensalzada la simple obediencia que toda la habilidad del mundo, y se alegrará más una conciencia pura y recta que una filosofía vana y pretenciosa. Entonces pesará más en la balanza divina el desprecio de las riquezas que todos los tesoros de la tierra, y te agradará más el haber rezado con devoción que el haber comido espléndidamente. Te alegrarás más de haber sido silencioso que de haber charlado mucho. Te valdrán más las obras santas que las buenas palabras. Entonces agradará más la vida estrecha y la rigurosa penitencia que todo placer terreno. Acostúmbrate pues ahora a padecer en lo poco, para que entonces te veas libre de penas más graves. Haz aquí abajo primero la prueba de lo que podrás tolerar después en el otro mundo. Si ahora puedes padecer tan poco, ¿cómo podrás después sufrir los tormentos eternos? Si ahora sufres con tan poca paciencia pequeño sufrimiento, ¿cómo sufrirás entonces el infierno? No puedes en verdad tener dos gozos, gozar aquí en el mundo y reinar después en el cielo con Cristo. Si hasta hoy hubieses vivido en honores y deleites, ¿qué te aprovecharía todo lo pasado si la muerte te acaeciese en este momento?

todo pues es vanidad, menos amar a Dios y servirle a él solo. Porque el que ama a Dios de todo corazón no teme la muerte ni el tormento, ni el juicio ni el infierno, ya que el amor perfecto da acceso seguro a Dios. No es extraño que tema la muerte y el juicio quien se deleita en pecar. Bueno es, sin embargo, que si el amor no te desvía de lo malo, por lo menos el temor del infierno te refrene. Pero quien pospone al temor del infierno el temor de Dios, no puede durar mucho tiempo en el bien, sino que caerá muy presto en los lazos del demonio.

Bendito seas, Señor, por tu infinita bondad, porque pones con amor sobre espinas de dolor rosas de conformidad. Será el amor que viniere en buena hora recibido. Venga bien, pues Dios lo quiere. ¿Qué me importa haberme herido si es mi Dios el que me hiere? Saber sufrir y tener el alma recia y curtida es lo que importa saber. La ciencia del padecer es la ciencia de la vida. Él nos enseña a tener siempre el alma percibida, y a esperar y a no temer, y a dar su justo valer a las cosas de la vida. Por eso, Dios y Señor, porque con amor me hieres, porque con inmenso amor pruebas con mayor dolor a las almas que más quieres, porque sufrir es curar las llagas del corazón, porque sé que me has de dar consuelo y resignación a medida del pesar. Por tu bondad y tu amor, porque lo mandas y quieres, porque es tuyo mi dolor, bendita sea, Señor, la mano con que me hieres.

delante de la cruz los ojos míos, quédenseme, Señor, así mirando, y sin ellos quererlo estén llorando, porque pecaron mucho y están fríos. Y estos labios que dicen mis desvíos, quédenseme, Señor, así cantando, y sin ellos querer estén rezando, porque pecaron mucho y son impíos. Y así, con la mirada en voz perdida, y así, con la palabra prisionera, como a la carne a vuestra cruz asida, quédeseme, Señor, el alma entera, así clavada en vuestra cruz mi vida, Señor, así, cuando queráis, me muera. Crea en mí, Señor, un corazón puro.

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Estas son las matemáticas de Dios. Mientras más generoso seas, más te bendice Dios, porque Dios es pura generosidad. Tu millón es nada, pero sí lo que vale es la generosidad que hay detrás de ese dinero. Eso es lo que ve Dios. Dios le da igual 5.000 pesos que 1.000.000. Ve la generosidad.